0: 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Viene para el servicio lateral. Aquí está con Beder Caicedo. Va entregando atención en el medio campo. Aparece Sergio Vázquez. Tiene complicaciones. Tiene que retroceder la pelota para Oscar. Este todavía más atrás hacia el portero. La juega para Jordi Ortiz. Aquí está Ortiz rápidamente en el juego. Aquí está una participación saliendo desde la zona medular del campo de las acciones. Aparecía también Pedro Pablo Velasco buscando la pelota para Calegari. Aquí está el argentino con Oscar Quiñones, va a proyectarse hacia el territorio contrario, la pelota rasante, la tocan ahora Beder Caicedo que va a la disputa, parecía Elvis Pata, balón por fuera de la cancha, favorece para un servicio lateral en beneficio del equipo bananero.
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0: Exactamente, 3 minutos, aquí está avanzando la pelota que la tiene por parte de Anthony Cher en defensa, va recuperando la pelota, la va manejando en la zona medular, la tiene ahora por intermedio de Agustín Herrera, tiene complicaciones saliendo desde el fondo, Orlin Quiñones manejando para Jackson Rodríguez, aquí está Rodríguez, proyecta el balón hacia territorio contrario, aparece para despejar defensivamente, la va manejando en el medio campo Renny Jaramillo, quería recuperarla, no lo consigue, Billington Branda, partido atropellado, la va ganando Justin Bravo Flores, la entrega para Jackson Rodríguez, aquí está Rodríguez, rápidamente con el balón, buscando también para Coronel, va a cambiar de frente, la va a manejar por el carril de derecha, anticipa ya Beder Caicedo para robar para el Orense, va proyectándose y vuelve a ganarle en el medio campo, otra vez el Libertad está recuperando la pelota por infracción, se va determinando la falta, estudia la Universidad 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saliendo Brian Caicedo, retrocediendo también el balón, el conjunto de Libertad manejando, aquí está Orlin Quiñones, está proyectando hacia territorio contrario, el balón que va en el movimiento, le queda para Anthony Cheri, aguanta Anthony Cheri, se pone cerca Escaritas, va dominando con el muslo, ahora sí se proyecta el ataque, le quedó para Coronel, aquí está Jackson, que bien le hicieron, Anthony Cheri, Cheri, Cheri, balón en el área, buscaba Billington Branda, gana pata, le queda para el jugador, Billington Branda quiere enganchar, Billington que sigue, se quiere atrever en el área, Anthony Cheri está insistiendo, la pelota por derecha le quedó para Pata, aquí está el centro, Pata, balón en el área, cabezazo, aflojó el portero, le queda para el centro de rechazo defensivo y se pone precisamente en la acción de este partido, ahí se atrevía el conjunto lojano, Diego.
1: Bastante insistente ahí el conjunto de Libertad, llegando por el sector de derecha, un muy buen centro del número 17 de Elvis Pata, ex técnico universitario, prácticamente medido para su compañero, para Jackson González, que potente impactaba con la cabeza, pero buena la recepción del portero Jordi Ortiz para enviarlo al primer tiro de esquina del partido, primero a favor de Libertad.
0: Exactamente, se aperturaba casi la cuenta, pero bien, como lo destaca Diego, ahí estaba para atender de buena manera en esta acción, partido movido en esta oportunidad, ya llevamos 5 minutos de la parte primera, informa Radio Centro, la radio de toda la vida, la gana Jackson Rodríguez, aparecía ya la impresión, se va determinando la falta, tiro libre, Aurum Estética Dental, expertos en 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
0: Y estamos en 6 minutos, se va trasladando la pelota, le queda ahora para Dani Coronel proyecta por la punta izquierda, anticipa Pedro Pablo Velasco saliendo. Aquí está Ángel Mena, quería acomodarse también por este costado. Participación de Sergio Vázquez para Reni Jaramillo. La toca Reni, aquí está ya manejando otra vez a la carga. Señoras y señores, emprendió carrera, va tocando. Le quedó para el carril de derecha, ataque el conjunto. Bananero anticipaba ya en la marca, la cobertura y va saliendo Justin Bravo Flores. Le queda para Bravo, aquí está Bravo con la número 5, igualito es de Bravo. La toca en esta ocasión, va manejando en esta posibilidad también de manera ofensiva. Está saliendo el conjunto lojano, manejando tranquilidad. Le está pidiendo Orlin Quiñones a su compañero, juega por derecha para Elvis Pata. La proyecta hacia territorio contrario, anticipa ya en defensa para sacarle a Quiñones, entregando para Reni Jaramillo. Y este con Rostagno, la toca Rostagno, atención, en la zona medular del campo de juego. Está Sergio Vázquez, Ángel Mena, Sergio Vázquez, Rostagno que la va tocando. Está manejándose otra vez en profundidad. Aquí está ya para el juego, buscando también de manera ofensiva. Entrega ya rápidamente. El juego lo hace, la pide Beder Caicedo. Anticipa primero en la salida, la va tocando para Calegari. Aquí está Calegari, el argentino. A ver quién se acerca, quién va a presionar. Aparece Anthony Chere, se va proyectando hacia territorio contrario. Ángel Mena aparecía antes, estaba ya la marca, la va ganando Bravo. Ahí está proyectándose Oscar Quiñones, que la va recuperando para Reni Jaramillo. La tiene el conjunto bananero, juega por la punta zurda. Beder Caicedo, pelota por fuera de la cancha, servicio lateral Poerra, super camioneta del 2026.
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0: Y está en la zona medular del campo de juego, retrocediendo precisamente esta pelota, la va manejando ahora, señoras y señores. Está ya el balón para buscarse rápidamente por este costado. Aparecía también en la participación, la juega por el carril de derecha, viene para atacar el conjunto bananero. En el fondo se defiende, el rebote recae, le queda ahora por parte del jugador Rostagno para Reni Jaramillo. Más atrás con Quiñones, estira la cancha, la juega por izquierda para Beder Caicedo. Aquí está Beder, levantó esta número 5, balón en el área, en la espalda le quedó para Michael Bermúdez, se va a internar Bermúdez, le queda para Reni Jaramillo. Atropellaba, pedían una infracción. Está ya recuperando el equipo de Libertad, se da la norma de ventaja, tocando para Billington Branda, emprendió carrera y avanza como avanza Universidad de Indoamérica. 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Balón por la derecha de Anthony Chérez, tocando para Pata, devolución, aquí está rápidamente el juego, el centro, balón en el área, cabezazo y por encima Billington Branda, no le quedó cómodo para tratar de conectar de cabeza en esta acción, Diego.
1: Otra vez con mucho peligro por el sector de derecha, siendo uno de los elementos más importantes en estos primeros 10 minutos del partido. El jugador Elvis Pata escalaba ahí, un muy buen centro que intentaba conectarlo con su compañero, con Billington Branda, que llegaba bien, ganaba el cabeceo, prácticamente le ganaba las espaldas ahí al jugador Steven Quiñones del conjunto de Lorense. Logra ganar el cabeceo, no le da la dirección adecuada y se pierde por arriba del pórtico del conjunto de Lorense.
0: Estamos ya, señoras y señores. Jordi, le queda para Jordi Ortiz ahí en la recepción, en esta oportunidad también para manejar la pelota. Atención, va manejando ahora, la toca en esta ocasión, va entregando por intermedio del jugador. Está saliendo Calegari, entregando para Oscar Quiñones, que bien la salió ahí con gran prestancia y elegancia. Está juntándose nuevamente en la participación, otra vez de manera ofensiva. La juega para Reni Jaramillo y aquí está Angelito Mena. Juega por el perfil de diestra. Entrega para Pedro Pablo Velasco, devolución hacia Angelito Mena. Bermúdez que está pidiendo, anticipa ya en la cobertura. Le queda para Agustín Herrera. Sigue Agustín, va a rematar de izquierda el remate y se va por encima de la cabaña. 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
1: Ahora se viene Lorenzo tocando ahí cortito dentro del área, terminaron sacando un remate y se va por encima. Está ya desviándose ese remate que vuelve a avisar, que vuelve a atreverse el equipo de el Orense, la tocaron varios, ahí se atrevía también por derecha Sergio Vázquez y la pelota se quedaba cortita. 12 minutos con 30, tenemos en la parte primera, 0 tiene Libertad, 0 tiene el Orense. 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Aquí hasta ya, otra vez de Libertad, le queda de rebote hacia Billington Branda, dejan pasar, buscando también para Cristian Valencia, la toca Valencia para Elvis Pata, devolución también de manera ofensiva con Billington Branda, ahí estaba Valencia, chocan ahí en esta número 5, buscando también en la recuperación, la va entregando por intermedio de Elvis Pata, acomodándose otra vez en la pared, funciona, Elvis Pata entrega para el jugador Cristian Valencia, se viene Valencia, aquí está Valencia carreando el balón, buscando de manera ofensiva, pelota que sale despejada, está recuperando ya la pelota, el jugador Beder Caicedo se acompañó también con Bermúdez, devolución, le queda para Beder Caicedo, aquí se atreve Beder. El pase hacia atrás, Ángel Mena buscaba Bermúdez, habilitó Agustín Herrera. Está Agustín Herrera, posición adelantada. Me parecía, pero claro, el ángulo no nos daba la buena visión, pero en esa de bravo y la hizo bien don Beder Caicedo.
0: En realidad una muy buena jugada de Beder Caicedo, prácticamente arrancando desde la parte defensiva del conjunto de Lorense, llegando hasta el área del equipo de Libertad, ahí habilitando, intentaba hacer el juego colectivo con Michael Bermúdez que llegaba en Libertad, posterior Bermúdez abre para Agustín Herrera, pero lastimosamente el número 11 del conjunto de Lorense en posición ilícita y todo nulitado de lo que había ahí tejido el conjunto machaleño.
1: Y está por el carril de derecha, atención señoras y señores, va proyectando la pelota que la tocan ahora, está participando, había antes una falta, se va determinando una infracción en el campo de las acciones, jugamos ya 14 minutos, vamos a poner la pelota al ras del gramado, dice don Brian Loaiza. 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
2: Exacto.
1: Pero lo están atendiendo el fisioterapista afuera, el jugador adentro y el cuarto árbitro viendo todo.
0: Sí, nadie dice nada, ¿no? En realidad, bueno, son de estas vivezas que terminan teniendo. Mire, los jugadores
1: recién lo sacan
0: y era lo que tenían que hacer, si pedía esa atención médica del cuerpo efectivo del conjunto de Lorense. A buena fortuna acaba de salir para hacer efectivo el tiro libre.
1: Aquí está Ángel Mena. Estamos ya para cobrar esta pelota. Y hablando de Ángel, saludos para Angelito Chango en la parroquia de Juan Benigno Vela. Está ya en sintonía. Señoras y señores, se viene Ángel. Aquí está Mena. El centro buscaban en el área. Aparece ya para perderse por fuera del campo de juego. Le favorece. A ver, ¿qué pasó? ¿Qué va a determinar? No, servicio de puerta, pensé que iba a pedir algo. Le permite el ingreso al jugador que está fuera de la cancha en esta oportunidad, amigos, en esta jornada deportiva. Le va entregando por derecha, 16 minutos, traslada y avanza. ¿Cómo avanza Universidad de Indoamérica? 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Lo retuvieron a Billington Branda, pide infracción. No hay absolutamente nada, dice don Brian Loaiza. Le queda para Beder Caicedo, proyecta hacia territorio contrario, aparece para sacar esta pelota por fuera de la cancha, Coronel enviando para un servicio lateral, Poerra, supercamioneta del 2026, 10 años de garantía en Ambacar. Aquí está rápidamente, la va tocando otra vez de manera ofensiva, se va quedando también esta pelota, va con total tranquilidad, le quiere poner en su ritmo, en su juego, el conjunto de Lorense a Libertad.
0: Y quiere hacerse de la posesión también del esférico, porque Libertad ha sido más insistente y profundo que el equipo machaleño. Ya veíamos que dos llegadas de bastante peligro por el sector de derecha. En cambio, el conjunto de Lorense le termina costando tanto tener el esférico como generar algo de peligro en el pórtico del conjunto de Libertad. Intentarán jugar de manera más colectiva para llegar a hacer daño en el

0: pórtico que lo defiende David Cabezas.
1: Agustín Herrera, Sergio Vázquez va buscando también por derecha, acomodándose para Pedro Pablo Velasco. Aquí está Ángel Mena, Pedro Pablo Velasco centralizando con Reni Jaramillo, la pide Beder Caicedo, toca por la punta izquierda, aquí está para levantar esta pelota que va en viaje, aparece la cobertura y está precisamente acomodándose ya para un servicio lateral. Le queda en esta oportunidad otra vez el partido, la tiene por parte de Sergio Vázquez, juega por derecha, Velasco que la va manejando, aquí conduce y avanza como avanza Universidad Indoamérica, 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para el bloqueo, enviando por fuera de la cancha, entregando para un servicio lateral, Poer, la supercamioneta del 2026, 10 años de garantía en ambas. Otra vez en juego. Le queda para el equipo bananero. Oscar Quiñones. Aquí está Calegari. La juega ya Estefano, el argentino. La deja pasar para Oscar Quiñones. Aquí está Oscar. La tiene Quiñones. Quiñones que le va poniendo tránsito lento también estas acciones. Balón en el medio campo. Vázquez que va participando. Entrega rápidamente ya en el balón. La juega por este costado. Aquí está atreviéndose también para profundizar. Le va a quedar en esta acción para el jugador Agustín Herrera. En el área está Michael Bermúdez. Antes tocan cortito, la juegan también en el medio campo. Perdía ya el equipo de el bananero. El equipo de Lorenzi determinan que hay una falta que estudie en la Universidad Regional Autónoma de los Andes, Uniandes.
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1: Ahora se venía el equipo de Libertad queriendo atacar también en esta acción. La pelota que va recuperando el equipo bananero, la juega ya y estamos aproximándonos también al minuto 20 de la parte inicial. 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Ahí está la carga, se viene de manera ofensiva, está para despejarlo defensivamente. Aquí el conjunto del Orense va recuperando por derecha. Jackson Rodríguez perdía ya el control y se va a perder por fuera de la cancha para un servicio lateral. 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El marcador dice 0 para el Orense, 0 para Libertad, o para hablar con propiedad, 0 Libertad porque son los locales, 0 el Orense. Un abrazo para toda la gente que ya se va conectando con nosotros de igual manera. Jackson Rodríguez, ¿qué proyecta? La pelota que va en el descenso. Se le va quedando también el balón dividido. Entregan ahora, parecía, por parte de Caicedo. Recupera otra vez el Orense. La va manejando con Angelito Mena. ¿Dónde tiene que retroceder Ángel para tener esta pelota? Buscando también acomodarse. Aquí está Beder Caicedo. Le queda para Oscar Quiñones. Quiñones que va cerquita. Ahora la va tocando también en el medio campo con Rostagno. Gonzalo la tiene. Aquí está Gonzalo. Más atrás ahora está Jaco del juego asociativo. Va entregando también en esta participación. La juega por este perfil. Se viene por parte defensiva sacándola fuertemente Calegari. Estefano que va rechazando, pelota dividida, recuperación, y aquí está Cristian Valencia. Se viene Valencia, Valencia por el carril de derecha, va a quedarle, atención, el pase retrasado por parte de Cristian Valencia. Le queda para Valencia, para Elvis Pata, tocando con Billington Brata, devolución para Cristian. Aquí está Valencia, centraliza con el jugador Justin Bravo, remata y se va por fuera del campo de juego. No pasa nada. 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
1: En el medio campo la termina ganando otra vez el equipo de Libertad, centralizando balón por fuera de la cancha, rechazando también Beder Caicedo, balón para un servicio lateral. 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señores, nuevo servicio lateral, se quieren acomodar también para ser efectivo y el movimiento, aquí hasta en la participación, la toca rápidamente, atención, viene Beder Caicedo, información de Radio 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Aquí está precisamente por parte de Ángel Mena. No, es Vázquez. Está pidiendo Ángel. Ahora sí, la toca Mena. Aquí está Mena. Retrocediendo también el balón. Buscando para Pedro Pablo Velasco. Aquí está en la participación. La toca rápidamente. Jugando ahora Óscar Quiñones. Jugando por la punta izquierda. Beder Caicedo. Óscar Quiñones levantando la mira. Quiñones que la tiene. Aquí está por el carril de derecha, está Calegari, la tiene Calegari, se proyectó, balón que la termina rozando Bermúdez, no tenía complicidad de su compañero, estaba muy lejano, recupera el equipo de Libertad, ahí con Trastravilla, con complicaciones y vuelve a recuperarla otra vez el equipo bananero, se viene Reddy Jaramillo, la puso a correr para Beder Caicedo, ahí van en el choque, está recuperando la pelota, había infracción, había ya una falta, se queda sentido el jugador del equipo de Libertad en esta jornada deportiva con baterías Kaiser de Cambera de las Baterías, Speed 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para Elvis Pata, la va manejando Pata. Dredd retrocede también del esférico y aquí está para Justin Bravo, la tiene Flores, digo Bravo, la juega, está ya manejando, el esférico va participando, atención señoras y señores, va buscando la pelota en la zona medular del campo de juego, había ya un elemento lesionado, primero el señor Diego Fiallos y enseguida viene al relato Nicolás Velastegui a través de Radio Centro.
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0: 25 minutos de la primera parte, el marcador Huaytambos Tours, clase en el transporte puerta a puerta, Suiden Seguros, la aseguradora número uno del país y el sindicato de choferes de Izamba, matrículas abiertas.
2: Este es el marcador.
0: Cero para Libertad, cero para el conjunto de Lorense. Para los siguientes minutos, el relato, la voz y la emoción de Nicolás Velastegui aquí en Radio Centro.
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3: Muchas gracias Diego Fiallos, se reanudan las acciones ya en el Estadio Reina del Cisne, se está jugando la fecha 23 de la Liga Pro, están enfrentándose Libertad de Loja ante el conjunto de Lorense, va a haber saque lateral, saque de costado, Boerra Supercamioneta del 2026, 10 años de garantía en Ambacar, Impal Diesel, los especialistas en repuestos a diésel, ahí está con el balón, Beder Caicedo, Caicedo lo busca, ahora Michael Bermúdez rechaza de cabeza, atento desde atrás, estaba llegando Brian Caicedo, la pelota, ahora es de Libertad, aguanta Dani Coronel, lo busca por la izquierda Jackson Rodríguez. Avanza Jackson cerca de la bomba central, el traslado de la pelota de Jackson, la búsqueda ahora por la izquierda, lanzándose con el balón otra vez intentando Orlín Quiñones, el retroceso, ahora con Brian Caicedo, sigue Caicedo, ahora Rodrigo Morinigo, el back central extranjero del conjunto de Libertad. Morinigo y la distribución por la derecha con Brian Caicedo, avanza Caicedo, pelota filtrada, a ver si llega Billington Branda, intenta asociarse el conjunto de Libertad, se viene Billington Branda, la búsqueda por la izquierda con Jackson Rodríguez, se va a venir al centro de Jackson a media altura, atento, rechazaba Pedro Pablo Velasco, sigue el balón en posesión de Libertad, avanza Orlín Quiñones, ex Macará Orlín Quiñones, retroceso ahora de la pelota con Rodrigo Morinigo, tocando el balón, está Morinigo, se han jugado 27 minutos ya de la primera parte, cero tiene Libertad, cero tiene el conjunto de Lorenzo en el Estadio Reina del Cisne, fecha 23 y usted lo vive por el Radio Centro, la radio de toda la vida. Avanzando está Morinigo con el balón, el traslado de Morinigo, intervención ahora por la derecha de Brian Caicedo, avanza Brian Caicedo buscando la pelota en Libertad, dueño absoluto de la posesión, la búsqueda ahora por la derecha, intentaba llegar otra vez nuevamente Elvis Pata, el traslado de Pata, Pata se la deja Brian Caicedo, se desespera también Cristian Valencia, el balón es de Libertad, sigue dominándola desde atrás Caicedo, Caicedo para Morinigo, tocando los centrales del equipo de Loja, de Libertad, ahora ras de piso por el medio sector, lo van buscando a Cristian Valencia, Valencia se la deja ahora Bravo, Bravo por la izquierda con Orlín Quiñones, el traslado ahora por la izquierda, intentaba otra vez, rechaza, atenta la gente de Libertad, ahora se puede venir, está de peligro, está con el balón Bermúdez en tres cuartos, se lanza Bermúdez, ahora Agustín Herrera, la gambeta de Herrera, sigue con el balón, hay falta que siga, dice el árbitro, recupera otra vez el conjunto de Lorenzo, se lanzaba por la izquierda Pedro Caicedo, y ahora sí, falta que estudie en la Universidad Regional Autónoma de los Andes, Uniandes, la universidad que inspira, Hyundai Andina 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
0: Y era una falta bastante evidente ahí del elemento del conjunto de Libertad en contra de el número 26 de Renny Jaramillo, había intentado llegar por el sector de izquierda, intenta generar algo de peligro el conjunto de Lorenzo, pero siendo bastante cauto al momento de salir, prefieren cerrar bien sus líneas, tratar de jugar a lo colectivo, al pase corto, porque ya ha demostrado destellos de buen fútbol el conjunto de Libertad.
3: Absolutamente, avanza el Lorenzo como avanza Universidad Indoamérica, matrículas abiertas en carreras de grado y programas de posgrado, se prepara para el cobro el dueño del balón parado en el Lorenzo, Ángel Mena, jugador que tiene un pie espectacular, por eso le dicen Ángel también, vamos a ver cómo le va en la pelota parada a Lorenzo, se prepara Ángel Mena, se acercan los jugadores de la Libertad, también alguna cosa está ocurriendo en el campo de juego, más atrás dice, más atrás tiene que cobrar ese tiro libre, y se va acercando justamente, ahora sí Ángel Mena marca el árbitro central, se demora mucho Loaiza, ¿no? Mucho, sí, se demora, bastante. muy ceremonial.
0: Y no es la primera vez ya en el tiro libre pasado que también había sido para el conjunto de Lorenzo, y ya se había demorado bastante en decirle al jugador del conjunto machaleño que se retire del campo de juego porque había pedido esa atención médica, ahora consecuentemente prácticamente a tiro libre seguido, otra vez se termina demorando bastante el árbitro central, me parece que bueno, es la tónica que termina teniendo nuestro arbitraje ecuatoriano.
3: Vamos a marcar el tiempo de juego en Musugruna, tu crédito impulso para hacer realidad tus sueños, 30 minutos de la primera parte, el marcador Guaitambos Tours, clase en el transporte puerta a 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campeonato ecuatoriano de fútbol en el estadio Reina del Cisne, informa en Radio Centro Baterías Kaiser, la campeona de las baterías, Speed Internet, los de aquí, internet cercano, rápido y confiable, 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
3: Ahora se viene la ejecución del tiro libre. Ángel Mena mete la pelota al área. El remate de cabeza, rechaza. Ahora llegando Oscar Quiñones. El balón le va quedando al conjunto de Libertad. Rechaza como puede Caicedo. Dentro del área está Michael Bermúdez. Le va a quedar a Mena. El rebote casi llega a conectar Agustín Herrera, pero atento David Cabeza llegando esa pelota. Ahora se lanza Libertad. Está Jackson Rodríguez superando el ecuador del campo de juego. Sigue Jackson. Cortita para Cristian Valencia. Avanza Valencia a ras de piso. Alonso lo encuentra ahora, Billington Branda está el 70 en carril interior, la búsqueda cortita para Justin Bravo, se va a venir el remate de Bravo, desviado el remate de Justin Bravo, intentaba sorprenderlo al portero del equipo de Lorenzo, Jordi Ortiz, lejos se fue esa pelota, Diego.
0: Sí, probaba ahí el remate de larga distancia, el número 30, Justin Bravo del conjunto de Libertad, me parece que termina haciendo lo justo, no tenía algún compañero ahí para tratar de aperturar un poco más la cancha, se decide por el remate de larga distancia y termina pegando muy abajo este esférico, hace que vuele mucho y se pierde por arriba del pórtico que lo defiende Jordi Ortiz.
3: Exactamente, remate de cabeza ahora de Michael Bermúdez, se va a escapar por el costado el balón, saque lateral, poder la super camioneta del 2026, 10 años de garantía en Ambacar y Impaldice, los especialistas en repuestos a diésel, Luis Alfonso Chango, negocios inmobiliarios, expertos en hacer realidad tu sueño de tener casa propia. Ahora el control de cabeza, está llegando Pedro Pablo Velasco, aguanta en el medio sector, Rostagno recupera, sin embargo Anthony Cheré bajando a colaborar en marca, retrocede el balón con Cristian Valencia, Valencia ahora por la derecha, con Elvis Pata, la pisa Elvis, retrocede nuevamente buscándolo desde atrás para que avance Brian Caicedo, sigue Caicedo con el balón, la pisa Caicedo, pide que se le acerquen los compañeros, el back central del equipo de Libertad, pelota larga, ahora la búsqueda de Caicedo, atento llegando Jordi Ortiz, el portero del equipo de Lorense, que tranquilo ha estado en esta noche que se juega en Loja, en el Reina del Cisne, fecha 23, avanza el equipo de Lorense como avanza Universidad de Indoamérica, matrículas abiertas en carreras de grado y programas de 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Pedro Pablo Velasco, el retroceso de Pedro Pablo con Jordi Ortiz, ahí está el portero, Ortiz se la deja corta, otra vez está Oscar Quiñones con la pelota, hacia adelante el central del equipo de Lorense, aguanta con el cuerpo Reni Jaramillo, hay falta que estudie en la Universidad Regional Autónoma de los Andes, Uniandes, Universidad que inspira, Hyundai Andina Motors, cotiza, haz tu test 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está Calegari, la pisa, la entrega por la izquierda otra vez para Oscar Quiñones, Quiñones se la deja a Beder Caicedo, avanzando el conjunto de Lorense, la pisa Beder, Beder se la entrega ahora a Oscar Quiñones, sigue Quiñones, no puede salir de ninguno de los dos equipos, Diego.
0: No, se termina complicando bastante, a razón de que ambas escuadras han visibilizado que dejarle algún espacio disponible es bastante peligroso, hay que recordar también que Lorense ha ido de menos a más en este partido, hay que rememorar también esos dos remates muy buenos que había conseguido por el sector de derecha, un cabezazo primero de Jackson Rodríguez con bastante peligro y muy buena la participación del portero Jordi Ortiz, posterior también una jugada similar en la que le faltó direccionamiento, también el conjunto de Lorense trata de hacerse fuerte con la táctica fija.
3: Está golpeado Cristian Valencia, el mediocampista del equipo de Libertad, a ver si se recupera, ya le está llamando la atención también Loaiza porque se lanzó en medio de las acciones que justamente ya se van a reanudar. 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
3: La pelota ahora de Lorense, se extremaba por la derecha, llegaba Rostagno, la pelota le va quedando, sin embargo, otra vez al conjunto de Libertad, se lanza Anthony Cheré, sigue Cheré, el balón se va a escapar por el costado, saque lateral, Poer, la super camioneta del 2026, 10 años de garantía en Ambacar, Impaldice, los especialistas en repuestos a diésel, desde atrás está con el balón Estefano Calegari, Calegari se la deja a Oscar Quiñones en el medio sector, parado como eje está Reni Jaramillo, se la entrega ahora Rostagno, Rostagno retrocede el esférico nuevamente con el portero Jordi Ortiz, adelantado Jordi, ahí está Ortiz, pelota larga del zaguero justamente intentando otra vez Oscar Quiñones, la baja Agustín Herrera, intenta pelear el balón en 3/4 de cancha, atento llegaba a marcar Jackson Rodríguez, se la deja Jackson ahora Orlín Quiñones, pelota larga de Orlín Quiñones, a ver si llega de cabeza, Anthony Charé se la baja por la izquierda, ahora la busca Bravo, ahí hay offside, estaba adelantado el jugador de Libertad, partido que entró en un bache, en un hueco y no logra salir de ahí, Diego.
0: La primera parte fue bastante movida, hay que decir, los primeros 20 minutos posterior ambas escuadras tratan de equivocarse menos, inducir menos al error, ya no vemos esa presión alta que intentaba el conjunto de Libertad, vemos un Orense también más ordenado, tratando de defender de manera más pulcra, de ser más efectivos en la marca, y bueno, eso hace que no se genere tanto espectáculo y que no se logre aperturar el marcador a la altura del minuto 37.
3: Minuto 37, 0-0, están empatando Libertad y el Orense, fecha 23 de la Liga Pro. 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Ahora el balón de Libertad, se viene Billington Branda dentro del área, Branda, gol, gol, gol, gol, gol. ¡Gol!

0: Ciudad. Cuando menos esperaba, una jugada, una asociación de tres cuartos hacia adelante, la bajó Billington Branda de pecho, quedó solo para definir. Mal salió el portero Jordi Ortiz y el Libertad anota la primera, se pone adelante en el marcador a los 37 minutos de la primera parte. Libertad tiene uno, Orense tiene cero. Lo hizo Billington Branda y en Radio Centro comenta Diego Fiallos.
1: La radio de toda la vida, muy buena jugada. Primero hay que darle mérito también a la apertura de cancha del número 20 de Jackson Rodríguez, prácticamente desde el bloque defensivo, aperturando la cancha y asociándose con el número 70, con Billington Branda, haciendo ahí la pared junto con Cristian Valencia. Termina haciendo lo justo, termina entregándole de primeras para que el número 70, para que Billington Branda la baje de pecho, defina a placer. Mal ahí la salida del portero Jordi Ortiz, prácticamente se termina chocando con su propio compañero, con Beder Caicedo. Le dejaron ahí el esférico que se escape entre las piernas de ambos jugadores del Orense para marcar el primer tanto a favor del conjunto de Libertad.
0: Se reanudan las acciones, ahora la búsqueda del Orense desde atrás con la pelota. Ahí está el portero Jordi Ortiz, balón largo de Ortiz. Ahora la búsqueda nuevamente en el medio sector, le va dejando el balón. 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Falta cerquita de la bomba central. Ahora ejecuta rápidamente Estefano Caligari, se la deja a Oscar Quiñones, el balón de Quiñones. Ahora de pecho está intentando por la izquierda justamente el número 7 del equipo del Orense, que es Sergio Vázquez, y el balón se escapa por el costado. Saque lateral a favor del equipo de Machala, el equipo bananero. Ahora la búsqueda de Pedro Caicedo, ejecute rápido Pedro Caicedo. ¿Cómo se demoran, Diego?
1: Sí, en realidad bastante lento ahí la recuperación del esférico del conjunto de Lorense. Trata de calmar las aguas porque ha visto que Libertad tiene tanto la posesión, ha llegado y ha marcado el primer tanto a su favor.
0: Ahora se viene Lorense, la baja Ángel Mena, el retroceso buscándola Pedro Pablo Velasco, Velasco para Mena, Mena para Velasco, a ver si llega el balón. Se escapó con lo justo por la última raya y va a haber saque de meta. 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Saque de meta a favor del Libertad. David Cabezas ejecutando rápidamente, se la deja corta a Morinigo. Morinigo por la derecha, intentando otra vez el bispate. El balón lo recupera el conjunto de Libertad. Le va quedando ahora Ángel Mena. Mena se la entrega a Michael Bermúdez. Intenta Agustín Herrera de primera. Rechaza como puede. Con lo justo el conjunto de Libertad. Ahora se puede venir la contra. Arranca Jackson Rodríguez por la izquierda. Lo busca por el carril interior a Cristian Valencia. Valencia otra vez intentando con Justin Bravo, sigue Bravo en tres cuartos de cancha, retroceso, ahora buscándolo a justamente Valencia. El balón en el medio sector lo dominaba Billington Branda. Branda otra vez dejándosela Justin Bravo. Bravo otra vez intentando con Billington Branda, engancha Branda, lo busca nuevamente a Cristian Valencia, se va a venir el remate, prefiere el pase filtrado. No le entendió el bispate. Era una jugada que hubiese terminado en gol posiblemente. Buena la intención del mediocampista Valencia.
2: Muy buena la llegada porque tenía dos opciones. Primero, rematar a puerta, que creo que era también válida. Sin embargo, al abrir la cancha, buscó amplitud, pero Pata no le entendió o no terminó tocando el esférico. No fue el que recetaba para habilitar, pero muy buena la aparición de este Libertad, que con el gol se llena más de confianza.
0: Absolutamente, Diego. Ahora el balón le va quedando a Lorense. Avanza Beder Caicedo, habilitado, se viene por la izquierda Rostagno, el balón atento, llegaba a la marca, muy bien Morinigo también, Elvis Pata, y va a haber saque lateral. 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Ejecuta rápidamente Lorense, le queda a Vázquez, ahí está Sergio Vázquez, aguanta con el cuerpo. 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
2: Y es un buen tiro para Ángel Mena, el que toma el esférico. El Lorense va a tratar de despertar y va a tratar de poner esa primera conquista antes de que termine la primera mitad. Vamos a ver si tiene el con qué. Todavía no ha encontrado la vía necesaria para hacer daño el equipo visitante.
0: 42 minutos de la primera parte. 1 tiene Libertad, 0 tiene Lorense. 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El centro de Ángel Mena, intenta el remate de cabeza, llega llegaba Oscar Quiñones, le va quedando otra vez el peligro a favor del conjunto de Orense. La tiene Sergio Vázquez, carril interior, retroceso, ahora buscándolo a Gonzalo Rostagno. Rostagno se la deja a Pedro Pablo Velasco, de primera Ángel Mena con Velasco, rechazó atento, llegando por la izquierda Orlin Quiñones, ahora le va quedando la pelota al conjunto de Libertad. Hay saque lateral a favor del equipo del Orense de Machala, que está tratando de empatar el compromiso. Por el medio sector otra vez Pedro Pablo Velasco, la búsqueda por la izquierda, ahora avanzando Sergio Vázquez, la gambeta de Vázquez, buscando por el carril interior otra vez a Pedro Pablo Velasco. Ahí está Velasco, otra vez para Ángel Mena, en tres cuartos Ángel Mena retrocediendo con Pedro Pablo, la búsqueda por la derecha, a ver qué puede hacer el conjunto de Lorenzo, intentando desde atrás otra vez Ángel Mena, ahora distribución por el carril interior, se va a venir Velasco, otra vez se la deja Vázquez, intenta Vázquez, zona de impacto de primera, el pase, rechaza como puede Cristian Valencia. Esas tejidas creo que le pueden terminar dando resultado a Lorenzo.
2: Sí, porque Lorenzo tiene con qué arriba, es un equipo que no le pide favor a otros del mismo lote, con Reni Jaramillo, que es el que inicia, y después tratando de darle también profundidad a la jugada.
0: Ahora se viene Lorenzo, piden algo en el área, no pasa nada, el balón lo controla Beder Caicedo por la izquierda, la gambeta de Beder, la pisa, retrocede, ahora lo va buscando Oscar Quiñones, avanza Oscar, ahí está Quiñones, tres cuartos de cancha, se va a venir el centro, desviado, absolutamente desviado el centro por parte de Lorenzo, y a los 44 minutos nos vamos con Diego Fiallos en Radio Centro.
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0: 45 minutos de la primera parte. Uno tiene Libertad, cero tiene Lorenzo, el autor del gol. Billington Branda, justamente. Ahora le va quedando el esférico al conjunto de Loja. Va a haber otro saque lateral. 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Cuando más oso estaba el partido, llegó el tanto para el conjunto de Libertad, Diego.
2: Y se van abriendo un poco más en lo que se refiere a las líneas, porque Libertad, si bien es cierto, eleva un poco el nivel con la confianza, pero deja espacios para que pueda aprovechar la representación de Lorenzo. Vamos a ver si hay o no ese vínculo, sobre todo con el punta, con Michael Bermúdez, que es un jugador que en cualquier momento puede sacar alguna genialidad. Es un jugador muy técnico este Bermúdez de la representación de Lorenzo.
0: 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Sanfra, ¿qué número, Diego?
2: Es el primero del partido.
1: Primero para Orense.
2: Primero para Orense.
0: Exactamente. Se prepara para el cobro Cristian Valencia. Ahí está el centro de Valencia. Remate de cabeza. Rechaza como puede la defensa de Libertad. Sin embargo, sigue el peligro. Le queda el balón. Pelota adentro. Gol, gol, gol, gol, gol, gol, gol. ¡Gol!

0: Libertad de Loja. Otro descuido en la saga de Lorense. Un centro, un tiro de esquina. No supieron a quién marcar. Lo dejaron libre por la izquierda a Justin Bravo y solito definió Anthony Cheré. Solo no hay nada para revisar, me parece. Y llega la segunda de Libertad. 2 tiene el conjunto de Loja. 0 tiene Lorense a los 47 minutos. Ya gana 2-0. El Libertad comenta en Radio Centro, Diego Sánchez.
1: Es que es un error compartido. Primero de la saga, una saga que no anticipa ese centro de la esquina a propósito de la representación de Libertad. Me parece también que hay un error por parte del número 22 de Jordi Ortiz por no salir, por no hablar, por no ir al aire y tratar de ganar en esa jugada. El arquero tiene todas las de ganar. Y después de Beder Caicedo, que es el que finalmente tenía para despejar, pivotea ese esférico, le deja servido prácticamente para que haya una habilitación corta. Y ahí sí, sin ninguna marca, solito llega Anthony Cheré para poner la punta del botín, para poner el zapato y nada más, empujar ese esférico. Y con eso la segunda conquista, más bien el Libertad pone cifras más altas en el tanteador antes de que se termine esta la primera mitad, mi estimado Nico.
0: Correctamente, ahora el balón le va quedando al portero David Cabezas, rechaza los dos goles, responsabilidad de Ortiz.
1: Sí, cierto.
0: Grado de responsabilidad en el primero, mucho más en el segundo, no tanto, pero sí. Entonces calienta, yo creo, para al menos para el siguiente partido, Silva, que ha sido el portero titular siempre de Lorense. Ahora hay saque lateral a favor del conjunto de Machala. Desde atrás está Oscar Quiñones. Quiñones se la deja Jordi Ortiz. Avanza Ortiz con la pelota cortita para el back central cuando el árbitro marca el final. Termina la primera parte, el primer episodio en el Reina del CIS de la fecha 23 de la Liga Pro. Se está jugando entre Libertad de Loja y el Orense de Machala. 2-0 el conjunto lojano. El conjunto de Libertad ante Lorense en un partido que parecía que no iba a tener muchas emociones, pero terminó sorprendiendo, Diego Sánchez.
1: Finalmente llegó este tipo de acciones que es prácticamente la verdad del gol, la verdad del fútbol, más bien el gol, y con eso las emociones ya subieron de tono en una primera parte en donde no se veía tanto, pero ahora Libertad tendrá que trabajar mucho para administrar este 2-0 y Orense tendrá que trabajar mucho más todavía para tratar de acortar y después empatar. Vamos a ver qué es lo que pasa en este segundo tiempo. Lo cierto es que ahora sí se va a mostrar un partido muy abierto en la segunda mitad. Diego Fiallos en Radio Centro.
2: 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Una ligera pausa y regresamos al comentario de la primera parte de Diego Sánchez aquí en Radio Centro.
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8: Perfecto. Ya va a empezar el segundo tiempo. Aquí el relato de Pablo Daniel Ortega en Radio Centro.
9: La radio de toda la vida, señoras y señores. Arranca el partido. El comienzo ya de la parte complementaria, señoras y señores, aquí a través de Radio Centro, la radio de toda la vida.
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9: Estamos ya, señoras y señores, el movimiento la va tocando en esta posibilidad también. Va para manejar. Ahora está precisamente por parte del conjunto de Libertad. Quería levantar este centro, parecía ya para el rechazo. Se va a perder por fuera de la cancha. 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Aquí está ya para el movimiento, buscando Caligari. Va dando indicaciones. Se enojaba Caligari, el argentino. Señoras y señores, en esta jornada deportiva a través de Radio Centro, la radio de toda la vida, aquí está ya para profundizar también el centro, va a venir, ahora va para manejarlo en beneficio del representativo atunero, está del cuadro bananero, más bien se viene el tiro, va el balón al área, terminan rechazando, queda pivoteando, está ya para Coronel, se acaba el remate bloqueando ahora, Libertad que gana por 2-0, este partido, este encuentro y la información a través de Radio Centro, la radio de toda la vida, aquí hasta prendió Carrera. Se viene ya con peligrosidad. Michael Bermúdez tenía que abrir a la izquierda. La idea era buena. La idea era perfecta, pero lamentablemente no la dio bien.
11: En el contragolpe tenía que sacar provecho la representación del Lorense. Sin embargo, abrir la cancha no surtió efecto porque topó en un adversario ese esférico. Y claro, hay que decir que Libertad también se fue a buscar en el primer minuto con ese tiro de esquina. Bueno, decíamos antes de que termine el primer tiempo que va a haber un compromiso. compromiso muy abierto, un compromiso en donde los dos buscarán su objetivo, Libertad, ampliar la ventaja y el Orense tratar de acortarlo más bien para que no se queden los tres puntos en Loja.
9: Aquí está ya en la salida, señoras y señores, va participando ahora, la va tocando también por este costado, aparece ya por intermedio de Rostagno, la tiene Rostagno, va manejando ahora, buscando también de manera ofensiva en la participación, la tocan ahora, señoras y señores, está ya rápidamente el balón hacia atrás, le queda por intermedio del jugador Calegari, aquí está Estefano. Para Pedro Pablo Velasco, Estefano Calegari, el balón cerquita también, entregando para Caicedo, Brian que va con el movimiento de la número 5, información de Radio Centro, la radio de toda la vida, va desde atrás también participando, la juegan ahora, saliendo el portero Jordi Ortiz, que ya recogen dos oportunidades del balón del fondo de las piolas, te queda para Calegari, aquí está Estefano, se va a proyectar ahora Estefano también hacia el territorio contrario, viene por la punta izquierda, el balón hacia atrás. Buscaban para Pedro Pablo, para Beder Caicedo, no alcanzaba a llegar y se pierde por fuera de la cancha. Le favorece para un servicio lateral poder la supercamioneta del 2026.
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9: Aquí está en el medio campo, jugando por parte de Justin Bravo. La queda tocando hacia atrás, manejando para Cristian Valencia. Balón que la distribuye por derecha para Díaz. El Esperico se va a perder por fuera de la cancha. Está pidiendo Bravo. Se enojó Bravo en esa jugada. Lo siento que no está adecuado, no está tan acoplado con Cristian Valencia. En una acción en la que termina recuperando, hace una buena jugada, lo ve libre y al momento de abrir el espacio no está prendido y dio un mal pase Cristian Valencia, diluyendo una posibilidad para el equipo local.
11: Bravo es el hombre que tiene mayor visión, lo habíamos visto jugar en Independiente del Valle, es el que se suelta. Valencia es el más tosco, el que no tiene tanta técnica, tiene más corazón que técnica, pero en esta ocasión no pudieron complementarse para salir. Sin embargo, creo que han hecho una buena mancuerda en el año en el Libertad.
9: Está allí en la zona medular del campo de juego, viene para Angelito Mena, retrocediendo aquí hasta Quiñones, la juega con Beder Caicedo, emprende carrera, punta izquierda, está pidiendo Agustín Herrera, quiere cambiarla de frente, aparece Quiñones tocando para Ángel Mena, aquí está Quiñones nuevamente con el balón, buscando también de la participación para Rostagno. Gonzalo Rostagno, bomba central del campo de juego, aparece Quiñones, la toca Quiñones, aquí está Ángel Mena, está manejando ya la pelota hacia atrás, le juega por parte de Estefano Calegari, aquí levanta el centro, balón que ven viaje, aparece la cobertura, el centro y está para acomodarse nuevamente en la acción, la toca Ángel Mena, aquí está Ángel, va buscando por intermedio del jugador Quiñones, entrega por la punta izquierda, está recuperando y emprendió carrera, la pide Pedro Pablo Velasco, prefieren entregarla para Ángel Mena, aquí traslada Ángel, la toca Ángel Mena que va levantando la mira, 6 minutos de la parte complementaria, Ángel Mena levanta la mira, aquí está rotando también el cuerpo, toca por la punta izquierda, llegando Quiñones, abre para Beder Caicedo, anticipa en la cobertura, tenían complicaciones, hace pantalla, pelota por fuera de la cancha, se va a perder por fuera para un servicio de puerta, saque de arco, Textiles Ramos, su distribuidor de 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
9: Muy bien en este partido. Estamos ya en 7 minutos. Un abrazo para todos nuestros amigos oyentes que nos permiten acompañarles en esta jornada ya de viernes. Viernes, el cuerpo lo sabe. Viernes que arranca el fin de semana. Muchos dicen que ya el cuerpo se activa. Está ya para levantar este centro pelote que Benviaje aparecía también en la cobertura. Ahí estaba Rostaño tratando de recuperar. Entrada bastante fuerte. Dice que no hay absolutamente nada. La va recuperando. Le queda para Jackson Rodríguez. Aquí está Rodríguez buscando para Valencia. Juega por la punta izquierda. Lo obligan a salir a el jugador. Aquí aparecía Orlín Quiñones. También se equivoca en la salida. Orlín permite la recuperación del equipo bananero. Oscar Quiñones. En el medio campo está pidiendo también ahí en la participación, señoras y señores, amigos oyentes, a través de Radio Centro, la radio de toda la vida. Aquí está ya con el balón, la va a juntarse, aquí está apareciendo rápidamente el balón que va aquí acomodándose en el medio campo. Perdía Sergio Vázquez, ahí caía ya el jugador.

0: Vamos a ver con quién se junta. Abre, estira la cancha. Le queda para Beder Caicedo. Aparecía para enganchar. Levanta el centro. Remate. Se va por encima de la cabaña. Pedía Sergio Vázquez ahí en esa posibilidad, Diego.
1: Esa es la idea. Tratar de salir por las bandas. Tratar de salir y darle más juego con Beder Caicedo, que otra hora cuando jugaba en técnico, jugaba en Barcelona, en Independiente, era un constante abastecedor. Hoy ya no tiene esos recorridos, pero tiene que unirse mucho más con Vázquez, que es del interior, por ese sector.
0: Se viene otra vez a la carga Ángel Mena para trasladar. Avanza el equipo bananero. Le buscaba también, que bien la hicieron. Aquí está por la derecha. Buena jugada de Lorenzo. Remató, balón. Y no alcanzan a cachetear casi en la línea de sentencia. David Cabeza se enoja, se disgusta porque les ingresaron prácticamente dándole la mano a todos, tocando hasta la profundidad, y se salvaba la representación del equipo de Libertad.
1: Es que no hubo marca en el medio sector. No sé si ahí el jugador Coronel tenía que ir a la marca, tenía que bajar para ayudar a cerrar ese espacio. Llega Pedro Pablo Velasco. El remate es prácticamente de Rabona. Sin embargo, por el otro costado, me parece que es Vázquez el que no llega a cerrar la pinza, pero una buena tejida por parte de Lorenzo.
0: Y está ya nuevamente, y el movimiento se va a acomodar. Otra vez en la participación le queda por parte del jugador Bravo, Justin Bravo, para Jackson Rodríguez. Devolución para Bravo. Toca cortito. Anticipa ya Calegari. Va recuperando, señoras y señores, Estefano, que va en el rechazo. Pelota por fuera de la cancha. Servicio lateral Poer. La supercamioneta del 2026, Diego Fiallo.
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0: Va cambiándose de frente, la va manejando en esta posibilidad Dani Coronel, entregando para Pata. Emprende carrera con Billington Brand. Ataca Libertad, se viene con peligro. Levanta el centro, pelota que va por fuera de la cancha. Le favorece para un servicio, señoras y señores, amigos oyentes, a través de Radio Centro, la radio de toda la vida. Aquí está en la zona medular del campo de juego Angelito Mena. La toca Ángel, venía acomodándose también en el medio campo, tenía problemas, da la norma de ventaja. Parece que si han visto algo del mundial, ya no caen en las jugadas tan mínimas en esta participación.
1: Es que se tiene que aprender eso, que no implicaba una reglamentación nueva o una adecuación, sino más bien de dar fluidez en el fútbol, que es algo normal. En el mundial se lo pudo hacer y acá también. Lo que pasa es eso, ¿no? Que muchos de los futbolistas, no solamente ecuatorianos, latinoamericanos, buscan sorprender. Y entonces,
0: y el
1: ahí
0: árbitro cae en
1: el
0: ese
1: árbitro
0: juego.
1: No debe caer en eso, no debe caer en ese tipo de acciones, porque obviamente, primero, que se le está favoreciendo al que finge, y después el tiempo se para y no se recupera en su totalidad.
0: Se van a venir variantes en la representación de Libertad. Lo veo a Loco y van tres cambios, ¿eh?
1: Carlos Orejuela es el otro.
0: Tres cambios de una, la verdad. El director técnico Juan Pablo Buque ya van trasladándose hacia la zona de ingreso, hacia la parte de entrada para esta parte complementaria. Señoras y señores, amigos oyentes, aquí está para el movimiento, la va tocando hacia atrás, entregando para Ángel Mena. Ángel, ahí está buscando también el carril central, se va acompañando en la zona medular del campo de juego, venía por intermedio de Rostaño, la tiene Rostaño ahora, entregando para Calegari, Estefano Calegari, Rostaño, Ángel Mena, tiene que retroceder porque no se acercan sus compañeros, va juntándose por la punta izquierda, ataca Oscar Quiñones, aparece la marca fuerte, férrea. Estamos ya en 13 minutos. Le queda ya de espaldas al marco Michael Bermúdez. Antes estaba en la recuperación. Se viene ya ahora jugando Coronel. Va retrocediendo para Bravo. Está pidiendo Jackson Rodríguez. Prefiere tocar hacia el centro. Cristian Valencia. Valencia que le entrega por el carril de derecha y emprende carrera. Se viene el equipo de Libertad.

0: Con ataque, aquí está profundizando Binnington. Branda, le va a quedar en el área. Y
1: para mí, hubo el contacto, pero no sé, sí. después pero... es para penal. Pero después de sentir el contacto, Coronel se va al piso.
0: Muy
1: evidente, muy
0: exagerada.
1: Sí,
0: la caída.
1: Sí.
0: Sobreactuado, esa es la palabra.
1: Queda en evidencia lo que él pensaba hacer, de hecho lo hizo. Se fue al piso a tratar de que el árbitro coma cuento.
0: Ahora está el remate. Balón de Dani Coronel que se va a perder por fuera de la cancha. Le va a favorecer para un servicio de puerta. 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Ya les vamos a ir manifestando también las alternativas, pero la tuvo una cerquita primero Diego Fiallos, aquí en Radio Centro.
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0: Muy bien, señoras y señores, ahora se va prendiendo un poquito el partido. Empieza los empujones, discusiones del uno y el otro. Vamos a ver qué hace Loco Cortés, que ingresó ya al campo de juego. Ya les vamos a decir las brillantes, Diego Sánchez, acá a través de Radio Centro.
1: Muy bien, a ver, ingresó Gabriel, el Loco Cortés con el 10, salió el 40, el 49, Dani Coronel, el número 49 se fue. Ingresó también Carlos Orejuela con el 7, salió el número 70, Billington Branda. Ingresó Rafael Caicedo con el número 9 y se fue Anthony Cheré, que tiene el número 33, o tenía el número 33 en cancha. Ahí las tres variantes de golpe por parte de Libertad al minuto 15 del segundo tiempo.
0: El Orense ya hizo variantes, me parece.
1: ¿Ninguna?
0: ¿No, ninguna?
1: No, ninguna.
0: Y había el 14.
1: Bueno. ¿El 14? No tengo ninguna.
0: No tiene ninguna alternativa. Muy bien. Fue el 19, era 19. 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Vamos al tiro de esquina. Se va a venir para el equipo bananero. Ve el balón en el área. Cabezazo. Y está determinándose ya para despejar defensivamente el equipo bananero. Está atacando otra vez a la carga. Remató al marco. El portero David Cabezas. Ese remate que se venía por parte de Michael Bermúdez abierto. Y parecía que no tenía ninguna complicación y por poco se termina ingresando al fondo de las piolas.
1: Ahora hay que decir que el portero Cabezas es garantía. La verdad que estuvo muy bien ubicado, retrocedió un par de pasos y ya se descolgó de la número 5, que como usted lo dice, parecía que no tenía ninguna complicación. Sin embargo, ese remate por poco sorprende a la saga de Libertad.
0: En esta jornada deportiva, amigos oyentes, está ya en el medio campo. Se determinaba ya una infracción, falta que estudie en la Universidad Regional Autónoma de los Andes, Uniandes. 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
0: Se queda sentido, lesionado el jugador Agustín Herrera, camiseta número 11. Está ya acercándose don Brian Loaiza, para determinar también a ver qué ha pasado, hijo, le dice, ya se pone de pie don Michael Bermúdez y vamos a ir un tiro libre detrás de la pelota. Ya se ubica quién, el titiritero que tiene el equipo bananero, hablamos de Angelito Mena, va a ser efectivo, ya la falta, el tiro libre. 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Va a venir Ángel Mena, un solo elemento en barrera en el equipo de Libertad, 19 minutos llevamos de la parte complementaria. Se demora en la reanudación del juego Hyundai y Andina Motors. Ahí, atención, el centro, balón que ven viaje, aparece el cabezazo, pedían un caballito, ahí le estaban haciendo, no pasa nada, se queda sentido el jugador del equipo de el Orense. Me parece que van a tener que revisar esta jugada, porque aqueja dolor,
1: aqueja dolor.
0: Ahora,
1: aqueja dolor.
0: No sé si hay la intención, la caída es mala también del jugador
1: Bermúdez. Hubo la variante, ahora sí, registra la variante, ingresó Plúa, salió Reni Jaramillo en la representación de Lorense, el número 25, ya no va más, el 14 está en cancha, para darle un poco más de salida. Jaramillo es más marca, con Plúas le da salida y Rostaño es el único que se queda como ancla.
0: Muy bien, ya se reincorpora también de a poco, era el jugador Rostaño Gonzalo, el argentino en esta acción. 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Aquí se viene Agustín Herrera, la barrida espectacular de parte del jugador Caicedo, que termina enviando el balón por fuera de la cancha, le va a favorecer al equipo bananero, va a ser efectivo y el cobro, el tiro de esquina en Sanfra, juega pronóstico Sanfra Miracol, presenta ya su terapia de neurodesarrollo y atención temprana.
1: Es el cuarto del partido, el segundo para el equipo de Lorense.
0: Viene Ángel Mena, aquí está Mena, va a levantar esta pelota de izquierda, de derecha para izquierda, perfil de zurda, balón en el área, le queda para el rechazo, aparecía también en la posibilidad defensiva, buscando por parte de Rostaño, la toca rápidamente por derecha para que aparezca en esta posibilidad, está justamente, atención señoras y señores, está ya nuevamente en acción. La juega en esta posibilidad también dentro del partido, amigos oyentes, a través de Radio Centro, la radio de toda la vida, don Diego Fiallos en Radio Centro.
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0: Y está el centro, pelota que va en viaje. Aparece ya la cobertura otra vez. Agustín Herrera termina sacando, alejando el peligro. Caicedo, otra vez está Herrera queriendo internar también en el área, pelota por fuera de la cancha, se va a perder por fuera del terreno, gana Juan Pablo Buc, otra vez con el Libertad.
1: Hoy Juan Pablo Buc está bien, la verdad que yo no daba un quinto por este hombre, pero está bien, ganó a Muxurruna, ganó ahora, o está ganando ahora al equipo Lorense, y ha habido más partidos buenos que malos de Juan Pablo Buc con Libertad. Sí, mucho mejor que el Pechón León, por ejemplo. Mucho, mucho mejor.
0: Claro. Y ahí sí, ahí va a parecer medio raro eso, ¿no? Sí, sí. Mejor que el Pechón, pero hablamos de esta temporada, obviamente.
1: Obviamente, de esta temporada. Juan Pablo Buque tiene buenos números ahora con la representación de Libertad.
0: Sí, sí, la verdad, ha logrado llegar con un mensaje revitalizador y ahora está obteniendo también una victoria. Vamos a ver, ahí hay que irse juntando. Va a ingresar Zambrano en la representación del equipo bananero, este jugador que es bastante rápido, no sé por qué lo tenía en la banca.
1: Eric Zambrano.
0: Eric Zambrano.
1: Que empezó en el Aucas, que nació en el Aucas, futbolísticamente me parece que debutó en pandemia con 14 años, 14,
0: pero no 15
1: años.
0: Pero no es canterano del... O sea, no es de las canteras de Lorenzo.
1: No, él empezó en el Aucas.
0: En Aucas.
1: Él empezó en el Aucas.
0: Pensé que era de la cantera. Porque este es otro de los equipos que saca.
1: No es del Aucas, déjeme ver. Estoy confundido con Christopher Zambrano, que ya se fue. Este Eric Zambrano,
0: yo lo tenía como registro de ser canterano. Perdón, estaba confundido
1: con Christopher, que ya se fue. Claro. Christopher Zambrano, él es el que del Aucas debutó con 14, 15 años en pandemia. Pero este Eric Zambrano,
0: revísele la ficha.
1: Sí.
0: Revísele, porque para, yo recuerdo en una de las fichas lo revisaba. ¿Se acuerda que esa tiene como característica el Orense, no? Que va señalando los canteranos. Y ahí es en donde uno va alimentándose. Me parece que si no es.
1: Sí, él no se fue a ningún lado. Desde el 2023 que debutó. 2023, ahora mismo tiene 18 años. 3L3 de los 15.
0: Entonces, de las canteras de este equipo de Lorenzo, que vuelve a sacar jugadores. Este también año tras año va sacando jugadores.
1: Y es bueno, Sombra.
0: Desde Cristian Solano. Vea, Mundial Sub-17, buen dato del Nico Velástegui, de este muchacho Eric Zambrano, de los muchachitos de este Orense, que también trabaja, también se mueve en divisiones formativas, tal vez no al mismo ritmo de Independiente del Valle, pero también, como decía, se acuerda del amigo en Chapelotas, cositas hacen.
1: Mire lo otro, lo de Christopher, debutó en el 2020 con 15 años asimismo en Aucas. Justo fue en pandemia que debutó Christopher Zambrano, jugó hasta el 2025. Y en un momento lo tuvimos ya en la palestra de este jugador que ahora está en Arabia Saudita.
0: Muy bien. Mire, los muchachos, los jóvenes que aprovechan esas posibilidades y logran despegar su vuelo y van a demostrar y cambian rotundamente la vida de un profesional. Mire, de 15 años, ¿cuántos tiene ahora? Del 20,
1: 21, 20 22, Christopher ya cumplió 22.
0: Ya. 22 años, imagínese 22 años y está arreglada la vida.
1: Ya, pues, al menos en Arabia Saudita.
0: Claro, por supuesto.
1: Lejos de todo
0: y cerca de lo que importa, que es el dinero.
1: Claro, ya no hay más distracción que la plata.
0: Claro, al lado de los camellos nomás.
1: Si busca otra cosa, le caen.
0: Sí. Ni el tobillo puede ver allá.
1: Nada,
0: señoras y señores. Está buscando la pelota el conjunto de Lorense. Va participando, entrega nuevamente en la acción. La juega hacia atrás. Aparece por intermedio del jugador Brian. La tiene Caicedo. Aparecía rápidamente Caicedo para tratar también de acomodarse con el balón. Está ya tocando por la punta izquierda. Se van a preparar otra variante también en la representación. Gana el equipo de Libertad, que gana por 2-0. 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Atención, el centro, balón en el área, el cabezazo defensivo y se va a perder por fuera del terreno para un tiro de esquina en beneficio del equipo de Lorense. 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
1: Es el quinto del partido, el tercero para el Lorense.
0: Va acomodándose Ángel Mena, de izquierda a derecha, ahora sí está en el perfil de él, porque antes tocó invertirlo, ahí está el centro, al corazón del área, el cabezazo, el portero estaba ya determinándose ya en la recepción. Primero el portero David Cabezas, vamos con Diego Fiallos en primera instancia y luego viene el relato, el señor Nicolás Velástegui a través de Radio Centro.
2: 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Radio Centro informa el tiempo de juego. 27 minutos de la parte complementaria. Este es el marcador. 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
3: Este es el marcador.
2: 2 para Libertad, 2 para Orense. Vamos para los siguientes minutos, el relato y la emoción de Nicolás Velástegui aquí en Radio Centro.
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4: Correcto, correcto, Diego Fiallos, así está la situación. Está ganando 2-0 a Libertad a Lorense cuando se han jugado ya cerca de 28 minutos, para ser exactos, 28 minutos de la segunda parte. Está intentando el conjunto de Lorense desde atrás. Ahí variantes, Diego
1: una,
4: Sánchez.
1: Una variante en Libertad, salió el número 30, Justin Bravo, ingresó Edu Pineda con el número 20. Ahí lo tenemos, no, número 80 más bien, para Edu Pineda.
4: Correcto, ahora en el medio sector dominando la pelota. Avanza Sergio Vázquez, tres cuartos. metros de cancha. Distribución ahora con Ángel Mena. Sigue Mena, se le entrega Pedro Pablo Velasco. Avanza Pedro Pablo, recupera el conjunto de Libertad. Intentaba Michael Bermúdez presionando por la izquierda. El balón se va a escapar. Ahora hay saque lateral, saque de costado, saque lateral. 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Avanza Ángel Mena, se la deja Pedro Pablo Velasco. Velasco ahora intentando cortita. Otra vez con Sergio Vázquez. Vázquez para Velasco, Velasco para Bermúdez. Se viene Lorenzo. Pelota para Ángel Mena. Mete el balón al centro del área. Rechazó. Rechazó atenta la defensa de la Libertad por medio de Morinigo. Sigue el peligro intentando Ángel Mena dentro del área. Rechaza otra vez Morinigo. Le va a quedar el remate a Bermúdez. Ay, Bermúdez. Ay, Bermúdez la mandó absolutamente desviada esa pelota. Intenta, sin embargo, Lorenzo, pero le falta ese último toquecito, Diego.
1: Este Michael Bermúdez que tuvo que retroceder un poco ante la presencia de Agustín Herrera como punta. Vieron algunos cambios, Bermúdez retrocediendo, Zambrano siendo el extremo por el sector izquierdo. Sin embargo, en esta ocasión, un balón, no digamos bien trabajado, sino más bien de un descuido de la representación Libertad, pero no lo pudo capitalizar don Michael Bermúdez, que era punta. De hecho, le conozco como... en liga, ¿verdad?
4: Sí, sí, Michael Bermúdez, delantero. Delantero, incluso en las selecciones inferiores, claro, también lo recuerdo.
1: Ahora le están haciendo jugar de media punta. Bueno, ahí a trata de encontrar un espacio.
4: Vamos a ver ahora con la pelota. Pedro Pablo Velasco intentaba. Sergio Vázquez recupera el conjunto de Libertad. Está el Loco Cortés. Ahora la pelota por la derecha para Elvis Pata. Avanza Elvis con el balón. Retroceso ahora otra vez cortita con Elvis. La va dominando en el medio sector otra vez Carlos Orejuela. Pelota de Libertad. Orejuela tocando con Edu Pineda. Se equivoca. Se le entrega mal. Ahora el balón es del Orense. Se viene Michael Bermúdez. Balón por la derecha para Sergio Vázquez. Ahí está Vázquez. Aguanta con el cuerpo cerca del córner, intentando Vázquez. El balón se le va a escapar y va a haber saque lateral a favor de Libertad. 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
4: 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Ahora intenta rápidamente el remate. El remate de Ángel Mena se va desviado. Reclama cabezas, como lo ha hecho durante todo el partido a sus compañeros. Solito le dejaron rematar a Ángel Mena, Diego.
1: Sí, es que mire ahí, un descuido. Nadie toma la marca. Valencia trató de reaccionar. Después tenía que salir Edu Pineda a romper línea, no lo hace tampoco, y entonces ahí por poco sorprende a Ángel Mena, pero finalmente el remate se fue desviado.
4: Correcto, ahora desde atrás Brian Caicedo, pelota larga, lo busca por la derecha Elvis Pata, avanza Elvis cortita, se la deja Carlos Orejuela cerca de la bomba central, distribución ahora en el ecuador del campo de juego está Edu Pineda, le van dejando la pelota otra vez intentando Edu Pineda, lo busca por la izquierda, avanzando Jackson Rodríguez, otra vez cortita para Edu Pineda, entregándosela a Gabriel, el Loco Cortés. Avance Loco, sigue Loco Cortés, retroceso ahora con Orlin Quiñones. Quiñones se la deja Jackson, recupera el conjunto de Lorenzo, se puede venir Ángel Mena con Michael Bermúdez, a ver si llega. Atento estaba rechazando esa pelota desde atrás Rodrigo Morinigo, y va a haber saque lateral a favor del equipo del Orense, que está intentando saque lateral poder la Super Campeones del 2026. 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Dominando la pelota en la bomba central, Sergio Vázquez. Vázquez. Avanza Sergio, distribución, intervención ahora de Ángel Mena. La busca nuevamente el conjunto de Lorenzo. La hizo bien Vázquez, la media vuelta. Intenta ahora con Agustín Herrera, recupera. 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La búsqueda por medio del centro de Pedro Pablo Velasco, le va a quedar a Zambrano. Salvo esa pelota Zambrano, sector izquierdo del campo de juego, cerca del área, merodeando el área, el conjunto de Lorenzo intenta recuperar. Ahora en libertad se puede venir la contra. Está el Loco Cortés, intenta sorprender el Loco Cortés, pero no pasa nada. Bien parado el portero Jordi Ortiz. Y ahora otra vez sale Lorenzo desde atrás buscando el balón, el esférico. Pedro Pablo Velasco en el ecuador del campo de juego, distribución por el carril interior. Ahora se la va dejando a Ángel Mena. Mena para Velasco. Ahí está Velasco. Velasco para Vázquez. Tocando Sergio Vázquez con Pedro Pablo Velasco. Sigue Pedro Pablo. Retrocede el esférico ahora con Ángel Mena. Buscándola está en el medio sector Eric Zambrano. Zambrano se la deja a Sergio Vázquez. A ver qué puede hacer el Lorenzo. Buscando los caminos. El conjunto de Machala intenta filtrar ese balón. Rechaza atento desde atrás Morinigo. Buen partido del back central Morinigo. Diego Sánchez.
1: Sí, la verdad que es un hombre que viene a dar seguridad de Morinigo. El back central que ya pasó por
4: el Cumbayá,
1: si no estoy mal, pues,
4: o el Vinotinto era, no recuerdo muy bien, ya vamos a revisar,
1: pero le da seguridad y en esa línea de tres, porque Juan Pablo Buque es un amante de la línea de tres y trajo un jugador para que le refuerce esa zona.
4: Se viene Lorenzo, ahí está Sergio Vázquez, se la deja Zambrano, distribución por la derecha, se viene el centro de Vázquez, rechazó Jackson Rodríguez, la pelota le va quedando otra vez a Lorenzo, la baja Vázquez, recupera ahora rápidamente libertad, se viene, aguanta con el cuerpo el Loco Cortés, se la va dejando cortita otra vez de primera con Edu Pineda para el Loco. Avanza Cortés, buen pase de Cortés, atento está en la marca, atento desde atrás llegando el back central Oscar Quiñones, le va dejando la pelota ahora cortita en el medio sector otra vez dominándola el conjunto de Lorenzo. Buen balón filtrado para Sergio Vázquez, recupera Jackson. Hay falta contra Rodríguez, pero el árbitro dice que se levante y va a haber saque lateral. 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
4: Se viene Lorenzo dominando la pelota. Pedro Pablo Velasco retrocede ahora con Michael Bermúdez. Bermúdez, buen balón para Vázquez. Dentro del área está Vázquez. ¡El remate! ¡El remate de Sergio Vázquez! Me parece que la tocó cabezas. El árbitro dice que no reclama Vázquez. Buena llegada del conjunto de Lorenzo a los 37 minutos de la segunda parte, Diego.
1: Sí, buena llegada. Ahí encontró el espacio en el pasillo central. Me parece que no toca bien el que abastece. Me parece que es Zambrano. Pero en el pasillo central y después del remate que le sale un tanto desviado, de hecho no toca David Cabezas, del guardameta, que está muy atento, que custodia bien y que en muchos partidos ha salido figura de este Libertad. Morinigo, a ver, Morinigo estuvo en Cumbayá.
4: Ahí la memoria, se viene Libertad, cuidado, este es de peligro dentro del área, el remate, golazo, golazo, golazo, golazo, golazo.

0: este loco Cortés, qué golazo. Le quedó un balón dentro del área y un remate casi sin ángulo. Espectacular el loco Cortés. A toda máquina, a toda fuerza lo dejó parado a Jordi Ortiz, el portero de Orense. Bien por el loco Cortés, que anota la tercera y liquida el partido. 3 tiene Libertad, 0 tiene Orense. Comenta en Radio Centro Diego Sánchez.
1: Es un golazo por parte de el loco Cortés, no solamente por el remate, sino cómo se desprende de la marca de los dos centrales prácticamente de la representación de Orense. Bueno, de hecho, de los dos defensores, porque era el central y Pedro Pablo Velasco. Entre los dos se va el jugador loco Cortés, el número 10, y después se perfila muy bien para pegar un zapatazo encima, en la cabaña, en el techo prácticamente del área, y ahí solamente levantaba los brazos nada más Jordi Ortiz. Nada que hacer para el arquero, me parece que no es que tiene ninguna culpa, más bien es magia pura de loco Cortés, que pone la tercera y con esto prácticamente liquidado. Están chequeando una posición adelantada, me parece, porque no hay más, no creo que haya más, una posible posición adelantada en donde decíamos justamente se va de los 12 defensas el loco Cortés, pero después la jugada y la definición es una exquisitez y nos han regalado un buen gol el loco, que pone la tercera para Libertad.
0: Exactamente, el loco Cortés, que siempre cuando tiene esta posibilidad de entrar con las piernas cansadas de los rivales, lo hace de gran manera. Yo de pronto el offside que no lo vi, pero no creo que puedan revisar alguna otra cosa en este tercer gol,
1: no, porque
0: que
1: balón,
0: prácticamente liquida el compromiso.
1: El balón es bien perfilado, fuera de juego, puede ser posible fuera de juego,
0: sí.
1: Bien perfilado, no es un balón largo y me parece que por lo menos ahí se le ve en línea, ¿no? En la primera repetición. Después, claro con las detenciones, con las pausas, con el play y ya todo lo que se hace en el VAR podría determinarse si es que es o no, si es que es gol o no gol.
0: Gol confirmado, gol confirmado, gol confirmado para Libertad. Llegó la tercera de Gabriel el loco Cortés, golazo. Hay que decirlo, un golazo de loco Cortés. Ahora sí, preocupado el director técnico Agustín Robles del conjunto de Orense, que no le salió las cosas de la noche de hoy.
1: La noche de hoy no. Se vio sorprendido por esta Libertad. Libertad que también juega eso, ¿no? A ocupar los espacios y a buscar los espacios, a tratar de encontrarse con el fútbol largo, directo. Y saca ventaja. Lo hizo contra Mushurruna y lo hace ahora contra la representación de Lorenzo. Bueno, ya no hay mucho que reclamar. Si es que ya están trazadas las líneas, no hay nada que reclamar. Por más que Silva está reclamando. ¿Por qué Silva no es titular?
0: Yo no sé.
1: Tres partidos.
0: ¿Será algún tema disciplinario? No sé, alguna cosa.
1: Seguramente, porque el nivel...
0: Mucho más
1: Ortiz
0: Silva.
1: Después puede ser un arquerazo, pero hoy por hoy no está para custodiar el arco de este equipo de primera categoría.
0: Es buen arquero este Ortiz, pero para mí le falta talla. Vamos a marcar el tiempo de juego. 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Se han jugado ya 40 minutos. 40 minutos de la segunda parte. 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Autores de los tantos. Billington Branda, Anthony Cheré y Gabriel el Loco Cortés, quienes han anotado para el conjunto de Libertad. Ahora se reanudan las acciones desde el medio sector, buscándola nuevamente Zambrano. Zambrano y la entrega por la derecha con Pedro Pablo Velasco. Ahora Velasco se la deja atrás a Oscar Quiñones. Avanza Quiñones, pelota larga de Quiñones. A ver qué sucede. Va a llegar tranquilamente el portero David Cabezas. 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
0: 42 minutos de la segunda parte, fecha 23 de la Liga Pro en el Estadio Reina del Cisne. Libertad la está ganando 3-0 a Lorense. 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Dominio de la pelota en el medio sector. Avanzando nuevamente en la búsqueda. Balón largo, a ver si llega Michael Bermúdez. Se va a escapar esa pelota. Saque de meta, saque de portería. 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David Cabezas no, casi no ha tenido trabajo, por más que lo agobió Lorenzo en un remate a puerta,
1: en el segundo tiempo, pero después ha sido aproximaciones nada más, solo aproximaciones. Y David Cabezas, pero es una garantía que tiene este jugador, no solamente por su despliegue, no solamente por su forma de atajar, no solamente por su vivacidad, sino porque ordena mucho, está pero avivando, reclamando, está regañando a los compañeros, y eso es muy complementario para un portero.
0: Absolutamente. Ahora la búsqueda del conjunto de Lorense. Le va quedando el balón en el medio sector a Edu Pineda. Balón largo de Pineda. Le va a quedar a Loco Cortés. Ahora sí me parece que offside. Se viene Loco Cortés. El remate. Atento llegaba Jordi Ortiz, el portero del conjunto de Lorense. Pelota cortita. Se la deja ahora Sergio Vázquez. Avanza Vázquez. La pisa de pierna derecha. La media vuelta. La entrega. Ahora Pedro Pablo Velasco. Avanza Velasco con el balón. Nos acercamos al ocaso, al final de este compromiso deportivo. Desde atrás está Oscar Quiñón. Sigue Quiñones con la pelota. Ahora la distribución por la izquierda. Le va dejando el esférico otra vez a Beder Caicedo. Ahí está Beder ahora por el carril interior, buscándolo a Sergio Vázquez en la bomba central. Parado Sergio. Avanza Vázquez. Se la deja cortita Michael Bermúdez. Ahora está Agustín Herrera con el balón. El enganche de Herrera lo busca nuevamente a Sergio Vázquez. Vázquez se la deja Michael Bermúdez. Bermúdez ahora encontrándolo a Ángel Mena. Tocando Mena en tres cuartos de cancha. Ahora nuevamente avanza Michael Bermúdez. La pelota es del conjunto de Lorenzo. Sigue Pedro Pablo Velasco. Ahí está Velasco otra vez con Sergio Vázquez. Vázquez y la distribución por la derecha. Buena pelota para Michael Bermúdez. Bermúdez ahora con Vázquez. El taquito de Vázquez. Esta puede ser interesante. Se va a venir el remate de Bermúdez en la humanidad de un rival justamente de Libertad. Avanza otra vez Beder Caicedo por la izquierda. Apacigua, intenta apaciguar justamente Elvis Pata esa jugada. Rechaza nuevamente el conjunto de Libertad. Le queda Beder Caicedo. Se viene Beder a toda velocidad intentando el conjunto de Lorense. No ha tenido claridad, pero en esos últimos pasos el conjunto de Machala.
1: De hecho, y que han rotado a los delanteros, pero ninguno ha tenido protagonismo porque no hay la construcción de juego. Ahora está Herrera como punta a punta, dejó la banda, pero tampoco es que hace tanto, porque reitero, la construcción de juego de Lorense, por más que a momentos trata de ir hacia adelante y con la tendencia a ser superior, pero en el último pase, en el último toque, no ha estado fino.
0: Ahora hay un tiro libre, Aurum Estética Dental, expertos en implantología y estética dental, como traer las llantas que recorren más kilómetros en Comercial Cisneros, Óptica Interandina, para mirar las cosas como son. Se prepara el tiro libre, al cobro se va acercando justamente, me parece que es Pedro Pablo Velasco, el centro, remate de cabeza, atento, llegaba por ahí a la marca justamente Morinigo. Se la deja ahora por la derecha, Elvis Pata, pelota larga de Elvis, la va a bajar Gabriel Eloco Cortés, intenta de primera, bien la marca otra vez Pedro Pablo Velasco, en la bomba central dominando el balón, el conjunto de Verde, el conjunto de Machado. Se viene Ángel Mena, avanza Mena en tres cuartos de cancha. Mena ahora con Sergio Vázquez. Vázquez dominando la pelota en zona de impacto. Prefiere el pase, no el enganche, la gambeta. Va a haber falta. 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Bien para mí el árbitro Diego con 3 minutos. No había que dar más tampoco.
1: No, para nada. No se ha perdido tiempo. Hay una falta ahí para la representación de Lorense, no ha sido efectivo, no ha sido fuerte en la parte de arriba y por eso está perdiendo su compromiso. Después, Libertad atacó un par de veces, llegó y concretó los goles que son necesarios para ganar el partido.
0: Me ha gustado, así como se les critica, me ha gustado hoy el arbitraje de Brian Loaiza. Ha dado continuidad al juego, ha estado de manera espectacular en el compromiso de la fecha 23, abriendo la fecha 23 de la Liga Pro. Ahora se va a venir el tiro libre, Ángel Mena detrás de la pelota, Mena, y no pasa nada con ese remate de Ángel Mena, de brazos caídos, los jugadores del Orense cuando se han jugado ya 92 minutos, 47 de la segunda parte. Libertad tiene 3, Orense tiene 0. Diego Fiallos pide la mejor.
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0: Ahora se viene Lorenzo buscando la pelota, Sergio Vázquez en tres cuartos, distribución por la derecha, ahora con Ángel Mena, se la deja corta a Pedro Pablo Velasco. Se viene el Orense buscándola con Mena, intentaba la individual Ángel Mena, atento Jackson Rodríguez, partidazo de Jackson Rodríguez en este compromiso que ya le restan segundos. Nos acercamos al final, nos acercamos al ocaso de este compromiso que se juega en el estadio Reina del Cisne, fecha 23 de la Liga Pro. El árbitro va a pedir el balón, ahí se está pidiendo que se acerque justamente el jugador del Orense, y con este tiro libre seguramente se va a terminar el compromiso deportivo. Se acerca Pedro Pablo Velasco, ahí ordenando la barrera también David Cabezas. Se va acercando Pedro Pablo Velasco, da la orden el árbitro central Brian Loaiza. Esta va a ser la última, con esta se acaba. Preparados para el cobro nuevamente, Velasco detrás del balón, levanta las manos, se viene Velasco, el remate, jugada preparada, corta ahora para Vázquez, el remate de Vázquez, el balón, se la perdió, estaba adelantado Eric Zambrano, pero se la había perdido, antes no valía nada en esta acción, y yo creo que con esto se acaba, Diego.
1: Y Libertad con esto está siendo noveno en la tabla de ubicaciones, desplazándolo al City, al Emelec, en estas dos casillas, y vamos a ver cómo termina la fecha, pero ya está saliendo prácticamente de la zona de descenso el equipo de Libertad.
0: Correcto, ahora David Cabeza se prepara para cobrar el tiro libre indirecto a favor del conjunto de Libertad, tras el offside, ahí está Cabezas, el balón en elevación, el árbitro marca el final, termina el partido en el estadio Reina del Cisne, ha goleado el conjunto de Libertad 3-0 a Lorense de Machala, que hoy estuvo desconocido, no se le vio bien, preocupación para Agustín Robles. Los goles para el conjunto de Libertad, Anthony Cheré, anotó también Billington Branda y Gabriel el Loco Cortés para darle ese 3-0 al conjunto lojano. Diego Sánchez, nos vamos primero con Diego Fiallos para ya más adelante ir cerrando la transmisión aquí viviendo las emociones del fútbol en Radio Centro, la radio de toda la vida.
2: 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Vamos al comentario final de Diego Sánchez aquí en Radio Centro.
1: La radio de toda la vida, pues superior Libertad, y hay que hacer los goles para ganar los partidos, y creo que eso entendió hoy el equipo sureño. En su casa, en su feudo prácticamente, siendo un equipo muy fuerte, los primeros minutos en donde no se encontraba tanto en el fútbol, pero al final, al 38 llegó el de Billington Branda, error compartido, creo yo, lo del arquero, lo de Jordi Ortiz, después Anthony Cheré al 45+1, también un error de la saga, un error de la parte defensiva, y en el segundo tiempo, al 37, un golazo por parte de Loco Cortés, y con esto se cerró ya la jornada, se cerró el partido 3-0 a favor de Libertad. Solamente ahora mismo revisar un poco la tabla para dar por finalizado este trabajo. A ver, en donde nos compete, ¿no? Libertad sumó 30 puntos, está por debajo del Cuenca, que tiene 31, es decir, noveno. Décimo Guayaquil City con 28, undécimo el Emelec con 28, está duodécimo técnico universitario 26, le pone presión, Orense se queda con 26, Mushukruna tiene 25, de ganar Mushukruna podría escalar por lo menos una posición, Delfín se queda con 23 puntos y Manta con 14 puntos por el momento. Cuando se ha jugado el primer partido de esta, la fecha número 23, todavía esto está largo hasta el día lunes, así es que estaremos expectantes de lo que pase en los diferentes partidos, cómo se va a desarrollar la fecha. Manta frente a Mushukruna mañana, Católica técnico universitario lo propio, Emelec frente a Aucas también. El día de domingo, Independiente del Valle frente al Deportivo Cuenca, Macará, Guayaquil City, Leones frente a Barcelona y Liga de Quito frente al Delfín de Manta. Así son los compromisos que se van a desarrollar en esta fecha número 23. Señores, nos vamos, no es más. Este partido lo ha ganado Libertad, ha empezado ganando el equipo local. Vamos a ver cómo se desarrolla los próximos encuentros. Habíamos dicho 7 que faltan de esta, la fecha número 23. En los relatos, Pablo Danilo Ortega, en la parte también Nico Verastegui, en la parte comercial y en los comentarios Diego Fiallos y quienes habla Diego Sánchez, acompañándoles en este primer partido de la fecha número 23. Nosotros estaremos de vuelta mañana en punto a las 8 para la primera emisión de Centro Deportes. Será hasta entonces, felicidades, muy buenas noches.
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2: Son las 0:10.
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2: Es la 1:11.
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1: Es la 1:36.
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1: son las 2:12.
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1: Son las 2:39.
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2: Son las 3:47.
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0: saluda María Mendoza, especialista en medicina alternativa. La recomendación es que ustedes pueden colocar sus pies preparando el agua de romero con jengibre rallado, utilizando una tina apropiada. El agua tiene que estar bien caliente. Agregue también una taza de sal de Epsom. El magnesio atrae metales pesados y reduce la inflamación de todo su cuerpo por los poros. En nuestros pies tenemos 7000 terminaciones nerviosas. Agreguen también una taza de vinagre de manzana. Esto va a equilibrar el pH descomponiendo toxinas. Realmente su cuerpo lo va a agradecer. Esta terapia lo pueden realizar en la noche para que puedan descansar tranquilamente. El tiempo de 20 minutos. 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
1: Qué tal, mis queridos amigos, amables oyentes, hermanos de la sintonía? Hoy día, sábado, nuevamente con todos y cada uno de ustedes, se encuentra el maestro del Perú, hijo de médicos descalzos. Amigos míos de la sintonía de 14 emisoras, no hay por qué apurarse cuando estamos en pobreza ni en riqueza. Mantengámonos serenos, que toda ambición a veces es ajena y no es nuestra. No hay mal que dure 100 años ni cuerpo que lo resista. Hoy día, Señor, quiero decirle, no solamente a los que escuchan en el Ecuador, sino también allá en el mundo entero, que, Señor, no hay tiempo malo, hay mala suerte, mala racha, hay salazón en tu cuerpo, en tu negocio, hay de repente malas energías, personas negativas que se acercan a ti para verte que decaigas, gente que se alegra cuando estás en la pobreza, en la miseria, en el dolor, en la pelea con tus hijos. Tus hijos están conducidos en malos caminos, a veces están en vicios negativos y con juntas que no valen la pena. Están con amigas y amigos, Señor, que solamente les invitan a lugares donde no deben estar. Los padres lloran, las madres lloran. Mi hijo toma, mi hija está mal, mi hija anda con un hombre casado, mi hijo se consiguió una mujer con dos hijos. Esas son las quejas que yo tengo, Señor, diariamente. Y por eso es que hoy sábado quiero decirle e informarle a miles, millones de personas en el mundo entero que palabras sanadoras que apartan la mala suerte, el mal ojo, la mala racha, la envidia, el mal hechizo, son las palabras del maestro que cura con romero, Santa María, Señor, hierba del mal aire, el cacho de venado, para limpiar tu rastro, para florecer las palmas de tu mano, para limpiar tu aura, echarte buenos perfumes, como el ramillete de novia, como florecerte con agua florida, con perfume de con achango, espingo y amala, para utilizar en ti, Señor, la uña de la gran bestia, para limpiarte tu cuerpo con un algodón o con huevo de gallina negra. 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
1: Así es, mis queridos amigos y mi familia en general. 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Amigos y hermanos de la sintonía, cuando usted es una persona que busca y no encuentra, se llena de miedo, se llena de enfermedades mentales. A veces se vuelve usted con vanidad y no quiere pedirle ayuda a nadie. Te vuelve soberbio. Y hay personas que tienen, siendo familiares, que usted les ha dado, que usted ha ayudado a estas personas, que usted a estas personas se ha ocupado a veces en taparles el hambre, en hacerles un préstamo, en ayudarlos con economía. Estas personas hoy le voltean la cara. Pero usted no es de aquellos que pagan con la misma moneda, porque a veces son mismos familiares que, porque tienen, andan a la defensiva. No te le acerques porque anda con deudas. No te le acerques porque el marido se le fue. No vayas para allá porque viven peleando por una deuda. No vayas a la casa porque no tienen ni qué comer. Yo lo he escuchado aquí, en esta mesa sagrada, donde yo veo las cartas, el naipe, la baraja. Y en este día sábado que usted visita la misa, la iglesia, con gran poder, señor, de oración y fe, quiero decirle, amigo y hermano mío, que yo, como hijo de médicos descalzos, yo como mentalista, parapsicólogo, yo como hombre, señor, de conocimiento, señora, señorita, quiero hablarle con la delicadeza para que usted sea fiable y honesto con las personas que están a su alrededor, con el padre, con la madre, los hermanos. Que usted no pelee por un pedazo de terreno, por una herencia. A veces tienes tu mente tupida, llena de maldades, llena de muerte, de esperaciones negativas, de experiencias falsas. Mantienes actitudes malas, negativas con tus sobrinos, con los familiares. Es porque estás lleno de odio, maldad, resentimiento. Hoy día la sinceridad de este gran maestro que cura. Hoy sábado la sinceridad del maestro Abel del Ángel. Está dispuesta la sinceridad, el conocimiento, para que tú tengas una buena causa al visitarme y que tu lucha sea ganadora y que no te cueste, Señor, esfuerzos. Porque usted, hermano, hermana mía, va a encontrar un rito, va a encontrar un rezo, va a encontrar tendencias de conocimiento de sus ancestros, porque yo vengo de un sitio donde todos trabajamos haciendo el bien y no el mal. Porque soy curador, trabajo con tabaco, rey Guachuma. Yo le fumo su rastro la palma de su mano, le echo tabaco en el centro de su cabecita. Le voy fumando, levantando y arrancando toda fuerza mala y oscura. Sarita me está escuchando en Río Bamba. Me dice, Señor, Abel del Ángel, Dios lo bendiga todos los días. En mi casa hay abundancia porque usted le entregó una preparación a mi abuela, pero mi padre y mi madre viven peleando y discutiendo. Mi madre no quiere dejar que mi padre salga. Él no trabaja y solamente para con los amigos. Hermanita de mi vida, la que tiene que conversar conmigo. Amiga mía de Río Bamba, tus abuelos se han hecho curar conmigo. Tu mamá no se ha hecho curar conmigo. Tus abuelos hicieron curar un negocio. Yo sí me acuerdo. Y en verdad quiero decirle, mamita mía, por favor, para que usted solucione el problema de su papá, que solamente para en el boli y que no trabaja y que anda con amigos negativos, amigos que tienen moza, amigos que se han separado, amigos que paran en una esquina, que son hombres de cantina. Hoy sábado quiero que me visites o me llames. 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Cuidado que yo no ando de casa en casa. La lucha mía es en el propio hogar, porque aquí tengo los sinceros artes de la curandería. Ánimas sagradas, ánimas incaicas. Esto lo traigo desde mi tierra natal, Huancabamba, Perú. Los proyectos que yo siempre tuve es de ayudar al hombre que necesita, a la mujer caída, al hombre enfermo, al hombre postrado, a la señora que trabaja para mantener un hijo mayor que se llama marido, a la mujer como tu madre, que tiene 3 hijos, un varón de 14 años y 2 hijas que son mellizas, y estas niñas estudian, las 2 son profesionales. Usted es la más preocupada por el padre, por eso usted me está escribiendo desde Río Bamba. Amiga de mi vida, quiero que seas positiva y quiero que seas sincera con tu madre y decirle que tiene que visitarme, porque hay que hacerle algo para que el hombre no se le vaya de las manos, porque anda con una mujer que tiene marido y todo el mundo lo sabe, menos tu mamá. Usted también lo sabe, mi querida hija. 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

Amigos oyentes de Radio Centro, ¿qué tal? Buenos días, muy buenos días a todos y cada uno de ustedes, a la gente que se integra a nuestra sintonía a partir de este momento, con el boletín informativo Nuevo Día correspondiente a este día sábado. Hoy es el primer día del mes de agosto del año 2026. Hoy es 1 de agosto, queremos que este mes le vaya excelentemente bien. Que todas las actividades que usted vaya a cumplir le salga al 100%. Ponga fe en lo que tiene que hacer, ponga empeño en lo que tiene que hacer, ponga entusiasmo en lo que tiene que hacer y verá que las cosas van a cambiar. Iniciamos siempre este recorrido a la información con la oración de la mañana. Buenos días a todos.

La oración para este fin de semana e inicio del octavo mes del año. Hoy es 1 de agosto, año 2026. Gracias al Todopoderoso que nos permite un día más ser vuestra compañía. Amado Dios, no queremos empezar este nuevo día y mes sin entregarlo a ti. Este mes de agosto te pedimos que cuides nuestra vida, la vida de nuestra familia y la vida de nuestros amigos que nos escuchan. Te rogamos, Señor, que seas y sigas tú guiando cada instante, tomando nuestra mano y llevándonos por el camino más conveniente, levantándonos en bienestar y victoria, Señor. Gracias, infinitas gracias por este nuevo comienzo de mes, en el que nos permitirá disfrutar de tu gran y único amor. A tus benditos pies ponemos nuestra vida, este día y cada actividad que hoy realicemos. Por favor, amado Dios, líbranos de todo mal. Derrama bendiciones sobre nuestros hogares, sobre nuestra familia, sobre nuestros oyentes. Y que tu gracia, Señor, nos cubra desde el amanecer hasta el anochecer. En el nombre del Padre, y del Hijo, y del Espíritu Santo.

0: Las 5 de la mañana con 7 minutos, Milton Galarci, que les habla Edison León Rivera. Iniciamos la presente jornada informativa en este nuevo mes. Estos son los titulares que hicieron noticia en las últimas 24 horas. Atención, el Servicio de Rentas Internas alertó sobre enlaces maliciosos distribuidos mediante WhatsApp que buscan obtener claves e información personal de los ciudadanos. Milton Galarza con más aportes informativos.
1: Amigos oyentes de Radio Centro, atención, el Banco Mundial da luz verde a un crédito de 750 millones para el desarrollo de actividades en el país.
0: Las 5 de la mañana con 7 minutos en Radio Centro. En cuanto al clima para hoy en nuestro país, para hoy sábado se prevén altas temperaturas y niveles elevados de radiación UV en varias regiones del Ecuador.
1: Atención, amigos oyentes, directivos de Progen confiesan en Estados Unidos y detallan cómo estafaron el Ecuador.
0: Las 5:08 minutos en Radio Centro desde hoy, 1 de agosto. A nivel de Ambato y la provincia de Tungurahua, desde hoy, 1 de agosto, inició el receso judicial en Tungurahua, el cual se extenderá hasta el 15 de agosto 2026.
1: Las 5 de la mañana con 8 minutos en Ambato, la policía decomisó dinero, tarjetas y otras evidencias de los chulqueros.
0: Las 5 de la mañana con 8 minutos, la policía informó sobre la detención de presunto cabecilla de una organización delictiva con operaciones en Tungurahua, en Esmeraldas y en Manabí.
1: Y usted puede ir el día de hoy a los Juegos Pirotécnicos en el Cantón Píllaro. Píllaro les invita a vivir sus fiestas.
0: También en el Cantón Píllaro, las tradicionales corridas taurinas inician a las 14 horas en el barrio San Luis del Cantón Santiago de Píllaro, mismo que cumple 175 años de cantonización.
1: Las 5 de la mañana con 9 minutos, vamos al desarrollo de las noticias y nos vamos al plano de la economía. El Banco Mundial da luz verde a un crédito de 750 millones para Ecuador. Atención, esto dice Coavisa. 750 millones del monto que el Banco Mundial le acaba de aprobar a Ecuador. El pasado martes 28 de julio, el Banco Mundial dio luz verde a esta nueva operación. No es dinero para construir una carretera o un hospital puntual. Es plata que irá directo a la Caja General del Estado para que el gobierno lo use en su presupuesto. Los recursos aún no han sido transferidos. Eso ocurrirá en estos días. Así, la deuda del Ecuador con el Banco Mundial continúa subiendo. Cuando el presidente Noboa asumió el poder, el país le debía a este organismo 5.165 millones. Hoy, según las cifras del Ministerio de Economía, esa deuda llega a 7.272 millones y cuando llegue el nuevo crédito, la deuda superará los 8.000 millones de dólares. Las 5:10 minutos.
0: Las 5 de la mañana con 10 minutos, Radio Centro los acompaña 5:10 minutos. Atención, amigos oyentes de Radio Centro. Las 5 de la mañana con 10 minutos. Corrupción en Ecuador, especialistas alertan sobre el avance del crimen organizado en gobiernos locales. Atención al detalle de esta información a través de Radio Centro. La detención de autoridades y exautoridades municipales evidencia, según analistas, una creciente relación entre la corrupción minera ilegal y el lavado de activos. Una lista de funcionarios o exfuncionarios detenidos crece y pone en evidencia que los delitos más comunes cometidos desde el sector público son enriquecimiento ilícito, lavado de activos, delincuencia organizada y peculado. La Fundación Ciudadanía y Desarrollo, que fomenta el control social y la transparencia en el Estado, identificó un nuevo propósito que quienes o entre quienes usan el sector público para cometer actividades delictivas. La lista en la que ya se contaban José Arroyo, ¿recuerdan? José Arroyo, quien tenía cédula de mujer. Alcalde de Puquilí, Aquiles Álvarez, alcalde de Guayaquil. Vico Villasís, alcalde de Esmeraldas. Ángela Plúa, Ángela que tenía solo el nombre, Ángela Plúa, o Plúa, ex alcaldesa de Jipijapa. Y Darío Macas, alcalde de Machala, ahora Suma. Amaldor Bermeo, ex alcalde del cantón Camilo Ponce Enríquez. Bermeo está vinculado en una o en la minería legal y al financiamiento de grupos delictivos. Él extorsionaba a través de la función pública y entregaba el dinero a los grupos delictivos. Pone en evidencia el interés de las mafias en apoderarse de los cantones productivos. Y según la Comisión Nacional Anticorrupción, el camino para lograr ese objetivo empieza usando organizaciones políticas, y muchos alcaldes, muchos prefectos están involucrados en actos delictivos, y la UAFE está siguiéndoles paso a paso cómo se incrementaron sus presupuestos, cómo incrementaron sus ingresos y sus patrimonios. Muchos funcionarios, exfuncionarios, está su cuerpo como gelatina. Cualquier momento le llega la notificación. 5:13 minutos.
1: A las 5:13 a.m. Atención, amigos oyentes de Radio Centro. Directivos de ProGen confiesan en los Estados Unidos y detallan cómo fue la estafa al Estado ecuatoriano. Un distanciamiento familiar es el origen de una confesión alrededor del caso ProGen. Wadi Manning se convirtió en el testigo estrella de Selec en la demanda planteada en contra de la empresa estadounidense y sus directivos en Florida. El 24 de julio del 2026, Wadi Manning rindió una deposición bajo juramento, a cuya transcripción tuvo acceso Diario Primicias. Ahí declaró que en los últimos meses ha tenido un alejamiento con su hermano John Manning, CEO de ProGen, y quien encabezó las negociaciones con Selec en el 2024 para la venta de generadores eléctricos por más de 110 millones. La pelea de los Manning se originó en diciembre del 2025, cuando ya había sido presentada la demanda en Estados Unidos, y en Ecuador se investigaba un peculado detrás de los fallidos contratos. ProGen había dejado de pagar el sueldo de 13 mil mensuales a Wade Manning, lo que lo llevó a renunciar en marzo del 2026. Además, en su relato, Wade Manning dijo que una vez que se había confirmado su declaración en la demanda de Cele contra ProGen, en junio del 2026 recibió una transferencia de $43,000 de ProGen sin ninguna explicación ni aviso, y que todavía le deben $65,000. Los documentos y generadores viejos. La primera confesión de Wade Manning fue que para ganar los contratos en Ecuador, ProGen falsificó de manera sistemática los certificados que garantizaban la experiencia requerida de una empresa para proveer los generadores y otros documentos. ¿Cómo es que pueden falsificar? ¿Cómo es que pueden ingresar equipos? Usted va a comprar algo, mi estimado profe, ¿qué hace? Por favor, haga la prueba. ¿Sí o no? Haga la prueba. Las 5:16 a.m.
0: Las 5:16 a.m. en Radio Centro, y varios ya se adelantaron. Es que aquí en el país, lamentablemente, las operaciones operativas de control son tibios. No se aplica rajatabla. Transporte interprovincial e intraprovincial sube de precio desde el 1 de agosto, es decir, desde hoy. Varias cooperativas ya exhibieron rótulos que estaban autorizados a incrementar. Y muchos redondean, pero hacia arriba, pues, no hacia abajo. Si le sale con centavos, le redondea hacia arriba. La información a través de Radio Centro, la Agencia Nacional de Tránsito actualizó las tarifas de transporte interprovincial e interprovincial en todo el país. Los nuevos valores varían según cada ruta y entran en vigencia con la resolución 020 DIR 2026, Agencia Nacional de Tránsito, tras una revisión técnica de los costos de operación. La Agencia Nacional de Regulación y Control del Tránsito Terrestre, Tránsito Seguridad Vial, ANT, aprobó la actualización de las tarifas para el transporte público interprovincial e interprovincial en todo el país.

0: 36 de Agencia Nacional de Tránsito emitida por el directorio de la institución tras la aplicación de una nueva metodología técnica para revisar los costos de operaciones de las operadoras de transporte. El nuevo esquema no establece un incremento uniforme para todos los recorridos. Cada ruta tendrá un valor distinto calculado en función de la distancia, los costos operativos y los parámetros definidos por la metodología aprobada por el Ministerio de Infraestructura y Transporte. La ANT publicó un anexo con las nuevas tarifas para todas las rutas interprovinciales e intraprovinciales del país. ¿Y desde cuándo está la autorización? Desde hoy. Y usted que tiene la bondad de escucharnos, usted que es chofer, usted que es dueño de la unidad, usted que es controlador, ¿se aplica desde hoy? Ya se aplicó desde hace varios días atrás.
1: Ya le vamos a dar a conocer cómo están las tarifas desde Ambato hacia los diferentes sectores con el incremento del 25%. Hablamos del costo anterior y vamos a hablarles del costo que actualmente tenemos, mi estimado profe.
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1: Las 5:20 a.m. y precisamente me están pidiendo esto desde los diferentes sectores en mensajes. Por favor, dé a conocer cómo quedan los pasajes con el 25%, y aquí tengo el incremento. Por ejemplo, desde Ambato, lo que vamos a indicarles es desde Ambato. Ambato Cuenca, antes costaba $9.49. ¿Le cobraban eso? Difícil que me digas, deben haberles cobrado 9.50. Ahora cuesta $11.86. Ambato Cuenca cuesta $11.86. Ambato Guaranda antes cobraban $2.76, ahora cuesta $3.45. Ambato Riobamba antes costaba $1.44. Ahora cuesta $1.80. Ambato La Tacunga, antes tenía un costo de $1.32. Ahora tiene un costo de $1.65. Ahora, Ambato Pujilí antes costaba $1.67. Ahora cuesta $2.09. Ambato Salcedo antes costaba $0.86, hoy cuesta $1.07. Qué redondeado, le van a cobrar $1.10. O sea, no nos hagamos los ingenuos, ¿no? Ambato Esmeraldas antes costaba $10.87, costará $13.59. Ambato Guayaquil, antes pagaba usted $9.20, ahora usted va a pagar $11.50. Ambato Milagro, antes pagaba $6.73, hoy va a pagar $8.41. Ambato Loja, antes pagaba $14.26, ahora va a pagar $17.82. Vamos hasta Babahoyo. Si usted va a dirigirse de Ambato hasta Babahoyo, antes pagaba $6.15, ahora va a pagar $7.69. Ambato Quevedo, antes pagaba $8.63, hoy va a pagar $10.79. Ambato Manta, Antes pagaba $11.50, hoy voy a pagar $14 con

0: 38. Ambato, Puerto Viejo. Antes pagaba $10.29, ahora va a pagar $12.86. Ambato, Macas. Antes pagaba $12.25, ahora va a pagar $15.31. Ambato, Tena. Antes pagaba $7.19, hoy va a pagar $8.99, es decir, ya $9. Ambato, Coca. Antes pagaba $14.38, hoy va a pagar $17.98. Ambato, Puyo. Antes pagaba $4.20, hoy va a pagar $5.25. Ambato, Aloag. Antes pagaba $2.82, hoy va a pagar $3.52. Ambato, Quito. Antes pagaba $3.85, hoy pagará $4.81. Y Ambato, Santo Domingo. Antes pagaba $5.75, hoy pagará $7.19, de acuerdo a la nueva tarifa incrementada el 25%.
1: Las 5 de la mañana con 24 minutos, pero hay excepciones, Milton. El alza de pasajes de buses intra e interprovinciales en Ecuador, ¿cómo quedan las tarifas? Acabamos de escuchar en las frecuencias de Ambato hacia diferentes sectores del país. Condiciones para la aplicación del incremento. Atención, la Agencia Nacional de Tránsito ha señalado que el ajuste tarifario está acompañado de una serie de compromisos que deberán cumplir las operadoras de transporte. Entre ellos se encuentra la implementación de botones de pánico. Uno, implementación de botones de pánico y contadores de pasajeros. Herramientas orientadas a fortalecer la seguridad y el control de las unidades. Según la entidad, estas condiciones forman parte del proceso de modernización del servicio y del esquema técnico que respaldó la actualización de tarifas. Botones de pánico. En la unidad de transporte inter e intraprovincial, ¿hay botones de pánico? ¿Hay contadores de pasajeros? Para que los pasajeros vayan sentados, cómodos, no vayan de pies. Que no les permitan ingresar a los vendedores informales, que con unos rostros que da miedo, con unas intervenciones que da terror, y que no les piden, sino que les obligan que les compre. ¿Hay este compromiso de contadores de pasajeros? Amigos oyentes, también en estas excepciones se mantiene la exoneración del 50, escuche claro, de la mitad del 50% a los adultos mayores. Muchos exigen la cédula, preséntele la cédula, pero muchos controladores, por el tiempo que no tienen, no saben ni calcular si tiene o no los 65 años. Muchos de los adultos mayores son maltratados. Los niños, 50%. Las personas con discapacidad, 50%. Muchos de los conductores, cuando ven que están en la vía o en el sector donde deben tomar los pasajeros o en el terminal, como que no les quieren recibir porque, según ellos, pierden el 50%. Y en ciertos sectores, amigos oyentes, toman a los pasajeros sin el permiso, donde hay pasajeros, el tradicional correteo de los choferes. Por favor, si el gobierno nacional con justicia incrementó al 25%, ustedes deben hacer también o respaldarse con el trato humanitario a todos sus usuarios. 5:27.
0: A las 5 de la mañana con 27 minutos y me están preguntando, ¿y los intercantonales? ¿También sube el 25%?
1: Por supuesto.
0: Por supuesto que sí.
1: Por supuesto.
0: Por supuesto que sí.
1: Intraprovincial e intercantonal. También el transporte a los sectores rurales. Pero aquí es igualito a lo que sucede con el agua potable en Pincho. Es igualito lo que sucede aquí en el municipio, como tiene las competencias. ¿Desde hace cuánto tiempo está el pedido de los taxistas, el pedido de los señores transportistas urbanos? Y aquí el uno dice, a mí no me corresponde, a mí no. El otro hace consulta y la situación queda igual. El transporte urbano, aquí en Ambato, 30 centavos. El transporte en taxis, la misma tarifa, tanto por el día como la noche. Una pausa y volvemos.
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0: Las 5 de la mañana con 33 minutos.
1: Las 5 de la mañana con 33 minutos. Desde hoy, 1 de agosto de 2026, entró en vigencia el incremento del 25% en las tarifas de transporte interprovincial e intraprovincial, es decir, intercantonal. Intraprovincial, hablando en términos más comprensivos, intercantonal. Autorizado por la Agencia Nacional de Tránsito, en la provincia de Tungurahua las tarifas intercantonales varían según la distancia y la cooperativa de transporte, aplicando el incremento del 25%. Los valores referenciales son, Ambato Píllaro, tarifa anterior 50 centavos, tarifa estimada 63 centavos. Ambato Ceballos, tarifa anterior 40 centavos, tarifa estimada desde hoy 50 centavos. Ambato Mocha, tarifa anterior 50 centavos, tarifa estimada desde hoy, Ambato Mocha 63 centavos. Y como lo dijo Milton y lo ratificamos, van a redondear, pero no hacia abajo, sino hacia arriba. En el caso de Ambato Mocha, 63 centavos, redondearán a 65 centavos. Ambato Quero, antes 60 centavos, hoy 75 centavos. Ambato Tizaleo, antes 50 centavos, hoy 63 centavos, redondearán a 65. Ambato Prileo, 75 centavos antes, hoy 94 centavos, redondearán a 95 o a un dólar. Ambato Patate, antes un dólar, hoy un dólar 25 centavos. Ambato Baños, tarifa anterior un dólar 50 centavos, tarifa estimada desde hoy un dólar 88 centavos, subirán a 90 centavos o a lo mejor un dólar. Ambato Querochaca, antes 75 centavos, hoy 94 centavos. Es que la viveza criolla. Y esta es una tarifa estimada. Sueltos. Una tarifa estimada. De acuerdo a lo que acabamos de escuchar, a la distancia y a la cooperativa de transporte, es decir, a los servicios que presten. Pero como todos prestan 100%, entre comillas, de servicio, pues redondearán. Los valores exactos pueden variar ligeramente según la cooperativa, la categoría de servicio y el redondeo aplicado por cada operadora. La Agencia Nacional de Tránsito dispuso que el ajuste se realice sobre la tarifa oficial vigente en cada ruta. Amigos oyentes, son tarifas estimadas, pero como reiteramos, los valores exactos pueden variar ligeramente según la cooperativa, la categoría del servicio y el redondeo aplicado por cada operadora.
0: Ahí está. O sea, ¿es legal el redondeo?
1: Sí, señor.
0: En cierta manera, lo que está diciéndole a usted, es legal el redondeo. ¿Qué es lo que siempre o hemos dicho anteriormente? A mis buenos amigos de la clase amarilla, los amigos taxistas, ¿cuál es la carrera mínima? Un dólar veinte. Pero como no hay los 5 centavos, un dólar 25. El redondeo, De acuerdo a lo que dice la información, es legal. A las 5:37 a.m, atención, los implicados en el femicidio de la joven universitaria Alison Altamirano fueron sentenciados. Los dos implicados en el femicidio de la joven universitaria Alison Altamirano fueron sentenciados a 34 años y 8 meses de prisión. El lamentable hecho ocurrió hace aproximadamente 8 meses en el cantón Ceballos, en la provincia de Tungurahua. Inicialmente, 4 individuos fueron procesados con prisión preventiva. Sin embargo, en febrero del 2026, 2 de los implicados fueron liberados al no encontrarse ninguna prueba de culpabilidad en su contra. El crimen que conmocionó al país en noviembre del 2025 tuvo como víctima a Alison, de tan solo 23 años. Tras un proceso judicial que incluyó la presentación de pruebas periciales y testimonios y alegatos de las partes, del tribunal determinó la responsabilidad de los dos procesados y dictó la condena. Las 5:38 a.m.
1: Las 5:38 a.m. para completar la información y reiterar la tarifa oficial vigente del servicio de transporte urbano en Ambato se mantiene en 30 centavos, mientras que los costos para el transporte rural y taxis se encuentran en proceso de análisis y revisión de estudios técnicos en el Consejo Municipal. Atención, el transporte urbano, tarifa oficial actual 30 centavos, vigente a la espera de resolución definitiva. Los estudios y propuestas en debate, el municipio analiza valores técnicos de entre 40 centavos, 43 centavos, y 55 centavos con propuestas de tarifas preferenciales para estudiantes y adultos mayores. Está en estudio, y ese estudio pasará esta administración y posiblemente la próxima tome decisiones, porque prevalece el aspecto político. ¿Me conviene o no me conviene autorizar la elevación? No me conviene, porque los usuarios me van a ver mal. La situación es crítica. Taxis convencionales y parroquiales, tarifa anterior referencial basada en la última fijación general, los gremios solicitan una nivelación, argumentando que no se ha actualizado desde el 2015. Propuesta del gremio de taxis, solicitan elevar la carrera mínima en un rango de $1.45 a $1.65 en horario diurno. $1.45 a $1.65 en horario diurno, y de $1.65 a $1.90 en horario nocturno, sujetándose a mesas técnicas de revisión. ¿Y qué pasa con el transporte rural, es decir, interparroquial? Estado actual, al igual que el servicio urbano, las rutas hacia las parroquias rurales participan en las mesas de concentración y análisis de costos por kilómetro de recorrido de la Comisión de Tránsito, sin una tarifa oficial aprobada de manera definitiva. Amigos oyentes, este es un mal de siempre. No tienen la buena voluntad de realizar este análisis. Varias respuestas han dado. Es que debe haber un estudio técnico, es que debe realizarse consultas. Pero si a usted, amigo oyente, que utiliza el servicio urbano, le preguntan, ¿quiere que sube el pasaje? Para decir no, pues es obvio la situación. Pero se debe aplicar ya los estudios realizados. Y no se ha revisado, no se ha actualizado desde el año 2015. Esas son la administración municipal en Ambato. 5:41.
0: Las 5:41 a.m. Gracias, don Washito Villena. Sí, es necesario que usted que nos está escuchando, ¿cuánto pagaba a un sector? A ese costo, súmele el 25%, ¿sí? Porque, por supuesto, nosotros les damos los datos que nos envían desde la Agencia de Tránsito, pero a lo mejor en algunos casos le redondeaban el costo. O sea, tenía otro costo, y ahora a ese costo que usted pagaba tiene que incrementarle el 25%. Eso es todo. Ya volvemos con más información, amigos oyentes de Radio Centro.
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9: Las 5 de la mañana, 45 minutos.
10: Las 5 de la mañana con 45 minutos. Una mañana fresca este fin de semana en nuestra ciudad. En este nuevo mes, hoy es 1 de agosto, 9 grados centígrados, marca el termómetro. ¿Cómo amanece el sector rural, el páramo andino? Desde allá se comunica Cristóbal Caluña, desde Chibuleo, San Francisco, a través de Radio Centro. Cristóbal, bienvenido, buenos días, porque en Radio Centro hacemos noticia.
11: Porque hacemos historia. Muy buenos días, queridas amigas, amigos. Una mañana fresca. Estamos con 6 grados de temperatura. No llueve, bonito la mañana. Saludos a nuestros queridos amigos en el mundo. 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Esta mañana, saludos cordiales a ustedes. La semana pasada habíamos hablado sobre algunos fiestas tradicionales, algunas cosas importantes se va perdiendo en nuestras comunidades. Por un lado positivo y por otro lado negativo. Esta mañana vamos a hablar sobre los saberes ancestrales. ¿Por qué es importante en nuestras comunidades, en los pueblos indígenas, en los pueblos andinos? Es importante los saberes ancestrales. Si los saberes ancestrales son la base de la identidad, la cultura y la vida de los pueblos indígenas, que son transmitidos de padres a hijos por medio de la memoria y la práctica diaria. Estos conocimientos guían su relación con el entorno y su forma de entender al mundo. ¿Cómo es el mundo en los pueblos indígenas? Vemos las transmisiones, por ejemplo, la herencia oral. Los abuelos y mayores enseñan la historia, los valores y las normas a los jóvenes. para que sean de buen vivir, que sean jóvenes que den un ejemplo a futuras generaciones igual. Por ejemplo, tenemos la práctica colectiva, que pertenecen a toda la comunidad y no a una sola persona, sino en bien de la comunidad. También otro de los aportes muy importantes, tenemos la defensa del territorio, que ayudan a proteger la tierra y los recursos naturales del lugar donde viven, donde estamos, donde da fruto, donde da productos, donde nace nuestra madre tierra con diferentes productos. Por ejemplo, también en otro de los factores tenemos la medicina natural, el uso de las plantas y rituales para sanar el cuerpo y el alma. La agricultura y ambiente, tenemos también las técnicas para sembrar y cuidar la naturaleza según las estaciones. Ahí entra la cosmovisión, ideas sobre el origen de la vida, el reporte a la madre tierra, el buen vivir, el abono orgánico que siempre brindamos a la madre tierra para que dé un buen producto. La medicina tradicional, como las plantas curativas. También tenemos el otro, que es la agricultura sostenible, el cuidado de la naturaleza. La agricultura sostenible es muy importante en la actualidad, mantener la madre tierra en perfectas condiciones. Y otro de los factores ha sido lo que se viene manteniendo, la lengua, la tradición cultural. Es importante. Mientras la lengua se termina, por ejemplo, el idioma, se va perdiendo la cultura, ha dicho nuestros mayores. La medicina tradicional es la suma de conocimientos prácticas y creencias de diferentes culturas basadas en el uso de plantas, animales, minerales y también la terapia espiritual para mantener la salud y tratar enfermedades que padece el hombre. También la agricultura sostenible es un sistema de producción de alimentos que busca proteger el medio ambiente, cuidar los recursos naturales y mantener la estabilidad económica para satisfacer las necesidades del presente sin dañar a las futuras generaciones. Sus pilares principales es el cuidado ecológico, la justicia social y la viabilidad económica en los pueblos. El resguardo de las lenguas nativas es la protección y defensa de los idiomas ancestrales para evitar su desaparición, conservar la identidad cultural y transmitir saberes sobre la naturaleza. Muchas lenguas indígenas corren en peligro debido a la discriminación y la falta, el uso de la lengua. Nuestro idioma es la base fundamental, importantísimo para seguir adelante conservando la cultura. Por eso nuestros mayores han dicho que hay que mantener la tradición oral. En nuestras comunidades, muy poco tenemos textos escritos de la vida de los pueblos andinos. Siempre ha sido oral y vienen conversando de los abuelos a los padres a los nietos, y así se ha seguido manteniendo. Por eso es importante seguir conociendo y mantener los saberes ancestrales. ¿Por qué es importante? Porque con eso nuestros pueblos vivimos en armonía, cultivamos en la agricultura productos sanos, mantenemos nuestro ambiente con diferentes plantas. Antes, por ejemplo, para el pare de una casa, hacía con tapial, hacían con la madera. Hoy ya se deja la madera. Por supuesto, la juventud, las futuras generaciones ya no conocen, ya no dan mayor importancia. Y hoy pues tenemos que acomodar de acuerdo al medio ambiente, de acuerdo al tiempo, de acuerdo a la etapa, de acuerdo a la sociedad. Por supuesto que ya no tenemos que seguir moliendo en piedra, pudiendo tener las máquinas para hacer rápido, por ejemplo, la máchica, la harina, moler la quinoa, el maíz, Esto ha dado, pues, un poco el cambio del tiempo, del espacio. Antes éramos otro espacio, hoy es otro tiempo. Por eso hay que seguir acomodando. Pero no quiere decir que con eso se va perdiendo nuestras tradiciones, la lengua, la alimentación, el trabajo comunitario como es la minga, tener algo importante en nuestras comunidades. Ya tenemos las 5 de la mañana con 53 minutos. 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Ya tenemos las 5 de la mañana con 57 minutos en este programa de identidad y cultura. Hemos hablado porque los saberes ancestrales es importante en nuestros pueblos. Porque en Radio Centro hacemos historia.
9: Porque hacemos noticia. Muchas gracias, Cristóbal Caluña, con Identidad y Cultura.
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9: Las 5 de la mañana, 58 minutos.
10: 2 minutos y las 6 de la mañana. Hemos iniciado el octavo mes del presente año. 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
9: 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Las 5:59 minutos.
10: Un minuto y las 6. 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

0: abrazo cordial. Muy buenos días, señoras y señores. Muy buen día en este fin de semana. Amado Dios, qué maravilloso es despertarse temprano y por la mañana y sentir tu hermosa presencia y el poder de darte gracias por ello. Gracias por tus cuidados, por toda tu bondad de cubrirnos con tu amor y darnos fuerza para seguir adelante, aún con toda nuestra ansiedad y dolor. Padre del cielo, también gracias por nuestro hogar, por la familia, por el techo que cubre nuestro sueño, por la comida en nuestra mesa. Nuestras vidas son difíciles y hermosas, y tus hermosas bendiciones nunca nos faltan. Abundantes bendiciones para todos en el camino de este día. Las noticias continúan hasta las 8 en nuestras frecuencias 91.7 FM y 1130 AM. Operativo en hospitales de Guayaquil detecta más de 1.400 medicamentos irregulares. Más de 1.400 medicamentos irregulares fueron encontrados durante un operativo ejecutado por la Policía Nacional y ARSA en los exteriores de hospitales públicos. Atención, en otro tema, ¿qué pasará con los 450 millones en carros, celulares y útiles escolares abandonados en la aduana del Ecuador? Nueva ley define su destino. En el ámbito internacional, 24 mil niños y adolescentes migrantes podrían enfrentar solos una deportación en Estados Unidos. Activistas alertan que el gobierno de Donald Trump dejará expirar el programa de que brinda representación legal a menos los menores integrantes no acompañados, lo que los expondría a temas de deportación. La hora 6 de la mañana con 10 minutos en el boletín informativo Nuevo Día. Operativo en hospitales de Guayaquil detecta más de 1.400 medicamentos irregulares. Más de 1.400 medicamentos irregulares fueron detectados durante un operativo ejecutado por la Policía Nacional en el puerto principal. Autoridades del gobierno realizaron este viernes 31 de julio un operativo de control en los exteriores de los hospitales de Guayaquil, Abel Gilbert Pontón y del hospital especializado Matilde Hidalgo de Procel, conocido como la maternidad de El Guasmo, donde fueron detectados más de 1.400 medicamentos comercializados de forma irregular. La intervención estuvo encabezada por los ministros del Interior John Reiber y de Salud Pública Juan Carlos Aveiga. Durante el recorrido, las autoridades evaluaron las necesidades de los usuarios y las condiciones de atención y seguridad en ambos establecimientos. Reinberg aseguró que las acciones buscan ofrecer respuestas tanto en el ámbito sanitario como en materia de seguridad, y advirtió que el gobierno no permitió estructuras delictivas internas o externas que operen alrededor de los hospitales o se aprovechen de los pacientes. En forma paralela, agentes de la Policía Nacional y de la Agencia de Regulación, Control y Vigilancia Sanitaria, ARSA, inspeccionaron locales, farmacias y puestos de venta ubicados en las inmediaciones de las casas de salud. Entre los productos encontrados constaban medicamentos sin registro sanitario, muestras médicas cuya comercialización está prohibida, psicotrópicos y otros fármacos de procedencia irregular. La hora 6:12, profesor.
1: Las 6:12 en el ámbito político, amigos oyentes. El Consejo Nacional Electoral oficializa las elecciones seccionales del 29 de noviembre. Graves esta fecha, domingo 29 de noviembre, elecciones seccionales en el país. Las elecciones locales estaban inicialmente previstas para el 14 de febrero de 2027. Sin embargo, el pasado 27 de marzo, el Pleno del Consejo Nacional Electoral decidió adelantar los comicios. El Consejo Nacional Electoral del Ecuador aprobó ayer viernes la convocatoria para las elecciones locales y del Consejo de Participación Ciudadana y Control Social, que se celebrarán el próximo domingo 29 de noviembre, en unos comicios a los que están convocados más de 13.8 millones de electores. En esta jornada de participación democrática, los ecuatorianos elegiremos 23 prefectos y viceprefectos provinciales, 222 alcaldes, 909 concejales urbanos, 457 concejales rurales, 4.131 vocales principales de las juntas parroquiales rurales y 7 integrantes del Consejo de Participación Ciudadana y Control Social.
0: 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Atentos, la hora ambateña.
2: Son las 6:13.
0: La hora 6 de la mañana con 13 minutos y en el ámbito internacional. 24.000 niños y adolescentes migrantes podrían enfrentar solos una deportación en Estados Unidos. Activistas alertan que el gobierno de Donald Trump dejará expirar el programa que brinda representación legal a menores migrantes no acompañados, lo que los pondría a proceso de deportación. Alrededor de 24.000 menores inmigrantes que ingresaron solos a Estados Unidos están en riesgo de quedarse sin representación legal y exponer deportación desde el día de ayer, cuando venció el contrato que el gobierno del presidente estadounidense Donald Trump mantiene con los proveedores de servicios judiciales, denuncian los activistas. Las 6 de la mañana con 14 minutos, mientras tanto, en otro tema, Juan Carlos Vega dice, tenemos un presupuesto de alrededor de 20 millones para la prevención.
3: Tenemos un presupuesto de alrededor de 20 millones de dólares para la prevención y sobre todo para la recuperación en base a insumos, a herramientas, asistencia técnica, comentó Juan Carlos Vega, ministro de Agricultura, sobre el plan del fenómeno del Niño.
0: Vega detalló los recursos financieros, los mecanismos de asistencia y la estrategia de respuesta del gobierno para mitigar los efectos del fenómeno del Niño en el sector agropecuario del país. Informó que la cartera de Estado cuenta con un presupuesto asignado de aproximadamente 20 millones focalizado de forma directa en acciones de prevención, mitigación y recuperación productiva. Destacó que los fondos se destinarán a entrega de insumos agrícolas, kits de fertilizantes, semillas resistentes, maquinaria especializada y asistencia técnica continua para proteger la soberanía alimentaria, sostener la liquidez de los pequeños y medianos productores y acelerar la reactivación del sector rural tras posibles contingencias climáticas.
4: Importantísimo. Obviamente la prioridad número uno es la gente, que la gente esté bien, que en casos extremos tenga acceso a alimentos y también el construir una reserva alimentaria, que hemos estado haciendo en la importantísima cadena del arroz, donde tenemos compradas ya 20.000 toneladas, estamos por comprar 12.000 adicionales para construir una reserva estratégica. En otros productos, como por ejemplo en el azúcar, hemos estado trabajando con los ingenios para que ellos, de un caso extrema, tengan la alternativa también de importar parte del azúcar que no podrían producir debido a las restricciones de la SAF.
0: Más noticias, profesor. Atención, la hora ambateña.
2: Son las 6:16.
1: Las 6:16. Directivo de Progen confiesa en Estados Unidos y detalla cómo fue la estafa al Estado ecuatoriano. Un distanciamiento familiar es de origen de una confesión alrededor del caso Progen. With Meaning se convirtió en el testigo estrella de CERC en la demanda planteada en contra de la empresa estadounidense y sus directivos en Florida, Estados Unidos. El 24 de julio de 2026, With Meaning rindió una disposición bajo juramento a cuya transcripción tuvo acceso primicias. Ahí declaró que en los últimos meses ha tenido un alejamiento con su hermano John Meaning, CEO de Progen, y quien encabezó las negociaciones con CELEC en el 2024 para la venta de generadores eléctricos por más de 110 millones de dólares. La pelea de los Meaning se originó en diciembre del 2025, cuando ya había sido presentada la demanda en Estados Unidos y en Ecuador. Se investiga un peculado detrás de los fallidos contratos. Progen había dejado de pagar el sueldo de $13,000 mensuales a With Meaning, lo que lo llevó a renunciar en marzo. ¿Cuánto se llevaron? ¿Cuánto de dinero ecuatoriano? 110 millones de dólares.
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2: Son las 6:18.
0: La hora 6 de la mañana con 10.

0: Ministra de Educación sobre el plan de contingencia ante el fenómeno del Niño.
1: Alcibar detalló el plan de contingencia del Sistema Educativo Nacional para enfrentar posibles afectaciones derivadas del fenómeno del Niño. Explicó que la cartera de Estado cuenta con protocolos definidos para garantizar el derecho a la educación si ponen en riesgo la integridad de estudiantes y docentes. Señaló que la transición a la modalidad virtual o no presencial no se aplicará de forma masiva ni generalizada a nivel nacional, sino de manera focalizada y sectorizada, respondiendo a la evaluación técnica de los riesgos y de los daños reales que sufran los establecimientos en los territorios afectados.
2: Bueno, lo primero es decir que como gobierno nacional estamos ya trabajando en la prevención del fenómeno del Niño desde hace varios meses a través del COE, que es el Comité de Operaciones de Emergencia, donde el Ministerio de Educación es parte, efectivamente, pues en el área de educación, que es su competencia. Como gobierno hay un presupuesto y una inversión de más de 600 millones de dólares para poder afrontar el fenómeno del Niño en diferentes áreas, donde el peso más fuerte está en infraestructura y transporte, en salud y obviamente en la Secretaría Nacional de Gestión de Riesgos. De nuestra parte, la visión educativa es la continuidad del proceso de formación de nuestros niños. Tenemos ya el protocolo que les permite activar clases virtuales en caso de ser necesario. Y ahí quiero ser muy enfática. El objetivo es retomar la presencialidad cuando ya se puedan dar las condiciones y tratar de hacer que estas condiciones vengan lo más rápido posible, número uno. Si se decreta virtualidad, que sea solamente en las unidades educativas de las áreas que han sido afectadas, es decir, no tomar medidas generales para casos específicos, porque lo que queremos es que la presencialidad tenga un peso importante y sea realmente la prioridad de aprendizaje para nuestros niños y jóvenes. Pero
3: son sectores donde la conexión no siempre es buena, donde los niños no tienen quizás el acceso precisamente a ese internet, no tienen una tableta en su casa, una computadora que les permita tener a lo mejor esa clase virtual.
2: Claro, eso suele ser en zonas rurales, es una realidad que el proceso de educación, más allá de la infraestructura, tiene que ver también con la tecnología y con las metodologías. En esos casos específicos nosotros activamos dentro del protocolo que ya tenemos las clases que son de modalidad distancia con acompañamiento docente semipermanente. Esto es, se envían las tareas, se envían las explicaciones y se buscan puntos de encuentro común que estén habilitados para que los docentes puedan dar las orientaciones necesarias.
1: Atención, más noticias en el boletín informativo Nuevo Día. Más noticias, profesor Laura Milagros.
4: Son las 6:21.
5: Las 6:21. En cuanto a la alza de pasajes, desde hoy, 1 de agosto, entró en vigencia el incremento del 25% de las tarifas de transporte interprovincial e intraprovincial, es decir, intercantonal, autorizado por la Agencia Nacional de Tránsito. Para la provincia de Tungurahua, las tarifas intercantonales varían según la distancia y cooperativa de transporte. Aplicado el incremento del 25% de los valores referenciales, escuche claro, referenciales
6: la participación,
5: son
6: los temas a tratar.
5: Ambato, Píllaro, tarifa anterior 50 centavos, tarifa estimada 63 centavos. Ambato, Ceballos 40 centavos, tarifa anterior, la actual 50 centavos. Ambato, Mocha, tarifa anterior 50 centavos, tarifa estimada 63 centavos. Ambato, Quero, tarifa anterior 60 centavos, tarifa estimada 75 centavos. Ambato, Tizaleo, 50 centavos, tarifa anterior, tarifa actual 63 centavos. Ambato, Perileo, tarifa anterior 75 centavos, tarifa estimada 94 centavos. Ambato, Patate, tarifa anterior $1, tarifa estimada $1.25. Ambato, Baños, tarifa anterior $1.50, tarifa estimada $1.88. Ambato, Querochaca, antes 75 centavos, hoy 94 centavos. Debiendo tomar en cuenta, los valores exactos pueden variar ligeramente según la cooperativa, la categoría del servicio y el redondeo aplicado por cada operadora. La Agencia Nacional de Tránsito dispuso que el ajuste se realice sobre la tarifa oficial vigente en cada ruta.
4: Son las 6 y 23 minutos.
1: Las 6 de la mañana con 23 minutos. Atención, la Universidad Indoamérica y el Fondo de Páramos Tungurahua desarrollaron un taller.
0: La Facultad de Ciencias del Medio Ambiente de la UTI, dentro de la maestría en Restauración Ecológica y Biorremediación, realizó el taller.

0: de Gobernanza Hídrica en Ambato, diálogos para el diseño de una estrategia de gestión del agua. El objetivo, dijo Ivonne Tobes, director del Centro de Investigación, establecer un protocolo de monitoreo participativo en la cuenca del río Ambato.
1: La participación, los temas a tratar, y claro, siempre hay propósitos dentro de jornadas importantes académicas, científicas como esta.
2: Esta jornada surge del proyecto de vinculación con la sociedad de la maestría en restauración ecológica, con el cual queríamos articular vínculos entre diferentes actores vinculados en la gestión y cuidado del agua en Ambato y en Tungurahua. Para ello contamos con un socio estratégico que es el Fondo de Páramos de Tungurahua y Lucha contra la Pobreza, y conjuntamente empezamos hace 2 años a trabajar en esta articulación de actores. En primer lugar, hicimos un diagnóstico del estado de la calidad del agua en el río Ambato y río Pachanlica, desde los páramos hasta la ciudad. Hemos visto que hay muchas cosas que tienen espacio para la mejora, y por eso hemos juntado a diferentes actores, desde las comunidades en el páramo, instituciones públicas, para empezar a trabajar conjuntamente en cuáles pueden ser las soluciones concretas a los problemas que hemos identificado.
1: ¿Qué problemas se han identificado, tomando en cuenta las diferentes latitudes, la parte alta, media y baja?
2: Yo creo que para nadie será una sorpresa que les diga que el río Ambato está casi muerto debajo de la ciudad, por todos los vertidos industriales y urbanos, pero también por los impactos de la ganadería y la agricultura. Lo que nos preocupó un poco más es que incluso en las zonas de páramo, en algunas zonas que están bajo acuerdos de conservación, todavía vemos que existen impactos sobre las fuentes de agua, ¿no? Ya sea por la ganadería, por malas prácticas agrícolas. Es verdad que la afectación no es tan grande, pero allí, que es donde nuestra agua se está sembrando, y los páramos, que son nuestras fuentes principales de recurso hídrico, hay cosas que mejorar.
1: Planteado el problema, ahí ya la solución a corto, mediano y largo plazo.
2: En esta jornada, la primera solución que vamos a plantear es crear una red de monitoreo de la calidad del agua, en conjunto con las comunidades. Queremos capacitar actores en territorio que nos permitan identificar cuál es el estado del agua, cuál es la evolución de estos ecosistemas.
3: Reportó Noé Vargas.
4: Son las 6:26.
5: La hora 6:26 es el boletín informativo Nuevo Día. Atención, más noticias. Intervención militar en Baños permitió decomiso de sustancias sujetas a fiscalización.
0: Una operación militar ejecutada por el personal del ejército ecuatoriano en el sector Agoyán del cantón Baños dejó como resultado la aprehensión de 2 personas y el decomiso de sustancias sujetas a fiscalización: dinero en efectivo, presuntos billetes falsos y teléfonos celulares.
5: Las 6:26. En el boletín informativo Nuevo Día.
6: La primera división del ejército, a través de la Brigada de Caballería Blindada, ejecutó una operación militar en el sector Agoyán del cantón Baños, donde se obtuvieron importantes resultados en la lucha contra actividades ilícitas. El personal militar a cargo de la operación dio detalles de los resultados obtenidos.
7: El ejército ecuatoriano, a través de la Brigada de Caballería Blindada número 11 Galápagos, realizando operaciones militares de ámbito interno en la provincia de Tungurahua, cantón Baños. Producto de esta operación militar, se logró el decomiso y la aprehensión del siguiente material y personal: 2 aprehendidos, una ciudadana de nacionalidad ecuatoriana, un ciudadano de nacionalidad venezolana, un vehículo liviano, color plomo, marca Nissan. Se logró también el decomiso de presuntas sustancias sujetas a fiscalización: 13 envolturas de marihuana, 9 sobres amarillos de pasta base, 2 sobres de cocaína, $87.25 de dinero real y $250 de dinero falso. Las evidencias fueron puestas a órdenes de la autoridad competente para los trámites correspondientes. El ejército ecuatoriano, continuando con el compromiso para el cuidado de la ciudadanía, la tranquilidad y el orden.
6: Reportó Joana Caguana.
5: Más noticias, profesor. 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
4: Son las 6:28.
8: Las 6:28 en Radio Centro. ¿Viajar sin pasaporte? Es la interrogante. Estos son los 10 países a los que los ecuatorianos pueden ingresar solo con la cédula. Los ecuatorianos pueden viajar a 10 países de Sudamérica únicamente con su cédula de identidad. Viajar al extranjero no siempre implica tramitar un pasaporte. Gracias a acuerdos regionales de integración, los ciudadanos ecuatorianos podemos ingresar a 10 países de Sudamérica presentando únicamente su cédula de identidad vigente, sin necesidad de portar pasaporte ni solicitar visa de turismo. ¿Cuáles son estos países? Argentina, Bolivia, Brasil, Chile, Colombia, Guyana, Paraguay, Perú, Surinam y Uruguay. Únicamente con la presentación de la cédula, usted está autorizado para viajar a estos países.
4: Son las 6:29.
5: Las 6:29. 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
4: Son las 6:30.
5: Ahora 6:30 en el boletín informativo Nuevo Día. Se realizó el lanzamiento oficial de la carrera atlética 8K, Ruta de las Mandarinas.
0: La cooperativa de ahorro y crédito Oscus ratifica su compromiso con el deporte y el desarrollo de Tungurahua con el lanzamiento oficial de una nueva edición de la carrera atlética Ruta de las Mandarinas, evento que reunió instituciones públicas y privadas para impulsar una de las competencias más importantes del centro del país.
6: La carrera atlética 8K Ruta de las Mandarinas busca reunir a cientos de deportistas y visitantes en el Cantón Patate, fortaleciendo el turismo, la economía local y la promoción de hábitos saludables. Fernando Romo, jefe de agencia de Oscus en Patate, destacó que la institución mantiene un firme apoyo a este tipo de actividades, ya que además de fomentar el deporte, contribuyen al desarrollo productivo del cantón.
9: Sí, nuevamente nosotros como cooperativa Oscus vamos a ser parte de esta carrera nuevamente. Estamos celebrando la segunda edición. El año anterior nos fue bastante bien, tuvimos muchos inscritos, el recorrido bastante interesante, la gente muy contenta al llegar a la meta, y lógicamente esto permite que la localidad, que la ciudad de Patate, también tenga un desarrollo en lo productivo, en lo económico, con sus negocios, que la gente vaya conociendo este cantón. Entonces, muy contentos de nuevamente participar en este evento.
6: Además, dio detalles sobre el proceso de inscripción.
9: Como siempre, las oficinas de Cooperativa Oscus serán el centro de inscripciones. Igual lo podrán hacer a través de las páginas oficiales, como ustedes tienen conocimiento. Entonces, les invitamos a todos los socios, no socios, a la gente que le gusta el deporte, que le gusta participar del atletismo, que se inscriban. Tenemos todavía de aquí un mes para las inscripciones, y les invitamos a que sean parte de esta linda carrera en Patate, el pueblito mágico. Es el primer pueblito mágico del Ecuador, entonces les hacemos la más cordial de las bienvenidas.
6: Por su parte, Hernán Medina, alcalde de Patate, señaló que el objetivo de este año es superar la acogida registrada en la edición anterior.
10: Esperamos en este año 2026 haya mucho más participantes que apoyen, fomenten el tema de la práctica deportiva, pero que conlleve también el tema de la diversificación del comercio, el mejoramiento de la economía dentro del cantón, que es importante. Siempre lo hemos hecho a través del deporte, y 8K Ruta de las Mandarinas es uno de los principales eventos que van a generar dinamismo económico en nuestro cantón.
6: Reportó.
4: Son las 6:33.
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4: Son las 6:33.
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4: Son las 6:35.
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4: Son las 6:36.
5: Las 6:36. 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
4: Son las 6:36.
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4: Son las 6:38.
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5: La hora 6:39 a nivel internacional. Perú se unirá al escudo de las Américas. La alianza impulsada por Donald Trump, nuevo canciller de Perú, dice que su país va a fortalecer la cooperación con los países vecinos y con nuevos y principales socios, aliados y amigos para combatir la criminalidad. El nuevo gobierno de la derechista Keiko Fujimori anunció que Perú avanza hacia su incorporación al escudo de las Américas. Las alianzas conservadoras lideradas por el presidente estadounidense Donald Trump para combatir al crimen transnacional. La hora ambateña.
4: Son las 6:39.
8: Las 6:39. Las tarifas del transporte urbano en Ambato continúan congeladas, 30 centavos. Tarifas de taxis se mantienen. Tarifas rurales se mantienen en la ciudad de Ambato.
4: Son las 6:40.
0: Las 6:40, el INAMI emite doble alerta meteorológica por lluvias intensas, calor extremo y radiación UV del 1 al 4 de agosto. El instituto prevé tormentas y riesgo de deslaves en el litoral y la Amazonía de forma paralela a un incremento en las temperaturas diurnas que superarán los 27 grados centígrados en la sierra y favorecerán incendios forestales. Las 6:41.
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10: Son las 6:47 minutos.
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12: 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Buenos días, Ecuador. Aquí está la información. 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
14: Atentos, la hora mateña.
10: Son las 6:00 y 6:49 minutos.
14: Las 6:49 minutos, enseguida contacto con el doctor Luis Reynoso Garzón. El tema del día de hoy: los hongos vitales para la tierra. ¿Cómo amanece la Tacunga, doctor? Muy buenos días.
15: Buenos días, don Daniel. Un saludo afectuoso a usted, a todos quienes hacen este noticiero y, por supuesto, la audiencia de Radio Centro. La Tacunga en estos últimos días tiene mañanas sumamente frías que van desde 4 grados hasta 8 grados. Hoy estamos a 8 grados y probablemente se eleve a mediodía a unos 19 grados, que es lo máximo. Pero en otros momentos hemos estado a una temperatura mediodía hasta 23 grados, que nunca se ha dado en nuestra ciudad esa temperatura tan extrema. Nos vamos con el tema. Cuando pensamos en los hongos, es común imaginar el moho que aparece en las paredes, los hongos que crecen en los troncos en descomposición, o algunas especies comestibles, también hongos patógenos que causan enfermedades. Sin embargo, la mayor parte de su vida transcurre oculta bajo nuestros pies, donde desempeñan una de las funciones más importantes para el equilibrio de la naturaleza. Bajo el suelo existe una inmensa red de filamentos microscópicos que conectan las raíces de las plantas y permite un intercambio constante de nutrientes, agua y carbono, formando una extraordinaria alianza que beneficia a ambos organismos. Esta asociación, conocida como micorriza, es uno de los ejemplos más sorprendentes de la cooperación en la naturaleza. Los hongos proporcionan a las plantas agua y minerales esenciales, como fósforo y nitrógeno, mientras que las plantas les entregan azúcares y carbono producidos durante la fotosíntesis. Gracias a esta relación, muchas especies vegetales crecen con mayor vigor, desarrollan raíces más eficientes y resisten condiciones adversas como las sequías. Las estructuras responsables de este intercambio son las hifas, filamentos extremadamente finos que, al entrelazarse, forman una red denominada micelio. Estas hifas son tan delgadas que su diámetro equivale apenas a una décima o una vigésima parte del grosor de un cabello humano, por lo que resultan invisibles a simple vista. A pesar de esta diminuto tamaño, penetran profundamente en el suelo, donde exploran espacios que las raíces no pueden alcanzar, captando agua y nutrientes que luego transportan hacia las plantas. Investigaciones recientes apoyadas en modelos de aprendizaje automático y miles de muestras de suelo analizadas en diferentes regiones del planeta revelan la enorme magnitud de esta red subterránea. Los científicos estiman que más del 70% de las plantas terrestres, incluidos cultivos fundamentales como trigo, maíz, arroz, dependen de los hongos micorrícicos para obtener una parte de nutrientes que necesitan. En algunos casos, estos hongos suministran hasta el 80% de fósforo y cerca del 20% de nitrógeno requeridos para el crecimiento de las plantas. La capacidad de exploración de los hongos es extraordinaria. Sus hifas pueden ampliar hasta 100 veces el alcance de las raíces, permitiendo a las plantas acceder a reservas de agua y minerales que de otra forma permanecerían inaccesibles. En apenas los primeros 15 centímetros de suelo, un solo centímetro cuadrado puede contener alrededor de 4.4 metros de hifas, una longitud muy superior a la de las raíces finas presentes en el mismo espacio. Sumadas a escala planetaria, estas redes alcanzan una extensión de billones de kilómetros, formando una auténtica infraestructura viva que sostiene el funcionamiento de los ecosistemas. Además de nutrir a las plantas, estos hongos desempeñan un papel esencial en la lucha contra el cambio climático. Cuando las plantas transfieren carbono a los hongos, una parte importante queda almacenada en el suelo, incluso después de que las hifas mueren. Estudios recientes estiman que las redes de hongos micorrízicos ayudan a retener alrededor de 4,000 millones de toneladas de dióxido de carbono, una cantidad equivalente a cerca del 11% de las emisiones anuales de dióxido generadas por las actividades humanas. No obstante, esta valiosa red subterránea enfrenta crecientes amenazas. La agricultura intensiva, el uso excesivo de fertilizantes químicos y la labranza frecuente alteran y destruyen las hifas, produciendo o reduciendo la capacidad del suelo para almacenar carbono y suministrar nutrientes a las plantas. En cambio, prácticas como la agricultura orgánica, la reducción del laboreo y los sistemas agroecológicos favorecen la conservación de estas comunidades de hongos y mejoran la salud del suelo. Por último, hoy sabemos que los hongos son mucho más que organismos que descomponen materia orgánica. Son auténticos ingenieros de los ecosistemas, capaces de conectar plantas, enriquecer los suelos, aumentar la productividad agrícola y contribuir a la captura de carbono. Proteger esta extraordinaria red invisible significa conservar la fertilidad de la tierra, fortalecer la seguridad alimentaria y avanzar hacia un planeta más seguro frente al cambio climático. Un abrazo, buenos días.
14: Gracias, doctor, muy buenos días. Ahora Ambateña, más noticias, profesor.
16: Son las 6:56.
17: Las 6:56. Atención, médica gratis en 4 sectores de Ambato para hoy. Hoy sábado 1 de agosto será el turno del barrio San José de Izamba. El domingo 2, el centro de transferencia agroindustrial de Unamuncho. Y el lunes 3 de agosto, el Mercado Sur. Los interesados en ser parte de esta actividad podrán acudir desde las 9:00 hasta las 13:00. Desde que inició Salud Sin Frontera, las unidades móviles han atendido de manera gratuita más de 4,000 personas en 27 parroquias del cantón.
14: Gracias por escucharnos, gracias por enviar sus mensajes al 099-562-6987. La hora milagros en el nuevo día.
16: Son las 6:57.
14: La hora 6:57. Atención, Ambato implementará sala de monitoreo con 159 nodos de vigilancia.
18: El director de Comseca, Diego Almacha, informó que este mes entrará en funcionamiento la nueva sala de monitoreo para fortalecer la seguridad en los espacios públicos de Ambato. El sistema contará con 159 nodos de vigilancia, de los cuales 113 serán de tipo A y estarán ubicados en puntos estratégicos definidos por la Intendencia, Comisaría de Policía Nacional y el EQ 911. La plataforma incorporará inteligencia artificial y operará las 24 horas del día, los 365 días del año, con personal que trabajará en turnos rotativos.
19: La carrera.
20: Claro, nuestra sala de monitoreo está integrada por 159 nodos de videovigilancia, los cuales van a estar divididos en 113 nodos tipo A, que son los que van a estar ubicados estratégicamente en puntos estudiados, analizados con ECO 911, con Policía Nacional, con Empresa Eléctrica, los cuales nos permitieron ver un análisis más profundo, y 46 nodos de LPR que van a estar ubicados en las afueras de la ciudad. Estos LPR son lectoras de placa. Todo este conjunto de nodos vienen integrados con inteligencia artificial para tener un mejor impacto, un mejor, mejor rendimiento de los equipos.
0: ¿Esta sala se está implementando o ya está en funcionamiento?
20: Ya estamos implementando. Muy pronto en este mes la ciudadanía va a tener esta gran noticia de este proyecto y esperamos tener el impacto que vamos a, que nosotros nos hemos planteado en este año. Lo vamos a lograr conjuntamente con la ciudadanía y con los entes que están.
0: ¿Cuál es el objetivo primordial?
20: El cuidado del espacio público y la seguridad ciudadana. Ese es el objetivo principal que tenemos.
0: Ingeniero, ¿qué recomendaciones dan a la población? Porque cuando ya se implemente y estén funcionando esta sala de monitoreo, pues ustedes colaborarán con la Policía Nacional, con la Intendencia, con la Gobernación de Tumbrado.
20: Claro, nosotros lo que vamos como recomendación a la ciudadanía es confíen en lo que estamos haciendo, confíen en que estamos ayudando con la seguridad. Nosotros estamos dando un apoyo a policía, a gobernación, que son los entes rectores directos de la seguridad. Nosotros estamos dando ese apoyo a una directriz clara de nuestra máxima autoridad, la ingeniera Diana Caiza.
0: Esta sala de monitoreo, ¿cuántos funcionarios estarán trabajando?
20: Tenemos un destinado de 10 funcionarios en diferentes turnos rotativos, prácticamente como maneja el ECO 911. Son rutas rotativos de 8 horas y vamos a tener funcionarios de 24 horas, los 7 días de la semana.
0: Reportó Edison León, Radio Centro.
14: Son en punto las 7 de la mañana en el boletín informativo Nuevo Día en Radio Centro.

0: Un abrazo cordial. Estamos en un nuevo mes que llegue cargado de bendiciones, de salud, de paz y prosperidad. Que sea tiempo de crecimiento, de metas alcanzadas, de sueños que se cumplen, que se hagan realidad, nuevas oportunidades. Que este mes sea un mes de infinitas bendiciones, de tranquilidad, de esperanza y de mucha prosperidad. Hoy es el primer día del mes de agosto del año 2026. Es el día 213, ducentésimo, décimo tercer día en el calendario gregoriano. Hoy en el mundo es el día de la Pachamama, para honrar a la Madre Tierra en los Andes. Es el Día Mundial de la Alegría. Hitos históricos como la llegada de Cristóbal Colón a tierra firme en el año 1498. Enviamos un saludo cordial hoy a quien lleva el nombre de Alfonso María, obispo, doctor de la Iglesia y fundador de la Congregación de la Santísima, del Santísimo Redentor de los Padres Redentoristas. Un abrazo cordial. Amigo don Alfonso David Caicedo, en la cobertura de la Vuelta a la República en Ecuador, kilómetros de ventaja sobre las demás. Alfonso Mendoza, muy buenos días. Y en el Ecuador también es el día de la Pachamama, pero además es el día de la Independencia de Esmeraldas y el arranque sagrado del día de la Pachamama en el mundo andino. Son las 7:02.
1: Gracias a la sintonía, un bonito fin de semana. Para la licenciada Vilma, saludamos a doña Laura Villalba, don Carlos Ortiz, gracias. La sintonía en el Cantón Tisaleo. Doña Fanny Favara, Carlos Núñez Reyes nos escribe y nos escucha en Nueva York. Un feliz fin de semana. Muchas gracias, Natalie Jordán, don Fausto Moreno, don Luis Eduardo Laula. Bendiciones.
2: Las 7 de la mañana con 3 minutos en Radio Centro. Un saludo cordial, un saludo atento. Un abrazo y felicitación. En este día especial celebramos un año más de vida de Rodrigo Gregorio León Rivera, un hombre de firmes principios, hermano leal, padre ejemplar y pilar fundamental de su familia. Su trayectoria ha sido construida con trabajo, honestidad, sacrificio y amor, dejando una huella imborrable en quienes han tenido el privilegio de compartir su camino. Que este nuevo aniversario encuentre su corazón rodeado de cariño de sus seres queridos y que Dios le conceda abundante salud, paz y felicidad. Su ejemplo de vida seguirá siendo inspiración para las presentes y futuras generaciones. Feliz cumpleaños, querido hermano Rodrigo Gregorio León Rivera.
0: Un abrazo cordial, doctor Rodrigo León. Muy buenos días, muchas bendiciones. Y más adelante, la unidad móvil, las noticias, los sueños necesitan confianza, necesitan oportunidades, necesitan impulso para hacerse realidad. 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
3: Son las 7:04.
1: Las 7:04. 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
0: La hora 7:05 en el boletín informativo Nuevo Día. 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
3: Son las 7:06.
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3: Son las 7:07.
2: Coincidencia en el tiempo, 7:07 para este fin de semana, hoy sábado, mañana domingo. 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
3: Son las 7:09.
1: Las 7:09. 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
0: Ahora 7:10 en el boletín informativo Nuevo Día. Buenos días, queridos padres de familia. 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
3: Son las 7:11.
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3: Son las 7:12.
2: Las 7:12 en Radio Centro. Nuevo examen de admisión de la Universidad Técnica de Ambato convoca a 10.621 postulantes. Según lo que da a conocer Santiago López, vicerrector académico de la UTA, la prueba consta de 50 preguntas que deberán resolverse en una hora. Los contenidos varían de acuerdo con el área de conocimiento elegida por el aspirante, como salud, ingenierías, negocios o humanidades, e incluyen materias específicas, además de formación integral en inglés. El puntaje final se califica sobre 1,000 puntos y los resultados se generan de manera automática al concluir el examen. Los estudiantes pueden conocer inmediatamente su calificación en la plataforma y posteriormente recibirán la notificación oficial en el correo electrónico registrado durante su inscripción.
0: 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Las 7:13.
1: Las 7:13, el Estado podrá quedarse de forma definitiva con mercancías abandonadas, robadas, recuperadas tras un naufragio, pero no salieron del país cuando debían, o productos que ingresaron por contrabando según una reforma legal aduanera en vigencia desde el 29 de julio del 2026.
0: Atención, la Asamblea archivó el juicio político contra Inés Manzano. Mientras tanto, el presidente Noboa dice que en el mes de agosto habrá una leve reducción en el precio de los combustibles. Más adelante, entrevista en vivo con Danilo Ortiz, alcalde de Mocha, aquí en el Boletín Informativo Nuevo Día.
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3: Buenos días, de regreso con más noticias. Atención, la hora milagros. La hora ambateña en el boletín informativo Nuevo Día.
4: Son las 7 y 21 minutos.
3: Las 7 de la mañana con 21 minutos. Desde el ECU 911 se informa que se coordinó la atención de un incendio forestal con el cuerpo de bomberos Ambato tras recibir una alerta a través de la línea única 911 la noche de ayer. Como información preliminar, se visualizó un incendio donde se identificaron dos focos activos de forma inmediata. El ECU 911 coordinó con las unidades del Cuerpo de Bomberos la emergencia. 7:22 en el boletín informativo Nuevo Día. Estamos hablando con el ingeniero Danilo Ortiz, alcalde de Mocha. ¿Cómo está, señor alcalde? Buenos días. Coméntenos cómo está el trayecto desde Mocha hasta Ambato. ¿Cómo amaneció Mocha?
5: Bueno, muy buenos días, estimado Daniel, estimado Edison, estimada Janet. A todos los radioescuchas de la provincia de Tungurahua y a mis coterráneos allá en el Cantón Mocha, muy buenos días. Claro, el trayecto fue muy fácil. Hoy sábado no hay mucho tráfico y pudimos llegar rápido acá a la estación radial.
3: Porque le digo porque siempre es una vía un tanto difícil. Siempre se producen inconvenientes de tránsito en este tramo de la vía.
5: Sí, justamente. Siempre hemos hecho el pedido para este tramo sea ensanchado. Lastimosamente no ha habido esa predisposición. Esperemos que los próximos años con el gobierno nacional se establezca esta gran obra que necesita no Tungurahua, sino el país en general.
3: Sí, señor. Dos periodos consecutivos del alcalde Danilo Ortiz en Mocha. Conozcamos los avances que ha tenido el cantón en estos dos periodos de su gestión, señor alcalde.
5: Bueno, debo recalcar que dentro de la administración 2019-2027 hemos llegado a algo muy importante que todos los municipios deben hacer. Nosotros acá en el municipio de Mocha hicimos la inversión enterrada justamente en lo que son servicios básicos. Mocha, cuando llego yo al 2019, tenía 0% de cobertura de agua potable, solo tenía agua entubada. Hoy tiene el 98% ya de cobertura de agua potable. Somos el municipio con mayor cobertura en el país en lo que es agua potable. Estamos en el 76% de cobertura de alcantarillado. Eso también ha subido el nivel de vida y con eso hemos conllevado a llegar a muchos sectores con los dos servicios más importantes que la competencia tiene la municipalidad.
3: Destaquemos especialmente en el tema de agua potable. ¿Cómo ha logrado la cobertura? Porque ha sido uno de los cantones que ha tenido este déficit de líquido elemento.

0: Bueno, Daniel Ortiz ingresa a la administración. Iniciamos con un eslogan: Mocha, el imperio escondido de los Andes. Desde el cantón Mocha sale líquido vital para 7 municipios. Esto establece que de una u otra manera todos los municipios tenían agua menos del cantón Mocha, agua potable específicamente. Entonces, en ese sentido, nosotros llegamos y realizamos esta magna obra que hoy por hoy tenemos hemos construido varios tanques de almacenamiento, porque no solo es tener agua potable, sino tener el líquido vital las 24/7 y los 365 días del año. Entonces, en ese sentido, se ha establecido esta competencia que de una u otra manera es un servicio que la municipalidad tiene que dar a todos los ciudadanos.
1: Las 7 de la mañana con 25 minutos, es el ingeniero Daniel Ortiz, alcalde de Mocha, y compartimos el diálogo con el profesor Edison León.
2: Bien, muchísimas gracias, señor alcalde, muy buenos días. Ya lo ha dado a conocer desde el 2023 al 2027 las acciones cumplidas en beneficio de los habitantes del cantón Mocha. Se da a conocer que el 70% del presupuesto a inversión de obras y desarrollo ciudadano. ¿Cómo ha avanzado el cantón Mocha en el apoyo al sector agropecuario, en espacios comunitarios y deportivos? Señor alcalde.
0: Bueno, dentro de lo que de la inversión, ese es otro punto importante en esta administración, porque no solo voy dejando la obra de cemento acá en el cantón Mocha, sino voy dejando un legado. Recordemos que todo mundo, hoy justamente estamos ya en el preámbulo de las elecciones, y todo mundo quiere ser autoridad, pero ¿por qué les nace tanto ser autoridad y no copiar un modelo, este modelo que nosotros creamos allá en el 2019? Recordemos a todos los ciudadanos que el cantón Mocha es el cantón que menos recursos tiene en la provincia, y que con esos recursos nosotros establecimos un proyecto desechando todo el modelo tradicional y creando un nuevo modelo de administración. En este modelo de administración se estableció la construcción de varias obras, pero todo a través de administración directa. Es decir, que la obra que cuesta en cualquiera de los municipios, como encespado de estadios, en el mismo cantón Mocha, en el periodo 2014-2019, un encespado de estadio con cerramiento llegó a costar $145,000 con un préstamo del Banco del Estado. Ese mismo modelo nosotros lo realizamos con los técnicos nuestros, y hoy ese estadio nosotros lo realizamos, varios estadios, en apenas $30,000. Entonces, es ahí el talón de Aquiles de todas las administraciones.
2: ¿Esto de qué se deduce, señor alcalde?
0: Que en realidad el costo de las obras es exagerado en otros municipios, y nosotros lo hicimos con el costo real, y con el costo real pudimos llegar.
2: ¿Y qué pasa en los otros municipios? ¿Por qué exagerado los costos en estas obras?
0: Porque no lo hacen por administración directa. La administración directa es el camino a salir de todos los problemas que tenemos los municipios.
2: Pero todos los alcaldes conocen por administración directa, pero ¿cuál es el trasfondo de eso?
0: Es que es una herramienta que definitivamente no lo acogen. Entonces, en ese sentido, por un lado, compramos los materiales, y por otro lado, creamos fuentes de trabajo transmitiendo las ferias a través de la
2: Según la Contraloría, señor alcalde, hay varios alcaldes y prefectos acá en la provincia de Tungurahua que están en observación a través de la UAFE también. ¿Por qué será esto?
0: Dentro de lo que ha establecido la Contraloría, justamente dicen que hay varios alcaldes, pero no es lo que está sucediendo en Mocha. Nosotros tenemos bien clara la administración, tenemos una transparencia de todos los recursos, y lo más importante, que la obra directa es el precio real. Entonces, por eso hemos realizado encespado de estadios, hemos realizado cubiertas, hemos realizado construcción de veredas, tanques de almacenamiento de agua potable, hemos realizado alcantarillado, y lo importante de todo esto es dejar ese legado para las
2: en
0: próximas
2: esta
0: administraciones.
2: Casi dos administraciones, ¿ha sido posible cumplir todas las ofertas, todos los propósitos que tuvo el alcalde?
0: Cuando yo establecí este punto de partida ya en el 2019, cumplimos a cabalidad, por eso llegamos con ese 80% contundente a nivel del país. Hicimos historia el cantón Mocha, y no Daniel Ortiz, sino los ciudadanos del cantón Mocha, y hoy también lo propio, hemos realizado fuimos acogiendo. Recordemos que la política es el espacio que tiene el ciudadano para ir acogiendo todas las necesidades y en su periodo.
2: Ahora la ciudadanía necesita conocer las actividades cumplidas por el alcalde en el ambiente agrícola, en el ámbito de carreteras, ¿qué se ha hecho?
0: Bueno, en el tema de vías es una competencia netamente del gobierno provincial, pero a través de un convenio pudimos realizar alrededor de 76 kilómetros, pudimos ensanchar, aperturar, y también debo recalcar a los ciudadanos de mi cantón que en el primer periodo lo hicimos estos 76 kilómetros. Hoy estamos ya en el segundo periodo, alrededor de 54 kilómetros, que vamos vinculando esta apertura vial y de una u otra manera ha establecido ese crecimiento que le hacía falta al cantón Moche.
2: ¿Hace falta seguridad ciudadana en el cantón Moche?
0: Bueno, dentro de la seguridad también hemos establecido cámaras de biovigilancia. Por otro lado, también con la ciudadanía tenemos chat que nos comunicamos internamente y vamos solventando algunas novedades que existen.
2: 7 años de experiencia en la administración del cantón Mocha, ¿eso es el impulso para ser precandidato a la prefectura de Tungurahua?
0: Bueno, dentro de más que el impulso, el conocimiento y lo más importante, establecer este modelo, ¿no? Que lo pudimos hacer en el cantón, porque claro, muchos pueden decir que tienen experiencia, pero ¿qué experiencia tienen? Experiencia de seguir realizando obras con sobreprecios, experiencias de seguir vinculando al mismo modelo tradicional. Nosotros prácticamente...
2: ¿Por qué quiere ser usted prefecto?
0: Para cambiar la historia de mi provincia.
2: ¿En qué aspectos?
0: Soy ingeniero agrónomo, tengo el conocimiento que necesitamos para establecer en una competencia que tiene el gobierno provincial, que es la producción y la comercialización. Nosotros como tungurahuenses fuimos y estamos dejando de ser productores, lastimosamente, porque no hay una política que vincule al campo y que no está, y que establezca a los ciudadanos. Nosotros como productores estamos prácticamente desvinculados, entonces no tenemos esa tecnología. En otros países ya se utiliza, ya no se utiliza químicos, mientras que nosotros seguimos con los químicos. Entonces todo eso tiene un camino, pero todo esto se lo realiza a través del conocimiento. Aparte de ser alcalde, yo me dedico a la producción agrícola, me dedico a la producción agropecuaria, producimos leche. Entonces en ese sentido tenemos el conocimiento de lo que es la producción, y la producción que es una competencia desde el gobierno provincial.
2: Danilo, si es que usted fuera ya en este momento prefecto de la provincia de Tungurahua, ¿qué 3 obras principales o importantes lo haría por la provincia?
0: Lo más importante, cuidar los páramos, cuidar el agua. Desde ahí necesitamos, porque podríamos tener las mejores vías, podríamos tener las mejores avenidas, pero si no tenemos agua, lastimosamente no hay una visión de vida. Entonces, en ese sentido es cuidar el agua a través, por un lado, hay páramos que se puede comprar, por otro lado, hay páramos que se puede cuidar en conjunto con la comunidad. En ese sentido se debe establecer ese vínculo y establecer ese gran cuidado. Luego de ello, establecer los embalses que le hace falta a la provincia, como es el embalse de las Abras, y eso establece a toda la zona sur de acá de la provincia de Tungurahua, que le hace falta acá a Tungurahua.
2: 2 y 3.
0: Y lo otro, reactivar todo mejorar ya lo que es el tema de las vías, reasfaltar, porque ya han terminado la vida útil de más de 2000 kilómetros. Pero ¿cómo? Ojo, mi estimado Edison, a través de la administración directa se lo puede realizar. Entonces no solo obras pequeñas, sino también obras grandes que le hace falta a la ciudadanía, como es el reasfalto de todas las vías de la provincia de Tungurahua.
2: Vamos con más preguntas, Daniel.
1: Muy bien, ingeniero Danilo, ¿qué proyectos quedan pendientes que deben, como usted ha dicho, dar continuidad en la administración del gobierno municipal de Mocha?
0: Bueno, estamos finalizando ya la expropiación en el Cerro Puñalica. Desde ahí se ha establecido el mirador más alto de la provincia. Justamente hemos llegado a un consenso con los ciudadanos, alrededor de 38 dueños estamos expropiando la parte alta del Cerro Puñalica. Por otro lado, también estamos expropiando 3 hectáreas para lo que es el complejo deportivo que va a tener el cantón. Por otro otro lado, estamos finalizando ya la expropiación para la última planta de tratamiento en lo que es el sector de Atillo. Y con esto, dentro de la visión es de establecer ese 100% de cobertura de agua potable en el Cantón Mocha.
1: Vivimos un momento político bastante complejo en el Ecuador, en donde se necesitan alianzas y se necesita elegir correctamente. Usted como precandidato de Jerez, como alcalde y como precandidato a el gobierno provincial, déjeles un mensaje a los oyentes de Radio Centro.
0: Bueno, yo debo recalcar que dentro de la estructura democrática que tiene mi país, cada 4 años nos acercamos a las urnas a transmitir la confianza a un ciudadano para que ejerza esa confianza, bien sea como prefecto, como alcalde, como concejales, como presidentes de las juntas parroquiales, pero esa confianza jamás debe de ser defraudada. Entonces, en ese sentido, a los que se están postulando para candidatos, que tengan mucho conocimiento. Esto no es de ego, esto no es de llegar, sino de realizar. Y lo importante que nosotros lo realizamos acá en el Cantón Mocha, todas las obras que hemos ido realizando netamente es con recursos propios de la municipalidad. Queda el municipio sin deudas. Eso es lo más importante, como en otras instituciones, claro que han realizado obras, pero lleno de deudas. Entonces, eso hace también que las deudas que se establece a través del Banco del Estado son deudas que a lo mejor no son necesarias. ¿Por qué razón? Porque son intereses muy altos, cuando hay otras instituciones que pueden darnos créditos, pero a intereses más bajos.
1: Gracias al ingeniero Danilo Ortiz, alcalde de Mocha, aquí en el Boletín Informativo Nuevo Día. ¿Siguen las fiestas de San Juan allí? ¿Hasta cuándo?
0: No, ya justamente ya se finalizaron las fiestas. Hoy estamos ya en los otros cantones, estamos en Quero, en Pízaro, y que definitivamente ya se han establecido igual con los patronos, igual con las fechas que de cantonización de estos cantones. Y Perileo también.
1: Claro, Perileo, Pízaro, Quero. Los cantones. Y ya viene también Patate en el mes de septiembre. Así que eso es lo que se necesita, una hermandad de toda la provincia de Tungurahua y trabajar por un mismo objetivo. Gracias, señor alcalde, por estar con nosotros.
0: Muchas gracias, estimado Daniel, y este importante medio de comunicación.

0: las 7 de la mañana con 36 minutos, Miriam Janeff.
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2: Son las 7:37.
3: Esa es la hora, 7:37. 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
0: Las 7 en la mañana con 38 minutos. 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
2: Son las 7:39.
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0: A 7:39. 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
2: Son las 7:40.
3: Las 7 de la mañana más 40 minutos para este fin de semana, hoy sábado, mañana domingo. 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
0: Las 7 en la mañana con 41 minutos. Atención, reiteramos, el presidente Daniel Noboa anunció que para agosto habrá una leve reducción de los precios de los combustibles, diésel, gasolina, extra y ecopaís. Los combustibles no tienen la misma volatilidad que el precio del petróleo. En julio recibimos el golpe más fuerte, luego bajó y después lo han ido subiendo. pero todavía está por debajo de ese nivel de julio. Entonces vamos a sostener que para que siga bajando poco a poco el precio del combustible, de acuerdo a su volatilidad, dijo el primer mandatario. 7:41.
3: Las 7 de la mañana con 41 minutos en Radio Centro. Reiteramos esta información. Agencia Nacional de Tránsito atenderá 3 sábados para trámites de licencia y conducir en Ecuador. La Agencia Nacional de Tránsito anunció que desde hoy sábado 1 de agosto del 2026 habilitará jornadas extraordinarias para agilizar la emisión de licencias de conducir ante las largas y registradas, ante las largas filas registradas en las agencias, especialmente en Quito, Guayaquil, y no es la excepción, Ampar.
0: Las 7:42.
1: Las 7:42 localizan con vida a Pablo David Llanes en Baños. Tras varios días de búsqueda, la Policía Nacional localizó con vida a Pablo David Llanes en Baños de Aguasante. El joven estaba desaparecido en Quito desde el 29 de julio. Pablo David Llanes, de 29 años, fue localizada con vida en el cantón Baños de Aguasante, en la provincia de Tungurahua, luego de permanecer desaparecido. La Policía Nacional informó que el hallazgo fue posible gracias a las labores investigativas desplegadas tras la denuncia por su desaparición en Quito. Fue encontrado en el cantón Baños de Aguasanta. La Policía Nacional confirmó este viernes la localización, quien había sido reportado como desaparecido. Las autoridades señalaron que las unidades investigativas lograron ubicarlo en la localidad de Baños, donde se verificó su identidad. Testimonios indican que estaba desorientado. De acuerdo con testimonios difundidos en redes sociales, el joven habría sido encontrado desorientado en el cantón tungurahuense.
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3: Adelante con más noticias en el boletín Nuevo Día, el primero de la mañana. Más noticias, profesor, la hora mateña.
4: Son las 7:49.
5: Las 7:49 en Radio Centro. En el ámbito político, el expresidente Guillermo Lasso. Sobre Rafael Correa y Jaime Nebot, no tengo nada que conversar con ellos, puntualizó. Rafael Correa admitió en una entrevista que hubo un acuerdo con Lasso y Nebot, pero no se concretó. El expresidente Guillermo Lasso Mendoza se pronunció sobre el video que circula en redes sociales en el que Rafael Correa habla del acuerdo que se iba a gestar en el año 2021, entre los dos y Jaime Nebot para elegir autoridades de la Asamblea Nacional. En una entrevista en el espacio digital Otro Relato, el exmandatario asilado en Bélgica recordó que hace más de 5 años su movimiento Revolución Ciudadana apoyó una unidad con CREO y Partido Social Cristiano en función de un programa para sacar adelante al país. A esta separación, Guillermo Lasso dijo: no tengo nada que conversar con ellos.
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4: Son las 7:50.
3: Saludos, amigos artesanos, gente trabajadora, muy buenos días. Atención, zapateros culminaron con el curso dictado por el CECAF.
6: Carlos Herrera, representante de la Asociación Interprofesional de Zapateros de Tungurahua, Luz del Obrero, enfatizó la importancia del taller de modelado y aparado de calzado deportivo, lo cual estuvo avalado por el Servicio Nacional de Capacitación. Por su parte, Celso Aguirre, delegado CECAF, dio a conocer que continuarán con este tipo de procesos de formación.
7: La Asociación de Zapateros Luz del Obrero una vez ratifica ser la pionera de la clase artesanal en todas estas capacitaciones, en todo el proceso artesanal que está brindando la clase artesanal, representada esta vez por la Asociación de Zapateros Luz del Obrero. Esperamos que esto se haya sembrado en tierra fértil. Esperamos que cada uno de ustedes puedan cosechar en sus talleres. Es un granito de arena que hemos puesto en la trayectoria de la vida, casi 70 años de la institución. No es el primer curso, son muchísimos de los cursos, uno más de este, que estamos llevando a efecto. Estamos culminando con gran éxito. La Asociación de Zapateros Luz del Obrero, desde la década del 70, ya trabajaba en convenios con el CECAF, cuando existía verdaderamente el taller de calzado, el mejor del país, en esta institución.
8: Ya que como CECAP, nuestro objetivo es poder llegar a la ciudadanía para que puedan lograr desarrollar habilidades y competencias en distintos ámbitos, conocimientos que les permitan insertarse laboralmente. Es así que, justo como mencionaban en las palabras anteriores mis compañeros que están en la mesa directiva, es importante que nosotros recordemos que el CECAP estamos por cumplir 60 años como institución pública. Nosotros somos la institución pública, el ente de capacitación y certificación por competencias a nivel nacional. Y nuestra razón de ser es justamente este tipo de actos, este tipo de experiencias donde ustedes como ciudadanos se ven beneficiados en procesos de capacitación, donde obtienen un valor agregado. Y sobre todo la característica de esta capacitación en la que ustedes han participado durante 60 horas, en lo que es diseño, modelado, aparado y montaje de calzado deportivo, es el hacer con su experiencia y con sus manos en el día a día de las clases un producto.
9: Reportó Noé Vargas.
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2: Son las 7:53.
3: Las 7:53 en el ámbito internacional. El último viaje de Petro, cumbre de despedida con Díaz-Canel en la antesala de la ruptura entre Colombia y Cuba. Gustavo Petro llega a Cuba antes del portazo diplomático del presidente electo de Colombia, Abelardo de la Estrella, quien anunció que romperá relaciones con La Habana y La Managua cuando asuma la presidencia de la República. 7:53, profesor.
5: Las 7:53. Saludamos en esta mañana a Carmita Espinosa en el día de su cumpleaños. Felicitaciones a Fanny Arroyo por su jubilación. Y un lindo día de cumpleaños para Fanny Arroyo y Carmita Espinosa. Corrupción en Ecuador, especialistas alertan sobre el avance del crimen organizado en gobiernos seccionales. Atención, la lista en la que ya se contaban José Arroyo, alcalde de Pujilí, Aquiles Álvarez, alcalde de Guayaquil, Vico Villacís, alcalde de Esmeraldas, Ángela Plú, alcaldesa de Jipijapa, y Darío Macas, alcalde de Machala, ahora suma Valdor Bermeo, exalcalde del cantón Camilo Ponce Enríquez.
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2: Son las 7:54.
3: Las 7:54. El Hospital General Docente Ambato fortalece la atención materna con capacitación a personas de salud y parteras rurales.
6: Personal de los centros de salud de la provincia y mujeres parteras de las zonas rurales participaron en una jornada de capacitación sobre los signos de alarmas en mujeres gestantes con el objetivo de fortalecer sus conocimientos y mejorar la atención que reciben las embarazadas.
3: 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Reporta Joana Caguana.
2: Son las 7:55.
3: Algo más, profesor. 7:55.
5: Hoy continúan las actividades por el 175 años de cantonización de Santiago de Píllaro. Hoy a partir de las 2 de la tarde, corrida taurina en el barrio San Luis. Los tablados estarán llenos. Usted puede disfrutar por todo lo que se tiene previsto por los 175 años de cantonización de Píllaro. ¡Viva Píllaro! Felicitaciones a sus autoridades.
3: La hora 7:55 en el boletín informativo Nuevo Día. Amigos, final de las noticias. Ya viene Patricio Edmundo Mantilla y todo el equipo Centro Deportivo para hablarnos de las novedades en el mundo del deporte. Hoy juega el Rodillo frente a la Universidad Católica. Y también juega el Ponchito el día de hoy. Así que hacer fuerza por nuestros equipos. A ver, vamos a ver la cartelera. Hoy, Muchurruna con Manta, con Patricio Freire Molina, Diego Sánchez, Diego Fiallos, estaremos junto a ellos, y más tarde la Universidad Católica con técnico universitario Rusdel Manjarres, Carlos Núñez Gaibor y Jorge Humberto Villarruel. Sigan con Radio Centro, ya vienen las novedades en el mundo del deporte. Mi Ecuador querido, muy buenos días.
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5: Saludos amigos, buenos días, bienvenidos a Centro Deportes. Dos de los nuestros juegan hoy, dos de los nuestros. La jornada empezó anoche, la número 23 del Campeonato Ecuatoriano de Fútbol. El arquitecto Vázquez anoche me hace llegar algunos datos importantes del Campeonato Nacional, sobre todo de las taquillas. Muy preocupados, los equipos muy preocupados, todos. Todos, han bajado todos. No es que al Musugruna, al técnico, a Macará, le dan la espalda. No, en todo lado. Barcelona, Liga Deportiva Universitaria, los taquilleros, Emelec, ha bajado notablemente, aunque sigue siendo el número uno de asistencias en nuestro país. Bienvenidos a Centro Deportes. Revisaremos los tres partidos de nuestros equipos. Diego Sánchez, buenos días, pida la mejor.
6: Baterías Kaiser, la campeona de las baterías. ¿Qué tal, Patricio? Saludos para usted, a los compañeros, a los amigos oyentes de Radio Centro, la radio de toda la vida. Ayer empezó la fecha, fecha número 23. Libertad le venció 3-0 a la representación de Lorense. Libertad y empieza a escalar. Mire que ya no está en la zona de peligro, más bien está en la zona de clasificación a Copa Internacional. Me refiero al cuadrangular del medio. Los tres goles, Billington Brand, Anthony Chere y Gabriel Eloco Cortés para su triunfo en condición de local, más los tres puntos de la semana pasada, se ubica bastante bien en la tabla de valores. Para hoy, Manta Musurruna a las 14 horas, Católica frente a Técnico Universitario, este partido va para las 16 horas con 30 minutos y Emelec frente a Aucas a las 19 horas. Mientras tanto que mañana a las 13 Independiente Deportivo Cuenca, a las 15:30 Macará City y a las 18 horas Leones frente a Barcelona. Terminaremos el lunes a las 19 horas Liga de Quito frente al Delfín de Manta. Esta es la fecha número 23 del Campeonato Ecuatoriano de Fútbol.
5: Señor Pachencho, buenos días, pida la mejor.
7: Baterías Kaiser, la campeona de las baterías. Buenos días, Patricio Edmundo. Saludos para usted, a mis compañeros, a los oyentes. Le tengo, Patricio, la revisión de los partidos que restan a los nuestros. ¿Cuántos de local, cuántos de visitante? Tanto para Macará, para Técnico Universitario y también para la representación de Musugruna. Le cuento que van casi por allí.
5: ¿Por
7: casi
5: allí?
7: Están por allí. Sí, entre locales y visitantes, si usted lo dispone, haremos esa revisión. ¿Cómo está el camino para los nuestros?
5: Claro. Para todos es difícil, para todos.
7: Para todos, para todos.
5: Creo que para el único que no es difícil, Independiente del Valle. Porque está, ya se ha soltado, ya. Nadie le va a encontrar, ya tomó la delantera y nadie le va a frenar. Señor Carlos Núñez, buenos días, pida la mejor.
3: Patria Kaiser, la campeona de las baterías, ¿qué tal, Patricio? Saludos cordiales. Macará, en cambio, con todo el equipo completo, Patricio. Estaban recuperándose José Luis Marrufo, igual Martín Tello, pero ellos están en perfectas condiciones, así que estarán listos para el partido en la Cocha ante la representación del Guayaquil City.
5: Detalles en Centro Deportes del sábado. Señor Roosevelt, buenos días, pida la mejor.
8: Baterías Kaiser, la campeona de las baterías. ¿Cómo está, Patricio? Buenos días, un saludo cordial para usted, para los compañeros, para los oyentes del programa Centro Deportes de esta mañana. Dice el Departamento de Competencias de Liga Pro, representado por su oficial Giovanni Puebla, junto al delegado del Club Técnico Universitario, cumplieron con la primera inspección técnica del Estadio Olímpico de Riobamba. Este día viernes 31 de julio, desde las 5 de la tarde. Eso quiere decir que técnico tiene la posibilidad de jugar el partido frente a Mushurrún en el Estadio Olímpico, seguramente, Patricio, porque hay algunas recomendaciones que los señores directivos de la Federación Deportiva de Chimborazo, así como también la gente de técnico universitario, están dispuestos a cumplir para que el estadio sea calificado para primera categoría del fútbol ecuatoriano.
5: Revisemos cómo están caminando los equipos nuestros. El arquitecto Patricio Vázquez, en números, ¿le gusta a él, pues?
8: Sí, es un hombre de números.
5: Sí, sí, sí, claro. Sí. Dice, entre los primeros datos, Macará ha jugado 11 partidos de local, Pachencho. 11 en casa, Macará. Ha disputado 33 puntos. Tiene 35, dice, es decir, superávit 2 puntos. Me queda no, pendiente
9: ahí,
5: el dato.
9: Ahí es,
5: no cuadra.
9: Dice complicado.
5: 33 disputados. Y en la tabla tiene 35.
8: Claro.
5: A eso se refiere.
8: A eso se ha de referir, claro. Tiene al, 35
5: al
8: en la tabla.
5: Puntaje total, ¿verdad?
9: Al
5: 35.
9: Pero ahí no
8: como que no cuadra, ¿no?
9: Es un total de los locales.
8: Sí,
9: pero
8: sí.
9: Bueno, sigamos para ver cómo
5: dice,
9: encontramos el análisis.
5: Superávit 2 puntos. Técnico ha jugado 11 partidos de local. Ha disputado 33 puntos. Tiene 26. Es decir, déficit 7 puntos. Técnico universitario. Mushurruna ha jugado 12 partidos. Es decir, como local, 36 puntos ha disputado. Tiene 25 el Mushurruna. Es decir, déficit de 11 puntos. El año anterior, el sexto alcanzó 46 puntos en 30 fechas. El séptimo igual, 46 puntos. Y el décimo, 38. Actualmente, fecha 22, sexto con 35 puntos. Coincide con el año anterior y el décimo, igualmente, 28 del año anterior. Algunas situaciones de los números le da superávit a Macará, déficit a técnico universitario y a Mushurruna. Así entiendo lo que está ocurriendo, los datos que está sacando el arquitecto Patricio Vázquez. Dice Pachencho que quiere cotejar. El tema es lo que viene para los tres equipos nuestros. A ver cuántos partidos en casa tendrá Macará, cuántos técnico universitario y cuántos Mushurruna. Estamos jugando ya la fecha número 23 y la meta volante, señor Manjarres, es la número 30.
8: Claro, claro. Ahí termina la primera etapa, Patricio.
5: La 30 es el sí o el no.
8: Sí, señor. Para técnico, para Mushurruna, la meta está. 40 puntos, Patricio, para meterse en el cuadrangular intermedio.
10: para Macará también.
8: Hablamos así, Patricio, porque los dos equipos lamentablemente están en la parte baja.
10: Claro.
8: Y para Macará, bueno, así por lo menos lo vemos, ¿no? Seguramente habrán personas que lo vean de manera diferente. Para Macará, pues está entre 44, 45, 46 para meterse entre los seis mejores del fútbol ecuatoriano.
11: Ya haciendo un análisis de lo local, en los tres equipos, el mejor local es Macará, porque de 11 ha ganado 6, ha empatado 2 y ha perdido 3. Es cuarto prácticamente en la tabla de locales en toda la Liga Ecuavet. Yo respeto mucho al arquitecto, o sea, de números, pero la lectura no le entiendo mucho. La lectura mía sería que han disputado 33, sí, pero ahora tiene 20.
8: Claro.
11: Tiene 20, un déficit de 13. Obviamente, pero él es el de los números, él es el arquitecto, pero yo le digo...
10: Él construye,
11: sí,
10: él diseña,
11: él hace todo. Pero Macará es el mejor local de los tres, eso sí, hay que decirlo.
10: Claro,
11: 20
10: sí.
11: Puntos más 6 en el gol diferencia, 11 partidos, 6 triunfos, 2 empates, 3 derrotas apenas, 15 goles ha hecho de local, 9 ha recibido de local. El segundo mejor local de los tres es Mushurruna. De los 12 partidos, ahí sí concuerdo porque ha jugado 12, ha ganado 5, ha empatado 4 y ha perdido 3. 19 puntos más 1 en el gol diferencia, tiene Mushurruna, 14 goles ha hecho, 13 ha recibido. Y de los 3, el que está al final es técnico universitario, ha conseguido 16 puntos de los 33 posibles. 11 partidos, 5 triunfos, 1 empate, 5 derrotas. 12 goles ha conseguido, 11 ha recibido, ese el total, 16 más 1 en el gol diferencia, hablando de los partidos de local de los tres.
10: ¿Cuál es el que tiene más partidos en casa en el resto de esta segunda etapa? Revanchas, estamos en las revanchas, ¿no es cierto?
7: Macará, Patricio.
10: Macará.
7: Más partidos. 5 de local.
10: ¿En casa?
7: Sí, en casa.
10: ¿Cinco? ¿Cuáles son los
7: contabilizando
10: partidos?
7: Contabilizando con el de este fin de semana, ¿no? Ya, a ver, Patricio.
10: ¿Cuántos son los partidos?
11: Deberían, otra vez, los números nos...
10: No cuadra.
11: Han jugado 11, claro, son 15, deberían tener 4. O sea, en la suma nomás, digo yo, ¿no?
10: Cuidado.
11: Usted está haciendo cuenta con el de Copa Sudamericana.
7: No.
10: Yo tengo 4,
7: Pachín. Contabilicemos.
10: Dele,
7: vamos a revisar.
11: Hoy amanecieron las matemáticas medias.
7: Sí.
11: Medio
7: chuecos estamos.
11: Sí,
7: Macará tiene este fin de semana, es decir, mañana, frente al Guayaquil.
8: Claro, es local.
7: Uno.
10: Primer local.
7: Primer
10: de casa. Eso pregunto yo.
7: Luego tiene la fecha 25 frente a la Católica.
10: Dos.
7: Macará frente al Manta, local, fecha 28.
10: Tres.
7: Luego, el equipo de Macará tiene su partido frente al cuadro del Emelec.
10: Cuatro. En la fecha 30.
7: Fecha número 30.
10: Sí.
7: Cuatro.
10: Allí está.
7: Allí están los
10: cuatro partidos
7: de local.
10: ¿Somos buenos locales o no?
11: Macará sí es buen local.
7: Sí,
11: Macará,
7: ¿sí
11: es local? Claro, Macará ya le estaba dando la tabla de clasificaciones. Mire que en la localía Macará ha ganado 6 de 11.
10: ¿De 11?
11: Es el 55, 56, póngale casi 60%. Y 2 empates. Solo ha perdido 3.
10: Bueno.
8: Parece que
10: no es bueno. No llega.
11: Bueno, aceptable.
8: Y otra cosa, Patricio, parece que ese tema del que hablábamos hace meses atrás, que Macará tenía problemas para ganar en condición de local, parece que eso, como que poco a poco ya lo dejó
7: atrás. Se ha mejorado, definitivamente.
8: Se ha mejorado. Como que dejó atrás ese tema.
10: El hincha se quejaba, pues, que no podemos ganar en casa.
8: Sí. Y los números también nos daban la razón, Patricio.
11: Los últimos partidos de local de Macará han sido victorias. Tres últimos partidos de local, hablando de la liga nuestra. Macará le ganó 1-0 a Liga de Quito, después le ganó 2-1 a Mushurruna y 3-0 al Deportivo Cuenca. De los tres, se quedó 3 triunfos, 9 puntos. Mire que de un total de 33 ha cosechado 20. Que yo creo es una...
8: Sí, es un buen promedio.
11: Es un buen promedio de Macará. Es bueno, usted bien lo dice, como
10: profesor. No es muy bueno,
11: sobresaliente, el regular y el insuficiente. Bueno, creo que está en bueno lo de Macará. Bueno está Macará.
10: Como local.
11: Como local.
10: ¿El técnico universitario? ¿Cómo le ha ido en casa?
11: En casa, técnico universitario es el que menos puntos ha hecho de los nuestros. A ver, técnico también ha jugado 11. Ha ganado 5. Tiene un empate, pero tiene 5 derrotas. Le van llevando la mitad de los puntos de acá.
10: ¿Cuántos local?
11: En total, 11 partidos.
10: 11.
11: 11. 5 gana y 5 pierde.
10: Gana 5 y 5 pierde.
11: 50% de rendimiento. De los flojito, 33, flojito. De los 33 posibles, ha hecho 16. Le digo que haciendo la fórmula es 48% de rendimiento.
10: ¿Sigue siendo el mejor local?
11: Macará.
10: ¿Y el Mushugruna?
11: El Mushugruna ha jugado 12 partidos en cambio. Ha ganado 5 y tiene 4 empates. 4 empates, 3 derrotas. Pero los empates de condena. Tiene 19 puntos. De 33 posibles ha hecho 19, más allá del 52% de rendimiento.
10: En el Facebook dice un señor: el problema de técnico universitario es que casi siempre en el último minuto le han ganado acá.
3: Ah, sí, también, sí, claro.
10: También ha pasado. Afuera,
3: claro,
10: también
3: ha pasado.
10: También
11: ha pasado.
10: Afuera también le ha pasado a técnico universitario. El mejor local, Macará. Segundo de los tres,
11: creo que es Mushugruna.
10: Y el tercero, técnico universitario.
11: Sí.
10: Ha aflojado muchos puntos aquí en condición de dueño de casa. Es
11: que ha perdido 5
10: la mitad,
11: en casa.
10: Pues.
11: La mitad.
10: La mitad ha perdido como local. El técnico universitario. ¿La ves?
3: Preocupante.
10: En casa dicen hay que hacerse fuerte. Que no se lleven los puntos. Hay algunos equipos que son especializados para jugar en casa. No aflojan, no se dejan ganar. Y por allí sobreviven. Nosotros, así nomás, como dueños de casa, así nomás.
11: Sí, sí.
10: ¿Cuántos puntos se ha llevado del fútbol de Tungurahua?
11: Un total.
10: Los visitantes, claro.
11: En total, ya. Verá, ahora mismo le hago la suma.
10: Se va a dar cuenta, total. Se va a dar cuenta cuántos puntos nos han llevado desde el estadio Indoamérica Bellavista. Y también desde Echaleche, pues.
11: Claro, es
10: porque
11: que son,
10: estamos tomando en cuenta al Mushugruna.
11: Claro, Mushugruna local en Echaleche.
10: Entonces, no somos buenos locales. Así estoy viendo, pues.
11: Y aquí se han llevado 44 puntos de Ambato.
3: Mucho, demasiado.
11: 44 demasiado. Puntos se han llevado.
10: Global, de los global, tres equipos, de los tres equipos se han llevado 44 puntos, Pachencho.
3: Los puntos que se requieren para clasificar al cuadrangular de intermedio.
11: 13 se han llevado de Macará.
10: De Macará, 13.
11: 17 se han llevado de técnico universitario. Ahí tenemos ya 30. Y 14 se han llevado de Mushugruna.
10: Mucho, mucho. En casa no se hace fuerte el fútbol de Tungurahua. Perdiendo tantos puntos.
11: Sí, sí.
10: Porque ahí está la explicación de por qué estamos chapuceando. No logramos llegar a la etapa que se necesita, pues, hacer el puntaje. ¿Por qué están Mushugruna y técnico universitario? No digo condenados, están en riesgo de ir al último bloque para la siguiente etapa. Porque eso es amargo. Jugar el hexagonal de abajo, terrible, pues, terrible.
3: Es sentencioso,
10: Patricio. Y tener dos, con riesgo de que uno de los dos se vaya. Ojalá abajo, los dos.
11: Abajo no.
10: No vayan a ese bloque.
11: Ojalá, pues, mejoren, Patricio.
10: Muchos puntos en condición de locales. Hemos perdido el fútbol de Tungurahua. Es un dato que en realidad no hemos encontrado en ninguna otra parte. Malos dueños de casa.
11: Sí, porque el mejor es bueno. Los otros son regulares.
10: Por eso. Imagínense. Claro.
11: Ninguno es muy bueno.
10: Global, ¿cuántos puntos han perdido?
11: 44 puntos se han perdido acá en casa.
10: Entonces dirán los otros equipos en Ambato, sí, se puede ganar, pues. Todos apuntan entonces a ganar acá en Ambato.
11: Y mire que es un total de 99. De un total de 99, se han ido 44. Es la mitad.
10: Mucho, claro.
11: La mitad de puntos que se han ido de
10: claro.
11: Acá. Pues, claro. Que han jugado 11 fechas. 33 por 3, 99. Se van 44, la mitad.
10: Flojito el fútbol de Tungurahua, Pach.

0: fútbol de Tungurahua como locales. Dueños de casa, hemos perdido 44 puntos aquí en la provincia de Tungurahua. Porque puede ser en la Tacunga, puede ser en Echaleche y en el Estadio Indoamérica. Ahora sí, visitantes, ¿cómo estamos?
1: De visitantes, claro. De visitantes es más pobre todavía. De visitantes no nos favorece mucho. Mire que Macará es el mejor visitante, también hay que decirlo eso. Es quinto en la tabla general. 11 partidos también ha disputado de visita el equipo de Macará. 4 triunfos, 3 empates, 4 derrotas. 15 puntos de 33 posibles. Por ahí el 44% más o menos. 15 puntos de 33 posibles. 13 goles ha hecho de visita, 13 goles ha recibido. Pero, sin embargo, es el mejor visitante, Macará, con 15 puntos y 0 en el gol diferencia.
0: Es el mejor local y el mejor visitante tres.
1: De los tres.
0: Por eso está, pues.
1: Por eso está ahí.
0: Por eso está arriba en el primer
1: como
0: bloque.
1: Cuarto, quinto en la tabla general. El otro que aparece es el técnico universitario. Técnico es intermedio, digamos, de los tres. 10 puntos ha hecho, 10 puntos menos 5. De 11 partidos ha ganado 3 afuera, un empate, 7 derrotas. 8 goles ha hecho, pero ha recibido 13. 10 puntos menos 5 en el gol diferencia, lo de técnico universitario. Y el último, o el peor de los visitantes, es Mushugruna. De 10 partidos, solamente ha ganado 1. De 10 partidos, 1 ha ganado afuera.
0: Un partido afuera, vea eso.
1: Déjeme ver. ¿Qué partido?
2: No te ayuda mucho.
1: Creo que es.
2: No te ayuda mucho. Técnico, no
0: sé. Te condena, bueno, pues.
1: Muchísimo.
0: Te condena, no es que no ayuda.
1: 3 empates.
0: Si pierde de visitante.
1: 6 derrotas de visitante. Apenas ha sacado 6 puntos. Afuera.
0: Empates.
1: 6 puntos menos
0: empates.
1: 3 empates y un triunfo. 6 puntos en total. Entonces, la campaña de Mushurruna de 30. Hacer 6, estamos hablando de 20% de rendimiento, más o menos.
0: Y así, haciendo una recapitulación de lo que se va dando, flojito, pues, un Mushugruna que queda debiendo hasta ahora. Claro, pues.
3: Apenas gana un partido de visita.
0: Un solo partido.
2: Y no puede recuperar los puntos gastados de local.
3: Frente a Católica, la última vez, el 3-2 en Quito.
4: Es un equipo.
3: Ese es el único triunfo de Mushugruna entonces en condición de visita.
4: Hasta ahora no acaba de consolidarse.
0: Y a un equipo fuerte como la Católica.
4: El Mushugruna hasta ahora no acaba de consolidarse al comienzo del año. Lamentablemente los extranjeros, con expulsiones, con lesiones, han tenido que hacer una serie de correctivos. Luego de un par de fechas decidieron no ir con extranjeros. A uno no le pueden sacar todavía, a Lemos le tienen allí. Debe ser difícil para él. El técnico dice, no está en mis planes. La dirigencia no encuentra puntos de acuerdo para su salida y él continúa. Así las cosas en Mushurruna. Aparentemente empezaron bien, pero en el camino han ido pasando una serie de situaciones. Por esa razón lo tiene así al equipo del propio Paul Vélez.
0: Candidato para el hexagonal de abajo.
2: Está para ahí. Está para ahí, lamentablemente.
0: No digo que ya es definitivo, pero está haciendo méritos para
2: está
0: eso.
2: Está haciendo todos para los jugar. Méritos para
1: tiene
2: estar ahí.
1: Tiene que ganar o ganar hoy.
3: Tiene para, 25 puntos,
1: Mushugruna. Tiene 28 y por ahí ya claro. Medio tratar de sacar la cabeza. Sacar la cabeza. Pero si hoy no gana, Dios mío, se queda ahí en el hexagonal. Ahí sí se queda.
3: Es una obligación. Que sí, hacerse de los 3 puntos. Es una obligación hoy en condición de visitante, Patricio.
0: Cuadro tú a tú, pues. Del claro, mismo lote.
3: Del mismo lote, porque 14º es Mushurruna con 25, 16º el Manta con 14. Son del mismo lote, Patricio.
0: Fernando Cordovilla, buenos días. Saludos desde Santo Domingo. ¿Qué pasa con el fútbol de Tungurahua? ¿Estamos en mal momento? No podemos decir así. Generalizar, no hay cómo, pues. Macará está peleando a 2 puntas. Y eso es bueno. Lo de la Copa Sudamericana le tiene a la hinchada,
3: sí, claro,
0: le tiene no solamente, como dice el señor Majarrés, pecho inflado, no solamente eso.
3: Están esperanzados, Patricio. Como decía en un medio, creo que en la revista Vistazo, el ingeniero Jorge Salazar, si logramos una victoria frente al Santos, será la victoria más importante de Macará de toda su historia. Y en realidad, Patricio, por la instancia del campeonato en la que está participando,

0: por la categoría del rival y por una serie de cosas más.
1: Y a propósito de la Copa Sudamericana, se han acabado los palcos. Un distinguido amigo de la familia Fiallos, papá, don Víctor Fiallos, ha venido ya y dice: ayúdeme, tres palcos para el partido acá en Ambato.
0: Es lo primero que
1: dice que se ha agotado, Patricio.
0: No, ya no, imposible.
1: De primera, los palcos se han acabado.
0: Palcos y tribunas, pero de un plumazo, señor Mantilla.
2: Y es más,
1: el palco, Patricio. ¿El palco vale 100?
3: No, 80, me parece, ya le voy.
1: 100 creo que vale.
2: Le cuento, Patricio, que ya se acabó la preventa. Se acabó. La venta online. Todo lo que resta es venta física, Patricio Edmundo.
1: ¿Desde cuándo?
2: Desde dos días antes o tres días antes del partido. Venta física, la preventa se terminó.
1: Boletería.
2: Se terminó la preventa, Patricio.
1: Boletería. Pedro José Chicaiza, buenos días, Patricio Edmundo. Debemos mejorar la producción del fútbol de Tungurahua. Técnico presente.
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1: Y como tengo dos amores, ayúdeme, señor Manjarres. Y dale, y dale.
0: Y dale, Quito, dale. Pero ahí sí yo
1: así
0: no le creo.
1: Pide,
0: yo no le creo al abogado.
1: Pide, pues.
0: Oh, no, ya, abogado, ya. Ahí sí no le creo.
3: ¿Ya no? Creo que tiene dos.
0: Dos tres, amores, no, pues.
2: Patricio. No, pues.
1: Señor.
2: A 100 el palco, al 100 estaba.
1: Claro, a 100. Sí, a 100. A 100 el palco.
2: Estaba.
1: Y se hizo,
2: ya no hay.
1: Se hizo humo. No hay. ¿Qué le digo a don Fiallos?
2: Es que desde
1: aquí,
2: desde la Conmebol limitaron eso.
1: ¿Por qué de la Conmebol?
2: Porque la Conmebol pide espacios y quedan pocos para la venta.
1: Claro,
2: pero con el pasar de los días vamos acercándonos y algunos delegados dicen no vamos a asistir y entonces el equipo puede disponer. Eso pasó en uno de los partidos. Me parece que fue eso ante el América. Veamos qué pasa, Patricio. Pero el costo $100, el palco de la tribuna $60,
1: ya,
2: que
1: no,
2: ya no existe.
1: Ya no hay.
2: Sí.
1: Y están buscando, vea. Los gringos queridos están buscando palco para el partido de vuelta. Mácara recibiéndole al Santos. Preguntan en el Facebook: Patricio, ¿Neymar viene? No se sabe,
0: no se sabe
1: ni
0: todavía.
1: Allá ni acá.
0: No, no se sabe.
1: Ni
0: todavía.
1: Allá ni acá. Lo que sé es que está entrenando con el Santos. Está entrenando. Pero les voy a contar, a propósito de Neymar, la gran figura del Santos, ¿sabe lo que dijo Carlo Ancelotti? Dicen que los trapos sucios
2: se lavan en casa.
1: Así. Sin embargo, él no lo ha hecho. ¿Sabe lo que dijo Carlo Ancelotti? ¿Cómo quiere jugar campeonato mundial si entrena 15 minutos por día? Él no se pasa de 15 minutos. Neymar no quiere solamente hasta anudarse los zapatos, pues.
0: Y yo le preguntaría a don Carlos, ¿y
2: para qué lo convocó, pues?
1: ¿Para qué le lleva?
0: Pues claro. Si sabía.
1: ¿Para qué le lleva?
3: No lo tuvo Neymar, el culpable es él.
0: No lo tuvo en cuenta todo el proceso y para el mundial lo
2: dice
0: llevó.
2: Que el grupo presionó, el grupo a la interna. Tanto
1: puede haber sido, puede haber sido.
2: Hasta que terminó
1: aquí como
2: convocando.
1: Están aupando tanto que quieren verle a Neymar, no se sabe, no se puede decir si viene o no viene, no se puede decir. Algunas personas preguntan aquí en el Facebook sobre el tema de Neymar, ¿viene o no viene? Si ni siquiera se sabe si juega
2: allá,
1: nadie
2: puede asegurar,
1: ¿no?
2: Claro.
1: El partido del 12 es 13.
2: El 13.
1: El 13. El
2: 13. 13 y 20. Se cambió, Patricio. 13 y 20.
1: El 13, Santos le recibe a Macará. El 13. Y entonces, el profe Ancelotti no ha tenido nada que esconder. Y le dijo a la prensa brasileña: ¿por qué no jugó Neymar? Le preguntan en rueda de prensa, como él está ratificado. Le han hecho una muy buena oferta al profe Ancelotti, Italia.
2: Pero él
1: profe,
2: dice,
1: aquí está su equipo. Este es su equipo. Y asimismo públicamente dice, yo me quedo con Brasil. Me Va quedo con Brasil. Ya ratificó. Bueno, lo otro, lo de Neymar. jugador indisciplinado, porque eso es indisciplinado, pues. No es otra cosa, pues. No es otra cosa. ¿Cómo va a ser una burla, una mofa con el resto de compañeros? Todos están entrenando, todos entran igual, y el señor, a los 15 minutos, dice Ancelotti, 15 minutos, no entrena más.
4: ¿Pero por qué le permiten eso, Patricio? O sea, ¿por qué le permiten tanto?
1: Búsquele a Ancelotti en Brasil y pregúntele.
4: ¿Y por qué le convocas a pesar de aquello y por qué le llevas a la selección para el Mundial?
3: Yo de Ancelotti no decía nada.
1: ¿No es cierto?
3: Claro.
1: Pero sí hubo una presión nacional. En Brasil, presionaron,
4: en eso sí.
1: Presionaron para que le convoque para la selección. Sí.
3: Se desperdició, lo decíamos, ¿no? Se desperdició un cupo, fue con 25.
2: No sé si decir, Patricio, desde la FIFA, porque la FIFA promocionó con el rostro de Neymar en la Copa del Mundo.
4: Yo creo que es un tema también comercial, lo que dice Pachancho.
1: Hasta el mismo Santos, acuérdese, que lo cuidó, y no vino a Cuenca porque un dijeron está cuidándose para el Mundial.
4: Un tema comercial.
1: Esas todo, gigantografías, ¿no?, que habían en las ciudades. Sí, sedes del Mundial, claro. Ahí estaba pues Neymar. Pues.
4: Patricio, lo que se viene para nosotros, Macará con la representación del Santos. Si le pones a Neymar ahí como que figura, es, o sea, te jala.
1: Ahora mismo, ¿cuánta gente
4: pregunta? Es evidentemente,
1: ¿viene o no viene Neymar?
2: En Cuenca, cuando el Santos le visitó al Deportivo Cuenca, se armó un alboroto. Reservaron hotel para la familia y para Neymar, un hotel en Cuenca. Y lo propio, los espacios en el estadio, hasta que al final decían que viene, que no viene, que viene, que no viene, hasta el final no vino. No sé si vinieron los familiares, pero las reservaciones estaban. Hicieron las reservaciones, fue un alboroto, pero increíble en Cuenca. No sé qué pasó.
1: Cuando tenían un desplazamiento, Neymar asomó, porque no habían tickets, no habían plazas para el viaje de la selección de Brasil, antes del Mundial. Y Neymar le dijo a Ancelotti que no es problema para él. Mi avión, ya. Y nos vamos.
4: Gracias.
1: Y les dio
4: son
1: el
4: avión. Figuras que no tienen problemas.
1: Claro.
4: ¿No?
1: Y así pasó. Bueno, historias de Neymar. No fue estrella en el campeonato mundial.
0: No. Todo lo contrario, no, Patricio.
1: Ahora, nadie sabe si es que le ponen allá.
0: No, nadie.
1: En el partido del 13, pues pueden ponerle.
0: Puede ser que juegue. Después no sabemos si viene o no viene para jugar el segundo
1: le
0: partido acá
1: a usted,
0: en
1: usted. ¿Quisiera que venga?
0: Yo sí quisiera que venga porque es una figura, Patricio.
4: Claro,
0: sí.
4: ¿Cómo no?
0: Con todos los problemas que estamos anotando, pero es una figura.
3: Yo no quisiera solo que venga, que juegue, quisiera yo.
0: Y que juegue,
3: ¿no es cierto? Porque ¿qué tal viene a la banca? Lo mismo nada, que nada. No, que juegue.
0: Que juegue. Claro.
3: Que juegue, que tenga minutos, que por ahí haga una rabona, cualquier cosa. Pues es la figura.
1: De todos modos, la inquietud de los hinchas está allí, pues.
4: ¿Viene o no?
1: ¿Viene o no? Viene o no. No se puede ni asegurar ni desmentir la participación de él. Gladys Janet Molina. Yo por Tungurahua. A los tres les deseo que les vaya bien en esta fecha número 23. Y hasta el final, técnico presente.
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1: Luis López. Buenos días, Patricio. Con la plantilla que tiene este momento el técnico, es para lo que le alcanza.
0: ¿Sí?
1: Solamente defender la categoría, dice Luis López. Freddy Javier. Buenos días, don Patricio. Dicen que la familia Álvarez ya ha renunciado de Barcelona.
0: No hemos conocido nada, Patricio.
4: ¿De Barcelona?
0: No, por lo menos hasta ese rato no conocemos.
1: Los Álvarez.
4: No, pues los Álvarez son de la liga, pues en Barcelona está el Antonio. Pues
1: Barcelona,
4: claro.
1: Son los dirigentes.
4: Claro, pero ahora le digo que Antonio Montalvo está de presidente de Barcelona, Patricio. Los Álvarez
0: es un presidente interino. Porque se dijo y se aclaró que don Antonio, pues, hasta solucionar sus inconvenientes, no va a renunciar a Barcelona y seguirá siendo el presidente.
1: Sí. Por eso, a eso se refieren, pues.
0: Así es.
1: Dice que ya han renunciado la familia Álvarez. No, pues en Liga no es.
0: Si más bien lo que se está.
1: La familia no es, pues.
0: Si más bien en Barcelona lo que se está pidiendo es que por favor renuncien todos.
4: Pero
0: que convoquen a nuevas elecciones, pero eso está complicado.
4: Dificilísimo lo de Barcelona.
0: Muy complicado está.
4: Uf.
1: Pablo Villafuerte, buenos días, Patricio. Un gusto saludarle. Ojalá en esta fecha los tres nuestros. ¿Será ya tiempo de un 9 de 9? Uno solo tenemos,
0: ¿no? Uno solo tenemos, Patricio.
1: Uno solo.
0: Uno solo.
3: Fecha 17.
4: Qué difícil hacerlo. No, no, no, no. Dificilísimo.
1: Pero lo hicimos.
4: Sí, uno.
1: Un hito no. Uno. Un hito nomás.
0: Claro, en la fecha 17, como dice, 17, como dice el Diego. Fue. Sí.
1: Dice el equipo del abogado Chango, tiene que ganar hoy. Y también, también siente el técnico universitario. Claro, no ve que es rival directo de los dos, pues.
4: Presionado.
1: Del Musubruna.
4: Presionado.
1: Y del técnico universitario. ¿Sí? Juan Carlos Muñoz, saludos. Preocupa el fútbol de Tungurahua. Germán Gómez dice, buenos días Radio Centro. El Rodillo Rojo le gana a la Católica. Verá que va a ser la sorpresa. 2-0.
0: Ojalá que sí. Ojalá que sí.
1: Quisiéramos. Claro. Quisiéramos. 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
1: Byron Pérez, buenos días Centro Deportes. Saludos desde Manhattan. Cuando las cosas empiezan mal, terminan mal. Lamentablemente, los últimos años, un fracaso total del Rodillo. Me da mucha pena, dice. Giovanni Ramos, amigos de Radio Centro, tratando de hacer una arenga para el Musubruna. Ponchito corazón.
0: Ponchito corazón, Ponchito, nuestro orgullo.
1: Pablo Villafuerte, disculpe. ¿Qué significa seguidor de aniversario? Seguidor de hito. No sé, no sé. No sé a qué se refiere Pablo Villafuerte. Seguidor de aniversario, dice. No sé, no sé. Quique Morales, buenos días Radio Centro. Técnico 2, Católica 1, técnico presente.
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1: José Luis AP. Tranquilas, dice, tranquilas. Para ellas, dice, preocupadas por Neymar. Ingresó al segundo tiempo contra la Universidad Central de Venezuela. Pero no se sabe si le van a poner el 13 y el 20. No
4: nadie
1: se sabe.
4: Puede asegurar.
1: No, no hay nada. Nada dicho. Marx Vini. No hay ninguna prueba de si llegan o no llegan. Carlos Núñez Reyes.
0: El bueno.
1: Buenos días, Patricio. Saludos a todos los amigos de la radio. Saludos desde Nueva York. ¿Qué fecha es la que viene? La de triunfo para los equipos de Ambato. Los tres partidos de hoy, dice.
4: La
1: ¿cuáles
4: 23.
1: Son?
3: Los tres de la hoy. 23. Manta frente a Musubruna. El primero que aparece Musubruna. A las 14 horas, a las 16:30, Católica Técnico Universitario. Y mañana a las 15:30, Macará frente a Guayaquil City.
1: Darwin Altamirano. Altamirano. Dice así. El Rojo tiene que dar la sorpresa hoy a la Católica. No es imposible ganarle. Chiquitos le han ganado a la Católica. Ojalá, ojalá. Le ponen fe que el técnico le va a ganar a la Católica. Es la percepción de sus hinchas. Fran Mera, buenos días, Patricio. Venga o no venga, yo voy con nuestros leones. Queremos seguir haciendo historia. Dice así. Está bien, está bien. Estar en el cuadro de la Copa Sudamericana y estar vigente.
4: Ah, pero claro. Torneo claro, internacional claro. Es distinto, Patricio.
0: Es otra cosa.
1: Ricky Aguilar. Pero hay otros que se puede ver, aplaudirles y destacarles. Gabigol, Robinho, Ronnie, Miguel Terceros. Dice, hay jugadores, sí, claro, hay jugadores,
0: hay, claro, jugadores, hay, jugadores, pues,
1: hay,
0: sí,
1: jugadores muy buenos. En eso sí, Edison Carrera, buenos días, saludos desde Nayón, por el bien del fútbol de Tungurahua, 9-9, empieza hoy Ponchito, luego técnico,
0: y mañana y Macará,
1: remata mañana, sí. Macará, en sí, ese orden,
0: es el orden, ese es el orden.
1: Luis PC, bendiciones amigos, pero con Neymar o sin Neymar, Macará va a clasificar a la siguiente fase.
0: Es el optimismo del hincha, Patricio.
1: Y dale.
0: Y dale, y dale, y dale, Macará.
1: Cada partido es una historia.
0: Cada partido.
1: Cada partido. Ya sea en la Copa Sudamericana o en la Liga Pro. Pachencho, sigo con los apuntes suyos.
2: Correcto, Patricio. Vamos con técnico universitario.
1: Claro.
2: Técnico universitario tiene 4 partidos de local y tiene 4 partidos de visita. Allí están los 8
1: restantes. Los 8 que quedan, ¿no?
2: Los 8 que quedan.
1: 4-4.
2: ¿Sabe que he estado conversando con quienes hacen seguridad en técnico universitario y me dicen que las instalaciones del estadio en Riobamba está en muy buenas condiciones? El problema es el gramado. Dice imposible hacer una programación en Riobamba. Ah, eso ya está descartado. No,
0: porque
2: descartado.
0: Se ha hecho la primera inspección nada más.
2: Dicen que está imposible recuperarle a la cancha. Técnico universitario tiene con Muchurruna. Estoy hablando de los partidos de local. Fecha número 24. Fecha 26. Técnico local frente al Guayaquil City. Pero Guayaquil City se cruza con los nuestros. Tiene un partido seguido técnico de local. Fecha 27 frente al Deportivo Cuenca. Luego, el último partido de local en esta primera fase del torneo es en la fecha 29. Técnico frente a Liga de Quito. Reitero, técnico Muchurruna, técnico Guayaquil City, técnico Cuenca y técnico Liga, los partidos de local.
1: No diga calendario difícil, para todos es, para todos.
0: Todos los partidos hay que jugar, Patricio, contra todos los rivales.
1: Debe empeñarse en sacar el mayor número de puntos para poder salir del hueco. No jugar el hexagonal de abajo. Ese es peligroso.
0: Claro. Ya, pues es jugar prácticamente
4: lamentablemente,
0: con las espaldas quemando.
4: Y además, lamentablemente,
1: y además, Patricio, huesos nomás. Pues.
4: Claro.
1: Nada más. Huesos.
4: ¿Qué vendes, huesos. ¿Qué vendes en ese hexagonal? ¿Qué vendes?
1: Huesos. Huesos. Así pasa. La desesperación para salvar la categoría. Ojalá no tengamos ninguno en el hexagonal de abajo. Quisiéramos. Uno arriba, 2 en el medio.
4: Lo ideal. Para salvar el año.
1: Tendríamos la última etapa, pero extraordinaria, por supuesto.
0: Claro, por supuesto.
1: Los tres tendrían motivación, los tres.
0: Jugar sin el peligro del descenso y jugar con la posibilidad de que 2 de los nuestros estén en torneos internacionales el próximo año.
1: Siga, señor Pachencho, por favor.
2: Voy con no Muchurruna, Patricio. Muchurruna tiene 3 partidos de local.
3: Claro, porque he jugado 12, pues.
2: 3 partidos de local. Con Barcelona, que será en el estadio La Cocha de la ciudad de La Tacunga. Fecha número 25. Fecha 27, Muchurruna local frente al Delfín. Y en la fecha 29, Muchurruna tiene frente a Leones. Con Barcelona, frente al Delfín y ante Leones, los 3 partidos que le quedan a Muchurruna de local, Patricio.
1: Luis Molina dice, ¿tenemos un clásico todavía por delante?
0: No, en esta etapa ya no.
1: Ya no.
4: Si coinciden en la siguiente, sí.
1: Sí coinciden, claro.
4: No sé si en el cuadrangular, en el hexagonal de arriba
1: difícil.
4: O en el hexagonal de
1: muy
4: abajo.
1: Difícil,
4: complicadísimo.
0: En el primer clásico, empates 1-1. Y en el segundo clásico hubo victoria de Macará 2-0.
1: Creo que ya no hay más clásico. En este año, creo que ya no hay más.
4: Ya no.
1: Es difícil. Están bien abiertos.
4: Sí, sí.
1: Muy abiertos están.
4: Sí.
1: Muy abiertos. En ese caso, no encuentro por dónde un clásico más.
4: Cada uno está jugando lo suyo.
1: Exacto. El uno.
4: Macará por arriba y técnico por abajo.
1: El uno, hablemos de Macará, trata de meterse en el grupo de arriba. En el hexagonal superior. En cambio, el técnico universitario está tratando de dejar el último bloque y meterse en la mitad de la tabla. Así está. Entonces, muy difícil, ¿sí o no, Pachencho?
2: Complicado.
1: Un clásico ya no hay más.
2: Ya no. Es muy complicado, Patricio, por cómo van las cosas, a no ser que haya un despunte, pero excepcional, que a veces pueden darse en el fútbol. De lo contrario, así en condiciones normales, le veo muy complicado que volvamos a tener un
0: clásico. Y de hecho, Patricio, como usted dice, de los duelos entre nos, ya solo nos falta un partido en esta primera etapa.
1: ¿Quién?
0: El partido que se juega entre técnico y Muchurruna.
3: Claro.
0: Ese es el último partido de los juegos.
1: Está cerquita.
0: De los juegos entre
1: la próxima semana, el día lunes.
0: Ya no habrá otro.
4: Ya no habrá otro.
0: Ya no habrá.
3: El próximo día lunes.
0: Depende.
4: Lunes. Claro, depende.
0: Depende de la posición.
1: Se juega en.
2: En la Cocha.
1: En la Cocha.
2: Sin dudar, en la Cocha. Por lo que está pasando con el estadio de Riobamba.
1: Sí, pero los hinchas también estaban mostrándose del lado aquel. La posibilidad de echar leche. Pero no se dio. No llegaron a un acuerdo. Era bueno para el hincha de Tungurahua.
0: Nos hubiese gustado, ¿no?
1: Claro, claro. Claro. No es igual aquí que a la
0: Nos hubiese gustado. Un partido técnico Muchurruna en echar leche.
1: De la próxima semana.
0: Sí, sí, sí.
1: La próxima semana.
0: Hubiese sido muy bueno. Pero bueno, ya se decidió así, Patricio.
1: Siga, señor Manjarres. Señor Pachencho, le pide la palabra.
2: A ver, Patricio, les estoy revisando el tema de las cinco últimas presentaciones, sobre todo de los dos equipos, tanto de técnico como de Muchurruna. Mire que de técnico universitario, de los 15 puntos disputados, apenas se ha logrado 3. Apenas 3 de 15. Muchurruna, de 15 puntos disputados, 4 se ha conseguido. 4. En el caso de técnico, 4 derrotas y una victoria. En el caso de Muchurruna, 3 derrotas, un empate y una victoria. De las 5 últimas presentaciones.
1: Flojitos.
2: Flojos.
1: Claro.
4: Súper flojos. Claro,
0: hay que enderezar, Patricio.
4: Hemos dejado escapar muchos puntos que nos está costando lamentablemente. Y ojalá que más adelante, en la recta final del campeonato, no nos cueste lágrimas esos puntos.
1: Como los 3 del Muchurruna, pues el
4: como los 3 del Muchurruna ante Libertad, sí, sí, sí, sí.
2: Y encontramos despunte y mejorías en algunos equipos. En el caso de Leones. Leones no pierde desde hace 7 fechas. El Libertad, 3 victorias consecutivas. Son 9 puntos. Y imagínense el salto que acaba de
0: por
2: dar.
0: Por eso está en la posición en la que se encuentra. Sí, pues
1: Libertad el está local. Saliendo.
2: Los de abajo están saliendo, razón por la cual nosotros vamos cayendo, bajando posiciones.
1: Y vuelvo a decir, ¿por qué no juegan aquí? ¿Por qué no les gusta jugar aquí en Ambato? Le veo a Chere, pero saltando espectacular, peleando cada balón en el área rival.
0: A veces uno ve y dice, es el mismo que lo tuvimos mismo. Acá. Es el mismo, ¿no es cierto?
1: Hay jugadores que aquí, nada, nada, nada. Tú quita, pongo el ejemplo yo. Tú quita, aquí, así.
0: En Cuenca.
1: Soplando nomás.
0: Distinto.
1: En Cuenca.
0: Distinto.
1: Es uno de los principales del Cuenca.
0: Sí, señor.
1: Uno de los principales. Y acá no juegan. Y acá no quieren jugar.
2: Mire que los dirigentes ponen el ojo en nuestros jugadores desde hace rato. Dorregaray, que acá no servía en técnico universitario, fue al Deportivo Cuenca y le salvó del descenso.
4: Bueno, eso fue un despropósito. Ahí, porque le sacaron a Dorregaray el técnico.
2: Y podríamos ir dando una lista de jugadores.
1: Pachencho, cuando dijeron que no juego con 9.
4: Exacto.
1: Claro.
4: Exacto.
1: No utilizo yo no juego en con mi 9. Plan, en mi esquema. No juego con un
4: en
1: nueve.
4: Una tontería total.
1: Y por eso le sacan.
2: Y no sacaron ni entrenar.
0: Y prácticamente lo apartaron.
4: Y va a Cuenca y gana la categoría con el Cuenca. Le salva al
0: Cuenca. Y le sacaron a Dorregaray y acá terminaron jugando con Mosquera. Que era un volante, terminaron jugando como punta.
1: Pata corta.
0: De las cosas que
4: una
0: uno
4: tontería.
0: No entiende,
4: señor Mantilla. De las tonterías que uno ha escuchado, la verdad.
2: Pero lo más admirable es lo de Frangoy Zambrano. Su paso por Macará. De técnico fue.
0: En técnico
2: importante.
0: Fue otra cosa, sí, señor.
2: Pero su paso por Macará. De la segunda categoría, y mire dónde está hoy en liga.
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0: 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Clases en la mañana, al mediodía, en la tarde, noche, medianoche, madrugada, amanecer, cantan los gallos y ahí estamos para dar clases, señor Montes.
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1: Jorge Rosales dice, ¿va a funcionar el elefante blanco, por favor?
0: ¿Cuál es el elefante blanco?
1: El garaje del Citibank. El garaje del Citibank.
0: No, pues, ¿sí? es que
1: para la Copa sí.
0: Es que se da la particularidad que solo para la Copa está funcionando. Si ha de funcionar, pues.
1: Sí,
0: sí. Entonces
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1: Claro, claro. Y qué elegantes que están los abuelitos, ¿no?
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1: 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Y
0: elegantes, claro.
1: Elegantes, elegantes. 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
1: Dice la doctora Michelle, en los dos arcos tienen que hoy estar claritos.
0: Es que sí tiene que ser, señor.
1: Claro, Mantilla. Pues.
0: El arco propio para defender y el arco rival para meter los goles.
1: ¿Qué le parece?
0: Así tiene que ser.
1: Ahora el Mucho Runa. Ahora el técnico universitario.
0: Y mañana Macará.
1: Comienza el Ponchito. Sigue el técnico universitario.
0: Y termina
1: Macará. Los partidos de hoy. Doctora Michelle Rosales, por favor. El diagnóstico y el tratamiento tempranos de las enfermedades de la retina pueden ayudar a prevenir la pérdida de la visión. Claritos hoy.
0: Doctora mañana Michelle también. Rosales.
1: Claro.
0: Claro, pues.
1: Claritos
0: ¿sí?
1: tienen que estar. Y mañana,
0: igual.
1: En la Tacunga.
0: Claritos.
1: Saludos, Cotopaxi. ¿Sí?
0: Tienen fútbol profesional, señor.
1: Claro, Martín. Claro.
0: Mañana.
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1: El menú de hoy del cuéntenos. Ponche suizo de campeonato.
0: Cuéntenos, señor
1: de campeonato,
0: Mantillo,
1: cuéntenos. De campeonato mundial. Escuche, escuche nomás. Escuche nomás. Caldo de gallina criolla.
3: Pensé que no es futbolístico.
1: Los gringos también tienen, pues.
3: Claro, sí tienen. Claro.
1: No gallina criolla, claro. Claro, pues.
0: Imagínense.
1: Chinchulines. Caldo de 31. El sartenazo. Cevichochos. Misturiado. Yapingacho. Seco de chivo. Papas con librillo. Churrascos. Bollos en salsa de mariscos.
0: Mira el pintor.
1: Sopa de bolas de verde. Pinchos. Jalea mixta. Caldo de bagre. Arroz marinero. Arroz mixto. Arroz con camarones. Guatita. la banderita ecuatoriana, pues.
0: Banderita, claro, tricolor.
1: ¿Cómo es la banderita, señor Carlos? Banderita ecuatoriana.
4: Tiene guata, tiene camarón y tiene un poco de encebollado.
1: Más cazuela de albacora, parrillada maritierra, ceviche marinero. Hoy. ¿Qué carta?
0: ¿Cuántos
1: ¿qué
0: platos,
1: carta?
0: No.
1: ¿Qué carta?
2: Como dice Don Roosevelt, quiero todo.
0: Todo, claro.
1: Claro, claro.
0: Sí.
1: Como dice Don Ponche Roosevelt, suizo.
3: ¿Es amigo o enemigo?
0: ¿Te imagínese esta a esta hora?
3: Claro, pues esta hora.
1: Claro.
3: Viene a ser antojar nomás.
1: Claro, pues. Extraordinario, pues. Extraordinario.
0: En el ponche suizo.
1: El fin de semana, el ponche suizo.
0: Claro.
1: Para enseñarse.
0: Claro, pues, claro, para quedarse a vivir. Claro.
1: Un banquete.
0: Un banquete.
1: Un banquete.
0: Ahora comenzamos.
1: Los gringos queridos comen bien.
0: Ahora comenzamos.
1: Súper bien.
0: Antes solo los chatarra y a los, claro, pobres gringos. Pues, y ponzotes estaban ya.
1: Claro,
0: no,
1: pues. Hamburguesas.
0: Ahora están tranquilos.
1: Hamburger.
0: Claro,
3: pizzas.
1: Claro, pizzas.
3: Y se acababa.
0: Solo sí, chatarra, sí, pobres sí, gringos.
1: Y dale, y dale.
0: No más pipón que otras.
1: ¿Se da cuenta? Pida la mejor.
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1: Camana, Aguilar, Jaime, Jorge. ¿Cuántos extranjeros en el Santos?
3: Titulares de B6, titulares, pero déjeme ver
1: tiene.
3: La nómina.
1: Ocho tiene.
3: Pero juegan cinco juegan.
1: Juegan
3: como
1: cinco.
3: Titulares, sí.
1: Sí, sí.
3: En Santos juegan más de afuera que de Brasil, como titulares.
0: Esto no pasaba antes en los equipos de Brasil.
1: No pasaba, no. Los jugadores brasileños.
0: Claro.
1: Claro.
0: Era Brasil.
1: Y dése cuenta.
0: Eran hasta como nacionalistas y todo, y orgullosos de los jugadores que tenían, pues.
4: Pero ahora es distinto.
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1: No importa en qué punto de tu vida te encuentres, a veces solamente se necesita una gran victoria para cambiarlo todo. Sigue adelante, canta Javier Solís. Adelante, El Pensamiento del Día.

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1: Las 9 de la mañana con 16 minutos aquí en Radio Centro, la radio de toda la vida. Se quedó con la bigotera al revés. No le apoyaron a Infantino lo que quería hacer: vender en 20 mil millones de dólares. Eso nomás pedía.
2: Una locura, pues.
1: 20 mil millones de dólares.
2: Pero van quedándose algunas cosas, ¿no? La propuesta que tuvo de un mundial cada dos años se también queda. Se lo descartó. Ahora esto de los 20 mil millones de dólares.
3: Es que se nota que Infantino llegó para hacer plata en la FIFA.
1: Plata, qué. Con el yerno de Trump.
2: Imagínate.
1: Negociando.
4: Que es uno de los más grandes banqueros en
1: el
4: mundo.
1: Aunque dice el presidente de Estados Unidos que no es verdad. Conmigo no han hablado absolutamente nada. No tengo por qué estar en este embrollo.
4: Claro, no con él, pero sí con el yerno.
1: Claro, claro, puede haber sido. Puede haber sido.
3: Ahora todo es Estados Unidos, pues, claro, Patricio.
1: Se pararon firmes los bien, de la UEFA. La UEFA, la UEFA.
4: Y la CONCACAF también.
1: Hay que considerar.
4: CONCACAF también dijo Estados Unidos y todos. Bueno, 41,
1: ya, ahora ya
4: 41,
1: con CONMEBOL y todo, ya nadie más, nadie más.
4: Ya le, tampoco, tampoco.
1: Le basuré,
2: ya. Una locura, ¿no?
1: Claro. No tuvo, claro.
2: Una
1: no
2: locura.
1: Tuvo, no tuvo respaldo, sino de un par de asociaciones nacionales. Nada más, nada más. En el resto, pero yo destaco la UEFA. Se pararon bien.
4: Claro. 52.
1: Les dijeron.
4: 53, me parece.
1: Nos desligamos totalmente.
4: No vamos a hacer nada.
1: De la FIFA.
4: Exacto.
1: Ningún torneo vamos a participar. Ni el Mundial. Ni el Mundial. ¿Qué hacemos sin Europa? Hay que ser, claro, hay que ser realistas.
2: Claro, siendo realistas, claro. Patricio, claro. Siendo,
1: claro.
2: Si el campeón mundial actual es de Europa, pues. El campeón mundial de clubes es europeo.
1: No, 60, es 62, y todo 62, lo que tiene Europa, 62, nah. Afiliados de la FIFA. Nah,
2: todo lo que tiene Europa.
1: Dijeron, no, pues.
2: Es un poder.
4: Mire, tuvo dijeron, que pasar 20 años para que haya un nuevo campeón de Sudamérica. Desde,
2: claro,
4: desde el 2002, en donde fue Brasil, al 22, en donde fue Argentina. Europa domina. Europa domina.
1: Aplaudo
4: todo.
1: Aplaudo la posición de la UEFA. Bien puestos, bien puestos. Sí, bien puestos los Europa pantalones, domina. Pachencho. Bien puestos los pantalones.
3: Sí, en claro. El Mundial ya empezaron a cuestionarle.
1: Apenas salieron ya con esto. Y vea, ¿cuál era el argumento de Infantino? Quiero que crezcan los Cabo Verdes. Los Cabo Verdes. Dice que Cabos Verdes en el mundo porque, hay varios.
2: Porque todos tienen derecho a jugar un mundial, decía.
3: Sanguinetti dijo, nosotros somos el Cabo Verde de la así Copa Sudamericana.
1: Dijo así,
3: por
1: sí,
3: ejemplo.
1: Claro, claro. Y entonces, a la hora de las decisiones, ya no hay para qué el Congreso de la FIFA. Ya no hay, ya no hay. Porque iban a tratar, pues, para vender el mundial.
2: Ya no, pues.
1: Vender el campeonato mundial de fútbol. No, pues ya demasiado también. Demasiado. Imagínese. Me gusta la posición de UEFA. Después,

0: sigan.
1: Y él hablaba de 20 milloncitos para cada federación, pues.
0: Y ya les había ofrecido, pues.
1: Claro, pues.
0: Claro.
2: Ahora el Mundial, ¿con cuántos equipos será? Con...
0: No cambia eso. No.
3: Con 48.
0: 64.
2: Con 64.
0: Con 64, claro, participantes el campeonato mundial. En eso sí, en eso sí. Con 48 dijimos nosotros, ¿cómo va a ser? Sin embargo, salió
3: un
0: exitazo.
3: Un éxito.
0: Un exitazo.
1: Los estadios estuvieron llenos, Patricio.
0: Lo único malo. Lo único malo. Lo malo que le sacaron la plata de los bolsillos. No solamente a los ricos, sino también al pueblo, pues.
2: Pero ya, pues, si usted paga 1,000, es porque tiene 1,000. O sea, si yo pago 3,000, es porque tengo 3,000. Si yo no pago 3,000, es simplemente porque no tengo.
0: Carlos Núñez, el pueblo se endeuda.
2: Yo sé, Patricio, pero la gente se endeudó y pagó.
0: Se endeudó.
2: Se endeudó y pagó.
0: Eso es lo que yo digo.
2: O sea,
0: le sacaron la plata de los bolsillos a los ricos y a los pobres.
2: En 1 o 2 años esa tarjeta de crédito, pero se endeudó y pagó. Y fue al estadio.
0: Duro golpe para, claro, el pueblo.
2: Por supuesto,
0: duro
2: que golpe. Sí, pero desde
0: terrible,
2: luego que sí.
0: Terrible. 9:21, señor Pachencho, pida la mejor.
4: 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Nos vamos para Quito, Patricio Edmundo, claro, para conocer novedades de la Católica, rival de Técnico Universitario. Para eso le saludamos a Michelle Corella, quien maneja relaciones públicas del Club Camarata. Michelle, bienvenida a Radio Centro. Buenos días, ¿cómo está?
5: Hola, muy buenos días con todos en cabina. Gusto saludarlos desde acá, desde Quito. Y sí, el día de hoy esperamos un buen espectáculo deportivo.
4: ¿Cómo llega la Católica para este compromiso, el cuadro Camarata, que está de levantada, recuperando a jugadores y buscando buenas posiciones en la tabla?
5: Sí, ha sido una semana muy buena de trabajo. Creo que todo el acondicionamiento físico, técnico, ha sido ideal para el encuentro de este día. Las únicas novedades que tenemos es, Jimmy Evans y Jonathan Mina todavía no están habilitados para el encuentro de este día. Sin embargo, toda la demás plantilla está apta.
4: ¿Cuál es la razón del por qué no se logró habilitar a estos dos jugadores? El caso de Jonathan Mina, que lo conocemos, Jimmy Evans tuvo su paso por Muchurruna hace un par de años.
5: Sí, tengo entendido que el protocolo establecido dentro de la Liga Ecuavet establece ciertos parámetros para que los jugadores puedan ser habilitados. Y dentro de estos parámetros hay documentos que deben ser aprobados por parte, por ejemplo, de la Asociación del Guayas. Si es que el equipo, en el caso de Jonathan, da de baja al jugador, debemos esperar la aprobación desde la Asociación Guayas. Entonces, todavía no han aprobado la solicitud y estamos a la espera de eso. Por parte de Jimmy Evans, igual un documento por parte de su anterior equipo y debemos esperar. Estamos a la espera de eso y esperamos ya contar con ellos para el próximo encuentro.
4: Ahora, revisando la nómina, la Católica tiene jugadores importantísimos, sin embargo, vemos que van contratando. Y sí nos ha llamado la atención de Rafael Romo, que no ha vuelto a ser titular, el jugador que desde hace rato no lo tenemos en el arco del Trencito Azul.
5: Sí, bueno, eso básicamente parte o se basa en decisiones técnicas. Pues bueno, Rafa este año estaría culminando su contrato y pues a proyección tenemos otros dos buenos arqueros que forman parte de la plantilla principal igual, que pues quieren igual ya ponerlos en escena para que vayan tomando experiencia. Sería básicamente la decisión técnica en este caso.
4: Ah, es decir, van a crear espacios como para que esos arqueros de los que usted habla tengan oportunidad. Sin duda estarán presionando a Johan Lara, que hoy por hoy es el titular.
5: Así es, así es. Johan viene haciendo un gran trabajo ya hace 2 años. Entonces, él quiere proyectarse para ser el arquero titular.

0: titular, y en este caso lo está haciendo, y lo está haciendo de una gran manera.
1: Estoy preguntando, ojo, estoy preguntando por los que han tenido poca participación. Diego Palacios, que fue un suceso la llegada al cuadro Camarata esta temporada.
0: Sí, así es, por parte de Diego igual me parece que la decisión técnica, por parte de la gerencia deportiva igual, desean llegar a tener un acuerdo con él, de acuerdo igual a su contrato, pero claro, o sea, ya eso es decisión técnica netamente.
1: Ya, entonces por allí vamos entendiendo la contratación de Jonathan Mina como para intentar una posible salida de Diego Palacios. Emiliano Clavijo, ¿cómo va él? ¿Cuánta falta le hace la Católica a este jugador?
0: Sí, por supuesto. Bueno, Emi es un jugador de proyecto igual, porque estuvo con nosotros desde la sub-19, participación en San Antonio y bueno, ahora en primera. Sí ha hecho falta, la verdad, pero bueno, él está saliendo ya de una lesión de su hombro, tuvo una operación y actualmente él está ya en la fase final de su recuperación fisioterapéutica. Él ya ha estado realizando ejercicios en conjunto con el equipo, sin embargo todavía no sienten el departamento médico que puedan darle ya de alta para que pueda rendir en un partido oficial. Entonces, él ha avanzado súper bien con su recuperación fisioterapéutica, pero estamos ya a la espera en la fase final de que cumpla totalmente su recuperación para volver a jugar oficialmente.
1: Ahora, hablando de los titulares, lo de Facundo Martínez es admirable. Pasan los años, pero él sigue dando su fútbol y es uno de las piezas fundamentales en el equipo.
0: Sí, totalmente. Facu es clave, es una insignia dentro del plantel, dentro y fuera de la cancha, me atrevería a decir. Motiva siempre a los más jóvenes. Él es una persona que es muy profesional, ha realizado su carrera de manera impecable. A pesar de las lesiones que tuvo hace un año, hace dos años, pero se ha podido recuperar bien y ustedes lo pueden ver y dar fe de eso en la cancha, porque ahora ha regresado con mejor ritmo, se ha preparado físicamente y está en un muy buen nivel. Así que eso también habla mucho de su profesionalismo.
1: Darwin Nazareno, hablemos un poquito de este jugador que prácticamente le quiere banquear desde hace rato a Gregory Anangonó.
0: Sí, de hecho creo que se ha ganado muy bien merecido su puesto. Ya este va a ser, si no me equivoco, todos los partidos ha sido convocado, pero ya lleva como 4 titularidades. Entonces habla mucho de igual el proyecto que él ha venido arraigando con su carrera. Él está con nosotros desde la sub-17, es joven, es un jugador joven que ha sido una proyección para el club y lo está logrando. Él ha tenido participaciones en la sub-17, sub-19, también en San Antonio y ahora con el primer equipo. Creo que lo está haciendo de una manera impecable y de eso se trata en sí el proyecto de Universidad Católica, es que nosotros tengamos nuestros propios jugadores desde formativas, tengan su paso por San Antonio para que tengan experiencia en un torneo ya de alto nivel y puedan debutar en el equipo de primera. Ahora con 4 partidos titular, Darwin Nazareno ha demostrado que tiene muchísimo futuro.
1: Hay varios jugadores que podríamos ir dando los nombres que van apareciendo y uno tiene que hacer la investigación correspondiente como para saber el surgimiento y las oportunidades que van aprovechando. De los extranjeros, Jerónimo Casiabue, ¿cómo está el contrato del jugador que se ha convertido en una pieza clave en la mitad de la cancha?
0: Sí, así es. La intervención de Jerónimo es siempre muy positiva. Él tiene hasta este año contrato con opción a renovación. Así que ya en octubre, noviembre, más o menos, que se empiezan a mover estos trámites de las renovaciones, sabremos, conoceremos, porque posiblemente también tenga nuevas oportunidades en otros equipos, quién sabe. Entonces ya dependerá mucho del beneficio del jugador, a ver si es que renueva con nosotros, que esperamos que así sea, o si no, pues él ya tendrá otras opciones.
1: ¿Y qué pasará con Mauro Díaz, con Mauricio Alonso, con José Fajardo?
0: Bueno, en particular ellos tienen igual contrato hasta este año, pero todos tienen opción a renovación. Entonces, como le menciono, desde octubre, noviembre, incluso alguno de ellos ya debe estar en conversaciones para renovar por adelantado el contrato. Entonces todo dependerá igual de ellos, de su postura, de lo que deseen. Hay que tomar en cuenta también que algunos están, por ejemplo, me atrevo a decir el caso Mauro Díaz, él ya está en esta etapa de tomar como opción retirarse, y él ha mencionado que pues quisiera hacerlo en su pueblo, en Concepción, entonces, o en Argentina. Entonces, ya depende mucho del jugador, pero claro, nunca se le cierran las puertas. En este caso, él mismo ha mencionado que si es que él siente que puede todavía darlo todo en la cancha, pues puede que renueve nuevamente. Entonces, tenemos que esperar a que el torneo igual esté ya en su fase final.
1: Hablemos de Azarías Londoño, que la Católica le sostuvo, pero a como de lugar, lo quiso sacar la Liga de Quito. Y usted me corrige, le subieron el sueldo, le extendieron el contrato, me parece que para 2 años, y al final tuvo que quedarse en la Católica.
0: Sí, Azarías, bueno, él sí tiene contrato este y el próximo año. Entonces, claro, ya en cláusulas contractuales debemos tener en cuenta que no es tan fácil rescindir de un contrato, y él tiene que cumplir, obviamente. Tuvo una oferta, la más sonada fue la que todos mediáticamente supimos, que fue con Liga de Quito, pero obviamente, como le menciono, no se puede rescindir de un contrato así nada más. Entonces él tiene que cumplir el contrato. Pero él se siente bien acá en Universidad Católica, lo demuestra igual con su fútbol, con cómo se entiende con los compañeros, con Fajardo, y que ellos se llevan muy bien dentro y fuera de cancha, así que esperamos tenerlo con mucho más tiempo acá, Azarías.
1: Muy bien, mire, muy bien, Michelle, enterada de todo. Le enviamos un abrazo. No sé qué expectativa técnico universitario pueda generar en Quito. Le comento, varios buses y hinchas van a estar presentes hoy en la capital de los ecuatorianos. Le enviamos un abrazo y gracias por su participación.
0: Muchísimas gracias a ustedes por el espacio, igual siempre a las órdenes para comentarles, tener un poquito información del equipo igual allá en Ambato con todos, y nada, hoy esperamos que sea un partido muy atractivo, va a ser, no espero menos de todas formas, porque sabemos que Técnico Universitario es un equipo fuerte que igual viene a dar mucha pelea, y la hinchada también apoyar, así que los esperamos, que sea un excelente espectáculo para todos el día de hoy, y muchas gracias igual a ustedes. Un saludo fuerte y grande para todos.
1: Muy bien, Michelle Corella, le ha puesto respuestas a todas las inquietudes, hablando de la Católica, rival de Técnico Universitario para esta tarde en el sur, en el estadio de Aucas, en el Gonzalo Pozo Ripalda. Patricio Edmundo Mantilla, pida la mejor.
2: 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Buena pregunta. Mañana los precios para la cocha. Por favor, señor Diego Sánchez.
3: Claro, para la cocha lo tenemos acá.
2: Claro,
3: los
2: pues
3: precios establecidos. Es el partido Macará City. $8 en digital, 10 en física general. Tribuna, $18 en digital, 20 en física. Y el palco, $30. Esos son los precios para mañana en La Cocha, Macará, frente a Guayaquil City, partido que se juega a las 15 horas con 30 minutos. 15 horas con 30 minutos, arbitraje de Gabriel González.
2: Buen público.
3: Ojalá que sí. Esperamos que sí.
2: Hay buen ambiente. El City sube. El City se está...
4: Y sobre todo, Patricio, el momento de Macará, o sea, tanto en Copa Sudamericana como en el Campeonato Ecuatoriano, creo que lo de Macará es bastante plausible. Muchos dicen que es el mejor momento de Macará en toda la historia.
2: Es que este es el mejor momento.
4: O sea, no hay otro, ¿no?
2: No hay otro. Es el mejor momento de Macará. Pero tiene que seguir transitando, pues. Claro.
3: Es
2: que... Las gradas.
4: Ahora, el objetivo
2: Unita.
4: El objetivo en el campeonato, Patricio, es llegar a Copa Libertadores de América. Ese es el objetivo. Primero, claro, meterse en el hexagonal. Y en el hexagonal pelear la Copa Libertadores de América.
2: Tenían tres alternativas.
4: Una ya se marchó.
2: Claro.
4: La Copa Sudamericana.
2: La Copa Ecuador se le fue, pues.
4: La Copa Ecuador.
2: Se le fue. Ya pasó. Y entonces, hoy tiene dos alternativas. La Liga Pro.
4: Y la Copa Sudamericana.
2: La Copa Sudamericana, pues. Así está. Pachencho.
3: A propósito, nos envían un video, Patricio, muy mejorada la cancha del Estadio Universidad Indoamérica Bellavista. Sí, ojalá con Luis Miguel podamos colocarlo en pantalla, pero está muy mejorada la cancha.
2: Pásele usted los videos a Luis Miguel y él le pone. Sí.
1: Ya le ubique. El próximo lunes hacen la entrega de la cancha.
2: ¿Ah, sí?
1: Sí, eso está establecido. Decían en rueda de prensa.
2: Pachencho, ¿este es el último fin de semana que no se utiliza el estadio?
1: Todavía no se ha confirmado eso.
3: Claro, es el primero.
4: Sí. Es el primero.
1: No se ha confirmado todavía.
3: La semana será el segundo.
4: Claro.
3: El
4: 10
3: va a entrar a la cancha.
4: O sea, hagamos cuenta que este y el otro fin de semana no se utiliza la cancha. Claro. Ahí sí, el lunes... O sea, ya para llegar a la fecha número 25 sería. Ahí sí ya se entregaría la cancha.
3: Y obviamente es el 10. Una semana antes de. Una semana y un par de días más antes de la Copa Sudamericana.
2: Volvemos al Estadio Indoamérica Bellavista.
3: Fecha 25.
2: ¿En el partido de la Copa?
3: Un poquito antes.
2: Creo que un poquito antes.
3: Un poquito antes, sí. La 25.
2: ¿Qué partido? ¿Con qué partido volvemos?
3: Déjeme la 25.
1: Ojo que el 19 es el partido. Perdón, el 20 es el partido acá.
3: Claro, por eso.
1: Y creo que hasta tanto capaz que no abren las puertas del estadio.
2: Yo también pienso que no.
1: Eso estamos por consultar.
2: Que no van a utilizar, me parece a mí. Y que no deben
3: ahí
2: utilizar.
3: Ahí está, Patricio, la imagen. No, yo creo que sí van a utilizarla ya.
2: Mejorada.
3: Está muy mejorada ya.
2: Sí.
3: Consulté sobre el tema. 25. Si es que el estadio se reabre para el partido de Copa Sudamericana, y me dijeron que ya todo dependía de Federación Deportiva de Tungurahua y
4: es
3: todo.
4: Es que
3: lo demás.
4: Para el partido de Copa Sudamericana se lo hizo, pues.
3: O sea, sí, pensando pero la cancha partido. Va a estar antes del partido de Copa Sudamericana.
2: Una semana
3: va
2: antes.
3: Va a estar lista. Ya.
2: Por eso ya, digo, ¿qué partido,
3: el día lunes
2: ¿qué
3: ya
2: partido es el fin de semana?
1: El 10, Patricio, harán la entrega de la cancha y supongo que allí tienen la palabra los equipos nuestros.
3: Ya dijeron, ya, ahí sí, ya
2: Macará Católica.
3: Van a utilizar. Yo creo que el Macará Católica se juega ahí en esa cancha.
2: Se juega con... Sí.
3: ¿Qué sí. será más o menos ahora, del 15-16?
2: No se olvide, Diego, lo que aquí dijo el ingeniero Jorge. Que por el tema retorno de Brasil y todo, el tiempo apretado, a lo mejor hay una postergación del partido Macará frente a Católica.
1: Me parece que esa solicitud ya está planteada, Rusia.
2: Entonces
1: habrá que esperar a ver si es que la Liga Pro acepta.
3: Más que postergación, aunque claro, el otro partido es el jueves, jugar lunes.
2: Sí, sí. Rodrigo Vázquez dice, yo soy de la leva de los 70. ¿Y cómo es que los equipos entrenaban, jugaban oficialmente y la cancha perfecta?
3: Bueno, pero los equipos entrenaban un día.
1: Los jueves, miércoles.
3: Y ocupaban el fin de semana.
2: Pero jugaban y entrenaban ahí en el Estadio Bellavista.
3: Claro, pero bueno, ya son cuestiones del pasado. No quiero meterme en Honduras, decía mi papá.
2: No,
3: es
2: pues
3: preferible.
1: Sí, tenían los locales, tenían un día a la semana.
4: Pero claro,
1: la semana,
4: o sea, la pregunta es esa, ¿no? O sea, ¿qué hacían tan bien que la cancha estaba en perfectas condiciones y qué estamos haciendo algo mal?
3: No se prestaba al perro y al gato en aquel
4: Exactamente,
3: entonces.
4: Exactamente, por ejemplo.
2: dicen que hasta la tierra es distinto, ha cambiado.
3: El trato es distinto.
2: Que es distinta.
4: Claro. Hasta el agua
2: así
4: de
2: como
4: regadío,
2: dice
4: Patricio.
2: Diego Sánchez. Escucho yo, pues, a los abuelos. Mire lo que conversan. No, dicen, hasta la tierra es diferente.
3: No voy a comparar, ya está desgastada, tiene que seguirle alimentando, poniendo nutrientes. No voy a comparar nada, pero en el campo, antes, con una sola curada, claro, de insecticidas, fungicidas, salía. Ahora no. Ahora tienen que todos. Mira,
4: Patricio, es cuestión de cuidado. Claro, es cuestión de cuidado. No. ¿Cómo mantienen el estadio de Casablanca? ¿Cuántos años tiene el Rodrigo Paz Delgado?
3: Es cuestión de cuidado.
4: Perdóneme. Con mucho cuidado. Tiene más de 20 años, creo.
3: Por eso, no, lo que pasa es que estamos dando a conocer de cómo era antes y cómo es ahora. El cuidado de antes era.
4: Pero le digo, el cuidado de antes y el de ahora, claro, la cuestión es, hay que mantenerlo. Punto.
2: Así es. Pero Liga. Entrena en Pomosqui.
5: Claro.
2: No entrena
5: claro,
2: en la Casablanca.
4: No, pero por supuesto. No, pues imagínese ahora, todos los
2: partido,
4: días ahí.
2: Un partido.
4: No, claro, desde luego.
1: Ahora, por las estadísticas, Patricio, que acabamos de conocer, nos damos cuenta que los equipos nuestros del estadio o el gramado que menos conocen es el Bellavista. ¿Será por eso que se van tantos puntos?
4: No.
1: Hará falta de pronto un entrenamiento. Pachencho,
5: entonces, no, a Liga le pasaría lo mismo.
4: Claro,
5: pues,
4: claro.
5: Cedería todos los puntos en el Rodrigo Paz.
3: Barcelona, porque Barcelona
5: esto, igual.
3: En la cancha alterna, en el Aucas entra en la cancha alterna.
5: Exacto.
2: Víctor Alexander Andrade Castro, saludos desde Guayaquil, fiestas julianas. Ya no estamos en julio, pues.
5: Ya estamos
4: en agosto.
5: Pero Víctor sigue festejando, seguramente.
2: Claro, pues, claro.
5: Y se olvidó aquí, que se acabaron
2: aquí,
5: las fiestas.
2: Jefe, le festejamos al City, pues.
5: Sí, señor.
4: El próximo domingo, mañana.
2: Sí, mañana.
1: A propósito del City, el 11 probable.
2: Partido. ¿Ya tiene la alineación?
1: Sí, sí, sí.
2: Qué bueno.
1: Podría ser el 11, ¿no?
2: A ver, Pachencho.
1: Rodrigo Perea en la portería, conocido por nosotros. Por la derecha, a mí me parece que va a Romario Caicedo.
3: Si está habilitado, sí. Si está habilitado, sí.
1: O si no,
2: sí está.
1: Josué Quiñones.
2: Romario va.
1: Ya.
2: Romario va.
1: Yardelli Rodríguez y Roger Arias, los centrales. Por izquierda, Junior Ayoví.
2: Ya.
1: Mitad de la cancha, Dixon Arroyo, Santiago Laurito, uruguayo, Anderson Naula, Damián El Quitu Díaz, Pablo González y Edinson Mero. Ese sería el 11.
4: Buen equipo, buen equipo. Arriba como que le falta algo, digo, en punta a punta.
5: Tiene a Mero que.
4: Pero le tiene a Mero que está haciendo goles.
5: Sí, sí. Sí, tiene buen equipo.
4: Tiene buen equipo. El Dixon Arroyo, pues ex compañero de Leo Messi.
5: Sí, claro.
1: El equipo de Pulga Vilanes.
2: Están peleando también los equipos porteños. Emelec va a levantar.
3: Pues de hecho, Emelec
2: agrega jugadores, pues.
4: Claro. Sí, pero no sé. El Emelec es incierto.
5: Emelec, contaban, dice Johnny Yepes y Rubén Bedoya, dos asistentes de Leonel Álvarez. Yeah. Y a ellos recibieron el dinero. Pero no quieren enviar el documento a la FIFA. Porque el empresario les está exigiendo que arreglen también el tema con Leonel Álvarez. Y allí encuentran dificultades, Patricio, para poder habilitar jugadores para esta misma
4: primera
5: parte.
4: Si usted me dice del Emelec de antes que andaba mal, evidentemente que se iba a recuperar. Pero el Emelec de hoy no sé, oiga. No sé, el Emelec de hoy es incierto. Está caído, está con una serie de problemas.
2: Lesionado
4: Ortiz.
2: Pedro Ortiz.
5: Claro.
2: Que también es una baja.
5: Pues es tremenda baja, Patricio.
2: Ortiz sensible. Ha sido un puntal claro. En el Emelec.
5: Es tremenda
4: Tanto
5: baja.
4: Tanto ha caído el Emelec que hoy por hoy ya no se lo ve como uno de los equipos fuertes del campeonato ecuatoriano. Ni siquiera lleva gente.
5: Ha bajado.
4: ¿Se acuerda cuando el Capuel era una caldera?
5: La auténtica caldera, pues.
2: Buena pregunta. Denme unos 10 segundos. Jorge Lemus escribe al programa. Buenos días, Patricio, por favor. Y los abonados, ¿cómo ingresamos a la cocha? Aquí te quiero ver.
4: Normal. O sea, como que estuvieran aquí en Bellavista, claro, con su abono, punto.
2: ¿Sí?
4: ¿No se da problema?
2: ¿Funciona?
4: Sí, claro, por supuesto que sí.
5: Patricio, claro.
2: Funciona.
4: Por eso es que usted siempre debe ver un estadio alterno cerca para que tenga la facilidad del abonado. Pero por supuesto, usted dice, yo soy abonado, entra tranquilamente, no hay problema, no le ve inconveniente a eso. Es casi lo mismo que estuviera acá en el Estadio Universidad de Indoamérica Bellavista.
2: ¿Sí?
4: Sí, señor.
2: Respuesta para Jorge Lemus. Aquí está.
4: Y que está buena la pregunta también.
2: Claro,
4: ¿no?
2: Pues claro. O sea,
4: la inquietud es buena.
2: Claro. Pida la mejor. 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
1: 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Estoy con el profe Juan Pablo Buch, que ayer empezó con pie derecho la fecha número 23. Tres victorias consecutivas, goleada de Libertad sobre el Orense. Bienvenido, profe, a Radio Centro. Buenos días, ¿cómo está?
7: Buenos días, Patricio. Qué gusto saludarlo. Y bueno, muchas gracias por la invitación.
1: Han salido varios jugadores de Libertad, pero el plantel sigue siendo protagonista, profe.
7: Sí, gracias a Dios hemos venido construyendo un equipo competitivo. Los muchachos pienso que han tomado gran disposición y un gran compromiso para lo que ha sido esta segunda etapa en relación a lo que fue el primer semestre. Agarré un equipo en la posición 15 y bueno, afortunadamente venimos creciendo, venimos trabajando de buena manera, pero como siempre lo digo, hemos encontrado el camino. No hay que creérnosla aún porque faltan 7 fechas y hay que seguir con mucha humildad trabajando y queda todavía 7 fechas, ¿no? 7 fechas en donde tenemos que seguir sumando. La tabla está muy apretada, los equipos son muy competitivos, todo está muy parejo y uno no puede dar el brazo a torcer ni parpadear porque vuelves a estar en ese hexagonal para no descender y es lo que buscamos, salir de ahí.
1: ¿A dónde apunta, profe? ¿Qué puede ser posible en esta primera fase del torneo? ¿En qué lugar quiere meterse?
7: No, es ir paso a paso, ir partido a partido y sumar la mayor cantidad de puntos. Y como siempre lo digo, estábamos en el hexagonal del no descenso, teníamos la tarea de salir primero y el primer objetivo era salir de ese hexagonal. Hasta el momento lo hemos conseguido y será el segundo objetivo mantenernos en el cuadrangular, y si se da la posibilidad de saltar al primer hexagonal, pues bendito sea Dios, ¿no? Pero pienso que si nos mantenemos en el cuadrangular sería un éxito para nosotros.
1: Pensábamos que con la salida de Frangoy Zambrano, su mejor jugador, profe, que pasó para Liga, todo se iba a derrumbar, pero sucede todo lo contrario.
7: Sí, han salido más jugadores que los jugadores que han llegado. La realidad, pienso que solamente llegaron 3 jugadores, que es Orlin Quiñones, Rodrigo Morinigo y Edu Pineda, y salieron una gran cantidad de jugadores, creo que salieron más de 6 jugadores, pero pienso que más en la cantidad de jugadores es el convencimiento que puede tener un equipo para conseguir los objetivos y sobre todo el convencimiento de lo que se hace en el día a día, en el trabajo, en las órdenes, en lo que uno les dice, en lo que uno les hace en el día a día. Y pienso que el equipo, como te digo, viene retomando esa confianza y sobre todo viene creyendo, que para mí es lo más importante.
1: La última, profe. ¿Cómo van las motivaciones, los sueldos, los premios y ese tipo de situaciones que hace llevadero el tema?
7: No, este equipo es un equipo que es muy cumplido. Antes de los primeros 8 días del mes, cada jugador tiene su salario. Afortunadamente es un equipo que siempre se ha caracterizado por cumplir. Premios no hay, pero precisamente porque el señor es un señor que cumple, es un señor que es serio en sus decisiones, es serio en sus contratos y es un señor que les cumple. Entonces pienso que eso hace que Libertad sea un equipo que sea estable, que sea un equipo que debe estar en la Serie A porque hace un esfuerzo de cumplir. Y bueno, estamos agradecidos y muy contentos de estar acá.
1: Listo, un abrazo, profe, muy gentil.
7: Vale.
1: Listo, el profesor Juan Pablo Bugen, Centro Deportes Patricio Edmundo.
2: Le pedimos a Luis Miguel Flores que nos ayude. 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Puede poner en la página del Facebook y es una mano para los hinchas que quieren. ¿No ve que solamente online?
5: Sí, señor.
2: Entonces, piden el link. Pida la mejor.
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2: 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Pachencho, empezamos a la 1:00 p.m.
1: A las 13 horas, sí, Patricio. Hoy,
2: con la ponchito,
1: previa,
2: pues,
1: del
2: con
1: partido,
2: el ponchito.
1: Manta Mushukruna, que va para las 14 horas.
2: Con el ponchito.
1: Con el ponchito.
2: Con el ponchito empezamos a la 1:00 p.m. ¿Sí?
1: Sí, sí, correcto.
2: Y luego,
1: nos vamos de
2: el
1: largo.
2: Técnico universitario, pues.
1: Católica frente a Técnico Universitario, 16:30. Y en la noche, Emelec Aucas, para las 19 horas. Una jornada larga que empezaremos al mediodía.
2: Rematando mañana en La Cocha.
1: Mañana, en cambio,
3: 15:30.
2: Macará,
1: Guayaquil.
2: Pausa y volvemos.

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4: Gracias por acompañarnos como siempre, cada sábado aquí en Opinión Ciudadana. Siempre los mensajes de ustedes a lo largo de la semana nos retroalimentan. Hemos considerado también parar un poquito el tema de seguir invitando precandidatos, porque ese es el término que se les ha designado, porque no tenemos claridad al final. Los cambios, voy a tratar de a mis invitados el día de hoy, tratar de tener en lo jurídico una explicación. A mí como ciudadano, si me dicen no, ya fueron a democracia interna, ya participaron y ya se determinó quiénes son los candidatos, no entiendo cómo ahora pueden cambiar todo. Entonces, ¿qué sentido tiene ir a un proceso interno cuando luego alguien desiste, ingresan otros que no formaron parte del proceso de primarias como tal? Es una inquietud que también la voy a plantear el día de hoy. Gracias igual, algunos comentarios sobre la situación de parroquias, que estamos organizando ese programa de tratar de entender qué rol juegan las parroquias en este momento, ya definido desde la estructura de gobiernos autónomos descentralizados, con 7 competencias, 4 más incluso que el gobierno provincial, sin recursos y con una capacidad técnica totalmente disminuida y con unas distorsiones territoriales increíbles. Lo decía aquí, Calderón tiene más población que Ambato y es una de las parroquias rurales la más grande del Ecuador, versus parroquias que tenemos con 50, 60 familias literales, porque ya el resto ha emigrado, ya no vive en el lugar, o ver elecciones de gobiernos parroquiales con el famoso voto golondrina, ¿no? Entonces, me voy de candidato, tengo a mis familiares y convoco a otros familiares de otras jurisdicciones, hago el cambio de domicilio y solo acuden a votar y me entregan el poder, por aunque sea parroquial, es importante. Y luego verles a los GAD parroquiales, no les gusta el término, pero yo no encuentro otro, como pedigüeños, ¿no? Para mí no es nivel de gestión, porque el nivel de gestión es otro tipo de articulación. Como pedigüeños de lo que el gobierno municipal quiere entregarles, también desde su lógica política electoral, y lo propio desde el gobierno provincial, aunque un poco mejor estructurado y con una visión que viene desde el modelo de gestión, que también habría que pensarlo y resumirlo en ese sentido. Así es que estamos organizando ese programa que nos han pedido y que nos ha generado muchas inquietudes. Lo otro también, ¿qué pasa con el tema de los viceprefectos? Nos preguntaron. De lo que entendemos ayer, ya hubo una resolución que vuelve a lo que anteriormente estaba, porque se dijo que si el candidato o candidata, especialmente en varones, es mayor de 30 años, automáticamente la candidata viceprefecta tiene que ser mujer y menor de 30 años. El día de ayer, se entiendo, ya se hizo una aclaratoria y las cosas irán con normalidad. Ahora, el día de hoy, queridos amigos, dos distinguidos invitados, jóvenes, profesionales, hacen opinión pública, forman parte de la función pública o estuvieron en muchos espacios y les permite tener una visión totalmente distinta a la electoral, que no es la que vamos a tratar el día de hoy. Si no vamos a buscar responder otro tipo de preguntas. ¿De aquí en adelante qué? ¿De aquí qué más? Más allá de las posibilidades electorales de uno, de otro, de quienes tienen mínima posibilidad o de quienes no tienen posibilidad alguna, pero están participando. Vamos a tratar de hacer un esfuerzo para explicarnos a nosotros mismos en qué punto nos encontramos, qué es lo que nos está afectando realmente en este momento, hacia dónde podemos caminar. La reinstitucionalización del municipio para mí es una urgencia y una necesidad, y tal vez entender el modelo de la provincia también ya se vuelve urgente para volver a articular lo que en su momento ya fue un proceso muy consolidado y reconocido a nivel nacional. Y ya esperamos que se conecte Giuseppe, le estamos solicitando a nuestros compañeros, desde la capital nos va a acompañar vía Zoom por temas de su gestión laboral, el día de hoy estará acompañándonos vía Zoom. En el estudio ya, ¿abogado o doctor? Porque esa también, sabes, es la confusión. Nicolás Merizalde es articulista también de Diario La Hora, analista político y entiende muy bien, hace minutos conversábamos, el gusto que le tienen a la rama de derecho administrativo, que se vincula mucho a la gestión pública. Y también nos acompaña el abogado, doctor Agustín, abogado Agustín Sánchez, con mucha experiencia también en gestión de gobiernos locales, especialmente en el nivel municipal, en libre ejercicio profesional, también hace opinión pública y también me parece que para Diario La Hora en algún momento estuvo escribiendo o sigue escribiendo. Perfecto. Sí, eso es lo importante. Voces con conocimiento, con experiencia, con entendimiento y también con una visión de estas nuevas realidades que a veces terminan muy reducidas a pensar que es un proceso electoral donde se inscriben candidatos, se enumeran las listas, se hacen propuestas, usted va a votar y define el futuro. Yo creo que nos encontramos en un momento donde todo ha cambiado. Desde las reglas del juego del proceso electoral, el concepto de cómo estructurar una campaña, la gestión de la campaña en torno de lo digital y lo territorial, las cercanías o distancias, proximidades o no, la denotación y connotación del discurso de un candidato y la recepción que puede tener en este momento en un electorado que también se vuelve difuso, también se vuelve complejo y cada vez se vuelve más segmentado por sus propios requerimientos, sus propias necesidades y sus propias visiones, enfrentados además ahora en un encuentro innecesario entre lo urbano y lo rural, el centro y la periferia, y unos conceptos que incluso sociológicamente han entrado en el debate sin tener razón de ser. Varios de estos temas los vamos a analizar. No sé si ya estamos conectados con Giuseppe, todavía no. Apenas se conecte, vamos a saludar con Giuseppe. Nicolás, qué gusto, es la segunda ocasión que en este periodo tengo la oportunidad de entrevistar y lo decidimos también junto a Daniel Flores, director de la radio, el formular este tipo de invitaciones. La hicimos hace 3-4 meses en un escenario. Vamos a ver cuánto ha cambiado ese escenario y vamos a ver cómo proyectivamente, si es que tenemos nuevos escenarios, hacia dónde vamos a caminar. Nos topamos en la puerta, Nicolás, saludamos y te pregunté, ¿cómo le ves el asunto? Lo primero que me dijiste, lleno de incertidumbre y totalmente incierto. Bienvenido, Nicolás, qué gusto tenerte aquí.
5: Muy buenos días, muchísimas gracias, Jorge, por abrirnos siempre las puertas de este espacio para opinar precisamente. Agustín, qué gusto compartir panel contigo esta mañana y desde luego estar con todas las personas que nos están escuchando este sábado. Efectivamente, yo creo que la palabra que califica el proceso electoral que ha sido tan atípico es desde luego un proceso atípico, es la incertidumbre. Y para nosotros, no sé si te ha pasado, Agustín, hacer análisis político en el periódico ha sido más complejo porque da la impresión de que uno escribe y a la brevedad se desactualiza el texto. Sí. Entonces, me parece, yo he evitado escribir de política estas semanas precisamente porque pienso que es un panorama incierto y que hasta el 18 de agosto no tendremos con seguridad. Uh-huh.

0: significa que se consolidaría, tal vez en hipótesis, lo que ya hemos venido tratando, ¿no? Con el mismo concepto. Bienvenido, Agustín, qué gusto tenerte aquí. Vamos en esta misma inquietud. ¿Cómo ves hasta este momento este atípico proceso electoral de gobiernos seccionales que en nuestro tema, por mayor cercanía y proximidad, es el tema de Ambato y la provincia de Tungurahua?
1: Jorge, buen día, muchas gracias por la invitación. Un gusto, Nicolás, compartir el panel y un saludo a toda la audiencia de este medio de comunicación. Bueno, en efecto, creo que el tema de la fecha de agosto y que podría dar inicio a una campaña electoral o a un proceso electoral ya de una forma más estructurada y de cara a lo que será el sufragio, en lo personal no creo que cambie las condiciones de respecto de lo cual debemos elegir, ¿no? Tenemos ya un poco barajadas las alternativas, podrán consolidarse ciertas alianzas que reduzcan ojalá el número de opciones y que fortalezcan estas para que podamos decidir sobre algo realmente real y estructurado. Ahí sí coincido con Nicolás respecto del comentario que había realizado previo a este programa de esa incertidumbre, porque más allá de que se consoliden alianzas o se estructuren, ojalá en lo posible, verdaderas propuestas que necesita la ciudad, lo veo debilitado frente a los escenarios o al escenario hasta el momento que proyectan cada una de las voces que optan o optarán por ser elegidos, ¿no?
0: Nicolás, ¿por qué en lo que dice Agustín? ¿Crees la posibilidad a esta altura de alianzas por el un lado? Y por el otro lado, ¿por qué crees que no podrían en cambio consolidarse algún tipo de alianza y al final terminemos con un número X de candidatos, especialmente en lo urbano, que también quiero preguntarte de ladito en el mismo contexto, esta lectura que en lo personal para mí es errada, ¿no? De decir que el voto urbano fraccionado va a generar beneficios en lo rural o si posen en, o viceversa, si atacamos el voto rural vamos a fraccionarles ahí y en lo urbano. Personalmente yo creo que estamos en un punto que más allá del voto urbano o rural, que tendrá su atomización, definitivamente lo que vamos a ver es tendencias que definan hacia dónde va a ir el sentido electoral desde el elector y su decisión de voto.
2: Muchas gracias. Yo empiezo por lo último, precisamente el sentido del elector. Pueden haber 50 candidatos, 1000. De hecho, en el país van a haber 65 mil candidatos. Pero las responsabilidades del elector. Los electores pueden, digamos, hacer una selección de los 65 mil para, digamos, las 5 mil dignidades que están en disputa. Entonces, a mí me parece que el problema no es tanto de una... que es verdad que existe fragmentación, que es verdad que existe una proliferación de partidos que no es representativa. Eso es un hecho, eso es una crisis de la democracia que no viene de ahora, que para mí se sustenta en lo que se llamó la crisis de la dichosa partidocracia en el 2007, que fue una falsedad absoluta, porque no existe democracia sin partidos, o sea que es un oxímeron eso que nos vendieron, o sea, de la supuesta
0: pero partidocracia. Pero fue creado intencionalmente, ¿no?
2: Claro, era la creación de un discurso que funcionó y ha creado un sistema que ha pulverizado a los partidos políticos como instituciones y que los ha convertido pues en carros de campaña que se desgastan tan pronto como llegan al cargo, digamos.
0: Correcto.
2: Eso es lo que hay. Entonces, a mí me parece que eso, para empezar en el tema del diagnóstico, si lo sumergimos en lo local, me parece que la fragmentación de votos es adelantarse todavía, porque si es, hay un espacio abierto para las alianzas, yo no soy pitoniza, así que no sé si es que va o no a haber alianzas. Considero que por el bien de todos sería lo óptimo, ¿no? Pero lo importante es que hay alianzas con proyecto.
0: ¿Por qué crees, exacto, por qué crees que sí podría o no podría darse ese conjunto de alianzas? Porque también un buen tramo entre democracia interna a llegar a precandidatos y ya prácticamente la inscripción, no se ha visto una intencionalidad clara de A, B, C, sentarse, conversar, estructurar un proyecto, en fin, todo lo contrario, aunque de estar talados en redes sociales, cada uno ha ido tratando de posicionar un concepto también de estar talado sin ninguna orientación clara.
2: A ver, lo que pasa, yo pienso, es que la ley de alguna forma, y ahí es donde empieza la pulverización del sistema de partidos, te faculta para que exista esta clase, digamos, de elecciones primarias que pueden ser abiertas, cerradas o por delegación. Obviamente, al abrir el espacio de por delegación ya estamos, digamos, para todos, y yo creo que cualquier

0: al frente de un espacio de poder mínimo como es el ser humano, porque esa es la naturaleza del ser humano, conserva su espacio de poder dentro del partido y opta por este método de elección de sus candidatos, con lo cual obviamente la gente percibe con justo derecho que las primarias pues no son lo que parecen titular. Uh-huh. Ahora, ¿por qué se van a dar unos, en función de qué se van a dar las supuestas alianzas? Lo interesante es que fuera en base a proyectos. La pregunta es si esos proyectos existen. A mí me da la impresión de que, movidos quizás por la dictadura del algoritmo, que es la verdadera...
1: Estamos hablando en consultoría cada momento.
0: Que es el verdadero poder mediático, ¿no? Los candidatos, en lugar de hablar de proyectos, están supeditados a hablar, yo qué sé, de cuestiones como guías turísticos, de cuestiones históricas, de cuestiones, digamos, no necesariamente los proyectos o los planteamientos ideológicos de desarrollo que debería discutir la ciudad.
1: Uh-huh. Pero ¿crees que esto va en función de, desde la consultoría política, entendiéndole en esa lógica, planteando los escenarios por donde están transitando los candidatos, o cómo es lo que tú acabas de decir, tratar de entenderle al elector qué es lo que quiere entender de este proceso para generarle precisamente el algoritmo?
0: El elector, yo pienso del siglo XXI, lo que pasa es que es un elector completamente distinto al que era hace 30 años, uh-huh, ¿no es cierto?
1: Claro.
0: Y tiene tres características que son nocivas realmente para la vida democrática. Y ahí sí tenemos un problema cuya responsabilidad recae en nosotros como sociedad civil y como espacio público. El primero es el tema de que no decidimos por razones, sino por emociones. Uh-huh. Somos una civilización profundamente emocional. Y los temas razonables nos aburren y nadie va a ver un video de más de 10 minutos. Porque la razón necesita desarrollo, pues. Cualquier planteamiento, cualquier idea, sí, claro, va a durar más de 2 minutos.
1: Pero justo es lo que te digo entonces. ¿Cómo priorizo la idea del proyecto? Sí, ciudad, provincia, la integración, en fin, una serie de factores, versus a saber que algorítmicamente no va a tener la penetración que jugarme con una emoción. Y claro, quedaría como un escenario complementario el espacio de opinión pública, los medios convencionales, el debate y la opinión generada por otros actores sociales, sean las cámaras, sea el mismo modelo de gestión de la provincia, en fin, pero eso se queda en ese nivel.
0: Sí.
1: Y hacia abajo volvemos a lo mismo. Emocionale, y que esa es la clave. Entonces no estamos en una contienda electoral de quién es el mejor perfil o el mejor cuadro, sino quién logra apoderarse del algoritmo y llegar de mejor manera para generar esa emoción.
0: Y ahí mi respuesta quizás va a ser un poco etérea, pero siento que es la respuesta adecuada. La única forma de darle contenido al contenido en materia política es con liderazgo. Uh-huh. Y eso sí es de lo que carecemos aquí. Digamos, uh-huh, no solo en el Ecuador, sino creo que en el país. Hay una crisis en general de los liderazgos políticos porque están supeditados no a lo permanente, sino a lo inmediato. El momento en el que ahí sí la responsabilidad de la clase política empiece a fraguar liderazgos capaces de pensar en su permanencia antes que en el rédito inmediato, probablemente empecemos a ver otra clase de contenido.
1: Perfecto. Agustín, en el mismo contexto, vale pena algunas acotaciones.
2: Yo pienso que hay que dividir dos escenarios, y partiendo de la pregunta de la posibilidad de existir alianzas. A ver, hay varios tipos de alianzas, ¿no? Yo veo una pluralidad de candidatos, de precandidatos, me parece que son 10 u 11. Uh-huh. Creería yo que dos o tres van a desistir de sus candidaturas para hacerse unas alianzas que no van a patear el tablero electoral, claro, que quizá fue un ensayo de darse un poco a conocer y luego sumarse con personas o candidatos que ya tenían alguna relación cercana, y eso aquí en una ciudad pequeña como la nuestra sabemos que existen quizá esas coyunturas. Creería que eso va a, espero además, que se reduzca el número de candidatos. Mm. Pero de hablar de una alianza, digamos, poderosa,
1: una alianza pro
2: Ambato, un frente democrático que busque un proyecto de ciudad, difícilmente. Eso yo creo que completamente está descartado, y pueden haber muchos factores, ¿no?
1: Pero ¿y qué falta? ¿Proyecto o falta...?
2: Yo creo que son visiones, son, exacto, egos también, porque quien quiere o se siente capaz de liderar la ciudad, difícilmente, y toma esta decisión, para mí es una decisión valiente en este contexto, coyuntura nacional, optar por una al menos desde el grado de las personas honestas, correctas, que buscan la transformación de una ciudad, creo que es una decisión valiente. De las personas que se buscan acomodar en lo público y desangrarle al Estado, bueno, no llama la atención. Pero en ese contexto, yo sí creo que no es que faltan temas de ciudad, faltan de sentarse y discutir, sino que viene un tema de egos y decir, bueno, yo soy capaz, Jorge, Nicolás no son capaces, si quieren vengan donde mí, yo no voy a ir donde ustedes. Y eso creo que es natural en el ser humano y difícilmente creo que se consolidan estas grandes alianzas frente a una oposición o
1: entonces,
2: a un cambio, ¿no?
1: Casi poca posibilidad en tu
2: yo,
1: criterio
2: yo veo
1: de que
2: difícil,
1: pueda haber una alianza.
2: Casi imposible que haya una alianza consolidada determinando cuál es el principal opositor, porque correcto. Eso es lo primero que hay que definir. ¿Quién es el rival a vencer? La administración actual que busca una reelección, ¿en eso primero se coincide o no? Si no, ¿contra quién? O un candidato o candidata que pueda estar punteando y decir, no, es representa un riesgo para la ciudad. Creo que ni siquiera existe todavía esa coincidencia en la opinión pública y en este caso en el contexto electoral.
1: Lo voy a plantear de esta manera, muy subjetiva. ¿Crees que el rival a vencer es la administración? ¿No es una administración ya vencida por su propio accionar, su propia gestión y los números, cómo los está reflejando? Y probablemente el escenario político esté teniendo otro rumbo que cambie esta idea de que allí está el adversario político, cuando probablemente en el elector ya es un tema ya sentenciado en el sentido de la impopularidad, desconfianza y otra serie de factores.
2: Discutíamos con Nicolás este tema antes de entrar y él decía que si las elecciones fueran hoy, él considera que existiría una reelección, algo que yo no coincido. Entonces me decía, bueno, si fuera hoy, pero luego podrían cambiar las circunstancias hasta noviembre. Le digo, y para mí es a la inversa. Si fuera hoy, creo que no, el voto no le favorecería, pero hay muchos factores en campaña, ustedes ya lo mencionaron, el tema de las emociones. Creo que sí, el electorado ha cambiado, pero las fórmulas y las estrategias de política trascienden de muchos años atrás. Es cierto que ahora las redes y los medios juegan otros papeles, pero el tema emocional está ahí. Es uno de los factores que se tienen que activar en campaña. A mí, honestamente, no me preocupa eso, porque finalmente esto es una competencia para lograr algo. A mí lo que me preocupa es que siempre estemos discutiendo de las candidaturas y de los procesos electorales y nadie se siente, y en eso sí es una responsabilidad y un mea culpa de la sociedad y de los ciudadanos, a analizar qué va a pasar independientemente de quién gane y cómo lo voy a exigir o cómo voy a ser copartícipe de ese cambio que todos anhelamos. Ahí voy, ¿no? Entonces, ese creo que es el punto realmente de partida en donde debe enfrascarse una discusión desde la ciudad hacia sus postulantes.
1: Y has tocado la pista de lo que es el programa, ¿no? O sea, ¿qué hacemos? O sea, ¿cuál es el punto de partida real? ¿Es el proceso electoral? ¿Es el electorado? ¿O es ver la visión en función de lo que ya esta ciudad y esta provincia requiere y necesita? ¿Qué sé yo? En realidad, en una verdadera transformación 10, 15, 20 años, o seguimos en esta suerte de cada 4 años ir refundando el cantón o ir refundando la provincia.
2: Solo para complementar y respondiendo lo último, a ver, y esto creo que hay que sincerarse. ¿Cuántos ciudadanos analizan las propuestas de los candidatos? Porque es como cuando usted va a un supermercado y ve un producto nuevo, llamativo, el color, el envase, y dice, qué lindo, este debe
1: ser bueno,
2: ¿no es cierto? Esta vez voy a optar por eso. Y eso generalmente pasa en las candidaturas. Nos encantan al electorado. Pero jamás nos detuvimos qué componentes tienen, qué lo fabrican, qué certificados de calidad tienen. Entonces, siento que mucha gente viene, se presenta, escuchaba en su programa, muchos precandidatos que hablan de su experiencia, de su formación. Yo no creo, o sea, obviamente alguien tiene que tener las capacidades para asumir un cargo público, pero no el hecho de que yo sea abogado, ingeniero, arquitecto, me da más facultades o capacidades para yo dirigir una ciudad. Creo que ese convencimiento de liderar es importante, pero el tema es no cómo llegar, sino cómo voy a gobernar. Esa es la gran pregunta que hay que hacerles. Y en ese gobierno ¿dónde está el cogobierno? Y ese cogobierno sí nos corresponde a todos, medios de comunicación, uh-huh, academia, gremios productivos, que también, debo decirlo, más allá de ciertas activaciones, nos encontramos, digo así, nos encontramos ausentes en el quehacer ciudadano del diario vivir, y que lamentablemente termina en críticas y quejas, y de ahí no avanzamos más.
1: Correcto. Ahora te toca a ti, Nicolás, en esa consideración. Lo he dicho, es mi visión personal. Yo creo que a este momento la actual administración municipal ya no tiene de dónde más. El haber integrado varias administraciones en diferentes cantones, en diferentes espacios, sí me permite tener algunas reflexiones. He tenido la oportunidad de ver trabajos que han logrado desarrollar esos espacios territoriales, pero que su imagen personal se ha deteriorado y ha sido suficiente para que el electorado le quite toda la confianza. He visto pésimas administraciones, pero de llorar, pero quien lo lidera ha logrado mantener una imagen mínimamente adecuada dentro de su electorado y le ha sido suficiente. He visto administraciones igual que ni lo uno ni lo otro, ni la imagen ni la administración, y he visto su desplome. ¿Por qué consideras que esta administración, que esta semana apenas tuvo otra marcha del sector de los mercados, sigue en conflicto con el sector del transporte, la informalidad le sigue ganando la batalla en todo lado, el desorden administrativo en la municipalidad es evidente desde cuando cruzas la puerta, la cualquiera de las puertas, y todos los sentidos del esfuerzo en redes de tratar de posicionar una imagen distinta, todo es primeras piedras, todo es primeros tubos, todo es primera palada. Entonces, ¿cómo tratar de interpretar para que en tu concepto veas fuertes posibilidades a estas fechas de que podría lograr una reelección?
0: Yo estoy de acuerdo con todo el diagnóstico que usted ha hecho, Jorge, de que nuestra política es eminentemente personalista. Uh-huh. ¿No? Y que, digamos, la posición del líder en cuestión es crucial para saber cuál va a ser, digamos, el futuro de la opción política que representa. Eso es un hecho. Ahora, lo que yo diría es que precisamente por eso, por lo que queda por hacer de aquí al 29 de noviembre, uh-huh, y que ninguna otra opción igual de personalista, porque no tenemos, ese es el escenario de la política ecuatoriana, ha capitalizado la polarización contraria a la administración actual.
1: Correcto.
0: Con la suficiente solidez para que el día de mañana se convierta en la más viable para. Esa solidificación de las opciones o de las alternativas de momento está por hacerse. No digo que no vaya a darse. De hecho, esa es la única forma, a mi juicio, de generar el espacio político para poder llegar.
1: Claro.
0: Pero eso está por hacerse, no se ha hecho. Entonces, esa es mi posición respecto de que, claro, pero, sin enemigo particular identificado, claro, existe más bien una visión dispersa en favor de la opción administrativa actual.
1: Ese termina siendo un tema de consultoría, ¿no? Un tema de estrategia. ¿Qué es más conveniente? ¿Polarizo la elección? ¿Separo la elección desde las perspectivas de mis posibilidades? ¿O genero nuevos actores que disminuyan a uno de los que tenga posibilidades? Se lo puede ver así. Lo otro también quiero interpretarte. En este tema de que no vemos partidos políticos con estructura política, sino máquinas electorales, cabe el otro escenario. ¿Quién tiene el poder? ¿Cuántos recursos tiene político, institucionales, económicos y de otro tipo para abordar el territorio y llegar a todo ese tipo de electorado? Claro. Versus otra organización política que tenga las mismas posibilidades, tanto territoriales, económicas y de gestión, que permite equiparar. Entonces, ahí tendríamos otra visión de polarización.
0: Es que ahí hay dos formas, yo pienso, de leer el tablero o de dar consultoría a un candidato, digamos. Uh-huh. La una es afrontarlo desde la polarización afectiva e ideológica, constituyéndose ese líder personal en la única opción, digamos, referencial, lo cual también es tremendamente dañino, ¿no? Porque claro, genera una polarización y digamos, poco dialogante a la hora de gobernar y que va a complicar la cuestión a la vuelta de la esquina. La otra opción es más bien ir Porque la polarización, además, yo considero que si solos nos enfrascamos en ese, en esa línea discursiva, favorece a la actual administración. Sí. La otra sería descomprimir la polarización.
1: Claro.
0: Que eso sería lo ideal, además. Porque me parece que lo que necesita la ciudad, y tiene que ver con el título de esta tertulia que nos han convocado, es que necesita Ambato despolarizarse. Uh-huh. Necesita desviolentarse políticamente, porque creo que esta administración ha sido la de mayor violencia política, la de mayor falta de diálogo de nuestra historia.
1: Entre todos sus actores.
0: Nuestra historia, ¿no?, reciente. Entre todos sus actores, desde luego. Entonces, para mí lo importante sería descomprimir la polarización, y ahí empezarán a surgir otra clase de perfiles que probablemente ahora ni siquiera están en la palestra de las opciones más viables. Y eso ha pasado en la política nacional y ha pasado en el mundo, ¿de acuerdo? Pero claro, eso está por hacerse. O sea, yo lo que comentamos...
1: Esa es la parte de la incertidumbre, entonces, ¿no?
0: Eso está por hacer, ese es el trabajo que tiene que hacer el candidato, independientemente de qué le beneficie a cada uno, ¿no?
1: Claro.
2: Uh-huh. Yo, Agustín, regreso al tema del proceso histórico de las democracias y de las elecciones. A diferencia del escenario actual, yo creo que hay algo, un factor que sí incide muchísimo, y es el desgaste de los partidos que están en el gobierno. Y en eso inciden mucho los medios digitales. Claro. O sea, creo que eso sí es un factor que hace 15, 20 años no se lo jugaba.
0: Y
2: o sea,
0: en eso te refieres a los que están en el gobierno a nivel municipal y al que están
2: en general. Exactamente, claro. En cualquier tipo de gobierno.
1: Porque, o sea, es la velocidad con la que se
2: desgasta. Hace 20 años, ¿no?, sí había algún conflicto en el mercado, en el centro, una obra, los medios escritos, hasta recoger la nota, hacerlo público, hasta generar.
1: Era un día.
2: Era un día. Hoy puedes tener 2, 3 escenarios en un mismo día. Nicolás lo decía, yo hago opinión, pero es tan difícil hacer opinión escrita ahora que la coyuntura de lo que yo estoy trabajando en mi mente hoy, mañana ya dejó de ser coyuntura. Uh-huh. En un país también con tantos repentinos cambios que surgen. Eso por un lado. Entonces sí creo que viene un desgaste natural. Coincido con ambos que ustedes se han pronunciado, han dicho que yo no creo que corresponde polarizar la elección, más allá de que a quienes le convienen lo van a hacer. Yo no creo que existe una persona...
1: Pero también es peligroso polarizar, porque quedar entre dos alternativas finalmente va a generar lo que nos ha pasado en el país. Entre el voto correísta o el anticorreísta, cuando el candidato, sea quien sea, por no ser correísta, lleva una gran fracción, y luego en los primeros 100 días ya se cae todo eso porque no responde precisamente a la... tal vez mínima confianza que se generó.
2: Sí, Jorge, usted mencionaba y decía la estructura de los partidos, que se ha hecho un frente, quien tenga los medios, los recursos. Yo siento que en las últimas elecciones locales eso no ha recogido nadie. Nadie uh-huh. ha tenido el candidato, la estructura partidista. Yo creo que no ha existido eso. Más bien han existido factores. Primero, volviendo hace 15 años atrás, el cumplimiento de un ciclo, de un ciclo de liderazgo, claro, que creo que sí fue representativo, más allá uh-huh. De lo que podamos discutir aquí, fue representativo para la ciudad, para la provincia. Luego inicia un nuevo periodo que no ha enfrentado a una maquinaria electoral oficialista, etcétera, sino que se han surgido de las necesidades locales, y que creo que no hemos corrido con la suerte que merece esta ciudad y merecemos como ciudadanos. Ahora, de cara a estas elecciones, el polarizar, habrá gente que sí lo haga porque le conviene esa polarización y enfrascar el discurso en el A o B. Uh-huh. Yo soy opuesto a esa opción porque coincido, eso es lo que nos detiene aquí a nivel nacional y a nivel local. Yo considero que se deben ver nuevas opciones, y no depende única y exclusivamente de un candidato. Depende de un movimiento, de un partido y de una propuesta de la cual tenemos todos que ser parte de una u otra forma. Y con esto cierro esta intervención. Una de las crisis, conversábamos con Nicolás, de lo que representa esta ciudad y que nadie le da valor, es precisamente el Consejo Municipal. De las opciones que estamos claro. viendo, imagínense con qué nos vamos a encontrar si de ahora estamos queriendo salir de algo que nos detiene y nos entierra los pies y cada vez sigue tomando fuerza hasta enterrarnos hasta el cuello, porque no hay ningún avance ni una hoja de ruta en esta ciudad a nivel normativo y a nivel de gestión.
1: Perfecto. Usó el término, Nicolás, descomprimir. ¿Cuál crees que es esa opción? O sea, ¿cómo ves un mecanismo para descomprimir esta posible polarización?
2: Entender que el electorado entienda que no se define, y lo voy a decir, entre hombres o mujeres, entre indígenas o del sector rural y del sector urbano. Debemos acabar con ese divorcio y con ese discurso. Y no se acaba desde quien lo dice, se acaba desde quien lo recibe. Porque yo no me puedo sentir ajeno de la realidad de las parroquias. Las parroquias no pueden sentirse ajenos de lo que pasa en la ciudad, porque si ellos son los que producen, nosotros somos los que consumimos, y si es que ellos no nos traen productos, por poner un ejemplo así, tampoco podemos subsistir. Ese discurso que construye y no el que destruye es el que el ciudadano debe exigir y marcar la línea base del debate de lo que viene y lo que vamos entre lo que vamos a elegir.
1: Perfecto, Carlitos, nos vamos a una pausa ya, son las 10:47, confírmame lo de Giuseppe, pregúntale un poquito Andrés, y luego regresamos. El siguiente tema que quiero tratar con ustedes es cómo nos encontramos los ambateños, cuál es nuestro estado de ánimo, cómo estamos viendo desde lo nacional o local, cómo estamos viendo nuestras realidades locales, qué ve el ambateño respecto de su ciudad, y hay un tema que yo siempre lo estoy analizando. Antes decíamos, somos ambateños, y en cualquier lado del mundo, donde sea, el orgullo de ser ambateño. Hoy siento golpeado y disminuido del mismo ambateño hablar con ese orgullo de ser ambateño. Y veo incluso una realidad nacional en cualquier línea que ya nos golpea fácilmente, ¿no? Ya no nos ven como la ciudad pionera, como la ciudad de buenas costumbres. Nos ven como un pueblito grande nada más en estos momentos. Sobre eso quiero ver cuáles son sus visiones y también tratar de orientar hacia dónde también los candidatos y los electores deben apuntar para eliminar ese imaginario negativo que se ha formado en los ambateños. Pausa y volvemos.
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10: Volvemos. Muy interesante. Yo siempre digo, en la pausa se tiene también otro tipo de análisis, que no es que no sea público, ¿no? Ajá. Pero hay que tener ciertas reservas respecto de lo que podría, en susceptibilidad, incluso a quienes como actores políticos, sentirse afectados. No por la opinión, sino porque ya se trata otro tipo de temas en la condición, que es distinto a la opinión. Nicolás, digamos que logramos caminar en la despolarización que estamos hablando.
11: Ojalá.
10: Pero yo quiero regresar a este tema que lo dejé antes de la pausa. ¿Qué nos está pasando a los ambateños? No sé si podemos hacer un análisis incluso sociodemográfico. Yo le entiendo al Ambato histórico desde el terremoto y haberse reconstruido hasta románticamente y con la identidad de la ambateñía y una serie de factores que en su momento fueron el puntal de crecimiento y desarrollo, lo que incluye culturalmente sus fiestas y su orgullo, etcétera, etcétera. Llegar ahora a una ciudad que por su ubicación geográfica es un polo de desarrollo multidimensional en todos los sentidos y sociodemográfico en el otro sentido. Aquí hay que empezar a preguntarse, no les gusta cuando digo esto, ¿quién es ambateño realmente, no? Migración urbano-rural, migración interprovincial de todos los sectores, nichos económicos basados en el comercio, en el emprendimiento de subsistencia, consolidación de la pequeña y mediana industria en su estructura, pero todos esos elementos hacen un nuevo Ambato. Nunca me de olvidar este graffiti que no sé por qué lo borraron, yo le hubiera puesto en letras de oro, ¿no? Cuando en la Casa de la Cultura escribió no sé quién y dijo: Ambato, no te duermas en la cuna de los tres. Uh-huh. ¿Se recuerdan? Uh-huh. Entonces, para mí, creo que ese es el punto de partida de esta pregunta. En el Ambato, no te duermas en la cuna de los tres, hacia ese momento y hacia adelante, ¿qué es lo que nos ha pasado, Nicolás, en tu juicio?
11: Bueno, muchas gracias. Yo quiero, mi apreciación histórica de Ambato va 4 siglos incluso.
10: Correcto.
11: De historia, digamos. Por eso a mí me molesta la idea de la nueva historia. ¿Qué nueva historia? Si la nuestra es digna. y debería honrarnos, y es motivo de recuerdo y de sacar el pecho. Y yo creo que esa es la gran crisis, ¿no? Que hemos dejado de sacar el pecho con orgullo, con sano orgullo. Como decía el doctor Jorge Salvador Lara, nacionalismo racionalizado es sano para los ciudadanos. Uh-huh. Me parece que Ambato, sí, el ambateño ha tenido una baja de autoestima, y eso habla en gran medida del fracaso que ha sido la actual administración para poder levantar una identidad colectiva.
0: También es un punto de quiebre esta administración, porque lo dijo Agustín, hasta este punto vamos a recordar consolidación, gestión, unidad y una serie de factores de la administración hasta estos últimos tres periodos. Termina siendo la inflexión en apenas tres periodos lo que está pasando para el juicio tuyo.
11: Yo creo que sí es un punto de quiebre, en el sentido de que cambió el estilo de hacer política en esta administración en Ambato, cambió las narrativas de entender Ambato, uh-huh, y lo ambateño desde el discurso oficial, ¿no? La forma de dialogar incluso con sus pares en el Consejo, la forma de definir como si fueran fronteras infranqueables lo urbano de lo rural, cosa irracional desde todo punto de vista, y a mi juicio que creo que nunca nos hemos entendido así los ambateños, porque hemos sido más bien campiña urbana,
0: claro,
11: y eso sí desde el siglo XIX, pasando por si le preguntábamos o leemos la poesía de Mario Covarrubias, o si, uh-huh, entendemos incluso la fiesta de la fruta como este momento del auge frutal. Entonces el diálogo entre lo rural y lo urbano me parece que ha sido de las grandes riquezas de la provincia, y que se ha mermado absolutamente por el interés electoral de una facción y de un liderazgo en concreto, uh-huh, obviamente. Y quiero dejar también aclarado,
0: sí, sí,
11: que yo, la visión que hemos propuesto es una lectura de la radiografía política actual,
0: este
11: momentánea.
0: Sí,
11: como
0: sí,
11: hemos dicho,
0: por eso lo estamos diciendo con claridad.
11: Y yo aspiro más bien a la descompresión de la polarización, y a que el 29 de noviembre lleguemos con otra visión, o al menos con algo más ligero de digerir, que esta terrible visión en la que nos estamos metiendo, de que es la elección de dos males, o que es digamos el atosigamiento histórico de la ciudad, y que venga lo que venga habrá que ver qué pasa, como esta especie de indiferencia colectiva que decía Agustín y que me parece también reseñable. Y es eso lo que para mí, si es una crisis, como decía Agustín, de los egos, de los liderazgos políticos, uh-huh, una cuestión innegable, pero también del proyecto. Es una cuestión del proyecto. Y cuando dice qué le pasa a los ambateños, que nos falta tal vez diálogo intergeneracional, intergremial, entre las instituciones, etcétera, que va más allá de los liderazgos políticos.
0: ¿Sí crees que hay una separación todavía? Digo separación, no sería el término correcto. ¿Falta cercanía todavía?
11: No sé si cercanía, lo que sí hay es una abstención de la participación en la vida pública de la ciudad, que me parece dañina para la construcción de un proyecto. Uh-huh. Y esa es la clave para despolarizar el discurso. Que el liderazgo político que aspire a hacerlo se acerque a esos espacios que han preferido abstenerse de la participación pública, no necesariamente política,
0: claro,
11: pero sí del diálogo público.
0: Antes de darle paso a Agustín, ahí me surge, me acabas de poner otra preocupación, y concuerdo con Agustín. Una cosa es tratar de construir un liderazgo inmediato, mediático, desde la perspectiva de lo electoral, y otra cosa es la legitimidad del liderazgo que surja desde lo público, no en lo electoral, sino justo este tema mediador, ¿no? Este tema de entender la realidad de la red de plazas y mercados versus la situación de informalidad. El punto desde la construcción de la gestión de movilidad versus condiciones civilizatorias del uso del vehículo y transportes alternativos. La visión del urbanista en el entendimiento de la organización territorial y la categorización del suelo.
10: Esa es la ausencia que no nos permite generar liderazgos más complejos con conocimiento y con entendimiento.
11: Sí, pero no le echemos toda la culpa a la clase política, digamos.
10: Ya.
11: Y ahí estoy de acuerdo con Agustín. Mi valoración es que esa es una obligación recíproca de quienes hacemos ciudad todos los días y de quienes tienen la valentía de entrar en la cancha política, porque yo sí estoy de acuerdo que entrar en política es un acto valiente. Que merece reconocimiento. Bueno, hay quien se echa también a la piscina sin saber nadar.
10: Claro.
11: Pero en general me parece un acto valiente que vale la pena tomar en cuenta. Lo que sí es complejo es la inercia de la sociedad civil, eso que llamábamos las fuerzas vivas, y que ahora digamos son las fuerzas dormidas.
10: Interesante. Vamos, Agustín, los mismos conceptos.
12: Yo, a ver, parto desde el tema de en dónde estamos los ambateños. Yo no creo que ese orgullo que tenemos en la sangre de haber nacido en esta tierra
10: y se haya perdido.
12: O sea, yo quizá esté distraída, dormida, producto de un discurso que se alimenta desde quienes lideran la ciudad. Eso creo que cala y va dividiendo a los distintos sectores. Y eso es que yo lamento.
11: Nosotros sabemos quiénes somos. Eso sí, el orgullo del ambateño yo creo que no ha decaído en su,
10: ¿cómo no?,
11: en su esencia. Sabemos quiénes somos y lo que valemos, pero no nos gusta cómo nos vemos.
12: De acuerdo.
11: Eso ha mermado la imagen.
12: A lo que yo me refiero es que el ambateño, a ver, yo, y esto tal vez los historiadores de que tienen mucha mejor memoria que yo, tal vez critiquen. Yo creo que Ambato nunca ha sido una ciudad políticamente activa, sino ha sido digamos, irreverente a ciertos actos que atacan a la democracia, y ahí es donde el ambateño y esta ciudad creo que se ha destacado. Pero no es una ciudad donde políticamente se cuecen las habas, como se dice vulgarmente. Uh-huh. Entonces, ahí viene este orgullo por una parte de los ambateños, y nosotros nos enfocamos en algo, en producir. Y en eso sí creo que en trabajar y producir el ambateño no quiere distracciones. Y la política, cuando sufre un desgaste como el que estamos viviendo, siento que estamos cómodos desde la inconformidad, como les decía, tal vez de esa contradicción. Y decimos, bueno, ya cambiará, se cambiará, pero yo no puedo dejar de trabajar y de producir por esta misma ciudad. Lo que sí lamento es que ese discurso de división política y estratégicamente tal vez viable sí haya dividido en cómo nos vemos y generado una crisis de identidad. Allá sí voy. Y es algo que yo soy muy reiterativo. Esta ciudad, esta provincia tienen una crisis de identidad. Hoy por hoy los ambateños, la ciudad no sabe qué es y hacia dónde camina. Uh-huh. Ese es el rumbo en que nosotros tenemos.
10: Pero ese sería el contexto de la gestión de su propio desarrollo, de su propia visión. Pero sigo insistiendo porque tocas un tema muy importante. El ambateño no se detiene, trabaja 24/7, la gestión de producción, el comercio, todo lo que quiera. Y también concuerdo con lo que dice. En la esencia somos ambateños y ese es nuestro orgullo, ¿no? O sea, está eso. Entonces, ¿qué está faltando? Y dentro de este proceso electoral del que estamos hablando, ¿desde dónde las posibilidades de los candidatos deben abordarse para entender ese elemento de la polarización respecto de la identidad, de la crisis que tú denominas, para lograr de una u otra manera recuperar, creo que hasta el estado de ánimo, la emoción, el sentimiento, tratar de que la próxima fiesta de la fruta y de las flores, al margen de quien la organice o ya tengamos nuevas autoridades electas, vuelva a ser ese concepto de la recuperación de lo que fue nuestra vivencia del terremoto, y expresarle no en qué artistas vienen a la explanada, sino en lo que siempre ha sido para nosotros.
12: Yo considero que no hay ideales en política, los discutíamos tras micrófonos y todos los escenarios ideales. A mí me duele mucho el tener que regresar a lo básico y decir que tenemos por ahora que buscar a alguien valiente que decida liderar la ciudad y que sea una persona honesta y correcta. Algo que debería en política y en todo el quehacer diario
10: discutirse.
12: Ni siquiera discutirse.
10: Claro,
12: pero a mí realmente me fastidia el tener que decir, bueno, sí, tuvo tal historial, pero hizo más que lo que tenemos. Entonces, eso sí a mí me incomoda demasiado. Entonces, ¿qué es lo que se debe hacer, creo yo, para reconstruir todos estos factores que vemos minados, erosionados como ciudad? Es convocar a la ciudad y a la ciudad en todos sus sectores, en lo urbano, en lo rural, en lo céntrico, en lo periférico, y evocar precisamente esa necesidad de que si hay una oportunidad de volverse a encontrar con el Ambato que todos queremos. Y ese Ambato que todos queremos no es el ideal que nosotros tenemos en nuestra cabeza de hace 30 años, donde uno podía caminar, correcto, de ciertas condiciones. La ciudad merece decisiones firmes. Tenemos un centro colapsado, hay temas de tránsito colapsados, el tema de los mercados, del comercio informal, eso no merece decisiones tibias, porque si no, en un año de administración vamos a decir, es un inútil, porque a mí no me está poniendo, se me ocurre, peatonizando el centro de la ciudad, es una locura.
10: Perfecto.
12: Tenemos que aceptar que si queremos un cambio, no podemos seguir con las mismas recetas caducas, y como ciudadanos aceptar que hay decisiones firmes que tienen que tomar.
10: Correcto, se me adelantó un poquito, Agustín. Ese era el siguiente tema. Ya hemos visto en lo político cómo estamos. Ya hemos entendido hasta la fecha, hasta el día de hoy, cómo hay un concepto polarizado. Ya vemos desde los ambateños cómo nos reflejamos o qué nos está pasando. Ahí viene el tema. Lo dijo Agustín, el proyecto, pro proyecto. ¿Cómo le vemos, ya digamos que sacamos a todos los ambateños, cómo le vemos el concepto ciudad en este momento? ¿Qué debe hacerse, hacia dónde debe ir para ir construyendo esa idea de proyecto, Nicolás?
11: Yo creo que hemos llegado a uno de los puntos claves del diagnóstico de lo que le pasa a Ambato, que es el tema de la identidad y la relación con nuestra identidad. Me parece interesante porque creo que el discurso político en gran medida en estos últimos años fue precisamente confrontativo con la identidad, digamos, homogénea de años previos. Uh-huh. Y eso ha trastocado la forma en la que nos leemos a nosotros mismos. Me parece que una de las tareas de cualquier político que vaya a tomar la valentía de enfrentar esta elección y las que vengan, es la de reconstruir una identidad en la que, en lugar de oponernos, nos encontremos. Una identidad expansiva, una identidad compartida por la generalidad de los ciudadanos. Y esa es una tarea que no es fácil y que corresponde a todos colaborar en esa construcción. Y yo, desde mi pequeño espacio, me comprometo a colaborar con, correcto, eso, porque es importantísimo. Ya,
10: pero tú lo ves eso no como el tema inmediato de lo electoral, sino como el tema de construir desde gobernar.
11: Creo que es una,
10: porque
11: construcción.
10: Hay una cosa interesante.
11: Es, ¿no?, una construcción tanto desde el, obviamente que desde las instituciones y desde el gobierno que eventualmente se construya, pero también es una construcción, digamos, que todos podemos colaborar desde nuestros espacios de opinión, sociales o de construcción colectiva, porque nos hemos empezado a entender desde bandos en lugar de entendernos desde esa identidad compartida, uh-huh, que urge rescatar. Y para enlazarlo con lo del proyecto, no hay manera de construir un proyecto si no rescatamos eso.
10: ¿Sí?
11: Porque yo creo que el ingrediente esencial para construir un proyecto que vaya más allá de un espacio de transición, porque yo concuerdo en esto de que elegir algo o alguien porque, bueno, toca o lo que fuera, sin convicción, sin las convicciones básicas, además de ver un perfil honrado, confiable.
12: Exacto.
11: Porque, uh-huh, la cuestión al final es, la democracia se basa en, el mayor capital que tiene un político es la confianza, la capacidad de generar confianza en el, uh-huh, resto. Pero si de entrada vamos a votar con la idea de que, bueno ya, ya tocó
10: lo uno por lo otro,
11: entonces, claro, nosotros como ciudadanos estamos sacrificando ese capital de desconfianza, un capital, dicho sea de paso, volviendo a mi tesis inicial, que está por conquistar. Esa es la tarea que queda hasta el 29 de noviembre, conquistar ese capital de los, uh-huh, ambateños, que no es que está perdido, sino que no hay a quien darle esa confianza.
10: Me parece muy interesante esa posición. Agustín, tú has estado mucho más cerca ya en lo que es la visión de construir una ciudad. Mis criterios personales para la inquietud planteada a ustedes. Una de las características de Ambato ha sido haberle visto
0: históricamente plagada de buenos alcaldes, reconocida por lo bueno que hicieron, y claro, entendiendo que sin ser perfectos siempre hubo, lo que dice Nicolás, esa voluntad de seguir construyendo ese ideario de ciudad. Desde Neftalí Sancho, para recordar, para pasar por Pedro Váscones, para pasar por
11: Galo Vela,
0: Pachano también trabajó mucho la identidad, incluso me atrevo a decir hasta Serafín Villacrés, que era una cosa muy interesante de entender en el contexto. Y de ahí cada uno en su momento, el doctor Torres, el ingeniero, el arquitecto Callejas en la continuidad de 14 años, el ingeniero Amoroso, y pongámosle también a Javier Altamirano, en parte de entender algunas cosas y esta administración. Pero en ese contexto, yo no me olvido siempre de las reuniones que yo mantenía con el padre Gonzalo Espinosa, y él siempre hablaba de las luchas, de las causas de Ambato y de Tungurahua. Y tuve la suerte de formar parte del libro de los 50 años del Heraldo, donde recabábamos a través de todo lo generado por el periódico, de su archivo, esas causas. Y era el tema, ¿no? ¿Cómo se luchó los ambateños por la Universidad Técnica de Ambato? ¿Cómo lucharon los ambateños por la hidroeléctrica de Pisayambo? ¿Cómo lucharon los ambateños por la reorganización de la avenida Ceballos y su primera pavimentación para que quede como está ahora? En fin, siempre hubo causa. La empresa eléctrica, ¿sí? Fue también una lucha para entender todos estos contextos. Eso también es lo que hemos perdido, Agustín, y lo voy a plantear de esta manera ya con relación a ti. Creo que yo tengo memoria de mi ejercicio periodístico desde el año 96 y el surgimiento ya del plan 2020, por ejemplo, que ya fue un esfuerzo incluso de construcción ciudadana. Pero desde el 2020 en adelante tenemos cualquier cosa planteada en el 2030, 2040, 2050, y que ninguno de estos actores líderes que ya están en el espacio político han logrado darnos una explicación de por dónde transitar y caminar. Y más grave aún, esta administración nos vino a decir que Ambato ha sido tierra de nadie y que del día que se posesionó para atrás nada ha servido y que venía a refundar la ciudad. Ese es otro factor fundamental.
12: A ver, Jorge, yo considero que uno de los temas que más ha dificultado este reencontrarse con el desarrollo de la ciudad al cual nos vimos acostumbrados, porque siempre decimos, esta ciudad de la puntualidad, este Ambato de...
0: Le matamos, ¿no?
12: Exacto, de la cuarta ciudad más grande. O sea, son cosas de que hace fila para el bus, esas pequeñas costumbres que se han perdido, pero con el cual eran parte de ese orgullo que mencionaba Nicolás. Es también a causa de que nos acostumbramos a elegir administradores y no líderes articuladores. Entonces, yo no, y eso yo lo quiero transmitir y lo digo así, yo no busco a alguien que administre un presupuesto de 200 y pico de millones y que simplemente construya obra. Es una persona que tiene una responsabilidad que va mucho más allá. Es la persona a convocar a las cámaras, a la academia, para pensar la ciudad y tratar de resolver los problemas de la ciudad. Porque si nosotros nos centramos, y he sido muy crítico en su momento, con administraciones que también han destinado los recursos única y exclusivamente a obras de cemento, como que por ahí pasaría la relevancia de que alguien administre la ciudad. Sin duda habrán obras importantes, pero eso no resuelve el desarrollo realmente, donde esté el agua, la producción, el tema de la seguridad que tanto nos aqueja. Y no podemos vivir dando palos de ciego. Ese es el tema. Uno puede decir, invertimos tantos millones en un sistema de monitoreo tal, invertimos 3 millones de dólares en que nos administren los parqueos de la ciudad. ¿Realmente esa calidad de gasto es la que nosotros queremos? ¿Queremos a alguien que venga a darnos gastando la plata? ¿O queremos a alguien que nos ayude a pensar y desarrollar los verdaderos destinos que tiene que tener esta ciudad? Creo que ese es el embudo que nosotros tenemos que resolver. Y es lo que nosotros tenemos que buscar. usted decía el tema de las causas. Voy a dar el origen. Yo no vivía en esta ciudad todavía, soy nacido en esta ciudad, he estudiado aquí, por si acaso me voy a decir que soy un foráneo. Soy muy orgulloso zambateño, en ese tiempo no estaba aquí y no puedo decir que participé, pero la historia la he leído y palpé. El origen de los Fernandos, y tengo que traerlo a colación, fue una causa de ciudad y de provincia. Quizá Fernando Naranjo tenía una trayectoria más destacada en temas políticos, pero Fernando Callejas era un empresario que también hizo sus renunciamientos para optar por liderar la ciudad. Y quizá los zambateños también nos descuidamos y nos conformamos en no pensar en lo que venía. Y aquí podemos sentarnos a discutir. Esa fue la realidad. Hubo una causa. Entonces, sí creo que debemos encontrar esa causa. Y tal vez los ciudadanos difícilmente, aquí estamos 3, 4, podemos encontrar la causa, la necesidad de mejorar y cambiar, pero necesitamos un líder y ese líder tiene que estar electo en las urnas y eso es lo que hay que transmitir.
0: Pero sí creo que tenemos una causa en común y es rescatarle a Ambato.
12: A eso voy.
0: Y para mí sí es una causa porque ya estamos en el límite de lo que nunca ha ocurrido en Ambato.
12: Jorge, coincido, y eso es lo que yo digo. Esa es la causa que nos reúne y que estamos conversando y discutiendo aquí. Pero nosotros tres no vamos a cambiar esta ciudad. Claro. Pues, ¿desde dónde vienen? Para eso existen las estructuras gremiales, las cámaras, la academia. Son los primeros que deberían estar marcando la línea del debate. Sí. Díganme ustedes, tal vez que están más en los medios en el día a día, ¿dónde están las voces de esta ciudad? Yo no quiero opinión nacional, de esta ciudad, desde la academia, desde los gremios, marcando, no estamos haciendo cosas lindas y firmamos un convenio, no, ¿dónde están las propuestas de ciudad? ¿Dónde está el próximo debate organizado por las cámaras y las universidades de esta ciudad? Nos jactamos de que tenemos instituciones de educación superior a nivel nacional que crecen, qué maravilloso, estoy orgulloso de eso, pero ¿dónde están? ¿Dónde están las líneas bases del debate? No debemos permitir que los políticos marquen en la línea base del debate. Debemos ser los ciudadanos y a través de los gremios y de la opinión, los medios de comunicación, que digan, señores, desde aquí en adelante, no regresar a, veamos qué trayectoria criminal o penal o antecedentes judiciales tiene tal candidato, por Dios, eso tendríamos que hacerlo por descarte. Hay que exigir también la calidad de candidatos que nosotros nos merecemos y ojalá dentro de las opciones que existan podamos encontrar 2 o 3 o quizá más que nos brinden esta seguridad al momento de votar y que convoquen a la ciudadanía a pensar nuevamente en la ciudad.
11: Y eso me lleva, Nicolás, a mí a un elemento que creo que resume todo lo que hemos conversado y que es el acuerdo de los tres en esta conversación. La cuestión es, correcto, ninguno de los tres lo vamos a hacer, para eso están también cada
0: pero
11: valiente
0: estamos
11: que
0: generando
11: ha decidido,
0: un principio de opinión pública.
11: Correcto, que ha decidido tomar partido y entrar en la lid. La cuestión es el líder que lo encabece. De nuevo, yo digo, este espacio está por capitalizar, esto está por ganarse, esto está por hacerse. Y la cuestión fundamental es ese personaje, ese líder político o lideresa tiene que ser lo suficientemente capaz para llevarnos a los zambateños a votar por la confianza en él o en ella y no por la desconfianza con el contrario.
12: Exacto.
11: Y esa es la cuestión fundamental, encontrar ese perfil y que ese perfil sea capaz de adquirir ese capital tan valioso que es la confianza de los zambateños, de la que se hicieron merecedores los dos Fernandos en el año 99, porque no fue solo una cuestión de causa, fue también la capacidad de esos dos liderazgos de generar la confianza con su causa.
12: De acuerdo.
0: Claro. Bueno, ahí sí coincido un poquito. Sí es una causa, pero hay que entender, y lo dijimos en su momento, un tema fue la figura de los partidos políticos y otro tema fue la organización detrás de sí para generar un proceso que terminó también siendo político en función de la toma del poder. Y yo no creo que esté hablando mal cuando hablo de la toma del poder, porque obedeció también ya luego a un proyecto político, social, cultural, etcétera, etcétera, que tuvo resultados importantes, pero también tuvo errores sumamente considerables. Siempre lo he dicho en lo personal, el tema de la red de plazas y mercados y de la visión constructiva, cómo se hizo y cómo quedó en este momento, es parte de las consecuencias actuales de todos los problemas de informalidad que tuvimos. Yo recuerdo clarita esa sesión de consejo en el año 96, oye, en el siglo anterior estoy hablando yo.
11: Qué buena memoria.
0: En un consejo, pero date cuenta, en un consejo donde se debatía, se discutía, nos insultaba, estaba el tema de las ideas, se cuestionaba, recuerdo, por eso lo recuerdo tanto, ¿no? Se cuestionaba esta consultoría en la estructura técnica y luego el debate terminó en la estructura antropológica y social de lo que decía. ¿Y qué es lo que decía? Consulplan, porque no me olvido ni el nombre de la consultora. Decía que Ambato ya tiene que quedarse con dos mercados en el centro y se acabó el lío. Y la gente debatió y los concejales dijeron que eso era imposible. Ambato es comercial, se maneja de esta manera y en estructura. Y luego en el plan 2020 los ciudadanos dijeron: alcalde, lo que queremos es reconstruir nuestra red de plazas y mercados, porque también acuérdense que llegamos a un punto

0: discusión, teníamos la visión del proceso y finalizábamos en un consenso, no de todos, pero se ejecutaban las obras. Hoy no vemos así, Agustín. Hoy creo que coges el mapa de Ambato, averiguas un poco de gentes, aquí métele 100 metros de alcantarillado, uh-huh. Aquí métele 50 metros, conozco obras de 50 metros de adoquinado y que vas a inaugurar llevando toda la parafernalia municipal, o sea, eso ya es de vergüenza, uh-huh. En realidad, ¿no? Y se ha quedado todo. O sea, lo que en algún momento también, no sé si correcta o equivocadamente, hablábamos de lo emblemático, ¿no? El terminal terrestre yo siempre le pongo de ejemplo. Esa es una lucha de más de 30, 40 años de los ambateños. Y no es el capricho de quien haya dicho, pónganle en ese lado, para reducirle ahora el discurso de decir, es que el terminal no funciona porque está muy lejos. Eso ya me da cuenta de no entender en lo mínimo y de entender también de otra manera. Que los asesores que tiene tampoco están en el mínimo de inteligencia de entender que era un terminal regional que pasó por la fase de la expropiación, del proyecto, del sistema vial, porque alrededor de eso está la Luis Aníbal Granja, la Carlos Cando, la Sixto María Durán. O sea, tenía muchas cosas en función de eso. Y eso un alcalde solo no lo podía hacer. ¿Y cuál fue la importancia de que todo un proceso nos ha llevado hacia allá? A tener un terminal que también, como ambateños, debería ser un orgullo. Pero claro, sí le doy la razón, es un elemento, es un elefante blanco. ¿Pero por qué? Porque está mal administrado, pues. Y esa ya no es la culpa de todo lo que hicieron previamente los diferentes alcaldes, sino de cómo está actual la administración. No ha tenido esa capacidad, sí. Nicolás. Porque así en cuántas obras, ¿no?
1: En un rato se puede destruir, es más fácil que construir, pues.
0: Claro.
1: Eso toda la vida. Ahora, a mí me parece que precisamente por eso, yo lo que sí creo y soy positivo es que, a diferencia quizás de quizás otros espacios locales en los que se ve una degradación absoluta de la institucionalidad y de los liderazgos y de la participación en general de los actores locales, yo sí creo que habemos muchos ambateños interesados en, con una revancha cívica, uh-huh. Hacer de esta ciudad con un mejor futuro, con una proyección como la cual se merece la ciudad. Yo sí creo que existen. Y muchos de ellos probablemente estén terciando en estas elecciones. O muchos todavía se abstuvieron de participar, pero quieren colaborar. Pero yo sí creo que Ambato tiene buenos ambateños con ganas de trabajar y de pensar la ciudad. De pensar la ciudad, porque le hace falta ese estado de noción de desarrollo, ¿no? Porque efectivamente ir con banda a inaugurar 50 metros
0: de adoquinado,
1: eso habla de la falta de planificación y de desarrollo de la administración.
0: Perfecto. Agustín, ¿comentarios en este tema?
2: Bueno, siempre regresamos al punto de la planificación de la ciudad, que no debe ser una planificación desde la administración de turno. Usted ha dicho, han caducado los planes, hoy no sabemos qué plan rige y hacia dónde vamos, cuál es la siguiente obra. Uh-huh. Yo recuerdo uno de los temas, volviendo al tema de mercados que usted hablaba, Jorge, el tema de la Plaza Primero de Mayo, creo que claro. Todos conocemos el foco que existe alrededor, el tema social, el tema comercial, y la distorsión que tiene, la depresión que tiene esa zona. Se pensó en un mercado Colón que fue reconstruido con zonas de parqueo y esa plaza iba a tener otro fin. Hoy, con bombos y platillos, se anuncia que va a ser un nuevo mercado porque la gente
0: ni
2: se merece.
0: Ni siquiera un nuevo mercado. Vas a cambiar el piso y la cubierta.
2: Pero bueno, por quizás Dios. Sí es lo más objetivo decirlo, sí. Por su nombre. Les voy a dar cubierta y otro piso. Básicamente eso, y eso se mantiene. Entonces, yo no critico la intención de hacer obra y que la gente pueda ejercer sus actos de comercio. Hemos discutido que la naturaleza actual o las condiciones actuales, la dinámica actual comercial ha variado, pero no podemos, como decía yo hace un momento, repetir las mismas recetas si queremos un cambio cuando esas, uh-huh. No han dado resultado. Lo mismo del terminal terrestre, lo conversamos hace meses aquí. ¿Qué? Y lo venimos discutiendo hace años. El mismo centro de transferencia agroindustrial ya se habla de un nuevo mercado mayorista, lo cual felicito y me alegro, y seguramente la ciudad necesita, los estudios lo dirán así, pero se desperdiciaron cientos de miles

0: En estudios en un centro de transferencia agroindustrial que no era para la ciudad o la provincia, era para la zona centro del país y quizá para el país como tal. Esas son las cosas que ha dejado pasar la ciudad. ¿Por qué? Porque hemos elegido administradores y no líderes. Nuevamente, no existe.
1: O sea, están liderando causas.
0: Es que no pienso en la ciudad.
1: Están ejecutando. Hasta mal ejecutado los presupuestos.
0: Engordando la burocracia, el sistema de movilidad ha tenido un retroceso por simplemente tener, ahí están los índices, yo no lo digo, las estadísticas de siniestros, etcétera, decían que la causa más nociva era haber implementado un sistema tecnológico de control y que se acabó esa masacre a la ciudad y que ahora lo van a hacer ellos. Bueno, las cifras reflejan que esa decisión política, más allá de que funcionen o no, no pudieron solventar algo que pudimos haber estado conformes o inconformes. Por mencionar algunos aspectos, eso sí preocupa obviamente a la ciudadanía y es lo que tenemos que definitivamente dejar de lado y enterrar.
1: Perfecto, esto nos ayuda para que nuestros oyentes, el elector, vaya entendiendo que no es un tema de quién va a ganar una nueva administración, es un tema de construir en realidad y en este punto de inflexión, que lo mantendré hasta el final, es hora de rescatarle a Ambato ya. No se puede un día más continuar de esta manera. Y les voy a preguntar en el próximo bloque, en el último, sobre el Consejo Municipal, porque esa también es otra de las tristezas que estamos viviendo en este momento. Porque si bien una es la gestión administrativa, el otro contexto es lo que representa el Consejo y también tiene que tener una visión. Y lamentablemente este Consejo nos ha llevado a ese punto, ¿no? De que todo es una confrontación personal. Nada se resuelve, 20 puntos de los 22 del orden del día son para aprobar temas para dar por conocido temas administrativos y los otros son actas. Es decir, el Consejo se reúne para no debatir absolutamente nada. Y lo que viene debatido con una distorsión adicional, que se ha usado el sistema de participación ciudadana para meter ciudadanos de interés, para que ayuden en el intento de lo que la administración quiere aprobar, no lo que se debe aprobar. Ahí está el ejemplo de fauna urbana, ahí está el mismo tema de la red de plazas y mercados, ahí está cómo metieron a ciudadanos para la misma ordenanza del apuro y la locura de la tasa de servicios de basura, sin un entendimiento de lo que realmente hay que trabajar y lo que pasa ahora ya en el sistema de basura en realidad. Estos temas los vamos a ver ya desde la visión de nuestros invitados. ¿Cómo está el Consejo y hacia dónde debe visionarse? Volvemos.
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2: Perfecto, amigos, nos vamos a la última parte de la programación. Yo creo que conceptos de esta naturaleza, los que hemos podido compartir hoy, alguna razón técnica no pudimos conectarnos con Giuseppe. Esperemos que la próxima semana estemos juntos en este espacio. Su opinión es valiosa, es importante y nos ayuda a ver también otro tipo de perspectivas. Agustín, el consejo. Porque también esta es una elección que resuelve el Consejo Municipal, y aquí también hemos visto la misma suerte de incertidumbre. Yo, hasta acusándome a mí mismo, creo que me di unos dos latigazos y me flagelé yo mismo en casa. Dije, a ver, ¿cómo es que estás trabajando el tema político, electoral, y ni siquiera conoces quiénes son los primeros candidatos a concejal en apenas 8 o 10 listas que estén participando?
3: Precandidatos.
2: Piensa de ahí para el segundo lugar al séptimo en urbanos, de rurales sí, totalmente perdido, desaparecido, y de GAT parroquiales ni siquiera sé quiénes están participando. Yo creo que ese es otro elemento también fundamental. Pero quedémonos en esta primera parte. Agustín, el Consejo Municipal, diagnóstico y qué va a pasar, o también un poco ya nos hacemos al dolor de que será algo parecido, dependiendo de quién, como alcalde o alcaldesa en el próximo periodo, pueda por lo menos tener una visión clara de lo que va a ser ese consejo.
4: A ver, yo creo que...
2: Álzale un poquito el micrófono.
4: El problema de los consejos es general, ¿no? El tema parlamentario ha sufrido mucho desgaste y dejó de ser un contrapeso al poder y empezó a ser un cómplice, quizás, un aliado del poder, que no está mal. De hecho, se tiene que cogobernar con el consejo. El consejo es el que construye las leyes que van a regir a nivel nacional o el que van a regir a nivel local. Tiene un rol fundamental. Pero donde viene el problema es en la fiscalización. Al poder, digamos, al ejecutivo, no le gusta sentirse cuestionado, porque a veces esa fiscalización o tiene una intención nociva de atacar políticamente al poder, o en su defecto le afecta la imagen de lo que está haciendo el poder ejecutivo. Uh-huh. Ahora, en el caso puntual de Ambato, sí ha existido un deterioro, salvo honrosas excepciones que han pretendido hacer una lucha desde el Consejo. Pero lamentablemente el Consejo no es un ring donde yo tengo que imponer mis ideas, sino de debatir las ideas. Y el responsable o la responsable de que un Consejo colabore y funcione es precisamente quien preside el Consejo. Uh-huh. Y en este espacio, especialmente en los últimos años, yo no sé si los ciudadanos que nos ven y nos escuchan han podido permitirse ver una sesión de consejo. Yo siempre digo, si quieren conocer la realidad política de su ciudad, vayan, siéntense o escuchen una sesión de consejo y ahí van a ver realmente en lo que estamos pisando.
2: Ahí también viene un tema histórico, ¿no? No es que, y vale aclararle a los ciudadanos y a quienes nos escuchan, no es que los consejos municipales de antes eran peritas en dulce, ¿no? Donde todo mundo se ponía de acuerdo y no pasaba absolutamente nada, que solo ahora es la... Había fuertes confrontaciones, pero había una claridad, ¿no? Había una claridad, primero en el discurso y en el debate de cómo se lo llevaba. Segundo, incluso en lo que se podría denominar oposición. Tenían posiciones sumamente claras y centradas. Vuelvo, siempre me referiré, desde el doctor Luis Fernando Torres, que cubrí consejo, uno de los personajes antagónicos siempre fue Fausto Holguín. Uh-huh. ¿No? Ya pasamos al arquitecto Callejas, él enfrentó dos momentos muy duros, justamente con el bloque social cristiano, con lo desmedido, que ya fue mal ejemplo para el Consejo en el tiempo del Guacharnaco Meléndez, pero también tuvo que debatir con en el tema de Yasmín Álvarez, en el tema de Francisco Suárez, en el tema de Tacuamán, en el tema del mismo Mario Mayorga. O sea, habían esas oposiciones. Ya posterior a eso, el que encarnó la oposición a un consejo que extrañamente la mayor, seis de ellos eran del ala de la Revolución Ciudadana, pero no votaban, era extraño ese tema, sí. Y solamente Robinson Loaiza, que también hay que decir, Robinson Loaiza siempre lo manejó con altura, con cierta dureza, con una serie de circunstancias, pero no era una oposición que surgía desde la propia construcción de lo que hacía el concejal, y eso también era bueno. Pero ahora así llegamos, creo que Javier Altamirano es muy responsable en los temas, la famosa reforma a la ordenanza, con la clara intención de tumbar la vicealcaldía de Diana Caiza, eliminar la comisión de fiscalización, desaparecer las comisiones generales, y desde ahí, y ahora peor todavía, o sea, ahora ni siquiera podemos hablar de una estructura, y comparto plenamente contigo, Agustín, con las excepciones del caso que sí han sido valiosas y han sido importantes, pero que lamentablemente no han servido para dar una lectura distinta del Consejo.
4: Entonces, yo decía y recordaba la importancia de este espacio de discusión, que están los temas más profundos de la ciudad, más allá de las ordenanzas que regulan cualquier actividad que involucra las competencias municipales, está también el tema presupuestario, uh-huh. Y debe realizarse con respeto, y el respeto nace de quien lo dirige. A mí me encantaría, Jorge, tal vez ustedes como medios de comunicación puedan hacer un ejercicio de un consejo de hace 15 años, claro, de hace 20 años, deben haber los registros y las grabaciones para que ustedes vean, inclusive en el debate de ideas contradictorias o de bandos opuestos, con el respeto que se dirigían.
2: ¿Cómo no?
4: Un alcalde viendo a un concejal que no estaba de acuerdo y con el respeto que se dirigían. Ahora se los ignora, se levantan, les cortan el micrófono, y a los ciudadanos en general. Entonces, si usted me pregunta, al igual que usted, ¿quiénes están de concejales? No me he preocupado todavía de verlo. Uh-huh. Me preocupa quiénes puedan estar hasta que estén las listas. No siento que eso vaya a cambiar. Y debo decirlo también con absoluta, de forma directa, quienes en este consejo actual han hecho frente y con posturas razonables, habrá cosas que sin duda estarían o estaban equivocados, pero lo han hecho con altura, con documentación, han sido relegados, estigmatizados,
3: bloqueados.
4: Y bloqueados totalmente. Entonces digo, ¿qué ciudadano, con Nicolás conversábamos, quiere optar por un espacio o una curul en el consejo para ser vilipendiado, atacado, denigrado, y quién sabe ahora, con tantas cosas que se escuchan, hasta ser perseguido o a su entorno empezar a tomar, porque inclusive en algunos casos trascendieron hasta la familia, sus orígenes, su barrio, uh-huh, su sector social? Eso ya es un ataque de frente del poder, y esas son las cosas que definitivamente no podemos permitir. En lo personal, y para concluir esta idea, me preocupa en lo que será el consejo que viene, responsabilidad también de los partidos políticos, responsabilidad ciudadana, con esta dificultad de que limita las posibilidades y los deseos de representar a la ciudad, cuando vamos probablemente a tener líderes que no sepan articular estos espacios y que, en lugar de escuchar las críticas y poder mejorar, o simplemente buscar la forma de alejarlas y no contagiarse, buscan imprimir poder de la forma negativa que esto significa.
2: Nicolás, adicional a lo que vas a comentar, aquí viene también otro tema del orden legal, ¿no? Los partidos les hemos visto sufriendo, las organizaciones, no por buscar los cuadros que necesitan, sino por acondicionar los cuadros que enmarquen dentro de la ley, mayores de 25, menores de esto, hombres, mujeres, mujer, hombre, etcétera, etcétera, y eso ha sido también un desgaste dentro de los partidos políticos, más que de ir encontrando los cuadros necesarios. En algún momento, lo voy a decir, conversé con alguien muy vinculado y dijo, va a tal persona porque da en la edad, y le digo, pero ¿qué representa? No sé qué tendrá, pero sí, cuadró en la edad y cuadró en el género y ya está ahí. Entonces, no nos hace ver bien el panorama, Nicolás.
3: Bueno, yo pienso que los temas de inclusión que al final que trató de generar la norma, o es el espíritu con el que se creó, digamos, esta regulación de las cuotas dentro de las listas, no es tanto el problema, sino la carecía de estructuras internas y de la formación de los partidos en sí mismos. Si los partidos tuvieran una cantera y un desarrollo más institucionalizado, no tendrían esas dificultades para ubicar a sus candidatos independientemente del género o la edad que tengan. Uh-huh. Entonces, el problema para mí está en esa parte, ¿no? Que es el
2: fondo. Pero es una dualidad, ¿no?
3: Es una dualidad, situación. Porque también parte de la regulación, claro, que ha ido más bien desinstitucionalizando, debilitando el papel del partido y la forma en la que se constituye. Y claro, esa laxitud con la cual se ha manejado el tema de la construcción del sistema de partidos, que es para mí el problema de fondo de la crisis de la democracia ecuatoriana, obliga a los dirigentes de los partidos a que al momento de poner las candidaturas pongan lo que pueden, básicamente.
2: ¿Y en la estructura del Consejo actual?
3: En cuanto a la estructura del Consejo, yo pienso, como dice la teoría política, que cuando las instituciones son débiles, y el Consejo, como bien ha reseñado Agustín, es una institución importante que se ha ido debilitando en los últimos años, y coincido con el diagnóstico a partir de la reforma de la ordenanza de funcionamiento, uh-huh, del Consejo del doctor Altamirano. Yo pienso que cuando las instituciones se van debilitando, lo que nos pasa, y hemos analizado a nivel local, los liderazgos personalistas son cada vez más importantes para que funcione. Cuando esos liderazgos personalistas decaen, pueden ser buenos como pueden ser malos, eso claro, es, uh-huh, esa parte, porque carecen de personalidad política, la institución, digamos, se vuelve una marioneta del poder ejecutivo. Uh-huh. Entonces, los concejales que muy valerosamente, debo decir, en estos años han mantenido una posición porque su personalidad política se lo permitía, de mantener esa posición frente al bloqueo, que sabemos los nombres y apellidos, sí, sí, digamos, es, uh-huh, la doctora María José López Cobo, el ingeniero Gonzalo Callejas, la doctora Sabina Gamboa, digamos, el frente más reconocible. No sé. Y por ahí han habido, digamos, algunos otros concejales, como Valladares, Proaño o la doctora Pérez, que han estado...
2: Bueno, yo a Diego Proaño lo ubico más cercano que a...
3: Fue acercándose paulatinamente al ejecutivo.
4: Cerca, lejos, cerca.
2: No,
4: cerca, lejos.
2: Yo creo que siempre ha estado cerca.
3: Independientemente, yo creo que los
2: y
3: tres primeros
2: llegó
3: que
2: con
3: señalé...
2: Pachacutic, ¿no? Claro que... Tal vez la única diferencia fue que sus aspiraciones iniciales fueron como vicealcalde. Y obviamente él se sintió golpeado de cómo se eligió al vicealcalde. Nada tenemos contra la figura personal de el señor Luis Manovanda, sí, pero si hay que decirlo con claridad, su formación no le daba para ser vicealcalde en su momento, subrogando las funciones de alcaldía.
3: En concreto, existe cierto grupo con suficiente personalidad política para resistir el bloqueo indiscutible, uh-huh, del resto de espacios del Consejo de Curules, que sin personalidad política se subyugaron a la autoridad municipal.
2: ¿Pero será subyugación política
4: y eso
2: o qué será?
4: Es importante, yo creo que complementa lo que yo había anticipado y destacar y resaltar y repetir. Que pese a las dificultades hubieron figuras o existen figuras aún en el Consejo que han querido romper ese bloqueo con ideas y con argumentos, no necesariamente, sí, simplemente con una intención de bloquear, a diferencia de quienes sin debatir ideas solo deciden apoyar independientemente qué es lo que se
3: propone. A mí me parece incluso el mejor ejemplo de eso, y es, y lo decíamos en el corte, el momento más bajo de esta administración en su relación con el Consejo es ese acto de servidumbre,
2: claro,
3: de los concejales Chaca y Barra para cuando fue la sesión del tema de la revocatoria, arrogándose
2: que funciones, usurparon funciones que no les correspondían.
3: Uh-huh. Esa cuestión, digo yo, eso delata la falta de personalidad política del personaje, porque si uno se hace político para semejante situación, entonces carece de liderazgo suficiente y propio para poder llevar a cabo su labor.
2: Me voy a salir, no del tema, pero sí del objeto de esta conversación. Siempre me cuestiono y me pregunto, octubre del 2010 se aprueba el COTAD, con un peso del municipalismo para la gestión del COTAD, se elimina la ley de régimen municipal, y ahí coincido con Agustín en el tema de que se perdieron los contrapesos. El COTAD le dio un peso de supremacía al alcalde, le dio el doble voto que antes tenía solo la dirimencia, únicamente cuando ya no se podía destrabar un proceso y en una segunda sesión, no en la misma sesión. Le dio el poder administrativo, que inicialmente se le podría ver bien en el sentido de que pueda administrar todo el contexto de acuerdo a los perfiles que considere. En la ley de régimen municipal, por ternas aprobaba el Consejo Municipal y entraba también negativamente en una suerte de negociación, ¿no? Entonces, esta empresa pública es mía y yo te doy el director de obras públicas, planificación, etcétera, etcétera. Pero había unos contrapesos. Y llegamos a un momento en donde amo, hombre o mujer, alcalde preside todas las funciones de la estructura municipal, determina a través del poder administrativo la capacidad de reducir la función del concejal, y en la práctica, Agustín, usted sabe perfectamente, 99.99% de las ordenanzas que son discutidas en el consejo no son propuestas por los concejales, vienen entregadas por la administración, en unos casos a la comisión que corresponde y está presidida, o en otros acomodándole al concejal cercano o amigo para que se pueda lanzar algunas flores. ¿Hasta dónde el COTAD también, con todas las reformas que ha tenido, no nos ha causado también esa pérdida de contrapesos de lo que hablamos antes en ley de régimen municipal y ahora en COTAD?
4: Yo me remito al tema, al texto constitucional, en el sentido de la visión descentralizadora que tiene la Constitución y la fortaleza que les dio a los distintos niveles de gobierno, entre eso a los municipios. Y ya en este punto, ayer justo leía una reflexión al respecto del nuevo paquete de reformas que viene al COTAD, entre esos ciertos cambios en el tema del Consejo, que probablemente ya no tengan la iniciativa legislativa, temas de integridad, habrá que ver cómo se modula eso. Pero siento que los municipios perdieron una oportunidad histórica de tener y capitalizar esa gestión a través de las competencias que les han entregado. Hoy por hoy, la gran cantidad de municipios, voy a referirme exclusivamente a los municipios, dependen mucho de las asignaciones del gobierno central y sus recursos o su autogestión es prácticamente nula.
2: Exacto,
4: y ese es el otro tema grave. Obviamente se ve en temas de gasto corriente y no es lo que el país realmente necesita. Vinieron las reformas del tema presupuestario, que eso ya lo hemos discutido. A lo que quiero llegar es que definitivamente el municipalismo ha perdido una oportunidad, muy pocas ciudades lo han entendido, al contrario, se han robustecido en número y en estructura y no se ha visto reflejado en gestión. Hoy creería yo que va a haber un revés dentro de lo que la Constitución todavía permite y van a reducirse ciertos aspectos a los municipios a fin de que el gobierno central empiece a recuperar ciertos aspectos y que los pueda gestionar, ya claro, está desde el presupuesto.
2: Hay una mala confusión de autonomía, ¿no? De autonomía con querer hacer lo que yo quiero, pero también hay el otro tema, este exceso de rectoría también, que
4: definitivo.
2: ¿Para qué recibo una competencia en tránsito si la rectoría tiene la ANT y es la que me manda la metodología de cómo debo subir los pasajes o no? Entonces, ¿qué sentido tiene aplicar una metodología que no corresponde a mi realidad?
4: En lo que usted acaba de decir, el gobierno ha intervenido con causas entendibles, tomados por GDOs, agencias de tránsito municipales, pero ya en lo estrictamente legal no funciona así, o sea, realmente es eso, ¿no? Entonces, ¿hay una descentralización o no? Entonces, o cambiamos o reformamos la ley o la Constitución mediante los mecanismos constitucionales, pero no atropellemos para tratar de
2: claro.
4: ¿Tu opinión en este tema,
3: ahora,
4: Nicolás?
3: Seamos pragmáticos, digamos, ninguno de nosotros ni los que van a salir de candidatos van a reformar la ley. O sea, nos toca jugar en la cancha así que es. Tenemos.
2: Sí. Pero con las condiciones. Un poco en la opinión para tratar de entender si los contrapesos también giraron en función de una ley de régimen municipal que le daba mayor peso específico al Consejo versus ahora un poder administrativo.
3: Ese análisis
2: y que
3: es
2: tiene
3: necesario
2: sobre el resto de funciones.
3: Pero, digamos, la cancha es la que es y ahí toca jugar.
4: Así es, definitivamente.
3: Entonces, y por eso regreso yo al tema de la personalidad política. porque ahí vuelve el tema. Si es que las condiciones son las que hemos discutido, la capacidad de cambio no recae sobre los actores en juego ni sobre nosotros como analistas en este momento, pues entonces es crucial ver qué personalidad política va a enfrentar esa cancha. Y a mí me llama la atención, por ejemplo, yo tampoco tengo pleno conocimiento de cómo están conformadas las listas de precandidatos a la concejalía, y es probable, visto lo visto, que existan cambios al respecto, pero es importante que este consejo, que curiosamente para interés de todos se va a renovar en su gran mayoría, es deseable que esté conformado por gente con suficiente personalidad política para resistir el embate primero de lo que usted señalaba, del problema de la exacerbación del Ejecutivo, así como también de poder proponer y ser propositivo en el manejo de un
4: sin
3: órgano
4: embargo,
3: colegiado.
4: El sistema de elección también dificulta el poder optar por buenas figuras que podrían repetir de los nombres que habíamos comentado en algunos casos, y no se puede porque definitivamente tienes que optar por...
3: Hay un margen concreto. Si a eso le sumamos la crisis de los partidos que veníamos diagnosticando, obviamente las condiciones son todavía más graves para quienes ubican candidatos. Y además a eso hay que añadir el tema de la fórmula, que es distinta de la anterior ocasión que fuimos a las elecciones seccionales, y va a favorecer obviamente la configuración de bancadas antes que de liderazgos propios, ¿no es cierto? Eso sí es una cuestión también digna.
5: También discutible, ¿no?
4: Jorge decía la dificultad de armar las listas por estas condiciones de edad, género, etcétera, que creo que es una imposición que busca una equidad, pero genera una distorsión finalmente. Yo alguna vez proponía y decía, bueno, ¿por qué no se, en lugar de buscar necesariamente un candidato o candidata a la alcaldía, ¿por qué no se construye una lista tan potente de consejos? Y probamos una especie de suerte de tener un consejo potente, exactamente, a modo de un parlamentarismo, que de ahí salga la exigencia de poder hacer funcionar al Ejecutivo. Difícilmente eso se puede lograr, pero creo que también es una cosa que debería pensarse, o sea, tener una lista muy fuerte y potente de consejo, más allá de quién esté, y que la ciudadanía se contagie de esta necesidad de cambiar la fórmula y tener un consejo potente que exija y que le tenga ahí sin un contrapeso al Ejecutivo.
3: O ya puestos a proponer que dichas determinadas ciudades, digamos, con determinado número de población, pueda asistir al balotaje de las condiciones del Ejecutivo, que a mí me parece muy apropiado para ganar legitimidad tanto dentro del consejo como a nivel público.
5: Bueno, nos fuimos un poquito del tema, ¿no? Y ya, si quisieran irnos por ese tema, hay otro adicional. Hay que pensarle en la legalidad versus la legitimidad. ¿Cómo llegas con el 20%? ¿Cómo llegas con el 25%? Cuando quiere decir que 8 de cada 10 no querían que tú seas, pero finalmente se te entrega el poder omnímodo para gobernar de esa manera, y llegas con un consejo también totalmente fragmentado. Entonces, hay que pensar también en las normas a futuro para entender. Yo sí me he puesto en la idea real de que en determinadas ciudades consideradas por lo menos intermedias o emergentes, la posibilidad sí tiene que irse a una segunda vuelta inmediata, por lo menos para darle legitimidad. Llegas con el 20%. O sea, solo 2 quisieron que llegues de cada 10. ¿Cómo llegas así? ¿Cómo puedes gobernar y luego imponer un impronta? Y la ultimita, está bien chiquita, es de orden personal. Ya se nos acaba el tiempo. Hace 4 años escribí un artículo para Revista Ambato que titulé "Un eslogan refunda la ciudad cada 4 años". Ojalá sea propuesta también de los candidatos terminar un eslogan administrativo y respetar nuestros símbolos patrios, como el inicio del rescate, el cambio y la búsqueda de reconstruir nuestra identidad. Conclusión mía, sus criterios.
4: Bueno, yo creo que hay que establecer un norte de la ciudad. Creo que la ciudadanía tiene que involucrarse en estas decisiones y en este proceso electoral. Cada uno sigue siendo una oportunidad, creo que es una tarea de todos. Ojalá los candidatos y las propuestas estén a la altura de lo que merecemos, y ojalá que también la ciudadanía, a través de los distintos espacios que ya los habíamos, y actores que habíamos dicho, encuentren esos termómetros para poder develar realmente las intenciones y las propuestas de quienes ahora nos ofrecen el oro y el moro como que fuera tan fácil de hacer una mejor ciudad. Coincido, Jorge, en lo último. Creo que la ciudad tiene que despreocuparse de los temas de membretes, de eslogans, etcétera, sino tener una hoja de ruta, que eso se llama un plan de desarrollo, un plan de ciudad, y finalmente que exista esa causa que discutimos ahora, que nos una como ambateños, que no nos derrote, que no nos desmotive a tener la esperanza viva de que existe la posibilidad de días mejores. Esa es nuestra obligación ciudadana, y desde los espacios que ocupemos tenemos que empujar a que eso se cumpla.
2: Perfecto, Nicolás. Y que de paso nos cuesta millones, ¿no?
4: Así es.
2: Porque viene el uno a desbrandear lo que dejó el otro y a llenarle toda la ciudad con la aparente marca denominada así. Eso también es otra distorsión.
3: Muchas gracias. Yo pienso que la política es una actividad de responsabilidad. Para los que hacen política o hacemos política activa desde cualquier espacio, y para el ciudadano de a pie también es una actividad de responsabilidad. De responsabilidad en este caso con nuestra ciudad y con nuestra provincia. Es decir, Tungurahua y Ambato no se va a hacer con las decisiones de otros o de forma de alguien con los pensamientos ajenos. Se va a hacer con cada acto que los ambateños y los tungurahuenses vayamos haciendo día con día. Entonces, ojalá que este sea un proceso de responsabilidad y de responsabilidades mutuas de los ciudadanos y también de la clase política, independientemente de los partidos y de las discusiones. Creo que es un tablero distinto siempre el tema nacional del tema local, y creo que es importante tener presente ese sentido de responsabilidad con lo que va a pasar. Nadie nos va a dar haciendo el ambato del futuro. Es lo que haremos nosotros con nuestra ciudad. Y en esa medida nosotros colaboramos día con día, yendo al trabajo, saludando con la gente, también a veces equivocándonos, y desde luego votando el 29 de noviembre. Así que ojalá sea este un ejercicio de responsabilidad antes que de revancha o antes que de cualquier cuestión de egos, porque eso es lo que, volviendo a lo que hemos conversado anteriormente, nos va a devolver el elemento confianza.
2: Por favor, muy gentiles, se me fue el tiempo y no me fijé. Gracias a mis invitados, nos vemos el día lunes en el noticiero.
3: Gracias.
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4: Saludos amigos, buenas tardes, bienvenidos a Centro Deportes. ¿Y qué va a pasar con Barcelona? César Farías entrenó. Dijeron último partido, Leones del Norte, Barcelona con los Leones. Y ahora señalan desde Guayaquil que la situación está controlada y que lo más probable que siga Farías el resto de la temporada. ¿Será? ¿No será? ¿Será? ¿No será? Barcelona con problemas económicos, futbolísticos, de resultados, una hinchada que se está alejando, partidos muy buenos y el estadio no se llena. Buenas tardes, señor Carlos Núñez, pida la mejor.
5: Baterías Kaiser, la campeona de las baterías. ¿Qué tal, Patricio? Saludos cordiales, compañeros oyentes de Radio Centro. Sabe que ayer se reunió la dirigencia de Barcelona. Estuvieron tratando el tema precisamente de César Farías, pero no se convino en nada. No se llegó a ningún acuerdo. Lo que se había dicho efectivamente es que César Farías iba a mantenerse hasta el término de esta fecha, la número 23 del campeonato ecuatoriano. Incluso que económicamente se había llegado a un acuerdo. Pero entiendo y conozco, y lo que me decía Cristian Carrasco desde el puerto principal, es que muchos dirigentes no quieren que se marche. Y hay una gran parte de la dirigencia, bueno, de la poca dirigencia que le queda a Barcelona, que están pidiendo que no se vaya César Farías, que es el único que puede sostenerle en esta situación tan crítica para la representación torera, Patricio.
4: Una versión de esta mañana: si es que le ganan a Leones, se queda Farías. Podría ser, podría ser.
5: Pero sería una tontería, Patricio, porque creo que la estancia de Farías no debe depender de una victoria o no. O sea, la estancia de Farías depende de un problema estructural, institucional. O sea, de un equipo que está prácticamente quebrado por todo sentido.
4: Unos dicen, dependiendo el resultado. Otros dicen, tienen que arreglar el asunto económico.
6: Buenas tardes, señor Mantilla.
4: Buenas tardes,
6: otros
4: señor
6: dicen, el señor Farías seguirá de largo como técnico de Barcelona mientras arregle su salida. Por eso preguntábamos ayer, ¿es oficial? ¿Está fuera el profesor César Farías? Oficialmente, él sigue siendo el técnico de Barcelona, Patricio.
4: ¿Hasta cuándo?
6: No sé, pues hasta cuando concluya su contrato. Hasta cuando se llegue a un acuerdo. Porque hasta este momento el señor Farías sigue siendo técnico de los canarios.
4: Hasta la vuelta, señor.
6: Vamos a ver qué pasa.
4: Como el padre Almeida.
6: Como el padre Almeida.
5: Claro. Ahora, claro, me sorprendió muchísimo, Patricio, ayer que se diga, no, igual yo lo leí, de que Farías se iba sin problema y que iba a cobrar solamente hasta el último día de su trabajo. Me sorprendió muchísimo. Yo dijo, qué bien, Farías. O sea, yo dije, qué bien, Farías. De ser así.
7: Ya no hay buenas intenciones.
4: Buenas tardes, señor Diego Sánchez. Pida la mejor.
7: Baterías Kaiser, la campeona de las baterías. ¿Qué tal, Patricio? Saludos para usted, a los compañeros, a los amigos oyentes de Radio Centro. Primero, ya no hay buenas intenciones en esta vida. Hay un contrato firmado. Usted dice, ¿hasta cuándo? Justamente hasta cuando disuelvan el contrato. Lo que pasa es que el problema de Barcelona y de algunos equipos no es el técnico, no son los jugadores. El problema es arriba. Barcelona tiene un gran problema ahora. ¿Quién es el presidente? ¿Quién toma las decisiones? ¿Quién firma los contratos? Seguramente hay don Montalvo, el señor Montalvo, que está ahí para firmar, pero las decisiones no las toma él. Entonces es muy complicado este tema del Barcelona. Por ahora tiene que seguir trabajando. tiene que seguir entrenando y tiene que seguir yendo al complejo, al estadio, a los partidos, y vamos a ver más adelante qué es lo que pasa, porque habrá que rescindir un contrato y habrá que contratar a otro. Son dos gastos, dos inversiones, dos platas, como dice el pueblo, y entonces va a ser medio complicado, sabiendo de que los señores Álvarez tienen la cabeza en otro lado. Barcelona tiene un presidente que no está, pero que toma decisiones y que a su vez no tiene la cabeza en el club. Y Barcelona tiene un presidente, el señor Montalvo, que no toma las decisiones, que está ahí tal vez para firmar un documento, pero nada más. Entonces, así de grave es la situación de Barcelona, y por eso Carlos bien lo dice, no es problema de Farías, no es problema del que sea,
5: no es problema
7: Núñez,
5: que
7: de
5: gane
7: Sánchez,
5: este partido.
7: No, no es problema de que mañana llega Leones, da 4-0. Ese no es el inconveniente.
5: Sí, otra cosa.
7: O ahí no está salvado.
5: Sí,
7: claro.
5: Otra cosa, apartamos un punto. Barcelona ya no pelea el campeonato. Barcelona ya no pelea ser campeón o no. Lo que normalmente suele hacerlo y lo que debería hacerlo como el equipo que arrastra más en el fútbol nuestro. No pelea el campeonato. Lo que Barcelona ahora pelea es mantenerse en el sextangular y buscar un cupo para Copa Libertadores América.
4: Hablan de un gerente deportivo en Barcelona. Dicen que es el manda más. Que es la última palabra en Barcelona. Nadie le conoce.
5: ¿Sabe qué es lo mejor, Patricio?
4: Y lo primero que hicieron, siguiendo algunos malos ejemplos, decidieron que nadie hable de Barcelona.
5: Lo mejor en Barcelona.
4: Ni jugadores, ni directivos, no pueden hablar.
5: Lo más sano en Barcelona es que se reúnan los socios y convoquen a una asamblea para elegir a un nuevo directorio. Punto.
4: ¿Cuándo se va a dar
6: eso? Pero el tema es que en este momento Barcelona tiene directorio, pues.
5: No tiene directorio. Montalvo no es el presidente fijo. No, Montalvo está ahí medio que.
6: No, pero hay un presidente que no ha renunciado.
7: Es un interino.
5: Del otro, dice usted.
6: Claro.
5: Por eso le digo, los socios deberían arreglar esta situación, subsanar institucionalmente este equipo.
6: Qué difícil. Barcelona no ha atravesado por una crisis
7: y
6: así.
7: Ahí no puede ingresar, digo, solamente como una idea muy, pero muy personal y muy vaga. Ahí no puede ingresar el Ministerio de Deportes.
5: Debería. Ahora, le digo una cosa, justamente Cristian Carrasco me decía, el presidente que usted dice, está prófugo, Álvarez está prófugo.
7: No está acá, pues.
5: ¿Qué hacemos ahí? ¿Qué hacemos ahí?
4: Y apareció Pachencho. Buenas tardes, Pachencho.
1: Buenas tardes.
4: Mejor.
1: Baterías Kaiser, la campeona de las baterías. ¿Cómo le va, Patricio Edmundo? Saludos cordiales para usted, a mis compañeros, a los oyentes. Estamos estableciendo un contacto como para tener un poquito más de claridad en el
4: no
1: tema.
4: No hablaremos de rejas.
1: De los
4: por
1: equipos.
4: Por favor.
1: De los equipos del Guayas.
7: Como que hubiese ropa tendida.
1: Es que hay cosas, Patricio, no. Hay cosas que uno no entiende. Mire, lo de Melé, sin querer mezclar las cosas, ¿no? Lo del Melé, los dirigentes dicen que han pagado las deudas pendientes, pero a los técnicos, no a sus asistentes, y todavía no llega el documento que confirme, y como para que el Emelec pueda estar habilitado y realizar sus gestiones pendientes. Una cosa con otra, dicen que son solidarios ahora los técnicos que ya tienen su dinero, pero sus asistentes no les han pagado.
6: Perdón, Patricio, Johnny Yepes y Rubén Bedoya, asistentes del señor Leonel Álvarez, ya recibieron. El caso es que ellos no envían el documento a la FIFA, porque de por medio está el empresario que quiere también el arreglo con Leonel Álvarez. Y mientras eso no se dé, parece que no están dispuestos a enviar el documento, Patricio.
7: Bueno, claro, porque...
6: Qué complicado el tema.
7: Una prohibición... O dentro de las prohibiciones, más bien, no está el tema de Leonel Álvarez.
6: No está. Pero
7: a no ser
6: está.
7: Que más adelante y el abogado esté buscando decir también, hey, acá a don Álvarez también le deben. Y ahí ya se complica la situación.
4: Bueno. Del tema local, Macará.
1: Estoy a la expectativa, Patricio, por conocer si el jugador José Luis Marrufo entra o no en la convocatoria. El informe del médico fue que él tuvo, si bien es cierto, un esguince, dijo grado 1 de tobillo. Vamos a estar a la expectativa hoy, el último entrenamiento de Macará, a ver si entra o no en la convocatoria. Lo otro, El tema de Martín Tello, él presentó una contractura, no fue tomado en cuenta para el compromiso de Copa Ecuador, dijo el doctor que aún estaba con una molestia, es otra de las novedades. Lo de Toño Espinosa es difícil que él llegue, él tiene una distensión de ligamentos, lo de Federico Paz igual no está establecido una fecha, el médico no nos dio la fecha del alta. Las novedades en Macará, Patricio, estamos por conocer. A ver si el técnico lo convoca o no a los dos mencionados, a Marrufo y a Tello.
4: Más allá de eso, de la convocatoria, están muy preocupados. Y tienen toda la razón. Ojalá la Liga Pro, ojalá, considere, como con los otros equipos, con la Católica, con Liga, con Barcelona, con el Independiente, compromisos internacionales. Deben darles las facilidades. Hace una petición Macará: posponer el partido con la Universidad Católica porque no les alcanza el tiempo. ¿Cómo van a hacer? ¿Cómo van a cumplir? ¿Tienes los horarios de la subsiguiente fecha?
7: De la 25, no, de la 24
1: no, todavía
7: sí.
1: No.
7: De la 24,
4: no,
7: sí.
4: No llegó a la 25,
7: no,
4: entonces.
7: Pues porque la 24 se juega la próxima semana, que estaríamos entre 7, 8, 9 y 10. Nada más. Después de esa fecha viene lo de Macará y su compromiso internacional. Mire que la fecha 24 está para el 7, viernes 7, Liga de Quito frente a Independiente. Para el sábado 8, Aucas Leones a las 16:30. Y a las 19 horas, Barcelona-Macará. Ese es el partido, Barcelona-Macará. Ese, bien, hasta ahí bien. Por eso es que la 25 estarían pidiendo justamente que...
4: Pidieron ya.
7: Ya, o sea, exacto.
5: Está la solicitud, que el tiempo, Macará Católica.
7: Exacto, que el tiempo esté dentro del parámetro para el descanso y las horas permitidas. Luego el domingo tenemos Delfín Orense, Guayaquil City, Emelec, el uno a las 16, el otro a las 19. Y... el día lunes hay tres partidos a las 14 horas, Técnico Universitario, que habíamos dicho, frente a Mushugruna en La Cocha, Libertad Católica a las 16:30 y a las 19 horas Deportivo Cuenca frente al Manta. Hasta ahí la 24, la 25 habrá que esperar.
4: El jueves 13 de agosto, Macará visita al Santos en Villa Belmiro. A ver,
5: el jueves.
4: Día jueves. Claro. Día jueves.
5: De ahí tendrá que viajar el viernes y de pronto si le ponen el sábado es imposible. Entonces, por eso es que pretende pedir que quede ese partido pendiente.
7: Yo creo que le van a poner lunes.
4: Tienen que correrle ese partido.
5: Ahora, pero aún es que, poniéndole es lunes.
4: Tiene, es que tiene el partido de vuelta
7: el jueves.
5: Claro, pero
7: Patricio, habrá martes, miércoles.
4: Claro.
5: Jueves, el tema es que aún poniéndole lunes, ¿cuánto tiempo tienes para la recuperación y para el trabajo pensando en el siguiente cotejo?
6: ¿Cumple o no cumple el tiempo reglamentario?
7: El tiempo reglamentario sí.
5: Lo cumples.
7: Después, si ya puede trabajar ya.
5: Pero imagínese. Vea, ahora he entendido una palabra que tienen los técnicos. Dice, ¿cuánto tiempo tengo yo de recuperación? Y de ahí, ¿cuánto tiempo tengo yo de trabajo? Claro. No tienes nada.
7: Lo que por pasó en estas dos últimas semanas.
5: No tienes nada.
7: No tenía nada de trabajo. Nada.
4: Muy
7: claro,
4: apretado.
7: Después dependerá mucho de las relaciones y los cabildeos y todo lo que se pueda dar con Liga Pro también.
4: Por eso está pidiendo Macará posponer el partido con la Universidad Católica.
7: Déjame ver otra situación.
4: Porque están seguidos, pues, el partido.
7: Están seguidos.
4: Exacto. En Villa Belmiro, el partido de ida. Macará con el Santos.
7: Ahí está.
4: Y frente a Católica. Jueves siguiente le recibe en el Estadio Universidad Indoamérica Bellavista a la representación del Santos. Están bien, bien complicados y no saben cuál va a ser la respuesta de parte de la Liga Pro. Así como apoyaron a los otros clubes, deben hacer lo mismo. Deben hacer lo mismo. Darle una posibilidad de correr el partido con la Católica, posponer.
7: Y si programan para lunes,
4: cumplir la Liga Pro, pero un partido saltarlo, postergar.
5: Vea, lo que dice Roosevelt es cierto, y a ver, pero el partido para el lunes. Igual yo como técnico no tengo nada de tiempo para trabajar. Pospongo, vengo, descanso. pienso en el partido del jueves. Y ahí sí, si clasifiqué, sí. Si no clasifiqué, me concentro en lo que tengo acá, qué sé yo. Pero correr el riesgo con un partido donde no vas a tener nada de trabajo.
4: Sí, la verdad.
5: Y recuperación muy poca.
4: Todo es cierto. De Carlos todo tiene la lógica.
6: Exacto.
4: De los tiempos son 48 horas y ya lo dijeron. Ya lo dijeron, 48 horas. Y lo otro también daría pie a los otros equipos. ¿Qué pasaría con Independiente, con Liga de Quito?
6: Exacto.
4: Que tienen lo mismo, por ejemplo, no es jueves, pero juegan martes a martes.
6: Así es.
4: El otro, Independiente juega martes a martes. Liga de Quito juega de miércoles a miércoles. Entonces, caería en esa misma consideración.
6: Claro, cuando se dio, perdón Patricio, el año anterior, cuando se dio el tema de Muchurruna.
4: Muchurruna, claro.
6: Jugó sábado en Manta, el domingo tenía que viajar porque el martes, me parece, se presentaba.
4: No le dieron.
6: Y yo pregunté. Con la gente de Muchurruna, me dijeron es que en tiempo estaba en lo reglamentario. No había nada absolutamente que reclamar. Estábamos en lo reglamentario. Y a lo otro, pues lo otro. Eso de que el avión no pudo aterrizar en Quito al regreso de Manta y todo lo demás, esa fue una situación que no estaba prevista.
5: Y le voy a decir otra cosa, Patricio. Tanto partido apretado, sí te pasa factura finalmente. En uno o en el otro torneo.
4: Pero hay que jugar.
6: Hay que jugar.
5: No, pero ¿y por qué no posponer, pues?
1: Aquí depende de quién, Patricio.
6: De que acepte
1: Liga Pro o acepte el rival. ¿De qué depende aquí?
5: Liga Pro.
4: Liga Pro.
5: El rival tiene que presentarse donde sea y el día que sea.
4: Yo digo, en esa consideración entrarían todos que se juegan a sí mismo. Y no solamente en esta fase, en la instancia de grupos también pasaba porque se jugaba de semana a semana. Hoy tenemos a tres. Independiente juega el martes que llevaremos, acá le tengo la fecha para no equivocarme, martes 11, y tiene que devolver la visita el martes 18. Entonces Independiente también pediría eso, ¿no?
8: Mañana con el City.
1: Sí.
8: El sábado siguiente con Barcelona en Guayaquil. Porque juega en Guayaquil,
4: sí. Se
8: quedan allí, viajan a la madrugada,
6: claro.
8: Ahora, al aeropuerto, y de allí el vuelo hacia Sao Paulo.
6: Ahora, bien toma en cuenta el ejemplo Diego Sánchez de Independiente del Valle. Mire que recién juega el domingo frente a Deportivo Cuenca. Independiente es local, a la 1:00 p.m. Y el día 11, día martes 11... el equipo de Independiente ya debe jugar Copa Libertadores de América a las 19:30 frente al Tolima.
4: Imagínense, sí. Ahí tampoco hubo nada.
6: Ese es el precio de la participación ahora, internacional.
1: Ahora, Patricio, Macará pidió a Barcelona y a Liga Pro que se programe para el sábado pensando que iban a jugar martes. O pensando que iban a jugar miércoles.
5: No, nunca pensó en martes.
1: No, pero el presidente miércoles. Lo dijo que Barcelona va a jugar el sábado y como en efecto está.
8: Sí, por Macará, eso no vieron para el partido.
6: Claro. Aquí viene otro tema.
1: Para que viaje el domingo.
6: Liga Deportiva Universitaria juega el lunes a las 7:00 p.m. frente a Delfín. Partido en el Estadio Rodrigo Paz Delgado. Y el día jueves a las 17:00 Liga debe protagonizar su partido de visita ante Mirasol en Brasil. Todo se viene apretando.
8: El mismo
6: para todos.
8: El mismo periplo que tendrá que hacer Macará.
6: Y aquí Macará, si se quiere, con una ventaja, porque juega el día anterior. Por ejemplo, juega sábado. El domingo tiene que viajar. Liga juega domingo y el lunes tiene que viajar. Y el partido es el mismo día.
8: Les cuento que no solamente los equipos están complicados los hinchas. Les voy a contar. La mayoría de hinchas que van a utilizar aviones para viajar ida y vuelta, están muy, muy, muy complicados. La mayoría tenía, entre otras cosas, juega el miércoles el partido y regresa el jueves. Así era, ¿no?
4: Sí. Más o menos.
8: Así estaba. Tenían ya.
4: El itinerario era ese, ¿no?
8: Con las agencias.
4: Claro, es que ya compran los boletos.
8: Voy al partido el miércoles
4: y el jueves de regreso.
8: Vamos al aeropuerto y vamos de regreso.
6: Así es.
8: Más aparece este partido para día jueves. Entonces, el jueves, día del regreso ya de los hinchas, ya han ido a la agencia a preguntar: ¿qué podemos hacer para correr un día más? No volver el jueves, sino el viernes.
5: Eso es durísimo.
8: En tal caso, la aerolínea le dice: penalización.
7: Pague la penalización.
8: ¿Cuánto? $800. La penalización para moverle un día.
5: ¿Cómo comprar otro pasaje?
8: Para moverle un día, $800 la penalización, papá.
1: Qué problema.
8: Eso está ocurriendo. Eso está pasando. Y hay algunos hinchas muy complicados. Y si no tengo para eso,
9: ¿qué hago?
8: ¿Qué hago? A ver, ¿qué hago?
1: La Conmebol descuadró
8: todo. No cabe. No cabe. Ellos estaban jueves el regreso, Pachencho. Juegue el partido el jueves.
1: ¿Y ahora qué van a jugar el jueves?
8: ¿Y ahora qué van a hacer? ¿Qué van a hacer los acompañantes, los hinchas de Macará? ¿Qué van a hacer? Cada historia es diferente.

0: Pero, ¿cómo mueve los de...?
1: Es difícil, Patricio.
0: Están bien comprometidos, bien complicados los hinchas que acompañan al equipo
2: de... Por eso, como una pequeña sugerencia, siempre compre con un día después de todo. O sea, deje un día libre después. Eso es lo que tuvimos nosotros, pues, Patricio. Porque supuestamente el partido era el miércoles, el jueves estábamos ahí en Brasil y el viernes regresábamos. Por si acaso, un día más.
0: Salió. Pachencho. Espero.
3: Sí, estamos en eso, Patricio.
2: Pachencho se queda viendo como cuando le preguntamos.
0: Está llamando Pachencho.
1: No le veo ni una seña.
0: Sí está llamando.
1: Porque estoy atento acá.
3: No, ya mismo le doy la seña.
0: Comprometido está. Y creo que es muy importante. Empezó la jornada número 23 con la goleada de 3-0 ayer.
1: Oiga, y es goleada, ¿no? 3-0.
0: No, pues 3-0 es una goleada, pues.
1: No pensábamos muchos que iba a pasar eso, pero pasó. Con el partido de Libertad frente a Orense ayer, Billington Branda fue el que puso el primer gol, después Anthony Chere y Gabriel el Loco Cortés. Con esto, es que bueno, no consecuencias, ¿no? Pero hay movimientos en la tabla de ubicaciones y por ahí el Orense que no encuentra todavía el rumbo. Este Orense que nosotros decíamos va a levantar, sin embargo de aquello no. Mire, el Orense se quedó ya como 13º con 26. Y hoy, si es que hay un buen resultado de Muchurruna, podría bajar el Orense a 14º. No encuentra el rumbo de los equipos que ha movido más en técnicos. Pero Libertad dio un salto gigante. Estuvo antes de que empiece esta fecha en la zona de descenso. Hoy está en la zona del cuadrangular. Tiene 30 puntos, por encima de Guayaquil City y Emelec. Entonces, con esto, que ya tiene 3 victorias seguidas, la representación de Orense ha reflotado. Por ahora, jugado solamente un partido, Independiente líder, 55, segundo Católica con 36, tercero Macará, 35 puntos más 6, cuarto Aucas, 35 puntos menos 1, quinto Barcelona, 34 puntos más 6, sexto Liga de Quito con 32 puntos más 4 en el gol diferencia, séptimo Leones, 31 puntos más 2, octavo Deportivo Cuenca, 31 puntos menos 6, noveno Libertad con 30 puntos menos 2, décimo Guayaquil City, 28 puntos menos 4, undécimo Emelec, 28 puntos menos 7, duodécimo lo tenemos a Técnico Universitario, 26 puntos menos 4, décimo tercero Orense, 26 puntos menos 8, décimo cuarto Muchurruna, 25 puntos menos 6, penúltimo está el Delfín con 23 puntos menos 8 y al final el Manta con 14 puntos menos 19 en el gol diferencia. Esa es la tabla de ubicaciones. Se ha jugado recién un partido y la fecha continúa hoy, la fecha entre Manta y Muchurruna a las 14 horas.
0: Hoy
3: es la que está dando Diego, sí.
0: Hoy continuamos.
3: Sí,
0: claro. Continuamos hoy.
3: Sí.
1: Católica frente a Técnico Universitario y Emelec frente a Sociedad Deportiva Aucas son los partidos que tenemos para hoy. El último que le acabo de nombrar a las 19 horas. Mañana a la 1 de la tarde, Independiente del Valle frente a Deportivo Cuenca. A las 15 horas con 30 minutos, Macará, Guayaquil City. A las 18 horas, Leones, Barcelona. Y el día lunes, Liga de Quito frente a Delfín de Manta. Y así se completará la fecha número 23.
3: ¿Cómo se congestionó la parte
1: en
3: central
1: esa zona,
3: de la tabla, ¿no?
1: En esa zona está muy, muy pegado. Está a un triunfo el séptimo y el undécimo.
3: Sí.
1: Cinco equipos que podrían variar tranquilamente en la tabla de posiciones. Y claro, no está tan lejos el Técnico, que tiene 26. Y esa también está congestionada, porque Técnico, que es duodécimo, está con 26, Orense 26, Muchurruna 25 y Delfín 24. Están a menos de un triunfo. Entonces, está muy, muy congestionado, muy pegado ahí esa zona.
3: Hace 3 fechas a Libertad, así distante lo veíamos. Lejos totalmente
4: y
3: de
4: ahora
3: la pretensión.
4: Ya Libertad nos ve no tan distante, pero nos ve por lo menos por debajo.
3: Exacto, ya es noveno.
4: Ya es noveno.
3: Es noveno en la tabla de posiciones. Entonces, se ha congestionado totalmente. Por ejemplo, ese triunfo de Libertad lo sacó.

0: a Emelec de los cuatro intermedios. Durísimo este el asunto. Peleadísimo totalmente Patricio para meterse arriba en la parte intermedia, evitando justamente no llegar entre los seis peores del fútbol ecuatoriano.
1: Ahí está la tabla, pues.
0: Ahí está la tabla, Patricio.
1: Ahí tiene la tabla.
0: Ahí está la tabla. Clarito está.
1: Les quema los pies a Técnico Universitario y Mushuruna.
2: Hoy sí, por hoy sí.
1: Claro, es
2: hoy
1: que están
2: por hoy sí.
1: En el bloque de abajo, pues. Tienen que sumar.
0: Obligados. Obligados a sumar.
1: Claro, claro.
2: Hoy con Mushuruna. Ese partido, el de hoy, ya mismo. Es imperdible.
0: Ya mismo.
2: Ese partido es con un rival súper directo.
3: Ya, una. Vamos a la parte más negativa, que pierda. Con eso, Mushuruna prácticamente se está condenando a jugar el no descenso.
2: ¿Sabe que ayer conversé con alguien de Mushuruna? Muy sinceramente, hablando de todos los puntos y los detalles, y me decía exactamente ese concepto. Me decía, si no ganamos hoy en Manta, nos estaremos resignando a jugar el cuadrangular del no descenso. Así de simple, si hoy no se gana.
0: Este es el partido clave.
2: Fecha 23, pues. Claro, fecha 23
1: claro. Y sobre campeonato. Todo rival directo.
2: Rival directo.
1: Ese es.
2: Son 30 fechas y vas por la fecha 23. O sea, si no es hoy, ¿cuándo pretendes recuperar terreno y alejarte y abandonar el cuadrangular del no descenso? El hexagonal del no descenso.
1: No sé qué novedad quiere Milton Masaquiza. Pregunta. Pide. Buenas tardes, Radio Centro. Por favor, novedades del Técnico Universitario. ¿Qué novedades? ¿Qué se puede decir? ¿Qué novedades?
4: Pues estuvimos con Carlos Núñez visitando a mitad de semana los entrenamientos y la verdad, como novedad, destacamos, creo yo, la motivación en los jugadores, ya con el deseo de hablar. Sentimos el compromiso que existe en cada uno de ellos. Y bueno, viene Técnico de lograr una victoria luego de cuatro derrotas consecutivas, y eso le tenía pero a mal andar. Quizá como noticia, como novedad, sería la participación del panameño que marcó su primer gol. Esa puede ser una de las novedades. Eugene Guardia marcó su primer tanto y eso indudablemente que le va a tener motivado, porque en lo otro creo que no va a haber novedades en cuanto se refiere al 11. Para mí va a ratificar el mismo equipo, asimismo con tres centrales, con carrileros, con hombres que le están dando resultado en ofensiva, pero como novedad ninguna en Técnico Universitario, que están al día.
0: Lo que le entiendo al hincha, a Milton, como un apasionado que es del Técnico Universitario, él está desesperado por escuchar algún nuevo nombre, alguna contratación, algo que haya sucedido en las últimas horas en Técnico Universitario. No ha sucedido y es muy difícil que suceda hasta cuando se cierre el libro de inscripciones en la Federación Ecuatoriana de Fútbol. ¿Es lo que les podemos indicar?
1: Un mes más.
0: Prácticamente, Patricio. Es lo que les podemos indicar a los hinchas. Nada más.
1: Vale decir, para la tercera etapa.
0: Segunda etapa.
1: ¿Por qué decimos? La de ida, primera, estamos en la segunda, partidos de vuelta. La siguiente.
0: Si don Miguel Ángel Or le escucha eso, le enjuicia, señor.
1: No le hago caso. No le hago caso.
0: Sí, abre el micro.
3: Le quita Zapi.
0: Claro. Me deja perjudicado en ese rato.
3: Para septiembre estarían los refuerzos, si es que vienen, ¿no? Al límite del libro de pases.
1: Pero hasta,
3: septiembre, imagínese. Dos meses de competición.
0: Si es que se mete en el cuadrangular intermedio solo para seis partidos, pues.
3: Prácticamente.
0: Seis partidos nada más.
3: Estaríamos terminando agosto y con eso déjeme, también le doy los partidos y las fechas para no caer en alguna mala información. 16 de agosto, déjenme por acá hay más.
1: María Isabel Romero Medina, en la página del Facebook. Buenas tardes, Patricio. Una pregunta, ¿en los pasajes de tercera edad se paga medio pasaje?
0: Sí, claro.
1: No exactamente el medio pasaje, sino que hay un descuento.
3: Sí. Mire, Patricio, estaba justo en fechas.
1: Una tarifa más baja que la de normal.
3: Prácticamente para el cierre del libro de pases, que será el 24 de agosto, habríamos jugado ya la fecha número 26. Quedaría la 27, 28, 29, 30. Cuatro fechas, nada más.
0: Nada más.
3: Cuatro fechas y entraríamos ya en los diferentes cuadros, sea el hexagonal o el cuadrangular.
1: Dice Carlos Núñez Reyes.
0: El bueno.
1: Desde Nueva York. Le cayó muy bien Juan Pablo Buc.
5: Sí, sí.
3: Sí, dice. Sí, la verdad que sí.
1: Sí.
3: Con lo suyo,
1: mejoró,
3: ¿no?
1: Y mejoró.
3: Con su idea, con línea de tres, lo trajo a Morínigo. Y con eso prácticamente reforzó la defensa. ¿Y quién más? Edu Pineda. Y creo que nadie más. De hecho, acá tengo el apunte. Y creo que en
4: Habló Libertad, de tres.
3: A ver, en Libertad fueron Morínigo, Carlos Orejuela, Edu Pineda, que frecuentemente juegan, y German Quiñones, el marcador de punta de Liga de Quito. Tiene 20 años, 21 años, algo así. Entonces fueron los cuatro nada más. Los cuatro y algunos salieron, pues, Iván Frangoy, por ejemplo.
0: Claro, el que otro, fue clave en el medio campo de
3: Alan García también. Después déjeme hacer memoria. Creo que Howard Guizamano se fue, porque no lo veo acá en nómina. Y se fueron ellos. Y claro, lo de Iván Frangoy Zambrano, fundamental en el funcionamiento, pero ya está en liga.
1: Dice el técnico, han salido más que los que han llegado. Sin embargo, el equipo está recuperándose. Sí, está bien, está bien.
0: 9 de 9.
1: Tres en partidos seguidos.
0: Tres jornadas, 9 puntos.
1: Tres partidos seguidos. Habla de que algo está ocurriendo, algo positivo está pasando en el interior del equipo. Marco Sánchez, desde Italia. Y dale.
0: Y dale, y dale, y dale, Macará.
1: ¿A qué hora vamos a escuchar el partido de Macará? Aquí en Italia. ¿A qué hora?
0: Mañana el partido es a las 15:30.
3: No, ese partido 30. Será a las 11 de la noche. 6 horas. 11,
2: sí.
3: 5 de la tarde, 6 horas, 11. Sí. Si es que están a 7, sí. 12.
2: No, pero es que no eres a las 5, pues.
3: ¿5?
2: Es a las 3:30.
3: No, pues. Está hablando sudamericano. Yo creo que el amigo está hablando sudamericano.
1: Si le da el dato también para mañana.
3: Ah, mañana.
1: Entonces, sí.
3: Mañana o 9:30.
2: 9:30 de la noche. 6 horas, claro, de diferencia.
1: Sí. Pero en la Copa Sudamericana ya está arriba, pues.
2: Claro, sí, sí.
1: Porque es a las 7 de la noche de Brasil.
3: 17 de acá.
1: 5 de la tarde.
3: Más 6, 23 horas.
1: Sí.
3: En Europa, 23
1: horas.
3: Casi medianoche.
1: Casi medianoche el partido de Macará con la representación del Santos.
3: Claro.
1: Los oyentes de la radio tienen la posibilidad de todos los torneos. Tuvieron la Liga Pro con la Copa Sudamericana, lo pueden tener también. La Copa Sudamericana no tiene el bloqueo que ocurre en el Campeonato Mundial.
0: Claro. No, pues acá no hay ningún problema, Patricio.
1: Más bien hay una situación potable. Se siente más la alegría de los hinchas porque están con su equipo, están siguiendo minuto a minuto lo que está pasando.
3: Claro, imagínese que
1: sufrieron con la Copa Ecuador. Sufren.
0: ¿Qué sufrimiento fue, señor Mantilla?
1: Con la Liga
0: Copa
1: Pro
0: Ecuador.
1: Y sufren con la Copa Sudamericana.
0: Claro.
3: El micrófono. Me parece que eran dos partidos que jugaron a las 21 horas los macareños en la fase de grupos. Y decían los de Europa que era a las 3 de la mañana, 4 de la mañana, que prácticamente se amanecían escuchando a su equipo.
1: Sí pasa.
3: Así pasó.
1: Sí.
3: Así pasó.
1: Con los horarios, así tiene que ser. Escuchando, ya digo, a la madrugada debe ser. Emocionante, pues. Emocionante.
0: Imagínese no poder ni dormir.
1: Oyendo lo que está pasando.
2: Lo que teníamos en Japón-Corea, ¿no?
0: Lo que teníamos con la selección ecuatoriana. No poder ni dormir con tal de escuchar y de conocer alguna alegría para nosotros.
2: Y en el Mundial de Qatar, pues acuérdese que había unos partidos a las 4 de la mañana.
1: Y en el Mundial.
2: Yo le digo porque ponían a mí a transmitir los partidos a las 4 de la mañana.
1: En el Mundial de Japón-Corea, el señor Manjarres, conversábamos a las 3, 4 de la mañana, estábamos hablando por teléfono.
0: Claro. Claro, es que así pasó.
1: Sí.
0: Así pasó, son realidades. Y por eso es que nosotros entendemos cómo estarán los hinchas a la distancia, ¿no? Escuchando a ver qué pasa con el representativo de Macará. A ver cuál es el resultado y en definitiva, pues, a querer escuchar alguna satisfacción de su equipo.
1: Gracias por preferirnos. 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
1: A la madrugada, pues.
0: No importa la hora.
1: ¿No importa?
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1: Ya la cancha para el partido, Muchugruna ya.
0: Ya, pues, ya expedita está la cancha.
1: Sí. Está muy bien, con el Manta, pues.
0: Claro,
1: Estadio
0: claro.
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1: Claro, pues. Sí. 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
3: Como Libertad.
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0: Eso, 30 puntos intactos en la licencia.
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1: Que empeñarse.
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1: ¿Alcanzan todos los partidos de Tungurahua, los abuelitos?
0: A ver, no, pues hoy físicamente no, pues es imposible, no. Patricio. Ya no. Porque unos viajaron a Manta. Otros
1: se fueron a Quito.
0: Estarán en Quito.
1: Claro, pues.
0: Entonces,
1: y mañana
0: para,
1: la Tacunga.
0: Para mañana van a hacer todo lo posible para estar todos reunidos en la Tacunga.
1: Sí, tiene un
3: ¿y billetito? ¿No se quedan de paseo en Manta?
0: Me dijeron que no. Bueno, ganas no les falta.
1: Sí, ¿cuánto le da ahora?
0: Para Manta le di 500.
1: ¿500?
0: Sí, para 2 días.
1: Bien, bien, ese abuelito.
0: Más los pasajes.
1: ¿Viene con plata?
0: Sí. No, a veces mejor
3: el
0: viene a pedirme.
3: Bien tratado, debe estar más joven que usted, ¿no?
0: A veces viene a pedirme.
3: Le falta.
1: Pida la mejor.
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1: Siempre están tomándose con los jóvenes. Carabalí, arquero ecuatoriano, participación en Copa, en los penales, ataja un penal y claro, se le va a la boca y va y le dice un par de groserías, va a ser suspendido en el torneo internacional.
0: Y antes que cobre el penal, el
2: claro, grita, boca,
0: ¿qué nomás dijo?
2: Gritó, como que sacó un.
1: Sí,
2: o sea, que sí, pero no se le siente un arquero, o sea, ¿qué le digo? De su puesto, tranquilo, sereno.
0: Sí, no sé.
2: Creo que su padre, don Wilson, debería trabajarlo mucho en ese sentido, ¿no?
0: Mucho, mucho.
1: Pero es buen arquero. Es buen arquero.
2: De escuela, estuvo desde los 12 años en la representación del Colo-Colo.
1: Una más, señor Pachencho.
4: Patricio, sí. Dos cosas para la programación del día de mañana. La una, Marrufo recuperado, entra en la convocatoria. Martín Tello no se recuperó, él va a seguir en el proceso de recuperación. Y lo sobre la venta de las entradas, en la Cocha, entradas físicas desde las 13:30. Ya estarán aperturadas las ventanillas con el propósito de que el hincha de Macará pueda conseguir su localidad y el hincha del fútbol también, de pronto, si vienen desde la capital de los ecuatorianos.
1: ¿Cómo deben sentirse dolidos? Más por la lesión, más por el no poder estar en la cancha, pues.
0: Claro.
1: En un partido tan importante, un sueño para cualquier jugador, la Copa. Intervenir en el torneo, claro, internacional.
2: Mostrarse internacionalmente. Mostrarse.
1: Y estar en la banca. Ni en la banca. A veces en las gradas. En las gradas. Debe dolerles mucho, pues.
0: Claro. En el alma debe dolerles, Patricio. Claro. Porque hay jugadores incluso que del torneo local un poco se cuidan para mostrarse en este torneo internacional, pues.
1: Así están. Pida la mejor.
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1: Le pasó factura el campeonato mundial a Joel Ordóñez. La lesión en el partido Ecuador-México, lamentablemente, Joel ha truncado su transferencia. Dicen, terminó el sueño. Tendrá que seguir en Bélgica. El Brujas.
3: En el Brujas.
1: Ya lo tenían negociado ya. Pues.
3: Prácticamente Italia decían que era el destino. El sí. Otro era Inglaterra, aunque Italia era lo más fuerte. Pero lamentablemente los empresarios en este caso ya no pusieron los ojos en Joel. Por eso, por la lesión.
1: Una lástima porque el jugador estaba muy bien cotizado. Buena respuesta con la tri y todo, pero la lesión en el mundial, vea,
0: pasa, suele suceder, ¿no?
1: Se truncó esta transferencia.
2: Es lo lamentable del fútbol. Es un deporte de contacto y cualquier cosa puede pasar.
3: Y son momentos.
0: Son momentos.
2: Y son momentos. El fútbol es de momentos.
3: Claro, es de momento.
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1: El Observatorio del Fútbol hace un ranking internacional muy interesante de jóvenes delanteros en el fútbol mundial. Un registro, uno revisa a ver si hay ecuatorianos. Si hay ecuatorianos, el listado está de la siguiente manera: Estebao, del Chelsea, primer lugar. Mastantuono, del Real Madrid, segundo. Álvaro Montoro, del Botafogo, tercero. Ryan Vitor, Bournemouth. Maxiorón Castro, del Sporting Cristal. Asoma, pues, alguno de Ecuador. Tobías Andrada, Vélez Arfiel. Gabriel Mec, Gremio. Kendry Páez, octavo casillero, River Plate. Aunque ya no está en River.
0: Ya no está en River.
1: Ya no está. Noveno, Darwin Guagua, Independiente del Valle. Y el décimo, Tomás Aranda, Boca Juniors. Los delanteros más valiosos en el mundo del fútbol. Jóvenes, 18, 20 años.
0: Claro, en ese orden.
1: El Observatorio del Fútbol hace este ranking y estamos en el top 10 con dos jugadores ecuatorianos. El uno, Kendry Páez, número 8, y Darwin Guagua en el casillero número 9. 12.54.
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1: 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Uno de los que mejor lució en el campeonato mundial, Pedro Vite. También de él se esperaba una transferencia hacia el viejo continente.
3: Y se decía ya Europa, listo.
1: Sí,
3: sí. Recuerdo uno de Italia, si no estoy mal. El Como, que juega en primera categoría. Y de ahí algunos otros pretendientes, pero se queda en México, se queda en el Pumas. Me parece que todo se diluye.
1: No se hizo la transferencia.
3: Exactamente.
1: Pedro Vite permanecerá en el Pumas, al menos hasta el 2027. El volante ecuatoriano llegó a un acuerdo con la dirigencia del conjunto mexicano después de las posibilidades de irse al fútbol europeo. 12.56.
0: Acaba de realizarse la transferencia de Alex Arce del fútbol de Argentina, Independiente Rivadavia, al Inter de Brasil. $3,200,000. Y de ese dinero, por documentos, por su paso por Liga Deportiva Universitaria y todo lo demás, al equipo ecuatoriano le corresponderá la cantidad de $700,000, señor Mantilla.
1: Así hacen los clubes y dejan un porcentaje.
0: Sí, señor.
1: Y eso es una platita que va ganando intereses.
2: Es lo que hizo Patricio Macará. La dirigencia de Macará entendió y aprendió aquello. Acuérdese que pasó eso con Aaron Rodríguez, con Janer Corozo, me parece. Claro. Con Aaron Rodríguez principalmente. Claro. Ya se fue y todo, y tenía todavía un porcentaje Macará.
1: Esa es la ventaja. Negociar bien.
2: Se cotizan más, va subiendo de precio y usted sigue ganando más dinero.
1: Esta es una de las operaciones económicas que hace el Independiente del Valle, pues. Nunca vende el 100% del jugador. Se queda por lo menos con el tobillo. Por lo menos.
2: Claro, se queda. Alguna platita que sigue creciendo. Entonces,
1: claro.
2: Si a ese jugador le vendiste en 3 millones y ese mismo jugador ya no vale 3, sino vale 8, tu porcentaje sigue subiendo.
1: Y el Chelsea no sabe querer dejarle el 25% al Independiente del Valle. 100%. Y el Independiente se para, no.
2: Es que sabe que también hay clubes así. Sabe que también hay clubes así.
1: 25 con nosotros. Eso lo hace el Independiente.
2: Sí, hay, Fabián Espínola me decía, hay clubes que no te dicen, o sea, que no te aceptan que te quedes con un porcentaje. Te dicen venta total y punto.
1: 12.57.
3: Hablando del ciclismo, hoy se dio la carrera de San Sebastián. Segundo lugar quedó Richard Carapaz, no le pudo ganar a Renko en Benepool, el belga, que en el sprint final terminó sacándole ventaja prácticamente una bicicleta, pero nuestro compatriota hizo podium de la San Sebastián en España. Así nomás, acabó la semana anterior del Tour de Francia y hoy estuvo ya en una de estas competencias clásicas, pero se quedó con el segundo lugar nuestro crédito en el ciclismo, Richard Carapaz.
0: El primer partido de la jornada será en la ciudad de Manta, en el estadio Jocay Manta, frente a la representación de Muchurruna. Oficialmente todavía no se ha dicho nada del nuevo técnico para el equipo de Manta.
3: Ya le encontré al interino. Ya. Acá lo tengo. Sabe que me toca ese partido, por eso me puse a
0: revisar.
3: Es David Mero, ecuatoriano. Él será el encargado. Fue asistente de Javier Carvajal. No tiene tanta experiencia en lo que se refiere a la dirección técnica, pero como asistente de Carvajal se fue este ecuatoriano en inicio de semana y David Mero quedó al frente como interino. Ya más adelante seguramente tendremos el nombre oficial, o no sé si dependa de qué vaya a pasar hoy o qué vaya a pasar en los próximos partidos con David Mero, que fue integrante del cuerpo técnico anterior y que asume como director técnico encargado para la representación del Manta.
0: Con alguna historia ya este partido entre Manta y la representación de Muchurruna. De los 11 partidos jugados, 3 ha ganado el Manta, 5 ha ganado Muchurruna. Hay 3 partidos empatados. 13 goles han convertido los dos equipos. Estos planteles están enfrentándose desde el año 2014 en la primera categoría A del fútbol ecuatoriano. En el primer compromiso, el día 2 de febrero del año 2014, en el estadio Jocay de Manta se produjo un empate, 1-1. Javier Herbech y Edmundo Sura fueron los anotadores de los goles. En los 6 partidos con Muchurruna como local, los 4 primeros fueron victorias del Ponchito, el 5º fue empate y en el último, nueva victoria del equipo de Muchurruna. El Manta en este año como local tiene el peor registro. Tras 11 partidos, tiene 2 ganados, 3 empatados y 6 perdidos. Mientras que Muchurruna, en 10 como visitante, solo una victoria, 3 empates y 6 derrotas. 14 partidos previos en el estadio Jocay de Manta de parte de Muchurruna, ante los dos actuales equipos mantenses. 0 victorias, 4 empates y 10 derrotas. Ojalá hoy sea una situación distinta. Cristian Cuero es el jugador que más ha participado en este tipo de partidos. 6 ha jugado y además ha anotado un gol. Mientras que Jorge Daniel Valencia, con 4 goles para el equipo del Manta, es el mayor anotador. Esos son los antecedentes que están escritos en el historial de choques entre Manta y Muchurruna, los rivales, en este primer partido de esta jornada.
2: Partido imposible para perder para Muchurruna, ¿eh?
0: No se puede perder.
2: Si hay un equipo al que le tienes que ganar y al que le tienes que hundir, es precisamente la representación del Manta.
0: Sí, por todas las razones.
4: Va con la obligación de alcanzar una victoria. Es que si no le gana al Manta, ¿a cuál le va a ganar?
3: Exacto. El Manta tiene 14 puntos menos 19, es último en la tabla de ubicaciones, mientras que Muchurruna tiene 25 puntos, le ha sacado 11 puntos, 25 menos 6 en el gol diferencia, es 14º.
0: Sí, señor. Nos vamos, señores. Ya enseguida se viene la previa de lo que será el partido Manta frente a Muchurruna en el estadio Jocay, porque más adelante estamos con el partido en el estadio del Sur en Quito, en el Gonzalo Pozo Ripalda, Universidad Católica frente a Técnico Universitario. Amigos, no se despeguen de la sintonía. La pausa y enseguida regresamos ya con el primer partido de la jornada de día sábado en el fútbol de la Liga Pro.

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0: 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Aquí estamos, señoras y señores, junto al Ponchito, Patricio Freire Molina, Diego Sánchez, Andrés Tandazo, Daniel Flores Páez, para llevarles la emoción del fútbol. Patricio Freire Molina, muy buenas tardes en Radio Centro.
1: La radio de toda la vida, un placer enorme saludarle, Daniela, Diego Sánchez, reitero el saludo a los oyentes de la misma manera. Ya estamos para lo que será la continuación de la fecha, el compromiso número 2 de esta fecha 23. El primero de este sábado, Manta frente a la representación de Muchurruna. Y estamos observando el 11, cambia completamente el 11 que puso el técnico Carabajal cuando era estaba al frente del equipo. Compromiso por la Copa Ecuador frente al equipo de Independiente. Hoy encontramos algunos cambios. En el rol titular está Robert Urbano, que no participó. Joaquín Vergés, que tampoco estuvo. Le encontramos a Josué Chalá en el rol titular, entre otros. De manera que el nuevo técnico debutante hoy, David Mero, creo que intenta hacer una buena presentación y más que eso, lograr una buena victoria. Al que no le encuentro ni siquiera en la convocatoria, al que no le veo en la convocatoria, es a Giancarlos Blanco, colombiano que tuvo su paso por técnico universitario. Él no está en la convocatoria, pero este partido es vives o mueres. Este partido es sumas o te quedas. Determinante, decisivo para el Manta, para Muchurruna. De manera que aquí se van a jugar la vida. No estoy exagerando. Para mí se va a jugar la vida en el encuentro de hoy. Diego Sánchez, mi comentarista de esta tarde. Bienvenido a Radio Centro. 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
2: 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Saludos para usted, a Daniel Flores, a los compañeros, a los amigos oyentes de Radio Centro. Estamos ya para continuar con la fecha número 23 del fútbol ecuatoriano. Es en el Jocay de Manta. Es en este escenario que no brinda tantas garantías. Digo, desde el césped, desde la estructura de la cancha misma, pero después hay que jugar los partidos, hay que ir a buscar el resultado. No sé si el clima acompañe hoy, ojalá que sí, digo, para Muchurruna, no para Delfín, no para el Manta, porque ellos están acostumbrados, justamente los dueños de casa, a esta hora, a las 14, a esa temperatura y en esa humedad, como es que complican los equipos que se van al litoral de acá de la sierra. Pero vamos a ver qué es lo que pasa más adelante en ese rubro. Después, en puntos, en la tabla hay muchas cosas que hablar, porque Muchurruna, y yo comparto mucho con el que dice, tal vez no se refleja lo que hoy está en la tabla de ubicaciones con los 24 puntos. Tal vez a lo mejor merecía un poco más, pero el fútbol no es de merecimientos. En el fútbol hay que concretar goles. No importa si se tiene el balón, no importa si se llega, si se remata o no, constantemente. En el fútbol simplemente hay que hacer los goles. Y después veremos si es que juega bonito, si juega bien. Para unos les gustará la forma, para otros

0: no, seguramente, pero por ejemplo Muchurruna la vez anterior, el partido anterior en Echaleche, tuvo todo para ganar, absolutamente todo para ganar, pero no hizo los goles. Remató 8 veces al arco, pero ninguno tuvo la efectividad de convertirse en gol. Viniendo de Libertad, en los últimos minutos, prácticamente en los últimos 6, 8 minutos, puso 2 tantos y con eso se acabó y con eso se terminó. Ayer, en el partido también de Libertad, más o menos 30 minutos en donde hubo un compromiso para el bostezo. Después de aquello llegaron los goles de Billington Branda, de Anthony Chere, 2 por errores de los arqueros. Pero eso no se nota ya en la tabla. En la tabla se nota el 2-0, el 3-0 y punto, se acabó. Eso no le ha favorecido tanto a la representación de Muchurruna. Vamos a ver que hoy tengamos aquello, digo, con nuestro representante. La buena noticia es lo de Freddy Darío Mina. Incluso desde adentro, muy adentro, nos habían contado de que Freddy Darío Mina podría ser titular en el 11 abridor. Todavía no tenemos el 11 y esa también es una complicación con la gente de Muchurruna. Y yéndonos al Manta, un Manta que está mal, que está desesperado, que virtualmente es el 1A para bajar de categoría. Después veremos qué es lo que pasa en estas 8 fechas. Pero es el virtual, no le pongamos tanta tierra a esta tumba recién abierta, pero es el equipo que fijo va a jugar el no descenso, fijo, eso fijo, con sus apenas 14 puntos, con sus apenas 14 puntos. Entonces, a este Manta hay que ganarlo, y a este Manta hay que tratar de superarlo. Ojalá que sí, porque usted bien lo dijo en el programa, y creo que lo del programa y lo de ahora va muy concatenado, y dice, si no se le gana al Manta, ¿quién? Entonces hay que tratar de ir a ganar al Manta. Pero vamos a ver qué es lo que pasa. Digo, virtualmente está en la zona de descenso. Después veremos si es que puede recuperarse o no. Ojalá que no con nosotros. Después veremos qué es lo que pasa también con el nuevo director técnico David Mero, que es el encargado para esta tarde. Lo cierto es que estamos muy, muy cerca del partido a las 14 horas en el Jocay de Manta. El Manta frente al Muchurruna Pato.
1: Vamos a conocer ya mismo las integraciones tanto del Manta, del Muchurruna. Si hay que esperar una situación que ya se ha vuelto, digo yo, una mala costumbre, porque si estamos ya para el encuentro, ¿qué se esconde? ¿Por qué tanto misterio? Y al final no sirve absolutamente de nada. Guardamos las cosas en el juego, en el compromiso, vemos otra realidad y después termina sin alcanzar una victoria, sin sumar puntos. Pero se hace esperar el equipo del Muchurruna respecto al 11. El Manta sí ya lo reveló con David Mero, que es el director técnico encargado para el encuentro de hoy. Voy a volver con Daniel Flores Páez en Radio Centro.
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1: 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Podemos revisar, creo yo, el 11 del Manta, porque todavía el Muchurruna no anuncia absolutamente nada, aunque me parece que no podrían presentarse modificaciones. Si nos referimos al 11 que le enfrentó al equipo de Libertad, ¿qué puede cambiar allí el técnico? A lo mejor lo de Freddy Darío Mina, que decía Diego Sánchez, el asistente técnico, dijo está para minutos. Él puede jugar minutos, pero no como para ubicarle los 90. De pronto se lo preserva para que ingrese al cambio, o si el técnico decide, capaz que le pone desde el comienzo. Esa puede ser la duda en ofensiva. Y atrás, ¿qué puede cambiar? De pronto el tema por la derecha, aunque lo está haciendo bien, lo viene haciendo bien Christopher Angulo, con el que ha estado abriendo, lo ha hecho también con Kevin Peralta, pero en los últimos partidos más ha aparecido Angulo que Peralta, porque Peralta lo hemos tenido ingresando a la banca. Ese tipo de situaciones creo que no está claro. Por lo demás, está más que seguro del once que va a colocar el profesor Paul Vélez, con el deseo de que se cierren los partidos, de que se aprovechen las oportunidades de gol. Creo que les dejó una gran lección lo sucedido frente al equipo del sur, frente al cuadro sureño, que si no se aprendió la lección en ese partido, ¿cuándo? Y es que hay que aprovechar las oportunidades de gol. Carrillo lo tuvo en algunas. Y otra cosa que lo dijo el profesor, el asistente técnico, el profesor Bobadilla, dijo los distractores, y me parece que no únicamente va con Carrillo, los distractores, el tema de emociones, que si de pronto le llama un determinado equipo a un jugador y el jugador está pensando, bueno, ¿qué hago? ¿Me quedo? ¿Salgo? ¿Acepto el contrato? ¿Acepto una nueva propuesta? Dijo que eso al final termina afectando al grupo. Lo de Carrillo, la verdad no sé en qué pueda terminar. Emelec, cierto es que le ha ubicado, ha conversado, ha hablado con el empresario, le está ofreciendo 2 temporadas, pero no se ha vuelto a mencionar el tema. Lo que pasa es que Emelec está igual con situaciones económicas que todavía no lo solucionan, y mientras eso no pase, no puede dar pasos en cuanto a negociación se refiere. Pero de parte del cuerpo técnico sí lo sintieron, y se habló de distracciones, que eso también está afectando al grupo, que está afectando al rendimiento del plantel, y que lógicamente puede ser una de las situaciones que no les ha permitido al plantel sumar puntos, sobre todo de a tres, de victorias. Las 13:37, 13:37 en Radio Centro, la radio de toda la vida. Vamos a conocer las integraciones, vamos con las formaciones, lo que disponemos por el momento. Diego Sánchez en Radio Centro,
0: 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A ver, la formación de la representación del del Manta con Walter Chávez en la puerta, tiene la camiseta número uno.
1: Walter Chávez, camiseta número uno, ex técnico universitario, va en la portería del Manta para el juego de esta tarde.
0: En defensa tendremos línea de cuatro, por derecha Jefferson Troya con el número 27.
1: Jefferson Troya marcará el lado derecho, va con el número 27.
0: Don Alexander Medina, no lo recuerdo como central, es marcador de punta.
1: Este es el flaco.
0: Claro, pues el flaco, ya, el de Imbabura.
1: Lo he visto jugar más por izquierda, lo he hecho como central, pero más como lateral. Por izquierda.
0: Hoy es el primer central, Alexander Medina, número 23.
1: Alexander Medina, número 23.
0: El otro, el que le acompaña, es Octavio Moscarelli, es argentino, tiene la número 24.
1: Octavio Moscarelli, número 24.
0: Y por el otro costado, por la izquierda, Glendis Mina con el 31.
1: Por la izquierda, un ex Muxurruna, Glendis Mina, número 21.
0: Vamos al medio sector del campo de juego, Brian Ramírez, este es argentino. Brian Ramírez, número 5.
1: Mitad de la cancha, Brian Ramírez, número 5 para el argentino.
0: El que le acompaña es Juan Nazareno. Este Juan Nazareno vino... Sí, pero vino de 16 años, 17 años. Debe tener ahora como sus 27, algo así. Con Juan Nazareno, volante de marca.
1: Varios ex vamos encontrando aquí.
0: Claro, lo decíamos, lo de Mina, y ahora está Juan Nazareno, que es volante de marca con el número 70.
1: Juan Nazareno, número 70, lo he visto como central, no sé si uno o dos partidos, pero siempre ha jugado como volante. Su paso por Muxurruna, ahora presta los servicios al Manta y va con el número 70.
0: Un poquito más arriba ya para crear fútbol, Robert Burbano, que también es ex Muxurruna. Robert Burbano tiene la número 10.
1: Robert Burbano, número 10, va por... por la derecha.
0: Y por la izquierda, Josué Chalá, que tampoco le he visto siendo volante de llegada. Él más bien es un marcador de punta. Empezó en el Nacional, en esa consideración. De hecho, lo llevaron para que cumpla esa función allá. Pero hoy, ante la falta de jugadores que estén óptimos, va como volante de llegada Josué Chalá con el número 20.
1: Josué Chalá, número 20.
0: Joaquín Vergés, otro ex Muxurruna. Joaquín Vergés, volante uruguayo, tiene la camiseta número 55.
1: Joaquín Vergés, número 55 para el uruguayo.
0: Y José Tinangulo será el punta a punta con el número 17, ¿tiene usted?
1: Sí, sí.
0: Ah, ya, muy bien.
1: El Tinangulo, número 17.
0: Esa es la formación del Manta con Walter Chávez, número 1, Jefferson Troya, 27, Alexander Medina, 23, Octavio Moscarelli, 24, Glendis Mina, número 31, Jefferson Nazareno tiene 70, Brian Ramírez, número 5, Robert Burbano, número 10, Josué Chalá con el número 20, Joaquín Vergés, 55, y José Tinangulo, número 17. La formación del equipo local, ya le damos la formación del visitante, el Muxurruna, el equipo nuestro. Mi estimado Daniel Flores Páez, pida la mejor.
2: 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Patricio Freire Molina en Radio Centro.
1: 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Gracias, Daniel. Ya mismo nos aprestamos para el segundo encuentro de la fecha número 23 del torneo. Liga Ecuavet. Manta lo protagoniza con la representación del Muchurruna en cuestión de minutos, y luego Universidad Católica frente a Técnico Universitario. Hoy juega Técnico Universitario, 16:30 en la capital de los ecuatorianos. Estaremos con Roosevelt Manjarres, Carlos Núñez Gaibor para la previa de este encuentro, y para el cierre de la jornada sabatina se enfrentarán Emelec y la representación de Aucas. Va para las 19:07 de la noche. Los otros partidos están programados para el domingo. Independiente Deportivo Cuenca, 13 horas. Macará Guayaquil City, mañana domingo a las 15:30 en el Estadio La Cocha de la ciudad de Latacunga. Para las personas que deseen adquirir su entrada de forma física, deben esperar para las 13:30. Se aperturarán las ventanillas para conseguir estas entradas. Leones con Barcelona, domingo 18 horas. Y Liga de Quito frente al Delfín va para el lunes 19:07 de la noche. Los horarios para los encuentros que están restando en su mayoría, porque apenas se ha jugado uno. Les recuerdo que ayer el Libertad le goleó al equipo de Lorense 3-0. Fue en el Reina del Cisne, y con eso el equipo de Libertad suma su tercera victoria consecutiva en cuanto a la tabla de posiciones. Eso queremos que pase con Muchurruna, que vuelva la buena racha, Diego Sánchez.
0: Sí, esperemos que sí. Esperemos que pueda sumar día 3 el día de hoy la representación de Muchurruna. Ya tengo la formación del equipo del Muchurruna, el equipo del tío.
1: El equipo del...
0: Del tío, del tío. Del primo.
1: Ah, bueno.
0: Ya, ahora sí, pero vamos. Deje, lo que pasa es que a mí me... Bueno, de hecho, acá vino la formación y yo tengo alguna circunstancia que ir ordenando, porque Peralta no es media punta, Peralta es marcador de punta, Angulo va a subir un poco y Thompson será el media punta, creo yo, vamos a ver. A ver, Rodrigo Formento en la puerta tiene la camiseta número 25 para el uruguayo, que prácticamente ha atajado todo con 22 partidos jugados hasta el momento.
1: Rodrigo Formento, número 25, el mejor extranjero de Muchurruna en esta temporada.
0: Sí, señor. Vamos ahí a la defensa con el jugador Kevin Peralta. Este marca la punta. Póngale a Kevin Peralta con la camiseta número 26. 21 partidos ha jugado. A propósito, don Kevin Peralta tiene la camiseta número 26.
1: Kevin Peralta marca el lado derecho, va con la blusa número 26.
0: Ronnie Biojó, que va por su quinto partido acá en Muchurruna. Ronnie Biojó, de 27 años de edad, back central con el número 4.
1: Número 4 para Ronnie Biojó, central por derecha.
0: Jeremy Cusme es el otro central. Este es de la cantera prácticamente, tiene 22 años de edad, ha jugado 6 partidos el año 26. Este va como central por izquierda, Jeremy Cusme con el número 50.
1: Número 50 para Jeremy Cusme, que va preparándose para jornadas interesantes. Número 50.
0: Y José Hernández irá por la zona izquierda. Este tiene el número 29, con 19 partidos jugados, una asistencia de gol. A propósito, don José Hernández con el número 33.
1: José Hernández, número 33, le tiene una fe bárbara el profesor Paul Vélez.
0: Sí, sí, la verdad que sí. Haciendo tantas y tantas, ya debería decirle no, pero bueno, así es la vida premia. La vida premia, dice.
1: Le va a perdonar 70 veces 7.
0: Más de 70 veces 7. Que significa la eternidad, ¿no? Muy bien. En el medio sector, Nico Dávila. Nicolás Dávila, 21 partidos jugados. A propósito, ya con este Muchurruna, tiene 2 goles, 4 asistencias de gol, 30 años de edad para este jugador, Nicolás Dávila, con el número 5.
1: Número 5 para Nicolás Dávila, volante de marca. Y le he visto en los últimos partidos llegando. Él es el que llega como media punta en la mayoría de jugadas.
0: Juega bien, juega bien. Luego está Arnaldo Zambrano, jugador también de la cantera. Debutó allá por el 2021, me parece, con el profesor Ricardo Dillon, el que pasó por el Olmedo en su momento, ¿no? 24 años tiene, un gol, una asistencia, 11 partidos ha jugado por el momento. Arnaldo Zambrano con la número 8.
1: Arnaldo Zambrano, número 8 para el Manavita.
0: Vamos un poco más ya a la construcción de juego. Ahí sí, Christopher Angulo, que tiene el 99. Don Christopher Angulo, 18 partidos ha jugado ya en este campeonato. 2 goles, 0 asistencias. Angulo con el 99.
1: ¿Por qué lado puede ir
0: derecho,
1: Angulo?
0: Derecho. Ah, póngale derecho. Y por izquierda estaría Miguel Ángel Perea. Miguel Ángel Perea con 16 partidos en toda la temporada. El Muchurruna va por su cuarto partido. Hay que aclarar porque la primera parte del año jugó en Técnico Universitario. Él tiene la número 28.
1: Miguel Perea por el lado izquierdo va como extremo y lo hace bien. Número 28.
0: Bueno, esa es su posición. Él es extremo. Él es extremo, así lo conocíamos en el Vargas Torres, allá por el 2022, si no estoy mal de la memoria. Y el mediapunta es Thompson Minda, 25 años para este jugador, camiseta número 7. 19 partidos Thompson Minda, y obviamente aquí lo encontramos con un gol, 2 asistencias. Hasta ahora ha jugado 781 minutos en lo que va de la temporada. Thompson Minda con el número 7.
1: Thompson Minda, camiseta número 7.
0: Y como punta a punta, Ronnie Carrillo, 29 años de edad para este jugador. Tiene 9 goles, 2 asistencias, 22 partidos. Los 22 partidos, 16 lo ha hecho como titular, 1408 minutos en cancha para este jugador, Ronnie Carrillo, que tiene el número 9.
1: Ronnie Carrillo, número 9. Me sorprende que no esté Renato Ibarra para el encuentro de hoy.
0: ¿Cómo le va a sorprender? Si usted le criticó toda la semana. A usted le escucha Don Bobadilla, entonces.
1: No, yo no he criticado. Yo solamente he conversado lo que pasó en el partido.
0: Ahora, yo pienso que Thompson Minda es más media punta que Renato. Vamos a ver, ya en funciones, ojalá jugando atrás el 9, Thompson Minda le dé un poco más de salida, un poco más de construcción.
1: A veces como que le veo más abierto a Thompson, tiene que llegar más como media punta que como extremo.
0: Y creo que en esa zona le van a poner hoy, porque Angulo va a ser el extremo.
1: Dicen que es fácil un extremo que termine siendo media punta, pero para, no sé, es mi criterio, a lo mejor esté equivocado. Sí le cuesta a Thompson Minda como como que no le gusta comprometerse ya en donde las papas queman, como dice el pueblo.
0: Así, vamos a ver entonces hoy cuál es el funcionamiento de este jugador Thompson Minda. Aquí la formación de Mushukruna. Este es el equipo del Ponchito con Rodrigo Formento, el uruguayo 25, Kevin Peralta 26, Ronnie Biojó número 24, Jeremy Kuzme con el 50, José Hernández 33, Nico Dávila tiene el 5, Arnaldo Zambrano 8, Christopher Angulo 99, Miguel Perea tiene el 28, Thompson Minda número 7 y Ronnie Carrillo camiseta número 7. Es el 11 que adiestra el profesor Paul Vélez para este partido. Daniel, en Radio Centro.
2: 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Diego Sánchez en Radio Centro,
0: 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Este partido es un partido clave, decíamos, para Mushurruna. Por supuesto que sí, tiene que emplearse muchísimo y vamos a ver si es que da efecto o no las variantes. Ahora, por ejemplo, lo de Kevin Peralta podría tranquilamente dar algún resultado, porque no es que va a atacar tanto por esa zona, ¿no? Y seguramente, si es que lo quieren hacer, tranquilo, lo puede cumplir esa función Christopher Angulo con Thompson Minda. Y por ahí tratarán de complementarse. Lo cierto es que han tenido una semana no tan larga, porque jugaron el lunes, usted recuerde, para preparar este partido. Y claro, en el otro lado es una caja de sorpresas, porque ya con Patricio Freire hemos repasado y prácticamente es una formación muy distinta a la que pudimos ver acá en Ambato frente a Técnico Universitario. Incluso el que se equivocó para el gol de Técnico no está, Juan David Jiménez, hoy va a la banca. De las circunstancias que uno se puede observar en este cotejo, Pato.
1: Yo voy más cerca, Diego. Reviso el 11 con el que enfrentó a Independiente a mitad de semana.
0: Ah, ya, claro,
1: por supuesto. La Copa Ecuador. Mire, allí estaban, así rapidito, Chávez, Troya, Medina, Nazareno, hablo de Jefferson, Moscarelli, Glendis Mina, Nazareno, Michael Valencia en la mitad de la cancha, Alejandro Rialpe, Justin Alman, José Angulo, y le hicieron un partidazo
0: a
1: Independiente.
0: Muy
1: si
0: buen
1: al último
0: partido.
1: Llega el gol.
0: Muy buen partido, la verdad.
1: La clasificación.
0: Sí. De hecho, al 94 llegó el gol.
1: Exacto.
0: Al 94, y mire que tuvo que sufrir mucho en el conjunto de Independiente del Valle, y fue en la altura. Bueno, vamos a ver, es que también con técnico nuevo, tratando de mostrarse un poco más, y entonces por ahí como que tiene ese tipo de motivación la gente del Manta. A ver, vamos con los alternantes del Manta. Los alternantes del Manta: Félix Zambrano, número 12, Estefano Pico tiene el 99, el jugador Michael Valencia con el número 8, Sammy Burbano con 57, Juan David Jiménez del de Colombia tiene el número 6, Walter Leodán Chalá todavía no va de titular, Walter Leodán, que le podría dar una gran mano en la construcción. Sabemos de la experiencia de este jugador, debe estar por los 36 años de edad, don Walter Leodán Chalá, que hoy tiene la camiseta número 7, Alejandro Rialpe 52, Jeremy Mina con el 14, Mateo Ortiz 21, Asagidig, este nigeriano tiene el número 11, Justin Alman con el número 19 y Anderson Castillo 33. Mientras que el equipo de Mushurruna, Donis Pavón 42, Franklin Carabalí número 12, José Ignacio Flor número 2, José Luis Quiñones 37, Brian Corozo número 19. Está Lucas Lemos con el 23, Jackson González con el número 18, Derlis Gómez número 52, Renato Ibarra número 30, Jefferson Caicedo con el 61 y Freddy Darío Mina con el número 10. Árbitros.
1: Árbitros de una vez. Juan Carlos Andrade, árbitro central, Marlo Inca, asistente número 1, Flavio Nal, asistente 2, Dulet Cijara va como cuarto árbitro, Luis Quiroz con Verónica Huachambo van para el VAR. Daniel Flores Páez pida la mejor.
2: 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Vamos al partido. Viene la voz internacional de Patricio Play de Molina en Radio Centro.
1: 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Gracias, Daniel. Señoras y señores, va a comenzar el compromiso en el Hockey de Manta. El árbitro esperando cerquita del mar, cerca de la playa, en el Hockey de Manta, precisamente. Mushurruna le visita al Manta. El árbitro hace sonar su silbato y esto comienza. Juan Carlos Andrade ha puesto a activar el juego. Señoras y señores, se mueve la pelota en el Hockey de Manta. El balón por la derecha para Alejandro. es Medina. Medina que la juega con Jefferson Troya. Está para la salida. Troya no encuentra el camino. Retorna esa pelota para Alexander Medina. Va cruzando hacia el lado izquierdo para Octavio Moscarelli. Este es argentino. Moscarelli le quiso pasar la pelota a Glendis Mina, pero se dio cuenta que tiene marca. Y entonces devuelve para Walter Chávez. Interviene el portero, ex técnico universitario. Walter Chávez, pelota para el flaco Medina. Medina por la derecha con Troya. Troya amenaza. Levanta el cuero para Robert Urbano. Urbano para Troya. Devuelve. Pelota que va arriba. De cabeza aquí se mete con todo. José Angulo. Él tiene Angulo. Va para la marca. Eso es falta de José Hernández. José Hernández iba con la mano por delante. Se levanta. José Hernández. Me parece que todo vale. José Hernández, para mí era falta. La pelota lo saca, que iba prácticamente al tiro de esquina. Y ahora es lateral para el equipo del Manta. Así comienza el juego, Diego Sánchez.
0: Muy intenso, pero el juego justamente en esta acción en donde no se advierte absolutamente nada. No sé si más adelante vaya a permitir todo aquello el señor Juan Carlos Andrade, que es el árbitro de esta contienda, pero empezó apretando un poco en la parte de arriba el Manta. Ojalá no se vea sorprendido el Mushugrun en estos primeros minutos.
1: Octavio Moscarelli con Walter Chávez, pelota en la derecha. Alexander Medina intenta salir jugando por ese lado, la levanta, iba esa pelota para el 17, José Eltín Angulo no alcanzaba a controlar, aparece de cabeza, la estaba sacando precisamente el número 7 de la representación de Mushugruna. Thompson Minda, pelota por la mitad de la cancha, recupera, aquí maneja, este es el número 5, Brian Ramírez, el argentino, hace el cambio de lado, Glendis Mina no alcanza porque se le venía con todo, ya está, Christopher Angulo recuperó, qué buena llegada, Angulo levanta el centro, en la cabeza del jugador Juan Nazareno, la pelota por izquierda, quiere recuperar el Mushugruna y ahora el árbitro para el juego. Me parece que el hombre que pone la cabeza lo hizo mal, queda golpeado, se detiene el juego en el minuto 2 de esta primera parte.
0: No sé si es Cuero el que queda ahí un poco sentido, por eso para las acciones del árbitro Andrade. Empieza ya a dar indicaciones de este director técnico joven, David Mero. Sin embargo, he visto ya una reacción del Mushugruna. Mire, esa reacción de ir a buscar arriba, esa reacción de ir a presionar un poco en la parte ofensiva y provocar el error del rival. En esta ocasión se equivoca Glendis Mina ante la buena llegada de Christopher Angulo. Se ve el 70.
1: Juan Nazareno.
0: Nazareno, sí. Nazareno es el que tuvo ese golpe ahí en las 18 yardas y tiene que salir. Claro, el reglamento lo dicta. Y a ratos el jugador de fútbol entorpece un poco el tránsito del partido, el trámite, porque no sé si desconoce, no sé si quiere alegar lo que no se puede defender, pero tiene que salir, ya atendieron en la cancha, tiene que salir para que pueda reingresar.
1: Bueno, ya les veo a los que fueron de la sierra un tanto sofocados, parece que hay temperatura alta, la pelota humedad. Con Mushugruna, humedad. Sol, bueno, el sol no le veo todavía. Thompson levantaba la pelota de cabeza, aquí está, viene Chávez para recoger, llega tarde por ese lado, José Hernández ha hecho un buen arribo por la derecha. Thompson Minda levantando la pelota, pero a Carrillo la verdad no lo encontré. 3 minutos y medio se está jugando, señoras y señores, es el tiempo de Mushugruna, tu crédito impulso para hacer realidad tu sueño. 0 para Manta, 0 para la representación de Mushugruna. Se juega en el estadio Jockey de Manta. 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
1: Está sacando la pelota, pero hacia atrás Juan Nazareno, que todavía me parece que quedó medio Lorenzo.
0: No está todavía, está fuera de órbita.
1: No lo veo bien.
0: Todavía no se ha recuperado de aquel golpe. Se viene Mushugruna.
1: La pelota por izquierda está Hernández. Ataca Mushugruna. Centra Hernández. Esperaba meter la cabeza Nicolás Dávila. Se le anticipa a Alexander Medina. La pelota vuelve a ser del Ponchito. Aquí está Zambrano. Habilita por la derecha para Christopher Angulo. ¡Golazo! ¡Gol!

0: pelota se pone pero bien arriba, donde conversan las arañas, le sale un golazo, golazo, golazo, hombre nuevo, hombre nuevo, hombre nuevo, hombre nuevo. Christopher Angulo marca, señoras y señores, la primera del encuentro, enganchando, cambiando de pierna con un extraño, le salió un verdadero golazo en el minuto 5 de la primera parte. Muchurruna 1, Manta 0 en el Focay, comenta en Radio Centro, la número 1, Diego Sánchez.
1: Y es un golazo, la verdad, por los tres dedos, cómo toma el efecto, sorprendiendo a todo mundo, incluso el que ejecuta, me parece que se sorprende un tanto, es Christopher Angulo. Y después, mire, por cómo queda Chávez, prácticamente parado, prácticamente sin ninguna reacción, observando el esférico, a ratos parecía que se iba a ir a un lado, pero le sale al ángulo, ángulo superior de la mano izquierda del guardameta, Walter Chávez. Es un golazo, pero la recuperación, lo que habíamos dicho, la presión en la parte de arriba, Dávila nuevamente siendo protagonista, Dávila llegando y anotando el primer tanto.
0: Ahora por la derecha entra Carrillo.

0: Carrillo se hace presente a minuto seguido para poner la pelota en el fondo del arco que defiende Chávez. Y es la segunda. Muchurruna Coam con hambre. Muchurruna hambriento de goles porque no pudo ser y no pudo marcar en el compromiso anterior. Hombre nuevo, hombre nuevo, hombre nuevo, hombre nuevo, hombre nuevo, hombre nuevo. Ha marcado la segunda conquista. Ronnie de Carrillo, Ronnie Carrillo. Simplemente la ponía al borde interno cuando iba cayendo la pelota al gramado. Es el segundo. Bonito gol, bonito tanto. 2-0, Diego Sánchez en Radio Centro.
1: La radio de toda la vida y toda la jugada, porque hay un desentendimiento en el equipo del Manta cuando quiere salir jugando desde la parte de los volantes de contención. Me parece que es Ramírez el que quiere dar un pase ahí frontal. Sin embargo, la recuperación es perfecta por parte de Dávila, de Nico Dávila, que ha participado en los dos goles, recuperando. Y esa es la función de él, porque no solamente corta el juego, sino que habilita en esta ocasión el balón para la presencia de Christopher Angulo, el 99, y él en tres cuartos de cancha le pone un esférico ahí, a la espalda prácticamente del central, a la espalda de Medina, que está totalmente desubicado, y el que aprovecha es Ronnie Carrillo, el número 9, que simplemente cachetea nada más ese esférico, y al minuto seguido prácticamente ha llegado el segundo tanto de Muchurruna. No creo sorprendiendo, más bien poniendo autoridad en el hockey de Manta. El Muchurruna tiene 2, el Manta 0 por el momento en el partido.
0: Y apenas en 8 minutos, ahora tiro libre para el Manta. Lanzamiento libre para el Manta. Ya está frente a la pelota Joaquín Vergés, el ex Muchurruna. Vergés que la levanta, Vergés. Pelota por la parte final de la cancha. El saque de goles pertenece a la representación de Muchurruna. 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
2: 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Patricio Freire Molina.
0: Muy bien, Daniel, lo habíamos señalado aquello en el transcurso de la semana. Muchurruna se fue con la sangre en el ojo. La semana anterior el rival en 6 minutos le puso 2 goles y ahora después de 6 minutos, un poquito más, ha puesto 2 goles al rival. Pelota por izquierda, ataca el equipo del Ponchito, maneja las acciones. Aquí estamos intentando un cambio de frente al Arnaldo Zambrano. En el rebote se le sale un pase para José Angulo, no alcanza a controlar la pelota, pasa a ser de Muchurruna. Una media se anticipa, entra Burbano por la derecha, ataca por ese lado, ya está, levanta, levantaba y Biojó que cierra, cierra Biojó, pelota fuera de la cancha, apresurado Jefferson Troya por la derecha. El lateral le pertenece al equipo del Manta. 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Jefferson Troya, todos arriba, minuto 10:40. Estamos en la primera parte, 2 para Muchurruna, 0 para el equipo del Manta. En el lateral no alcanza Rodrigo Formento, se le anticipa el defensor, el juego ya está con Nazareno. Troya, Vergés, entra Vergés, y el que cierra es Jeremy Cusme. La pelota lo está sacando Arnaldo Zambrano, Arnaldo Zambrano con Thompson Minda desde el piso. Thompson habilita, entra en la jugada. Aquí está Kevin Peralta, Peralta hacia la habilitación, demasiado largo, demasiado largo, y estaba Moscarelli pasando esa pelota para el portero Walter Chávez, que saca para la mitad de la cancha, en la mitad del terreno. colombiano Diego Sánchez en la número uno.
1: Después tendrá que administrar todo esto, lo que Muchurruna cosechó en este minuto 5, minuto 6, respectivamente. ¿Con qué? Con robar el esférico en el medio sector, no dejar que crezca el Manta, no dejarle el balón a Vergés, por ejemplo, que es uno de los que más sabe ahí en ese medio campo, que no haya conexión con los de arriba, con el Tingangulo, con el mismo Chalá, que creo que Chalá está muy mal ubicado en esa posición, o Burbano, que con su experiencia podría tranquilamente marcar diferencias. Pero la primera misión del Muchurruna es quitar el esférico y a partir de la tenencia tratar de ir a buscar algo más.
0: 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Vamos al tiro libre. 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Le va a pegar a la pelota Joaquín Vergés. Vergés apunta, Vergés espera, el ex Muchurruna levantando los brazos como siempre, este diminuto jugador que tiene mucha habilidad, mucho juego en la cabeza y que es capaz de bajar a los pies. Ya está para mover, ha trepado también Octavio Moscarelli, se mueve Moscarelli, le hace un problema a Muchurruna tomar las marcas, centro que viene de cabeza, pelota por la parte final de la cancha, allí se acabó absolutamente todo.
1: Tiene que acabarse ahí con esta llegada de la representación del Manta, segunda falta en tres cuartos de cancha. Eso hay que cuidarse muchísimo, porque Vergés es un hombre que le pega bien. Reitero, segunda falta en esos últimos 5 minutos de parte de Muchurruna. Llegó sí para conectar de cabeza este jugador Jefferson Troya, pero no le dio buena dirección. Es el momento preciso como para frenarle a este Manta.
0: 13 minutos, minuto 13 en Muchurruna. 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Ataque el Manta, se mete por izquierda. Está Brian Ramírez, el argentino. Mueve esa pelota para Josué Chalá, que llega por izquierda. Balón por la parte final de la cancha. Daniel Flores Páez, pida la mejor.
2: 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Patricio Prey de Molina, señal para Monarca Radio TV.
0: Un abrazo enorme para Richard Borja a través de Monarca Radio y TV. Saludos cordiales en la sintonía y siempre con la señal de Radio Centro, la radio de toda la vida. La pelota lo tiene en la mitad de la cancha. Aquí está Brian Ramírez. Ramírez, la botó Ramírez. Pelota fuera del campo de juego. 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Maneja Octavio Moscarelli desde el fondo. Moscarelli va pasando para Alexander Medina. Conecta Medina por la mitad de la cancha. Mete a la cabeza Arnaldo Zambrano. La pelota sigue siendo del equipo del Manta, del cuadro manavita. Largo por izquierda en una situación extrema. Josué Chalá llegaba a la pelota y ya la tiene Chalá. Chalá con la cabeza y luego con el pie. Ha pasado la pelota para Glendis Mina. También es Muchurruna.
1: Sí.
0: Y luego está Robert Burbano.
1: Otro
0: es Muchurruna.
1: Otro ex Muchurruna aquí en la representación del Manta. Y mire que con esto Ronnie Carrillo le empata a Franco Pose en goles. Son los máximos anotadores en Ambato, están los máximos anotadores del fútbol nuestro, tanto Franco Pose de Macará como Ronnie Carrillo de Muchurruna.
0: Y aquí van codo a codo. Esto sin duda le puede motivar, ¿no?, a Pose como para mañana marcar goles.
1: Claro. Yo espero y aspiro que Ronnie tome la delantera. Quiero un gol más o un par de goles más, porque a este Manta hay que ganarle de esta forma, haciendo goles.
0: Arnaldo Zambrano pierde la pelota y esto le hace reaccionar mal, comete la falta. Ya van cobrando 3 tiros libres del equipo del Manta. Estaba
1: en esa zona, miren, por eso decíamos que no hay que dejar crecer a Vergés, que es el 10 que tiene.
0: ¿Qué
1: este Manta
0: que pueda crecer?
1: Bueno, en fútbol, ¿no? Porque después para abajo ya el hombre que no es tan alto tampoco es que pueda hablar mucho. Yo no, pero Es un jugador talentoso, es un jugador muy talentoso.
0: Ve ese pase que acaba de hacer. Vergés lanzaba la pelota para Jefferson Troya. Troya, balón fuera de la cancha. El lateral le pertenece al equipo de Muyurruna, Daniel Flores Páez, en Radio Centro.
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0: La pelota ya está en el tiro de esquina. 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
1: Es el primero del partido, primero para la representación del Manta, Joaquín Vergés, el 55 el cobro.
0: Va Vergés, pierna derecha, levanta el centro, un tanto abierto, sacaba de cabeza Ronnie Biojó. El balón es de Muyurruna, Thompson se mete en la jugada, Thompson y después Carrillo está, ataca el equipo del Ponchito, desde atrás viene Peralta que se mete, iba recuperando la pelota, me parece que era Hernández, el balón se queda, finalmente la bola está con el Manta, desde atrás viene Robert Urbano, la levanta Robert, larguísimo en la derecha, Jefferson Troya, toca por dentro, acá se mete, qué peligro, de izquierda pega, lo hace con potencia, lo hace con fuerza, estaba rematando y la pelota se queda con el portero Rodrigo Formento, que atrás toda la seguridad de Coafuturo, crédito aprobado 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temporada.
1: 3-3.
0: Devuelve la pelota, Kevin Peralta está, hace el cambio de frente, largo por izquierda, recibe en ese lado Miguel Perea, Miguel Perea retorna, Miguel para José Hernández, más atrás todavía con Jeremy Cusme, Cusme comparte para el número 4, Ronnie Biojó, pelota en la derecha. El dueño de ese balón es Kevin Peralta. Aquí la levanta Peralta, largo. Responde bien Glendis Mina. El balón por la mitad de la cancha. Un abrazo para Milton Galarza. No le veo en el graderío, en el lado norte. Ahora está en palco, disfrutando del compromiso y de esta buena victoria de Muyurruna hasta el momento.
1: Claro, por supuesto, por supuesto. Y del funcionamiento que es bueno de Muyurruna, porque vemos la presión, y eso me ha gustado el día de hoy en este Ponchito. Hay una presión por parte de Angulo, y para eso le puso ahí, ¿no? Porque él tiene mucho recorrido, y entonces ahí trata de que el fútbol del Manta no esté bien trabajado desde la zona 1.
0: Avanza el Manta, ¿cómo avanza? 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Largo, largo iba esa pelota para el jugador José El Tin Angulo, y también lo miramos por allí a Robert Urbano, que se ha cambiado de lado. El fútbol lo hacen del lado izquierdo el equipo manabita, con Glendis Mina. Glendis Mina, largo para Robert Urbano, y está para el cierre Biojó, casi se le va Biojó. Biojó pasando la pelota para Nicolás Dávila. Nicolás Dávila, se le sobra Carrillo, está sacando Moscarelli. Moscarelli no da nada por perdido. Thompson, qué luchador, así no era en técnico universitario.
1: Y Thompson hoy siendo el mediapunta, y él tiene que bajar, él tiene que abrir espacios, él tiene que fabricar esos espacios y lo está cumpliendo bien.
0: Vergés, pelota para Troya, Troya hace un centro, pone la pierna, Jeremy Cusme, el balón por la mitad de la cancha, corre Glendis Mina, la recuperó, ya la tiene Glendis Mina.
1: Le iba a decir una cosa más de Angulo, no solamente que incrementa un gol, que serían 3 ya en la sumatoria en el año, sino también una asistencia, porque el gol de Carrillo es asistencia de Christopher Angulo, y ha sido participante de los 2 goles.
0: El que está en el piso es Christopher Angulo, se tomó del cuello Angulo, algún problema se le presenta, hay que llevarlo llevarlo inmediatamente a Miracol.
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0: Parece que Christopher Angulo le quiso sorprender al árbitro. Mire, ya está completamente recuperado. Salió en camilla y se bajó, pero al andar. Pelota en la derecha. Aquí está defendiéndose Muchurruna. Cuidado, casi se le va. Mete el cuerpo Jeremy Cusme. Jeremy vuelve por la pelota. Saca para Carrillo. Carrillo que intentaba hacer una habilitación para Miguel Perea. Y la verdad no lo resultó. El fútbol es con Brian Ramírez. Brian Ramírez hace la pausa. El número 5 mueve la pelota para la posición de Robert Urbano. Acarrea Urbano. Urbano largo para Jefferson Troya. Centra Troya. Troya de cabeza el team. El team Angulo llega al cabezazo. Pelota fuera de la cancha. Ha hecho otro aviso el equipo del Manta, Diego Sánchez.
1: Y por las bandas tratando de llegar, pero con la distribución de Joaquín Vergés, que nuevamente toma contacto con el balón. Después Chalá. Después Urbano. Urbano este último para sentar. Y Angulo que ganó. Cuidado con confiarse, porque Angulo.

0: pasión, por el movimiento. Ataca el mate, está el gol, pelota adentro. Hace un minuto Diego Sánchez decía cuidado con el Team Angulo y se hace presente con el gol. El Team Angulo pone la primera para el cuadro del Manta. Esto se pone 2-1, ganando Muchurruna. Minuto 22 y medio de este primer tiempo, Diego Sánchez en la número 1.
1: Y lo decía porque Angulo estaba muy participativo, y no solamente Angulo, sino la construcción de juego del Manta había tenido ese protagonismo, le habían dado el espacio, el balón a la gente de Muchurruna. Entonces, perdón, a la gente del Manta. Muchurruna muy pasivo en esa parte, en esa zona. Ahí va robando perfecto ese Ramírez, es el jugador volante de contención a Ramírez, y después él mismo es quien se abre camino. Mire, ahí tocando a dos tiempos para habilitar a este Team Angulo, que decíamos es muy peligroso con el balón y con espacios, es muy peligroso. Y después, frente a frente, contra Formento, solamente definió un costado nada más, a corta distancia del equipo local, 2-1 en el partido.
0: Kuzma allí en una pelota dividida, se le va en dos, bueno, la otra ya se le fue.
1: Kuzma es el que sale en la foto y es obviamente el que le ve. Es el volante de contención, porque Ramírez no toca solamente en la habilitación, él empieza la jugada robando, y ahí no hubo coordinación ni con Zambrano ni tampoco con el jugador Nico Dávila.
0: A ver, aquí Muchurruna, el ataque, pelota para Christopher Angulo, esconde la pelota de balón, escondiendo ante la presencia de Robert Urbano. Angulo que pisa, el juego es desafiante. Angulo lo quiso habilitar para Kevin Peralta, la pelota sigue estando con Angulo, se mete en la jugada, va a salir, todavía hay que esperarle. Ahora sí, termina de salir ese balón, es lateral. 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
0: Muy bien, el lateral esta vez es para el equipo del Muchurruna. Minuto 25 del primer tiempo, 1 para el Manta, 2 para la representación de Muchurruna. Sabe el equipo del Ponchito la importancia que tiene este encuentro y deben alcanzar una victoria. Hay que sumar de a 3 y comenzaron desde el inicio buscando precisamente el arco contrario como para marcar los goles. La pelota de Dávila, aparece Kevin Peralta haciendo el cambio de lado, el balón está con Hernández, y después lo encontramos al jugador Jeremy Kuzme. Hacia atrás devuelve Jeremy Kuzme con Rodrigo Formento, revienta Formento, responde de cabeza Juan Nazareno, la pelota ya está en el lado izquierdo para Muchurruna. Se iba Hernández habilita mal, Juan Nazareno la recobra, Vergés que toca de primera, aparece la humanidad del jugador Nico Dávila. El fútbol ya va por la izquierda, este es Josué Chalá, se mete Chalá, se equivoca, Nico Dávila la recupera, la pelota ya está para el 99, Christopher Angulo, va directo al arco, Angulo para Carrillo va a sacar el remate, Carrillo, él está estrellando en el cuerpo de Nazareno, el rebote va por él, Thompson Minda, va por la pelota, Thompson, el balón al tiro de esquina para Muchurruna. 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
1: Es el segundo del partido, el segundo para Muchurruna, pero habrá minuto de hidratación.
0: Sí, creo que hace falta.
1: Y esperemos que este minuto de hidratación sirva más que para tomar agua, para enmendar algunos errores, para recibir indicaciones, para que las imparta el cuerpo técnico encabezado por parte de Paul Vélez. No se puede dejar ese medio sector de esa forma, que haga lo que quiera Vergés, que aparezca Burbano, no se puede dejar esa construcción tan libre. Si bien es cierto, los dos no tienen la consideración de volante de marca ancla, pero los dos tienen que ser complementarios, y seguramente eso es lo que le está diciendo a Zambrano y también a Kuzme, ¿no? Sí, decíamos, Kuzme es el que termina

0: quedándose en la repetición, pero Kuzme es para mí el menos culpable. Claro, después a Kuzme hay que decir, hay que sacar ese balón, no hay que tratar de hacer cualquier cosa, hay que sacar el balón de punta y para arriba. Ese es un recurso válido. A veces la gente, el jugador de fútbol moderno, piensa que el de punta y para arriba es bartolear, es simplemente no tener técnica. No, es un recurso. Si es que no puedo acomodarme, si es que no puedo dar una buena dirección, si es que no le puedo encontrar a mi compañero bien ubicado, bueno, de punta y para arriba, porque soy el central, porque soy el último hombre, porque soy la última instancia del equipo que está confiado en que la zona retaguardista le va a dar esa seguridad. En ese gol hubo el error de la cobertura y el error del rechazo por parte del jugador Jeremy Kuzme en última instancia. Pero decíamos, como para no enfocarnos en uno solo, creo yo que ese medio sector a veces se desentiende, si bien es cierto, por ir a la presión arriba. Y yo justifico aquello, porque también habíamos destacado la presión de Angulo, la presión del mismo Perea, por ahí casi los dos rompen líneas, hablando de Zambrano, hablando de Dávila, pero no se puede olvidar que primero, o la primera función de la zona de volantes es darle cobertura, después darle equilibrio para tener una buena salida. Entonces hay que cumplir con las funciones encomendadas en esa zona, porque en esa zona está trabajando el equipo del Manta.
1: Muy bien, todos han vuelto. ¿En qué nos quedamos? En el tiro de esquina.
0: Tiro de esquina para Mucho Runa, Perea al cobro.
1: Va el Perea, el número 26, Miguel Perea. Va Miguel Perea, el número 29. Número 28. A ver, vamos a ver, parece que le modificaron. Vamos al tiro de esquina. Pierna izquierda. El jugador que ahora lo hace las veces de extremo. Levanta el centro. La pelota va de largo. No le alcanzó Jeremy Kuzme, que recibió algunas sugerencias por parte del director técnico. La pelota ha salido. El lateral es para el conjunto de Mushurruna. Se está retirando de ese lado Miguel Perea. ¿Quién lo va a hacer para el saque lateral? Le pertenece al equipo del Ponchito, al cuadro de Mushurruna. Va a mover esa pelota José Hernández, el número 33. Hernández buscando la tercera conquista. El cuadro tungurahuense sacaron la pelota. Octavio Moscarelli de cabeza va por ese balón. Robert Urbano la alcanzó. Robert Urbano que saca, quiere conectar con José el Tin Angulo. Tenía marca el Tin. El balón ya es de Mushurruna. Ronnie Biojó, demasiado, mucha fuerza de Biojó. Pelota que termina saliendo. Daniel Flores Páez pida la mejor.
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1: Zambrano, pelota con Christopher Angulo, arranca desde atrás, se mete Angulo, le persigue Brian Ramírez, tuvieron un choque hace minutos, pelota que sigue con Christopher Angulo, protege bien a la pelota, ya está, se sacó la marca, Angulo, el centro, rosa, está rozando en Glendis Mina, pelota al tiro, tiro de esquina. 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
0: Es el tercero del partido, el segundo para Mushurruna. Nuevamente Miguel Ángel Perea al cobro número 28, minuto 31. Y Mushurruna debe hacer esto, debe buscar un poco más en la parte de arriba y que haya mucho trabajo para la zona defensiva del Manta.
1: Ya está lidiando con los delanteros, con los defensores. Thompson Minda desde la derecha, con los distractores desde hace rato. El tiro de esquina va para el representativo de Mushurruna. Se mueve la pelota, va buscando el segundo palo, firme. 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La pelota con Mushurruna. Estaba retornando ese balón el jugador Ronnie Biojó. Antes Nicolás Dávila. La tiene Rodrigo Formento. Aquí está Formento. tormento de verde se presenta en el arco. El que hace presión es el jugador Vergés. Ahora sí, ya sacó Formento, pelota que viene para la cancha del Manta. La recoge la pelota Christopher Angulo, esconde ese balón Christopher Angulo. Qué bien está manejando la pelota Christopher Angulo.
0: Con espacios un poco más desde atrás, sabiendo sí, es balón escomba. De atrás saliendo un poco más y después teniendo el espacio necesario para hacer la diagonal. Siempre hace la diagonal. No he visto una que haya ganado la raya, pero con eso está prácticamente invitándole a salir un poco a Glendis Mina y ese espacio ocupa constantemente Thompson Minda.
1: Ya está Alexander Medina, el flaco Medina, fútbol con Brian Ramírez. Estaba Vergés, aquí está Brian Ramírez, mueve la pelota por el centro de la saga, sacando el equipo Manama, pelota larga para Vergés, el número 55. Vergés la levanta buscando a José Tingangulo, de cabeza viejo, pelota en la derecha y otra vez está apareciendo el 99, Christopher Angulo. Angulo que esconde, Angulo que sigue, Angulo con el balón, queda uno atrás, eliminó a uno, va a eliminar a un segundo. Habilitación que viene para el número 8. El que entra es Arnaldo Zambrano, cambia de pierna Zambrano, levanta el centro Zambrano. ¿Quién llega? Llega tarde Nicolás Dávila, no se imaginaba. La pelota es de Vergés para el Manta. Vergés que la saca, él tiene Angulo que entra en el mano a mano, se barra, espectacular Ronnie Viojo. Ronnie Viojo y luego Kevin Peralta, la pelota es de Mushuruna, ya la juega en la derecha, Arnaldo Zambrano, centra Zambrano, se le sobra Thompson Minda, estaba para un ataque.
0: Y esa era buena con Arnaldo Zambrano, que se desprende ahí en esa zona para ser el constructor de juego, el que lleve el esférico, toca hacia adelante y Thompson Minda lamentablemente no pudo alcanzar ese balón aéreo.
1: Avanza Mushuruna, ¿cómo avanza? 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Pelota con el equipo del Ponchito, se anticipa bien Alexander Medina, el balón va saliendo de la cancha, Daniel Flores Páez pida la mejor.
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1: Un abrazo para el doctor Pedro José, el abogado Pedro José Chicaiza, en la sintonía de Radio Centro, la radio de toda la vida. Le envía saludos a Daniel, a Diego, a Milton, está en la sintonía de Radio Centro. Ya mismo va a estar pendiente el abogado Pedro José Chicaiza. Hoy juega técnico universitario frente a la Católica, todo por Radio Centro. Grande entre las grandes, pelota con José Hernández que va pasando para Rodrigo Formento, minuto 36, Diego Sánchez del primer tiempo, gana Mushuruna 2-1.
0: Y es un partido abierto, la verdad es un partido que está para cualquiera de los dos, porque Mushuruna también ha tenido el tránsito por ahí por el medio sector para darle buena salida con Zambrano, con Nico Dávila, que es un constante, y también por la zona derecha, sobre todo con Angulo y Thompson Minda. Por izquierda no aparece tanto Miguel Ángel Perea, pero mucho lo ha tenido y también ha habido respuesta por parte del Manta.
1: Entra Thompson, está Thompson, le sacaron, había posición adelantada, pelota que se va al tiro de esquina, posición adelantada, me parece, sí, que pero, le marcaron a Thompson,
0: pero se demora en acomodarse, tiene que acomodarse y después el zapatazo, pase lo que pase, si no pita el árbitro, pase lo que pase, pero se demoran a acomodarse.
1: Parece
0: Thompson
1: que esperaba el bote de la pelota o no sé qué.
0: No, creo que acomodarse igual justamente con el pecho, ¿no? Para que no rebote tan largo, pero se demoró. No tuvo la técnica ahí para dormirle al esférico y sacar mayor provecho.
1: Es que sí le hace falta, ¿no? Lo que hemos manifestado durante la semana. Sí le hace falta a Mushuruna un media punta, pero un media punta que sepa del oficio.
0: Un media punta de verdad.
1: Que no solamente asista, sino que también defina cuando el caso amerite.
0: Sí, porque él es el que alterna la posición del 9. A veces Ronnie está muy atrás, tratando de abrir espacios, y Thompson debería ser el indicado, o el que juegue de media punta.
1: Aquí está Thompson Minda recibiendo la pelota, casi se le va la mano. Thompson Minda, participaba Nicolás Dávila, y el empuje desde atrás, que quiso hacer por izquierda cuando le levantaba Ronnie Viejo. El balón que se despide de la cancha para el lateral a favor de la red. representación del Manta. 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El fútbol por izquierda, el que trabaja por ese lado es el jugador Josué Chalá. Josué Chalá que descarga con el número 5, Brian Ramírez con Moscarelli, pelota en la derecha, Alexander Medina, lanza Medina, toca Medina, Jefferson Troya, se escapa por ese lado, centro que viene, pelota que va de largo, cuidado y se la come, se perdió José Chalá, que llega a cerrar la pinza y le sale alto al momento de la finalización, Diego Sánchez.
0: Y nuevamente es el Manta con algunos espacios que lo puede aprovechar tranquilamente, con Chalá que sin ser constructor de juego, sin ser un volante de creación, se da modos y por poco complica a Rodrigo Formento. 38 minutos y un partido bastante bien jugado. Pensé que iba a ser con menos emociones, con menos tránsito, iba a ser un poco más de media cancha, pero no, es un partido abierto, es un partido en donde los dos están buscando otro gol más.
1: 38, ya casi 39, Daniel Flores Páez, es el tiempo de Muchugruna.
2: 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Uno tiene el Manta, dos tiene el Ponchito, con Ecuafuturo, créditos aprobados en 24 horas. 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Dígame el tiempo de juego, Patricio Freire Molina.
1: Con todo gusto, minuto 39:30. Primera parte, 1 para el Manta, 2 para la representación de Muchugruna. Fecha número 23 y luego juega técnico universitario frente al Manta. Y en la noche, en cambio, la representación de Emelec tiene su partido, su encuentro frente a 7 de la noche, todo por Radio Centro, la radio de toda la vida. Kevin Peralta alejando ese balón. Kevin Peralta quiso articular con Carrillo, no lo resulta. Interviene Alexander Medina. La pelota es de Christopher Angulo. Aquí está Angulo, esconde, Angulo la pisa. Angulo sigue, Angulo. Pero ya había que pasar. A veces también se hace alarde de la técnica y se le va con todo. Brian Ramírez, que bueno, que no le acepta, no lo permite, ¿cierto? Cosas, Diego.
0: Sí, y bueno, ahí ganó por lo menos una pelota quieta, porque sí, esa misma jugada antes tenía que soltar el esférico porque había dos opciones, la una por el pasillo central y la otra por acá por la banda, y eso es lo que dice Polveres, ¿no? Que suelte el balón, que se asocie, que busque algo más. Se fue, como la mayoría de veces en el primer tiempo, haciendo la diagonal y ganó esta falta.
1: Bueno, vamos al tiro libre, lanzamiento libre, le va a pegar Miguel Perea, para el tiro libre, levanta la pelota, primero está Alexander Medina, el balón lo quiere Muchugruna, se le sobra, aparecía Kevin Peralta, ahora sí lo controla, el número B es el que habilita ese juego por el lado izquierdo, la dejó pasar Cusme, la pelota es de Hernández, ahora sí Cusme la tiene, Cusme, cuidado con Cusme tiene que regresar para el portero Rodrigo Formento, minuto 41, primera parte, gana Muchugruna, 2-1. Le estaba devolviendo Nico Dávila. La pelota sigue estando con Rodrigo Formento. Despacha Formento, largo. Se intenta con Christopher Angulo. Viene para el rebote. Se cruzaba el Team Angulo. Pelota desde la mitad de la cancha. La juega para el cierre Kevin Peralta. Mete el cuerpo Peralta. Sale del problema Peralta. Nico Dávila. Y después aparece en el lado izquierdo Jeremy Cusme para darle salida. La levanta Jeremy. Contragolpea el equipo del Ponchito. Cierra bien. Aparecía Juan Nazareno, pelota del Manta, recuperó Jefferson Troya, levanta Troya, da un bote, pelota en la derecha, otra vez a la carga, Beltín Angulo, pelota que la pone Angulo abajo, y la
3: respuesta de Formento para cerrar, le puso abajo, quiso la igualdad y saca. Qué buena intervención de Formento, Diego Sánchez.
0: Mire dónde está Angulo, saliendo de la zona, saliendo de del conflicto ahí, dejando a los centrales en las 18 yardas y él está solito en la semiluna para recibir el pase de la muerte. Qué buena jugada de Troya, Angulo el remate, pero por ahora respondió bien Rodrigo Formento.
3: Robert Urbano, otro ataque, Robert Urbano, ha pasado la pelota para Nazareno, retorna un poquito más atrás con Octavio Moscarelli para el cambio de frente, demasiado largo, está para la cobertura, Christopher Angulo espera, Angulo, balón fuera de la cancha, el lateral le pertenece al equipo de Muchurruna, Berger se enoja, el lateral Poer, la super camioneta está en Ambacar.
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3: Está informando Radio Centro, la radio de toda la vida, fecha número 23, compromiso número 2 por Radio Centro, señoras y señores, el cuadro del Ponchito buscando la pelota desde la mitad de la cancha, Christopher Angulo que la levanta para el territorio contrario, ya estaba recuperando Troya y luego Medina que comparte con Walter Chávez, ex arquero de técnico universitario, la pelota es de Brian Ramírez, el argentino para salir jugando, la tocaba con Juan Nazareno, acompaña por la derecha, Robert Urbano, ahora se proyecta, entra Nazareno para Troya, va a centrar Troya, le cerraba bien José Hernández que recupera la pelota, ahora sí limpiamente le sacó ese balón.
0: Bien Hernández por esa zona, por la izquierda, aunque no le dio buena salida, pero en la cobertura, en el primer trabajo estuvo perfecto en esa buena llegada que pretendía el equipo del Manta.
3: José Hernández nuevamente la levanta, entra a chocar Thompson, balón fuera del campo de juego, el lateral es esta vez para el equipo del Manta, Poer, la supercamioneta 2026, 10 años de garantía en Ambacar, Impal Diesel, los especialistas en repuestos a diésel.
0: Le falta un poco más de asociación por allá, por la zona izquierda con Perea ha estado ayudando mucho en la marca, pero no se ha suelto, quisiera que se suelte un poco más, que vaya al mano a mano con Jefferson Troya, que vaya a tratar de buscar un poco más de asociación en esa parte del campo de juego.
3: Se escapa Troya, habilitó por la derecha, centro, qué peligro para gol Angulo, y se anticipa bien Rodrigo Formento, que se anticipa a la llegada de José Angulo, se queda con esa pelota Diego.
0: Y don Formento que le da garantías a Muchurruna, habíamos dicho en un remate anterior, el Tim Angulo y en esta anticipándose lo que debe hacer el portero, debe ser muy tiempista, debe ser calculador, y en este caso lo hizo de forma perfecta don Rodrigo Formento, el capitán del Muchurruna.
3: Tiempo completo, Daniel Flores Páez en Radio Centro.
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3: Qué buen arribo de Miguel Perea que le puso en dificultades al portero Walter Chávez. Ataca, Manta se metía. José Angulo, le sacaron la pelota, el fútbol ya está por la izquierda. Participa José Hernández, toca para la mitad de la cancha. Aparece Ronnie Carrillo en la posición en la zona de volantes. Pelota con Nico Dávila. Reparte en la derecha para Kevin Peralta. Está Peralta tocando por la mitad del terreno. El que la recoge es Arnaldo Zambrano. Busca la salida, Arnaldo Zambrano proyecta por izquierda, corre Hernández, ataca Muchurruna, se quiere ir con una buena ventaja al descanso, habilitó Thompson, ahora sí, ahora el remate de Thompson y está Chávez atajando Chávez y le dice no a las intenciones del número 7 de Muchurruna, Diego Sánchez.
0: Pero a eso nos referíamos, de que hay que darle buena salida, la recuperación no basta, sino también activar en la parte de arriba, y en esta Thompson creo yo hizo lo justo, no sé si por ahí se reproche algo, ¿no? En la definición al piso con bote, más bien es mérito de Chávez. Creo yo que es mérito de Chávez porque tenía un solo espacio, un solo hueco, y ahí prácticamente Thompson Minda quiso poner ese esférico. Sin embargo, Chávez respondió bien. Pero mire la importancia de darle buena salida y buen pase, de no rifar, de no perder. Ahora José Hernández salió bien, dio un buen pase y por poco aprovecha con gol.
3: El árbitro dio 3 minutos, ya vamos jugando 2 minutos y medio. Le quedan segundos a este encuentro, a esta primera mitad, a este primer tiempo. Se para el juego, falta, va a haber tiro libre para el equipo de Muchurruna, supongo. El tiro libre para el equipo del Ponchito, que está ganando 2-1. 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Se acabó. Termina el primer tiempo en el estadio Jocay de Manta. Gana Muchurruna 2-1. Ya está para los comentarios Diego Sánchez. Antes, Daniel Flores Páez, pida la mejor.
2: 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Señoras y señores, final de los primeros 45 minutos de fútbol en el estadio Jocay de Manta. 1 tiene el Manta, 2 tiene el Ponchito. Así lo dice, lo comenta, lo analiza desde Radio Centro para Monarca Radio TV, Diego Sánchez.
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0: Gracias, Daniel Flores. Y es un buen partido, la verdad, porque nosotros, o por lo menos con Pato, decíamos en el off de este partido de que iba a ser algo aburrido, de que iba a ser no tan bien jugado por el Manta, por la condición de visita de Muxurruna y porque no nos han mostrado tanto en este campeonato. Sin embargo, desde el arranque, sin embargo, desde que empezó el partido, si bien es cierto, el Manta dio el primer aviso y no pasó de eso, de un aviso, vimos rápidamente la reacción de Muxurruna, y no me refiero exclusivamente al gol o a los goles que llegan muy temprano, me refiero a la acción de ir a la presión, de ir a incomodar al equipo contrario, de no darle tanto espacio o no darle tanta libertad como para que ellos se organicen en ideas y empiecen a proyectar fútbol ofensivo, más bien que se entretengan en otra cosa, que era marcar, que era tratar de que el equipo visitante, en este caso Muxurruna, no tenga el balón, no tenga la predisposición y por ende no tenga la iniciativa de partido. Sin embargo, la tuvo. Encontró la vía, encontró el camino, y esa presión es lo que le da resultado finalmente, porque producto de aquello llegan los dos errores del Manta, y obviamente el fútbol es eso, ¿no? Aprovechar los errores del equipo contrario, y la recuperación por parte de los dos fue espectacular. En primera instancia, la recuperación fue de Arnaldo Zambrano, ahí en la zona. Esa zona es muy importante, por algo se llama zona de equilibrio, ¿no? Y por algo, desde hace mucho tiempo se ha escuchado, y es una verdad, no sé si absoluta, pero es una verdad, que en el medio campo se ganan y se pierden los partidos. Y es en ese medio campo en donde aparece Muxurruna con esa presión, tratando de que el equipo contrario comete errores, y hay dos errores en la salida por parte del Manta. Decíamos, en el primer gol Zambrano, en el segundo gol, en cambio, el jugador Dávila, quien recupera y reparte. Y es que ahí está el meollo del asunto, ¿no? Porque si es que solamente se va a cortar, si es que solamente se va a destruir, si es que solamente se va a tratar de que el juego no fluya del otro equipo, bueno, será una labor a medias. Pero hoy fue una labor complementada, sabiendo de que no hubo solamente corte, sino también habilitación. Y eso es bueno. Eso es bueno porque se limpia el camino y arriba se puede aprovechar muchísimo. Pero de la misma dosis recibió Muxurruna. Y entonces ahí es en donde uno dice, esas desconcentraciones pueden marcar un partido, el resultado de un partido. Porque el que se desconcentra, y por eso es que no le culpo tanto a Jeremy. Obviamente que no llega, obviamente que no alcanza a rechazar. Pero es el último escollo, es el último jugador que puede resolver una jugada. Pero para que llegue allá el balón, tiene que pasar justamente por la zona de equilibrio. Y en esa zona de equilibrio se equivocó Dávila. Y hay que decirlo, porque si bien es cierto, estamos destacando que había recuperado, que había presionado, que había sido un ente que le daba el equilibrio en el medio sector, por supuesto que sí, pero también ese, en el gol del Manta que llegó al 22, también se equivoca en la habilitación, en tratar de darle buen manejo al esférico, y de eso aprovecha Ramírez, que es el ancla, que no luce como ancla, ¿no? Que luce más bien como un volante suelto, pero que él recupera y él mismo se va mandándose a cambiar de una posición defensiva a una posición defensiva, habilitando, y Tim Angulo hizo lo que hizo, porque Tim Angulo tiene gol, porque Tim Angulo es un jugador que otrora iba a ser llamado al goleador del fútbol ecuatoriano y seguramente de la selección. Sabemos que tuvo algunos problemas, sobre todo de carácter mental, y no pudo hacerlo, pero hace 10 años era la sensación del fútbol ecuatoriano, del fútbol internacional. Fue goleador de Copa Libertadores de América. Bueno, algo debe quedar de fútbol, y de hecho tiene fútbol este Tim Angulo. Pero quiero volver nuevamente al minuto 5, minuto 6, en donde fue fundamental lo de Muxurruna. Claro que había dicho en un global de lo que es lo que pasaba en este tipo de jugadas y que podría ser una consecuencia, que finalmente lo fue, que después de la recuperación, el balón trabajado, arriba el delantero está presto para rematar y el delantero puede resolver el partido. Volvamos al minuto 5, en donde la recuperación es de Zambrano y parecía muy lejana la posibilidad de un gol. ¿Por qué? Porque se recupera prácticamente 3-4 metros más arriba de la línea que divide el campo de juego. De ahí es muy complicado a no existir un 2-3 pases para que llegue al delantero y que pueda rematar. Pero nos quedamos con el siguiente elemento que toma el esférico y que resuelve. Por eso decíamos en el micro comentario, incluso sorprendiéndose él, no sé, después si le pregunto a Christopher Angulo, va a decir, sí, quise pegarle de tres dedos y quise mandarle al ángulo. Así le salió. Después, el sorprendido es Chávez, porque si bien es cierto, el balón se toca ahí en esa zona y Angulo toma la número 5, pero no encuentra a quién tocar. Entonces hace un amague hacia adentro y obviamente tiene todo el panorama, eso sí, para dejarle el beneficio de la duda, tiene todo el panorama para poder rematar, para poder sacar ventaja de aquello, ¿no? No le he visto rematando de lejos, la verdad. No le he visto. Pero en esta ocasión le sale un remate de tres dedos arriba, ángulo superior de la mano izquierda de Chávez, y Chávez quedó parado. Chávez quedó estático prácticamente, sin reacción. Por eso digo que termina sorprendiendo prácticamente ese buen remate del jugador Christopher Angulo, minuto 5. Y cuando no terminaba de comentar el gol de Angulo, llega el gol de Ronnie Carrillo, que también es una mala salida del Manta. Por eso digo, y esto tiene que ser ley, de hecho es ley, los errores del equipo contrario tiene que aprovechar el otro. Y en esta aprovecha una mala salida nuevamente Nico Dávila. Después hay una habilitación. Por eso mismo decía que en esa zona va a ser complicado que en la jugada siguiente resuelva. Hay una habilitación Angulo y Angulo nuevamente es el que reparte el balón. Y por ello le da prácticamente servido a Ronnie Carrillo. Después hubo una duda si es que hay posición adelantada o no. No hubo posición adelantada, salió bien. Y claro, ya con el arco prácticamente a placer. Obviamente hay que estar ahí, hay que tener el temple que lo tuvo Carrillo para poder rematar. Remató y gol, lo hizo bien porque lo puso en un costado en donde no llegó Chávez. 2-0, minuto 6, minuto casi 7. Y desde ahí, si bien es cierto, toma ventaja, pero es todo el partido que falta aún. Todo el partido, porque miren que dio 3 minutos. 48 en total, hablando del global de tiempo. Entonces, después del gol que consigue, el Mushurruna tiene que administrar 40 minutos del primer tiempo y 45 minutos del segundo tiempo. Hoy lo ha logrado. Ya no con esa ventaja 2-1, 2-0, sino ventaja de 2-1 por lo que había dicho del minuto 22. Pero he de reiterar. Un partido bien jugado, un partido abierto, un partido en donde los dos no quieren perder, porque se nota, los dos quieren buscar goles, encontrarse con los mismos y marcar diferencias en el tablero. Por ahora, Mushurruna. Después, espero que no empiece a improvisar, no empiece como que a perder la brújula el director técnico y hacer cambios y lo defensivo y tratar. No. Hay que ir a buscar como lo está haciendo. Hay que ir a tratar de encontrarse con otro gol, con otra situación como lo habíamos descrito anteriormente cuando encontró justamente la vía para concretar. Tiene que hacer lo mismo, ¿no? Seguir buscando arriba. Seguir dándole ese funcionamiento en la parte ofensiva. No queda de otra. Porque si es que se va a arrumar atrás, si es que va a poner a Quiñones, a Flor, a Carabalí, a Corozo, a Lemos, va a entregarle las armas. ¿Cuáles son las armas para jugar al fútbol, para ganar el fútbol? Cancha y pelota. Entonces, si se entrega cancha y pelota, va a ser contraproducente. En una de las características que puede presentar el partido. Ojalá y no lo haga, ojalá y siga Thompson en lo mismo, ojalá y entre Freddy Darío Mina, que es un ofensivo, y también Angulo siga activado. A mí me ha gustado Angulo, no solamente por el gol, sino porque, reitero, se ha activado mucho en la parte ofensiva, y obviamente esperamos un poco más de Miguel Ángel Perea, que no ha sido tan recurrente en esa zona. Entonces, por ahí podría tranquilamente plantear el partido en la mitad y hacia adelante, no en la mitad y hacia atrás. son dos temas totalmente distintos. Ya lo veo a Walter Leodán, que va a ingresar, Walter Leodán Chalá, el número 7, en la representación del Manta. Lo cierto es que los equipos están ya en el campo de juego para la segunda mitad. 2-1 está ganando Muxurruna por ahora. Vamos a ver qué es lo que pasa en el segundo tiempo. Daniel Flores Páez, el segundo tiempo va a empezar usted en Radio Centro, la radio de toda la vida, para que nos dé ya el pitazo inicial. Rialpe también está en la zona, estimado Pato, ya le voy a dar los cambios, pero el partido va a empezar en el segundo tiempo. Está Rialpe, este es Alejandro, y Walter Leodán Chalá, este es el jugador número 7. Ya le confirmo las variantes, ahora sí, Daniel Flores Páez, pida la mejor.
2: 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Vamos a la parte complementaria. Relatos y emociones. Patricio Rey de Molina.
3: Señores, entramos en la parte de complemento. Vamos a la parte complementaria. Ha comenzado el segundo tiempo con dos variantes, como ya anunciaba Diego Sánchez. Solamente se fue Vergés y Nazareno.
0: Vergés. No entiendo lo de Vergés, pero bueno, para nosotros, ¿no? Porque Vergés estaba moviendo muchísimo. Tal vez Chalá, decía yo, porque Chalá no ha sido protagonista, pero ya es la lectura que le da el señor David Mero, el director técnico. Salió el número 70, Juan Nazareno, ingresó Walter Leodán Chalá. Él tiene 7 y se fue también el 55, Joaquín Vergés, ingresó Alejandro Rialpe, el número 52. Ahí las variantes de este Manta que pierde el partido 2-1.
3: Listo, gracias Diego. Ya están los cambios en el equipo del Manta, que ataca por la derecha. Mal pase de Alejandro Rialpe. El fútbol con Muxurruna intenta darle salida por izquierda. Falló Hernández. Recuperación desde la derecha. El centro que viene de Rubén Urbano. Aquí se mete el Tin Angulo, el Tin Angulo. Busca espacio el Tin que devuelve. Pelota de Rubén Urbano. Urbano amenaza. Urbano quiere centrar. No le dan el espacio suficiente. Y tiene que retornar la pelota para Alexander Medina. Medina ha pasado con Octavio Moscarelli, después por izquierda entra Glendis Mina, en acción Glendis Mina, hizo la pared, devolvía Josué Chalá y hasta allí nomás llegó todo. Se desvanece, pelota que la tiene hacia atrás, pero casi en su propia cancha, el equipo del Manta. Alexander Medina, Octavio Moscarelli, pelota por izquierda, trepa unos metros, Josué Chalá que se escapa, Chalá la tiene, Chalá quiso habilitar y la respuesta es por intermedio del jugador Biojo. El fútbol otra vez con el Manta, Rialpi que interviene, el número 52, y luego Brian Ramírez le estaba participando a la jugada. Alexander Medina que devuelve, se intenta por la zona congestionada, vuelve a participar Rialpe, se mete Rialpe, Rialpe está, Muxurruna adelanta líneas, vuelve a intervenir Alexander Medina, saca por la derecha, se mete Jefferson Troya, Troya que habilita, toma el contacto para Robert Urbano, va con marca Urbano. Urbano que no ha hecho algo productivo en esta jugada, le estaba devolviendo la pelota para el número 23, aquí está Alexander Medina, toca por la mitad de la cancha, avanza el Manta, como avanza la Universidad de Indoamérica, creando su propia historia. Glendis Mina, largo Glendis Mina, en la mitad de la cancha ya estaba, en el último tercio, mejor dicho, recuperó Muxurruna, en ataques del jugador Arnaldo Zambrano, mete por izquierda, aquí está Miguel Perea, carga Perea, Perea está, Perea sigue, qué buena pelota, Perea, pero había que habilitar, Perea tenía que soltar desde hace rato ese balón.
0: Sí, esa era la jugada, soltar, pero parece que no encontró con quién, porque ya le vi levantado la cabeza a Perea. Sin embargo, cuando levanta la cabeza no encuentra con quién y no toca, no descarga, y ahí se quedó ya cuando había pisado las 18 yardas de este Muxurruna que sintió un poco la presión del Manta en los primeros minutos.
3: 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Brian Ramírez se hace fuerte, Brian sigue, Brian, es falta del jugador Arnaldo Zambrano, que le le abraza y no le suelta. Eso inclusive era para tarjeta amarilla. Falta, señoras y señores, falta que estudie en la Universidad Regional Autónoma de los Andes Uniandes, la universidad que inspira Hyundai, Andina Motors cotiza y haz tu test drive. 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
3: 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Se trata del jugador Christopher Angulo. Me parece que le golpearon el cuello, claro, le golpearon el cuello. Es que Angulo también no ha tenido un buen comportamiento en la cancha. Hay falta, el tiro libre es para la representación de Muchuruna. En acción, aquí se mete Arnaldo Zambrano, comparte la pelota. Entra José Hernández, llega por la zurda. José Hernández, el que acompaña por ese lado es Miguel Perea. Quiso sacarse de Troya, no lo consiguió. Balón fuera de la cancha. 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El lateral lo hace efectivo José Hernández. Pepe Hernández, se le sobra la pelota a Carrillo. El balón por la raya final al saque de arco. 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
3: Ataca Muchuruna, puede estar aquí, pelota que viene para Perea, Perea que habilita, entra Carrillo y habla el arquero que la salva. Walter Chalala saca Carrillo, el pase iba, pero era un verdadero banquete y creo que no tuvo un espacio como para hacer una maniobra.
0: No digo que le sorprendió, pero esa es la palabra, no tuvo el espacio, no tuvo el momento preciso, no tuvo el timing para tratar de acomodarse y rematar. Sin embargo, era una buena salida de Miguel Perea, que le estábamos pidiendo un poco más de participación, y en esa zona, mire, vea, lo que pedíamos, ¿no? Primero, Hernández bien, porque sale, porque distribuye, porque no pierde el balón, y después Perea es el que recepta como volante y de primera. No tuvo para parar el esférico, sino de primera resuelve, y lamentablemente para el jugador Ronnie Carrillo, Walter Chávez estuvo bien, intuye bien, se fue al piso y salvó la tercera caída de su pórtico.
3: Se enoja Paul Vélez, dice, allí pudo haber marcado el tanto. Falta para el hombre del Manta. Se detiene la jugada, la falta es de Nico Dávila. Tiro libre para la representación del Manta. Le bajaron Alejandro Rialpe al número 52. 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Minuto 7. 7 minutos, parte final en Muchuruna. 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El tiro libre es para el conjunto del Manta. La verdad, sí tiene buenos pegadores, ¿no? Uno de ellos puede ser Robert Urbano.
0: El mismo Rialpe, que tiene buena técnica.
3: El mismo Rialpe, sí, señor.
0: Sí, señor, los dos.
3: Aquí está, levanta la pelota, largo de cabeza, y lo está sacando Pepe Hernández, el fútbol por la derecha, lo vuelve a recuperar el número 17, el Team Angulo, pero antes me parece que había posición adelantada.
0: Posición adelantada del jugador del Manta, por eso es que no sacó provecho, levanta bien el trapo el señor Marlo Inca, el juez de raya número 1.
3: Parece que algún problema también con los intercomunicadores, bueno, y ese tipo de cosas. Han dicho que no le dan un buen mantenimiento. Aquí está.
5: Bien, vea.
3: ¿Sí o no?
5: Bien esa, esa mirada del señor
3: Buen ojo. Marlon.
5: Buen ojo, muy buen ojo. ¿Tuvo ahí qué?
3: Con el hombro.
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3: Exactamente.
5: El hombro fue ahí que estuvo adelantado. Pero bien, muy bien Marlon Inca para levantar el trapo.
3: Sin necesidad de la cámara. Vea, y cuando se les da confianza, así son nuestros árbitros. No necesariamente va a estar la tecnología. La pelota por la mitad de la cancha va recuperando. El equipo del Manta se desplaza al ataque. Lleva la pelota Glendis Mina. El ex Muchurruna. Centra Glendis Mina. Enviaba la pelota. Nicolás Dávila que lo saca de cabeza. Ahora con problemas Glendis Mina. Quiere avanzar por la derecha. El equipo del Ponchito a través de Thompson Minda. Y estaban descargando la pelota para Walter Chávez. Walter Chávez la pone en juego. Sigue Alexander Medina. Medina que toca por dentro. El fútbol es con el equipo local. El cuadro del Manta que pierde en condición de local. Muchurruna quiere hoy sumar de a 3 puntos. Tiene que ser para el equipo del Ponchito. Se metía Robert Urbano. Aparece desde atrás Brian Ramírez. Antes había falta. Va a haber tiro libre. Lanzamiento libre. Aurún para Muchurruna.
2: 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Uno tiene el Ponch, dos tiene el Ponchito, uno tiene el Manta. Patricio Frey de Molina
3: 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Gracias Daniel, la pelota está con el número 8 Arnaldo Zambrano y luego Ronnie Biojó. Saca Biojó, largo para Ronnie Carrillo. Carrillo que toca, comparte con Miguel Perea. Se mete Perea, adelanta la pelota para Thompson Minda. Thompson Minda vuelve a tocar con Carrillo, el goleador del equipo. Centra Carrillo, de cabeza está sacando pelota al tiro de esquina. Glendis Mina bota la pelota al tiro, tiro de esquina. 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
5: es el cuarto del partido, el tercero para la representación de Muchurruna.
3: Minuto 56 en el global, va buscando el equipo del Ponchito un tanto más que le va a permitir ir asegurando esta victoria. El número 28, Miguel Perea para el tiro de esquina. Algo dando indicaciones Paul Vélez, que le vemos bastante activo en la banca desde hace rato, dando indicaciones a sus hombres. Ahora ya tiene el respaldo de su cuerpo técnico. Centro arriba de cabeza. Biojó que trepa, el balón sigue estando, la busca Thompson, sigue Thompson, quiere el tiro de esquina, balón fuera, tiro de esquina. 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
5: es el quinto del partido, el cuarto para Muchurruna.
3: Estaba Jefferson Troya reclamándole al señor Juan Carlos Andrade, árbitro que dirige este compromiso. Y desde el otro lado, hace rato desde la izquierda, ahora desde la derecha, el tiro de esquina para Muchurruna, que trabaja para la tercera conquista, trabaja para la cuarta sería del compromiso, tercera en su cuenta propia. Va a mover el tiro de esquina, el árbitro se deja reclamar, el árbitro se deja rodear, tres del Manta, que le estarán reclamando al juez central del compromiso. Va a mover la pelota, aquí está acomodando con la paciencia del caso Miguel Perea, levanta el primer palo, pelota fuera de la cancha. Esperaba el autogol allí Diego.
5: Bien, y Perea, más que Perea, Ronnie Carrillo después llegando a complementar y a estorbar, si se cabe en términos, para que no pueda rechazar de buena forma el hombre del Manta. Me parece que era Glendis Mina en esa zona, casi pisando las 5.50.
3: Avanza el Manta, ¿cómo avanza? 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
3: Pelota con Mushurruna, la está levantando Nicolás Dávila para la mitad de la cancha. Ahora de cabeza, cae mal Nico Dávila. El fútbol es con el Manta. Intenta llegar, falta, le detuvieron, pero me parece que la jugada anterior está marcando el árbitro. Nicolás Dávila le reclama, parado el desarrollo del juego. Lo tenemos en el piso al jugador Alejandro Rialpe, que ha entrado a cambiar las cosas.
5: Y entró bien, porque entró fresco, y no solo por eso, sino porque tiene buen manejo este jugador, el número 52, que está prácticamente en la misma zona de Joaquín Vergés. Y mire, con esta ya es la octava falta que hace Mushurruna. De eso también tiene que cuidarse, lo habíamos anticipado anteriormente, y ahora volvemos a repetir, tiene que cuidarse justamente de eso, porque cada vez y cuando el equipo contrario, el Manta, tenga un balón parado muy cerca de las 18 yardas, eso significa peligro.
3: Vamos al tiro libre. Robert Urbano, tiro libre. 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La pelota Comba, parada la pelota Comba, y le va a poner el efecto Robert Urbano. Centra Urbano, el balón por izquierda, centro que viene, ya lo está sacando, lo tiene José Hernández por izquierda. La salida es del equipo del Ponchito, largo el pelotazo, contragolpea, no lo permite, estaba cerrando ahora el número 10, Robert Urbano.
5: Corre mal la cancha, que se va a dar la vuelta, es como yo ir a, ¿qué le digo?, a la catedral, pero me voy a dar la vuelta por arriba, por la Yagüira. No, corre muy mal la cancha, tiene que ir recto para tratar de anticiparse a lo que va a hacer el defensa. Muy mal en esa acción, José Hernández.
3: Y por ese lado damos ventaja.
5: Claro, por supuesto.
3: Llega tarde a la pelota, intentaba por izquierda Miguel Ángel Perea, el balón vuelve a salir, me parece que rozaba en Alexander Medina. 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Daniel Flores Páez, pida la mejor.
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3: Carrillo gana el tiro de esquina, inteligentemente hace la jugada.
5: Sí.
3: Inteligente para ganar el tiro de esquina.
5: Porque no tenía con quién más jugar, y ahí entonces se da cuenta de que llegaba a la cobertura Glendis Mina y hace que toque en Glendis Mina el esférico, por eso el tiro de esquina que favorece a Mushurruna.
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5: Es el sexto del partido, el quinto para Mushurruna.
3: Se cruza toda la cancha, Miguel Perea. Toda la cancha para el tiro de esquina. Se conforman las parejas en el área. El cuadro de Mushurruna quiere por el momento poner el tercer tanto. Centro que viene a la mitad del área. Rialpe de cabeza. Antes el team Angulo. Y está tocando la pelota Jefferson Troya. El team haciendo labores defensivas. El balón fuera de la cancha. Y el lateral le pertenece al equipo del Manta. Señoras y señores, informa Radio Centro, la radio de toda la vida. 17 minutos del segundo tiempo en Mushurruna. 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
3: Por la derecha, Jefferson Troya. Se acerca Troya, centra Troya. Pese a que le desequilibraron, pese a que iba pero con el hombro a chocar, logra levantar el centro. La pelota es de Formento, que atrapa la seguridad de Coafuturo. 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Allí está, cayó mal Troya.
6: Producto de la jugada.
5: De esa jugada, me parece que pisa mal. No sé si hubo contacto. La verdad que no pude apreciar si hubo contacto, pero me parece que pisa mal Jefferson Troya. Y en esa buena llegada del Manta, porque hay que decirlo, fue buena llegada del Manta, estuvo muy seguro Rodrigo Formento. Y esto también se contabiliza como un remate a puerta por parte de la representación del Manta, que ha ensayado ya su cuarto remate en el partido.
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0: El encuentro técnico universitario frente a la Católica con Roosevelt Manjarres, Carlos Núñez Gaibor, Jorge Humberto Villarruel, y en el Facebook Live estará Andrés Tandazo. Otro equipo de Centro Deportes, pelota desde la mitad de la cancha, está recuperando, aquí el que se mete es Christopher Angulo, entregado para José Hernández, entra Pepe Hernández, va Hernández, Hernández habilita para Perea, casi se le va, Perea sigue, Perea domina, Perea la tiene, Perea esconde, Perea hizo una de más. Brian Ramírez saca la pelota para la mitad de la cancha, intenta el contraataque, falta por intermedio del jugador Jeremy Cusme, que me parece le agarró al team, ahora ya tiene más cuidado.
1: Y tarjeta amarilla para Cusme, es una tarjeta amarilla, cartón preventivo, y es la primera en el registro, no tengo ninguna anteriormente, es la primera tarjeta amarilla. Pero mire, nuevamente, ¿no? Perea hace una de más, quiere hacer la bicicleta, tiene que tocar. Atrás tiene a Hernández, atrás tiene a Dávila, tiene que tocar, asociarse. El fútbol es de 11, el fútbol es de asociación, el fútbol no es de uno. Y ahí quiso resolver, irse hasta las 18 yardas y perdió el esférico.
0: La fecha 23 de manera total por Radio Centro, la radio de toda la vida. Y en la noche, Emelec frente a Sociedad Deportiva Aucas.
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0: Cambio en el equipo del Manta y también en Muchurruna, Diego Sánchez.
1: Sí, en Muchurruna salió el 5, Nico Dávila, ingresó Lucas Lemus. Ah, no, espérese, ¿dos cambios o uno? Porque yo le vi el 5 en la pancarta, pero ya lo voy a confirmar. Si no fue el 99, Angulo, ingresó Lucas Lemus el 23. Lo cierto es que el 23 está en el campo de juego. Y en el Manta ingresó Michael Valencia, el número 8, y se fue Alexander Medina. Ya le confirmo todas las variantes, la verdad que ahí me confundió el cuarto árbitro.
0: ¿Sabe quién también entró? Está Justin Alman, le vi por allí.
1: Sí, también lo vi Justin Alman, pero no vi el carácter, no vi la información de quién salió. Entonces, por ahí me quedé perdido. Porque el cuarto árbitro, bueno, más que el cuarto árbitro, la multidestino nos dio otras tomas que no. Cusme, amarilla, eso sí, ya hace rato. La multidestino nos dio otras tomas que no le pude clarificar, pero ya estoy en eso. Estoy en eso,
0: Pato. Ya se ha recuperado Thompson, que tenía un leve problema, y también por allí le comprometieron a Kevin Peralta. La situación se va superando, se va recuperando. Esa plancha es para allá. Romperle el tobillo sobre el jugador Kevin Peralta.
1: Sí, después tuvo reacción de Peralta, bueno, más bien por la inercia, me parece que termina atropellándole en esa jugada bastante, bastante complicada. No digo polémica, pero sí complicada.
0: La pelota se mueve desde la derecha, intenta atacar el equipo de Muchurruna, balón fuera del campo de juego, para el saque lateral o falta. Me parece que están determinando falta. Falta, tiro libre para el cuadro del Ponchito. Allí están entregando el balón para el encargado de golpearle a la pelota, y lo va a hacer desde ese lado, Lucas Lemus, que ingresó hace ratito. No, prefiere que lo haga Peralta. Peralta también se retira. Se retiran los que se candidatizaron como para mover el balón. Minuto 68. 69 ya en el global, señoras y señores. Gana el equipo de Muchurruna. 2-1.
1: Pato.
0: Fecha 23. Sí, Diego.
1: Ahora sí, salió el número 5, Ramírez. Ingresó Michael Valencia, el número 8. Y salió también el 23, Alexander Medina. Ingresó Justin Alman con el 19. Ahí las variantes. Sacó central, vea. Se fue a buscar el todo por el todo. Y en Muchurruna salió el 99, Angulo.
0: Listo, gracias, Diego. Pega de izquierda. Zambrano, que le pone prácticamente en la raíz del palo. ¡Qué reacción de Walter Chalá para enviar esa pelota al tiro, tiro de esquina! 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Walter Chávez hizo una salvada, la pelota al tiro de esquina, Diego.
1: Es el séptimo del partido, el sexto para Mushugruna. Buena llegada por parte de Arnaldo Zambrano.
0: Va desde la izquierda Miguel Perea para el tiro de esquina.

0: dando indicaciones Walter Chávez, el cancerbero del Manta. Centro, va pasado, ya está en la derecha recuperando el número 4, Ronnie Biojo. Biojo que habilita, entra con todo, ataca Muchurruna, le desplazaron, para mí que había falta sobre el hombre de Muchurruna. Ya se levantó, se quiere cobrar, cuidado, la pelota lo estaba allí cerrando Kevin Peralta, el jugador de la acción de hace ratito. Balón fuera de la cancha, lateral Poder, la super camioneta 2026, 10 años de garantía, está en Ambacar, pida la mejor.
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0: Ataque el equipo del Manta por izquierda, levanta el centro y el balón ya lo tiene Muchurruna. Va saliendo Arnaldo Zambrano, Zambrano, Lucas Lemos, pelota en la izquierda, recepta esa pelota Miguel Perea. Esta Perea va por dentro, Perea, Perea sigue, Perea aparece como un volante de marca, comparte la pelota con Lemos, que aún no tiene la protección en su mano. El fútbol por la derecha, el equipo del Ponchito es otra carga, pelota de Thompson, Thompson Minda, la juega hacia adelante, interviene Lemos, Lemos sigue, engancha Lemos, Lemos a continuación para habilitar hacia atrás, interviene Biojo, antes estaba Peralta, hace el cambio de frente, pelota arriba, viene Octavio Moscarelli para sacar balón fuera de la cancha, el lateral le pertenece al equipo de la representación de Muchurruna, que gana dos anotaciones por uno, minuto 27, momento de la hidratación, la pausa de hidratación, Daniel Flores Páez, pida la mejor.
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2: Sí, el equipo de Muchurruna hizo una variante, y no una variante defensiva, porque lo vemos más suelto a Arnaldo Zambrano. Si bien es cierto, Lucas Lemos es un volante interior y sacó a un extremo, pero ahora va a jugar con 4-3-3, con tres volantes interiores, el caso de Nicolás Ávila, el caso de Arnaldo Zambrano y de Lucas Lemos. Y adelante ya no tendrá media punta. En esa función, a rato se desprenderá Lemos, a rato se desprenderá el mismo jugador Zambrano, pero ya no tendrá media punta porque Thompson va por derecha. El jugador Perea va por izquierda y como punta a punta se queda Ronnie Carrillo. Es el planteamiento de aquí en más que está teniendo la representación de Muchurruna en lo que resta del partido.
0: Señoras y señores, han vuelto los actores. Pelota por izquierda, el contraataque del Manta. Estaba participando Justin Allman, que habilitaba por ese lado para Josué Chalá, y el balón se ha quedado con Rodrigo Formento. La va a poner al juego, si es cerquita de la media hora de este segundo tiempo. La pelota lo tiene Lemus. Lemus que acomoda para la salida de Arnaldo Zambrano. Zambrano que la levanta. Zambrano, demasiado avisado. Estaba recurriendo allí para la habilitación Octavio Moscarelli con el portero Walter Chávez. Y luego por izquierda la salida es de Michael Valencia. Aquí está Valencia, pierna izquierda, la levanta esa pelota, intentando con Glendis Mina, cierra Muxurruna, el balón ya está fuera de la cancha para el lateral Poer, la supercamioneta 2026, 10 años de garantía en Ambacar. Moscarelli, Octavio desde el fondo, viene abriendo el juego por la derecha para que recepte la pelota Jefferson Troy, el número 27, Jefferson que adelanta, mete la pelota, ya está para Michael, centra Michael. Uy. Valencia va de largo, qué peligro puede estar, está para habilitar el gol. Uy. Y se la pierde, se la come Justin Alman, gracias Justin, estaba sin los lentes, se come de manera pero alarmante, de manera ruidosa, se pierde el gol, qué barbaridad Muxurruna, no sé de qué santo se vale, lo cierto es que se toma el rostro el joven técnico David Mero.
2: Mire cómo nos perdona la vida, creo que Justin Alman se acordó de que estuvo en Ambato, ¿no? Y dijo, les voy a perdonar a estos amigos ambateños. Qué forma de comerse, qué forma de fallar, la verdad. Estaba solo, sin ninguna marca, prácticamente el arco a disposición. Los jugadores del Muxurruna muy desorbitados, pero el Muxurruna en la zona izquierda es en donde no toma la marca. Nuevamente José Hernández, no toma la marca, Hernández no hace la posta, el jugador Perea, y por poco complica. Ya, esto es inoperancia de Justin Alman, nada más, no hay otra palabra.
0: Ya se percató del problema y Paul Vélez prepara dos variantes. Otro ataque del Manta. Ya está Rodrigo Formento atrapando esa pelota. Dos cambios prepara el profesor Paul Vélez. El tiempo de juego, minuto 32 de la parte final. Es el tiempo de Muxurruna. 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Uno para el Manta, dos para la representación de Muxurruna, que ahora ataca. Atacaba antes el equipo del Manta y la pelota se queda con Rodrigo Formento. Un abrazo para mis amigos en Bendita Pelota. A esta hora, los ex futbolistas están haciendo deporte. Saludos para el doctor Luis Rosales, el anfitrión de todos los sábados con Radio Centro, Daniel Flores.
1: Un abrazo, doctor Luis Rosales, a toda la buena gente allí en Bendita Pelota. 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Dígame el tiempo de juego, Patricio Freire Molina.
0: Con todo gusto, Daniel, minuto 33 de la parte final, minuto 33, 2-1, gana Muxurruna, y creo que hoy podamos hacer 9-9 en esta fecha.
2: Vamos a ver qué ojalá es lo que pasa. Sí. Primero ojalá aseguramos estos primeros tres que nos han dado esa responsabilidad a nosotros. Después lo que venga, pero Muxurruna hace lo justo, ¿no? Tratando de encontrarse con Carrillo, pero Carrillo a ratos muy solo. Pero hay momentos en donde le presta al contrario el balón y ahí puede ser contraproducente. Mire lo que pasó en la última o la penúltima jugada con Justin Alman. Tiene que buscar salir un poco más. Yo creo que hay que refrescar ahora ya con Caicedo, con Ibarra, con Mina. Son tres jugadores en la ofensiva y se puede darle un giro o un segundo aire a esa zona, la de construcción por las bandas.
0: Vamos a ver qué movimientos prepara el profesor Paul Vélez con el profesor Gustavo Bobadilla y el capitán César Benalcázar.
2: ¿Sabe qué
0: los
2: haría?
0: Componentes del cuerpo técnico.
2: ¿Sabe qué haría yo? Le pusiera a marcar a Perea, le sacara a Hernández y en la cancha a Jefferson Caicedo. creo que Perea le podría dar un poco más de seguridad que Hernández.
0: A ver, primero el Manta.
2: A Zagidigbi, el nigeriano. Sí, sí, sí. Ahí sí vea, usted dígale el 11, con eso nos quedamos quietos. El del apellido medio extraño, Azagidigbi es el apellido de este Feji Azagidigbi. El número 11, no sé quién salió, la verdad. Bueno, se va Carrillo, ingresará Renato. Y ahí es en donde digo yo, le falta delanteros. Porque ingresa Renato y no es delantero. Carrillo se va y ahí diferenciamos. Salió Perea también, ingresó Caicedo, posición por posición. En la otra variante, entonces, en la representación de Muxurruna. Ingresó Ibarra, salió Carrillo y a la cancha Caicedo Jefferson, salió el 28. Mientras que a Zagidigbi ya le estoy dando a conocer la variante.
0: Listo, ya lo tenemos entonces a Renato Ibarra en la cancha. Ha entrado con Jefferson Caicedo. Se mueve la pelota al ataque. La representación de Muxurruna. La primera para Jefferson. Está Jefferson, Jefferson, Jefferson, Jefferson. Pero pégale bien. Jefferson no le pone el efecto que hay que ponerle a los balones con vapor como para sacar un buen resultado. La primera de Jefferson y el primer mal disparo en ataque.
2: Estaba solo prácticamente Jefferson Caicedo. Estaba muy solo en esa posición para sacar bien el remate, porque no fue ni remate ni centro. Claro, le estaba pidiendo Lucas Lemos, pero no era para él el esférico. Para él absolutamente nada. Sin embargo, el remate fue muy desviado, desprolijo por parte de Jefferson Caicedo, que ingresó fresco. Cuidado.
0: Pelota en la derecha. Se mete Justin Alman, Justin Iba, Justin pide falta. El balón ya es de Muxurruna. La llegada por izquierda. Es otro arribo. Se mete Jefferson. Jefferson Caicedo, ex Emelec, ex técnico universitario. Entra Troya, que pone la pierna y llega amortiguado a las manos de Walter Chávez, que atrapa toda la seguridad de Ecuafuturo.
1: 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Un abrazo, doctor Milton Oña, en Pitazo Inicial Radio Guayaquil, señal para Monarca Radio TV. Un abrazo, muchos recuerdos a esta hora, disfrutando de sol y calor en aquellas tardes. Hay tardes en las que uno no quiere recordar, y entre cortinas de humo nos hace palpitar. Tardes equivocadas, vacías, contradictorias. Abrazos para la buena gente allí en el puerto principal.
0: ¡Qué fácil! ¡Qué bien!
2: Se inspiró el hombre. Estamos el más enamorado de la radio. Se llama Daniel Flores Páez.
0: ¿Cómo le salió la poesía?
2: Pelota se le brota, ¿no? Por los poros se le brota la poesía.
0: No, pues el hombre
2: se queda pero chiquito escuchando todo eso.
0: Acomoda las palabras y nos dejó pero perplejos. Pelota que llega a los pies de el portero Rodrigo Formento. Atrapa la pelota Formento. 82 minutos en el global, señoras y señores. Es el tiempo de Muxurruna. 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Ya mismo la previa, Técnico Universitario Católica.
2: Y están los compañeros
0: con acá. Roosevelt Manjarres, saludos a Roosevelt, Carlos Núñez Gaibor, Jorge Humberto Villarruel, Andrés Tandazo. Ya mismo empezamos con la previa. Hoy juega el rojo y mañana, en cambio, Macará frente al equipo del City en la ciudad de La Tacunga, en el estadio La Cocha. Y se va a ir de la cancha. Me parece que le van a sacar a Thompson Minda.
2: No sé si le es cambio o es para que lo atiendan
0: o para que termine de recuperarse.
2: ¿Qué dice Thompson? Se queda en la cancha Thompson. No quiere salir. No sé qué está buscando el señor Juan Carlos Andrade.
0: ¿Qué pasa, Juan
2: Carlos? Algo se le perdió.
0: A don Juan.
2: Ya la variante. No ha sido Thompson, ha sido para Arnaldo Zambrano. No me digan, bueno, que va a entrar Jackson Rodríguez, por favor. Por favor.
0: Hay que quemar unos minutos.
2: Jackson González, más bien.
0: ¿Quién va a entrar?
2: Caravalli. Corozo. Brian Corozo, el uno, y el otro Franklin Caravalli. No sé quién sale en vez de Franklin. Cusme. Salió Cusme también. Póngale la variante. Refrescó líneas nada más. Entonces sale Cusme, ingresa Franklin Caravalli y sale Arnaldo Zambrano para que ya esté en la cancha Brian Corozo con el número 19.
0: Listo, allí está entonces, gracias Diego, los cambios en el equipo del profesor Paul Vélez, que gana 2-1 al equipo de David Mero. Como dicen, que técnico que debuta, técnico que gana. Espero que el equipo del Ponchito cierre el compromiso. Va a ser una victoria importante. Seguirle dejando en el último puesto al equipo del Manta. Ataca Muxurruna, se proyecta, pelota que llega para Jefferson Caicedo por izquierda. Jefferson, no sé qué quiso hacer.
2: Otra vez Jefferson.
0: Si rematar, centrar o habilitar.
2: Tiene que centrar, tiene que habilitar, tiene que buscar al otro, tiene que asociarse. Ahí quiere resolver todo Jefferson Caicedo y así no es el fútbol, lamentablemente. Buena tocada por parte de Lucas Lemos. Remate, centro, remate, ninguna de las dos cosas.
0: Pelota que se ha ido por la parte final de la cancha. 40 minutos, Dani, minuto 40 de la parte final. Falta poco para que esto se acabe.
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0: Señoras y señores, nos quedan 5 minutos para que esto se acabe. La pelota desde la mitad de la cancha, estaba Jefferson Troya metiendo el pecho para que la bola se le quede allí nomás. El fútbol por izquierda a Zagvidivi, se mete, se acomoda, saca el remate, pelota por la parte final. El primer remate del 11, el africano también mostrando lo suyo, se acomoda, saca el remate, la pelota se va al fondo de la cancha. El saque de goles para Muxurruna, Diego Sánchez en la número 1.
2: No quiero anticiparme mucho la jugada, faltan 3 minutos en el reglamentario prácticamente, pero con esto Muxurruna está dando un salto importantísimo, siendo un décimo en la tabla de valores, y sería una bocanada de aire fundamental para este Muxurruna, que necesita justamente aquello, ¿no? Y todo dependerá de mañana, si es que Macará le gana al City, y podría escalar al puesto número 10 la representación de Muxurruna por el gol diferencia. Por eso decíamos importantísimo el triunfo, si es que se concreta en estos últimos minutos, de Muxurruna.
0: Que aguante el Ponchito, que aguante estos últimos minutos. Pelota desde la derecha, el balón va para Thompson, corre Thompson Minda, ya la tiene Thompson, Glendis Mina para la cobertura, retorna la pelota para Kevin Peralta, intenta meterse por ese lado, nuevamente está a la carga, entra, centro que viene, no alcanza, no alcanzaba el trabajo efectuado por intermedio de Nicolás Dávila. La pelota fuera de la cancha, lateral Poer, la super camioneta 2026, 10 años de garantía, está en Ambacar, 42 minutos de la parte final. Daniel.
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0: Mano, mano, casi penal para Muxurruna. Había una falta, aquí estamos, claro, mano, mano, mano del hombre del Manta, 50 centímetros más y era penal para Muxurruna, Diego.
2: Voy a decir un comentario impopular, cuidado Milton me dice algo, para mí es primero mano de falta de Lemos, hombro contra espalda, y por eso es que termina tocando el balón el jugador del Manta. Para
0: ¿deberían mí, revisar?
2: No se puede revisar, bueno. Pero para mí es primero falta de Lemos, porque es hombro contra espalda, y después termina tocando obviamente por la inercia en la mano, ahí una falla de Juan Carlos Andrade.
0: La pelota parada va a ser ejecutada por Renato Ibarra. Renato Ibarra, que sea gol. Renato Ibarra le va a pegar a este tiro libre. Por allí también Lucas Lemos con intenciones.
2: Dele Lemos, ya hizo un gol en la... No sé si en Acocha. Pero ya hizo un gol en el campeonato. O fue en Echaleche.
0: Lemos.
2: Pero ya, ya hizo un gol Lemos. Tiene buena pegada Lemos.
0: Lemos o Ibarra, va Lemos. Lemos quiere colocar por sobre la barrera, pero hay que tener tener un poquito más de cuidado en este tipo de balones. A veces depende de esta jugada como para un resultado. La pelota sigue estando con Muchurruna. Renato Ibarra, se mete Renato, el número 30. Renato que habilita en la derecha, puede ser. Aquí está Nico Dávila. Nico Dávila más por la derecha. Pelota para Thompson. Thompson Minda. Thompson sigue. Thompson. Nico Dávila. Pelota para la representación de Muchurruna. El toque cortito para Renato Ibarra. Está Dávila. Thompson se mete en la derecha. Solamente tocando la pelota Muchurruna. Pero le hicieron falta a Renato Ibarra. El problema es con Rialpe. Rialpe, me parece que ya tenía tarjeta amarilla.
2: Rialpe no. No. Rialpe no. Cusme tenía tarjeta amarilla. Rialpe, primera vez que ve el cartón preventivo, pero es una falta. Ahora, a Muchurruna hay que decirle que hay que también ser cauto, porque en estas últimas jugadas veo a Dávila arriba en el extremo, a Ibarra también jugando en la parte ofensiva, el Caicedo, el Jefferson está arriba y estamos dejando la zona de atrás muy desguarnecida, esa zona en donde solamente está Corozo para la cobertura. Todo está bien, ir a buscar sí, pero darle también la seguridad en la parte ofensiva, cuidado y le sorprenden en los últimos minutos, 5 de adición.
0: Ya está ubicado el balón de balones, comba, el efecto lo pones tú, ya movieron la pelota, ataca la representación de Muchurruna, lo ha dicho Diego, 5 más y esto se acaba. 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
0: Tarjeta roja para Mero.
2: Sí, tarjeta roja para el técnico de... No, para uno de los jugadores, entonces uno es de banca, porque el técnico se queda ahí, pero una tarjeta roja.
0: Tarjeta roja, por allí le miré a Walter Leodán Chalá, el número 7, que me parece dio un manotazo a José Hernández. Desesperado el Manta, el equipo de Muchurruna cuidando el resultado. Minuto 92, 3 y se acaba. 3 minutos y esto termina, gana Muchurruna, el equipo del Ponchito 2-1. Finalizado el encuentro, vamos con la previa del partido técnico universitario, Universidad Católica, con Roosevelt Manjarres, Carlos Núñez Gaibor, Jorge Humberto Villarruel, Andrés Tandazo. La información de Radio Centro va a continuar desde la capital de la República. A ver si Muchurruna logra la victoria. Le falta poquito, sostiene, defiende el resultado, acomodó lugar y ha tenido oportunidades inclusive para poner un tercer tanto, Diego.
2: Sí, hay que también destacar aquello, pero el Manta lo propio, ha ido hacia adelante y Formento en dos ocasiones salvó a su arco. Entonces ha sido un partido muy bien disputado, con algo de roces típico de estos equipos que están al final, pero ha sido un partido bastante bueno.
0: Falta, le agarraron de la camiseta jugador y Lucas Lemos.
2: Y tiene que irse porque es Rialpe. Claro, es Rialpe, tarjeta está, roja, sí, está. Doble tarjeta amarilla, es roja. Y el árbitro como que también se sorprende, saca la libreta en donde hace los apuntes y se sorprende. Es que es el mismo Rialpe que hace pocos minutos vio la tarjeta amarilla, pero es tarjeta amarilla.
0: Ya, perdieron la cabeza.
2: Porque le toma de la indumentaria y el reglamento es claro, cuando le hablan de la indumentaria es para tarjeta amarilla.
0: Bueno, habrá que verificar para quién fue la otra tarjeta roja, pero como dicen en el Ecovoley, primero la moral. Y la verdad, están destrozados este momento. No van a levantar cabeza, quieren todo a la mala los del Manta. Tarjeta roja y se queda con uno menos. El tiro libre le pertenece a la representación de Muchurruna. Aguante, Ponchito. Aguante, Muchurruna. Se va de la cancha el jugador Alejandro Rialpe, que vio la roja. Pelota desde la izquierda, el balón fuera de la cancha, lateral. Señoras y señores, quedan minutos y segundos para que esto termine, minutos y segundos.
2: O sea, como acá la gente del Muchurruna, los hinchas aprietan, pero todo
0: se agarra del asiento, como
2: se quieren ir ir del palco. Se quieren ir del palco.
0: Sí, qué desesperación, qué aguante, qué sufrimiento. La pelota desde la mitad de la cancha iba siendo sacada por el jugador Ronivio Jo, que comete falta. El tiro libre es para la representación del Manta. Quedan segundos. Esto va a terminar, señoras y señores. Va a finalizar el compromiso en el Estadio Jockey de Manta. 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Michael Valencia, allí está con Glendis Mina. Michael Valencia cobra el tiro libre, pelota en la derecha, se mete, está un torbellino, un problema en el arco. Y Rodrigo Formento salta para detener la pelota. Creo que esta sí fue la última posibilidad de empatar el juego, el conjunto del Manta, y no se quiere levantar Rodrigo Formento.
2: Déjeme registrar ya el resultado, por favor, faltan un par de segundos nada más. Formento bien ahí en esa acción en donde debe estar seguro el portero, levantando los brazos y atenazando la número 5. Después hubo un contacto, es cierto, pero no para falta. Sin embargo, se toma unos segundos para poder
0: Moscarelli parece por allí. Se acabó. Termina. Final, señoras y señores, ha terminado en el Jockey de Manta con la victoria, con el triunfo de Muxurruna sobre el Manta, 2-1, y un abrazo interminable del profesor Paul Vélez con Gustavo Bobadilla. Es un gran profesional Bobadilla, que ha venido justamente a reforzar el cuerpo técnico con el capitán César Benalcázar, y Muxurruna ha ganado para mí un compromiso clave, un partido determinante. Daniel Flores Páez, y vendrá el comentario final de Diego Sánchez en Radio Centro, la número 1.
1: 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Final del partido, 1 para Manta, 2 para el Ponchito, a través de Radio Centro. 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Así lo dice, lo comenta, lo analiza Diego Sánchez.
2: Se ha terminado los 90 minutos del partido. en donde Muchurrún aprovechó, y eso está bien, después administró también. Hoy los cambios no fueron así como tan improvisados. Y le pongo la palabra tan improvisados, porque obviamente en algún momento tuvo que hacerlo. Por ejemplo, la de Carrillo. Uno dice, debe entrar un 9, debe entrar un punta. No tiene. Y entonces ahí tiene que administrar el equipo el profesor Paul Vélez. Y no tiene para largo, porque seguramente más adelante vendrá ya Elian Caicedo, que es el segundo a bordo, que es el suplente, pero no es tampoco la solución por ahora, porque está fuera de fútbol, está sin ritmo, pero yo creo que sí administró bien el partido en sí, porque fueron refrescar líneas y darle cierta solvencia en el medio sector. Me gustó muchísimo el cambio de Lucas Lemos, porque pone tres volantes interiores que no le dejan salir al equipo contrario. Y entonces creo que ahí tiene mucho mérito lo de Paul Vélez. Porque decíamos, pone tres para dar el equilibrio en el medio sector, y eso es lo que necesitaba, administrar. Si bien es cierto, ya no podía llegar porque a Ronnie le terminaron las piernas, al mismo Thompson Minda como que se desubicó siendo media punta. Entonces, administró el partido como poniendo un 5 más, o un volante interior, que juega como 8 a propósito, no es que 5-5, juega como 8 porque tiene mucho desdoble, tiene mucha salida, tiene momentos en donde pisa las 18 yardas, y entonces es un jugador muy versátil. Si bien es cierto, no es uno que pueda resolver tanto, pero es muy versátil. Y arriba se quedaron Thompson por la una banda, salió Christopher Angulo, que creo yo hizo todo el gasto en esa zona, porque Perea se dedicaba solamente a marcar, y sabemos que Perea, si es que está ahí, si es que no sube, le das consistencia. El problema es cuando sube, porque ahí no puede el retroceso, y ahí existe una zona en donde trabaja el equipo contrario. Entonces hoy, con Thompson Minda por una banda, con Perea por la otra orilla, entonces le dio ese equilibrio, y ahí el Manta como que no encontraba cómo descifrar aquello, ¿no? Cómo romper esa línea de volantes de contención. Puso a Rialpe, que es un chico que tiene 17, 18 años, y Rialpe bien, porque le empezó a mover, le empezó a dar un poco más de dinamismo, pero no le dio ese toque último, o no le dio esa jerarquía, más bien como para englobar todo, esa jerarquía que necesita el partido. Joaquín Vergés tiene esa jerarquía, pero no tiene la continuidad, a ratos se va del partido, son chispazos. Cuando llegó al fútbol ecuatoriano, ¿qué le digo? Hace 4 años, 5 años era un jugador que tenía mucho desdoble, un jugador que ayudaba mucho en la marca y se multiplicaba. Era un 8 funcional, era un 10 moderno, hoy es un 10 más clásico, que no tiene esos recorridos, y entonces se terminó cansando. Por eso es que ingresó Rialpe, pero no pasó mucho. No digo que no haya sido buena la entrada de Rialpe, creo que fue buena, pero no pasó mucho porque le falta esa jerarquía, ¿no? Como para resolver algo más en la parte de arriba. Y claro, hay que destacar, a nosotros nos favoreció aquello, lo de Justin Alma, que no pudo rematar, que prácticamente perdonó la vida. Si es que Justin Alman estaba fino, si es que Justin Alman estaba pero derechito con el arco, era para el empate 2-2. Eso también hay que decirlo. Pero ese cambio en nombres y en el posicionamiento dentro del campo de juego, creo que le dio un poco más de equilibrio, que es lo que le hacía falta a Muchurrún. Y después decíamos, no hay que ir a la loca, no hay que ir arriba a tratar de buscar un tercero, cuando también hay que defender ese 2. Y obviamente la ventaja que tenía de un gol, porque era 2-1 lo que marcaba el tanteador. Después ingresó Corozo, refrescando líneas nada más. Salió Nico Dávila, que es un incansable, que corre todo, pero que, salió Arnaldo Zambrano, que tiene la misma consideración, porque hoy lo vemos con más personalidad, y de hecho le está dando más fútbol también a Muchurrún al momento de salir. Y Corozo se quedó como ancla, y ahí sí jugó Muchurrún con ancla, con un volante interior que siente esa posición como marca, y ya no con desdoble como si lo hacía Arnaldo Zambrano, pero tenía a los dos complementos, Nico Dávila y Lucas Lemos. Caicedo. Caicedo ingresa bien porque es un desbordador, porque es un jugador que siempre gana la raya, que es un jugador que tiene dribbling, pero perdió hoy con Caicedo la precisión del pase, perdón, la precisión del pase o rematar bien. No remató bien, ni hizo un pase preciso, entonces ahí se fue perdiendo el jugador, pese a que le dio frescura. Y Renato Ibarra entró en un momento en donde que había que marcar, que multiplicarse, que hacer algo más. Por eso es que no lo vimos en la parte de arriba siendo tan decisivo para marcar algo, ¿no? Son de las cosas que hoy se puede sacar a limpio de esta lectura de partido. Un partido que lo gana Mushurruna y lo gana bien. Digo, gana bien desde el resultado. Después habrá muchas cosas que corregir, pero era fundamental sumar ya tres para dar ese salto, para dar ese respiro, para sacar la cabeza de una posición en donde se estaba ahogando en la última parte de la tabla, que condena a jugar un hexagonal del no descenso. Señores, nos vamos. Lo que viene es técnico universitario de visita frente a la Universidad Católica en el estadio Gonzalo Pozo Ripalda, ya mismo a las 16 horas con 30 minutos. En los relatos de este partido, el señor Patricio Freire Molina, quienes habla Diego Sánchez en los comentarios, y Daniel Flores Páez, que a propósito le pone el punto final en la parte comercial de este Mushurruna 2, Manta 1 en el estadio Hawkeye. Daniel, usted en Radio Centro.
1: 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Enseguida entonces damos paso ya porque juega otro equipo de Ambato. Acá la información en Radio Centro, la radio de toda la vida, y nuestras frecuencias 91.7 FM y 1130 AM. Sigan con nosotros.
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0: Sí, señor, continuamos con las emociones del fútbol. Qué gusto saludarlo, buenas tardes. Continuamos con el fútbol nacional acá en la radio de toda la vida. Ponchito ganó el encuentro, ahora le toca técnico universitario, quien visita la Universidad Católica, Estadio Gonzalo Pozo Ripalda de la capital. Universidad Católica recibe a técnico universitario en esta fecha del Campeonato Ecuatoriano de Fútbol Liga Pro. Un abrazo para todos, bienvenidos, buenas tardes. 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Sí, señor, nos vamos con información. Hoy estarán en los relatos Roosevelt Manjarre, los comentarios de Carlos Núñez Gaibor, quienes habla Jorge Humberto Villarreal en la parte comercial. En el Facebook Live estará Andrés Tandazo. Listos para la información. Saludos, compañero Roosevelt. Bienvenido.
1: Jorge, ¿qué tal? Buenas tardes, Jorge Villarruel. Señoras y señores, saludos cordiales. En el partido número 3 nos encontramos ya en el estadio Gonzalo Pozo Ripalda. El partido entre Universidad Católica y la representación de técnico universitario. En una tarde de mucho sol, tarde soleada, en donde esperemos todo esté iluminado a favor de técnico universitario. Ya conocemos las integraciones, cómo salta Católica, cómo salta técnico al terreno de juego. Saludamos con Carlos Núñez Gaibor. Carlos, buenas tardes, pida la mejor.
2: 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Saludos cordiales, Roosevelt, Jorge Humberto, y para la enorme audiencia de Radio Centro, la radio de toda la vida. Aquí estamos para otro reto más, para otro partido más, para otra batalla que hay que librar más para la representación de técnico universitario. No estamos en el Estadio Olímpico Atahualpa, estamos en el Estadio Gonzalo Pozo Ripalda, en el sur de la capital de la República, y vamos a ver qué tiene este técnico universitario. Aunque le adelanto algo, salió el informe médico del conjunto del Rodillo hace unos minutos atrás, donde se confirma que dos ausencias tendrá obligadas el Rodillo. Luis Joel Estupiñán, por ejemplo, él presenta un cuadro respiratorio alto de evolución, lo que como medida preventiva no estará disponible para este partido. Tampoco Jonathan Mahao cursó una tendinitis rotuliana aguda. Entonces, sin Jonathan Mahao, sin Luis Joel Estupiñán, así se enfrenta la representación de técnico universitario hoy al conjunto de la Universidad Católica.
1: De las novedades que nos presenta esta previa del encuentro entre Católica y la representación de técnico universitario. En esta jornada 23, en donde ayer Libertad le derrotó por el marcador de 3-0 a Orense, hoy Muchugruna se tomó el estadio Jocay de Manta y como visitante le derrotó 1-2 al representativo del Manta. Esta es la primera victoria de Muchugruna frente a Manta en el estadio Jocay. Ya mismo a las 16:30, Católica frente a técnico Universitario. A las 19 tendremos el duelo Emelec frente al equipo de Sociedad Deportiva Aucas. Mañana desde la 1:00 p.m, Independiente del Valle frente a Deportivo Cuenca. A las 15:30 p.m, Macará con Guayaquil City en la Tacunga. A las 18:10, en Ibarra, Leones ante Barcelona. Y remataremos este día lunes a las 19:00 con el partido Liga Deportiva Universitaria ante el equipo del Delfín de Manta. Detalles, integración de técnico, integración de Católica. Enseguida les haremos a conocer. Jorge Villarruel, estamos con usted. Pida la mejor.
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1: Muy bien, empezamos entonces con la integración del equipo local, Universidad Católica. ¿Cómo salta la cancha el Trencito Azul? Equipo que hace su calentamiento acá en el campo sur del estadio Gonzalo Pozo Ripalda. Carlos Núñez Gaibor, alineación de Católica.
2: Correcto, vamos entonces con la formación del equipo de la Chato Leí, el equipo que dirige el profesor Diego Martínez. Tenemos a continuación a Johan Lara, arquero con el número 12.
1: Experimentado portero, hace rato agarró titularidad en el representativo de la Universidad Católica. Johan Lara cuida la puerta con el número 12 en su camiseta.
2: Vamos con Darwin Nazareno, camiseta número 24.
1: Este muchacho del que se habla cosas muy buenas, cosas importantes de la cantera del equipo camarata. Darwin Nazareno por la derecha con el número 24.
2: Póngale la experiencia, la jerarquía y el recorrido por muchos equipos de Luis Cangá con el número 33.
1: Ha tenido un recorrido enorme empezando en Liga Deportiva Universitaria de Quito, después el fútbol de la India, el fútbol de Brasil en el Vasco da Gama. Luis Cangá lleva la casaquilla número 33.
2: El ex seleccionado venezolano John Chancellor aparece con la número 4.
1: Uno de los nombres históricos del representativo del Delfín de la ciudad de Manta, porque fue campeón precisamente con esta camiseta. John Chancellor tiene el número 4 en su dorsal.
2: Y Eddie Mejía, camiseta número 30.
1: El ex nacional va, me parece, por su tercera temporada consecutiva. Eddie Mejía lleva la casaquilla número 30.
2: Vamos al medio campo, un jugador de mucho recorrido que incluso cuando vino a técnico universitario. Facundo Martínez, el número 10.
1: Tiene la casaquilla número 10. Llegó a Católica, le facilitó 6 meses nada más a técnico universitario. Fue en el 2011, justamente cuando participó. Esa es la única vez que Facundo Martínez se vistió otra camiseta, porque el resto estuvo siempre vinculado a Universidad Católica con más de 40 años, pero Facundo realmente es un ejemplo en el tema futbolístico. Número 10 para el argentino ecuatoriano.
2: Vamos con Luis Moreno, que luce la camiseta número 15.
1: De las divisiones menores del equipo de la Universidad Católica, buen jugador, Luis Moreno en el medio campo con el número 15.
2: Tenemos a continuación al chino Aaron Rodríguez, el ex jugador de Macará con el 23.
3: Alexander.
2: Aaron Rodríguez.
3: No, Alexander, es el chino está en el Independiente.
1: Sí. El Alexander jugador. Rodríguez.
2: Ah, sí, claro, Alexander. Rodríguez. Sí. Ah, es
3: así,
2: como el sartén.
3: Así como el sartén, así como el sartén.
2: Exactamente, claro, claro.
3: Así como el sartén.
2: Me había confundido, sí, señor.
3: Así como el
2: Alexander
3: sartén.
2: Alexander Rodríguez, el sartencito, sí, como el número 23.
3: Sabe que yo también me confundí porque ahí en la nómina.
2: Sí, sí, estaba con
3: entonces,
2: el así.
3: Exactamente.
2: Pero fíjese
3: entonces,
2: lo que es poner a veces de memoria todo, ¿no? No,
3: y el chino Rodríguez también, pues de Macará, Católica, de Católica
2: estuvo
3: Independiente.
2: En
3: y por eso la construcción nuestra.
2: Por supuesto.
1: Alexander Rodríguez lleva la casaquilla número 23.
2: Vamos con el ex Muchurruna Mauricio Alonso con el número 32.
1: Ex Muchurruna y de buen rendimiento en el equipo de la Universidad Católica, ex Guayaquil City también. Mauricio Alonso lleva la casaquilla número 32.
2: Póngale al panameño Azarías Londoño con el número 9.
1: Ya para el ataque, Azarías Londoño, jugador que le da cosas importantes a la Universidad Católica, lleva la camiseta número 9.
2: Y José Fajardo con el número 7.
1: Él tiene recorrido en 9 de octubre, hoy participa en la Católica, también estuvo en el equipo del Manta.
3: de hace un par de temporadas atrás, José Fajardo lleva la camiseta número 7.
2: Vamos a reiterar la formación de la Universidad Católica, señores, con Johan Lara con el número 12, Darwin Nazareno con el 24, Luis Canga 33, John Chanceyor con el 4 y Eddie Mejía con el número 30. Facundo Martínez tiene el número 10, Luis Moreno 15, Alexander Rodríguez 23, Mauricio Alonso con el 32, Aaron Azarías Londoño con el número 9 y José Fajardo con el número 7. Señoras y señores, así forma el trencito azul, así forma la Chatoleí para el partido que arranca a las 16:30 frente a Técnico Universitario. Don Jorge Humberto, en Radio Centro, pida la mejor.
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3: En Radio Centro, la radio de toda la vida, Técnico Universitario. Destapemos las cartas, don Carlos. ¿Cómo ingresa al terreno de juego el Rodillo Ambateño?
2: Bueno, vamos entonces, Técnico Universitario forma con el arquero argentino. ¿Argentino esto?
3: Sí.
2: Argentino, Santiago Raceto con el número 1.
3: Tuvo paso por el fútbol peruano, Santiago Raceto. Hoy es su primera incursión acá en el fútbol ecuatoriano. Santiago Raceto lleva la camiseta número 1 en el Rodillo.
2: Vamos a la defensa con Edwin Mesa, camiseta número 23.
3: Edwin Mesa en la zona defensiva por la derecha, jugador que salió de Gualaceo, pasó por Macará, hoy en Técnico Universitario. Edwin Mesa lleva la número 23.
2: El colombiano Julián Anaya, el número 13.
3: Julián Anaya, de aceptable rendimiento en la temporada en Técnico Universitario, número 13 para Anaya.
2: Es bueno, solamente que hay que manejar un poco más el carácter, ¿no?
3: Sí, sí, sí.
2: Tiene 2 expulsiones.
3: Un poco mal genio es.
2: Julián Anaya, con el número 13. Vamos con Estigo Armena, con el número 5.
3: Jugador que llegó justamente después de la para del campeonato ecuatoriano de fútbol. Estigo Armena, zaguero central, con el número 5 en su camiseta.
2: Luis Córdoba, otro back central, con el número 4.
3: Vamos a estar atentos a ver cómo Técnico Universitario se distribuye en el terreno de juego. Luis Mario Córdoba, ex Deportivo Cuenca, juega con el número 4 en Técnico Universitario.
2: Rafael Chila aparece con el número 53.
3: Otro zaguero central, Rafael Chila. Por eso digo, vamos a ponerlo atención, a ver cómo ordena el profesor Redín el equipo, especialmente la defensa. En el terreno de juego, Chila con el número 52.
2: Jorlin Arce tiene el número 85.
3: Suponemos que él va para hacer marca en la mitad de la cancha. Jorlin Arce tiene la casaquilla número 85.
2: Suponemos por

0: A dudas es la figura que tiene este técnico universitario, aunque en la jornada anterior en el equipo ideal salió Edwin Mesa.
1: Ah, sí, claro. Sí,
0: Edwin
1: Mesa
0: salió como el elegido por técnico universitario, pero Mateo hace una excelente temporada, tiene el número 70 en su espalda.
1: Johan Bocanegra tiene el número 9.
0: De aceptable 10, rendimiento también Johan Bocanegra, pero colombiano.
1: ¿Sabe cuál es el problema de Bocanegra? Que a veces sí y a veces no.
0: Sí.
1: O sea,
0: sí.
1: Cuando empieza a ser más participativo Bocanegra en el medio campo, a generar fútbol, ahí luce. Pero hay veces que no le encontramos en la cancha. A veces sí, como que no se le encuentra.
0: Sí, señor.
1: Y ahí evidentemente pues hay una baja absolutamente notoria de un técnico universitario que no produce. En todo caso, ahí está Johan Bocanegra con el número 9.
0: Johan Bocanegra tiene 10, la casaquilla número 10.
1: Y Eugene Guardia, el número 9.
0: Eugene Guardia juega con el número 9 en su espalda.
1: El autor del único gol que le dio la victoria ante la representación del Manta el fin de semana anterior acá en el estadio Universidad de Indoamérica Bellavista. De esta manera entonces técnico forma... Con Santiago Raceto en el pórtico con el número 1, Edwin Mesa 23, Julián Anaya 3, Estigo Armena 5, Luis Córdoba 4, Rafael Chila 53 y Jorlin Arce con el número 85. Felipe Castillo con el número 15, Mateo Castaño 70, Johan Bocanegra con el 10 y Eugene Guardia con el número 9. Señoras y señores, así saltan los dos equipos para la fecha 23 en una caldera que está prácticamente vacía.
0: Sí,
1: estarán unos 30, 40 hinchas de técnico universitario.
0: No sé si salió solamente un bus de técnico universitario. Hoy, a lo que salía de la radio, pasé por allí, por el sector del Coliseo de los Deportes, y estaba un bus de la cooperativa Patate. No sé si es que antes viajó otro, no sé si es que después viajó otro, y estaban algunos hinchas allí, esperando abordar el bus para viajar hacia la capital y apoyarlo a técnico universitario.
1: De todas maneras, siempre se les va a apoyar, siempre se les va a aplaudir esa actitud de no dejarle solo al plantel, pese a que las circunstancias seguramente no son las mejores. Seguramente los resultados no son los óptimos y lo que esperan los hinchas, al menos para meterse en el cuadrangular de la mitad, pero ahí está el apoyo, el amor, el cariño y la ilusión por su equipo.
0: Siempre un reconocimiento para la hinchada que en las buenas y en las malas está junto a su equipo. Jorge Villarruel, estamos con usted y luego nos adentramos ya en el partido porque los equipos están en la cancha, en el terreno de juego, intenso sol en el estadio Gonzalo Pozo Ripalda, en la capital de la República. Jorge Villarroel, pida la mejor.
2: 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Va a iniciarse este encuentro, sí señor. 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Ruso el Manjarres.
0: En Radio Centro, la radio de toda la vida, Graciela León Samaniego, y un apoyo para Universidad Católica. Luis Saca desde el Tena dice: un saludo cordial y ojalá técnico universitario hoy saque un resultado importante. Hoy saque la victoria. Luis Ramiro.

0: Manzano, vamos Rodillo a dar el campanazo. Giovanni Pérez, vamos muchachos, esta tarde tenemos que ganar. Técnico presente hoy, mañana y siempre. Guillermo Torres, saludos, Centro Deportes, técnico presente hoy, mañana y siempre. Hoy ganamos, dice, en el estadio Gonzalo Pozo Ripalda. Y aquí está nuestro amigo Carlos Núñez. Damián Rodríguez está en sintonía de Radio Centro, la radio de toda la vida.
1: Claro, por supuesto, un abrazo, fuerza, mi querido
0: técnico
1: Damián.
0: Universitario. Un sí, abrazo, señor. Mi querido
1: Rodillo, ¿no?
0: Claro,
1: hincha,
0: claro.
1: Rodillo.
0: Un abrazo.
1: A ver, Guillermo Guerrero es el árbitro central, don Denis Guerrero.
0: A ver, pero
1: don Guillermo, es que ya salieron a la ya está todo por empezar, señor.
0: Don Denis Guerrero es el asistente uno.
1: Sí, señor. Guillermo Guerrero es el árbitro central de este partido. Don Guillermo Guerrero, Denis Guerrero el asistente número uno, Jonathan Monar.
0: El señor Jonathan
1: Monar
0: es el asistente 2.
1: Asistente número 2.
0: Eso, ya ve, qué bonito.
1: Sí. Jennifer Canchingre es la cuarta jueza.
0: Canchingre, cuarta jueza. Muy
1: es
0: bien.
1: La que hizo historia, ¿no?
0: Sí, sí, sí.
1: Con ser la primera árbitra central.
0: Sí, señor.
1: En el fútbol ecuatoriano. Rodi Zambrano. Sí, y Jaime Sánchez estarán en el bar. Señoras y señores, don Guillermo Guerrero, como en los viejos tiempos del arbitraje, vestido todo de negro. Esto está por empezar, Jorge Humberto Villarruel, a través de Radio Centro.
2: Sí, señor, y va a arrancar ya el partido. Se inicia la jugada de la cancha de Radio Centro y enseguida nos vamos con el relato de Roosevelt Manjarres.
0: Muchas gracias, Jorge Humberto Villarruel. Señoras y señores, el partido en la cancha del estadio Gonzalo Pozo Ripalda. El campo sur defiende la representación de Universidad Católica. El campo norte defiende el equipo de técnica universitario. Un primer contacto con el balón para Canga. Está metiendo el derechazo, pelota que va por arriba. El recorte de la saga. Inmediatamente aparecía Anaya. Anaya ubica la pelota hacia la mitad del campo de juego. Salía Jorlin, le cometen una falta. Y el árbitro está pitando el primer tiro libre del partido. 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Se prepara técnico universitario. Guillermo Torres, un abrazo, un saludo cordial para Patín Moreno y para mi amigo Edison Fabián Álvarez. Un abrazo acá en el sector del Mercado Central, el hincha número uno de técnico universitario, siguiendo precisamente la señal de Radio Centro, la radio de toda la vida. Un abrazo, mi querido Fabián. La pelota llega por el costado de la derecha. Ahora quiere accionar por allí Martínez. Deja que la pelota se le escape fuera del campo. Hay servicio de portería a favor de la representación de técnico universitario. Abogado Pedro José Chicaiza, un saludo cordial. Milton Chamorro, también haciendo fuerza por su técnico universitario. Patín Moreno, vamos Rodillo del Alma. Atención, la pelota sobre la zona central, ya está recortando Ocenaya. Ha sacado, pelota que se pierde fuera del campo. Servicio lateral en beneficio del equipo de la Universidad Católica. 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En la zurda ya está ganando terreno el cuadro del Transito Azul. La pelota se queda inmediatamente para que aparezca sacando mesa. En la mitad de la cancha viene Rodríguez. Ha sacado ventaja metiendo la pelota en zona de las 18 yardas. Primero va el portero Raceto. 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Esto recién comienza en el estadio Gonzalo Pozo Ripalda de la ciudad de Quito. Raceto con la pierna derecha. El Oso está metiendo la pelota hacia campo que defiende el equipo de la Universidad Católica. Atención. Aquí sale por la punta diestra. En la cobertura viene Nazareno. Darwin Nazareno va metiéndose por el centro de la cancha. Toca por abajo para Chancellor. Apertura que va para Martínez. Desde la zurda va a salir manejando. Allá está metiéndose hacia el centro de la cancha. Mejía transporta. Ya está Mejía. Llega, cambia. Pelota que va por abajo. Intervención de Cangá. Fracasa. Control de técnico universitario. Castaño le pretende. Aparece primeramente la cobertura. Intervención de Nazareno. Pasa por abajo para Cangá. El toque llega para Chancellor. El venezolano está caminando con ese número 5. Allá está Chancellor. No se decide todavía. Hace un quiebre Chancellor. Está habilitando la pelota. Otra vez en el sector de la izquierda. El accionar de Rodríguez. Rodríguez está metiendo la pelota por abajo. Arranca Fajardo. Fajardo entregó la pelota. Llega con Rodríguez. Rodríguez va colocando hacia el centro de la cancha. Surge para la marca Naya. Arrebatando la pelota. Va tocando para Castaño. Abriendo por la parte derecha. Felipe llega para la marca. Está retrocediendo para Mesa. Mesa va tocando hacia la zona central. Rechazando la saga del representativo de la Católica. Desde el centro aparece Felipe metiendo el pelotazo al borde de las 18. 18 yardas sale el portero Johan Lara. Entrega la pelota por abajo para Chancellor. Habilitación que va directamente para Canga. Luis Canga va colocando hacia el centro. Quiere sacar ventaja Moreno. Aparece también por allí Rodríguez. Apertura por la zurda para Martínez. Martínez, habilitación que va hacia el centro de la cancha. Intentaba sacar la gente del representativo de la Universidad Católica. Aparecía Rodríguez. Ha retrocedido. Balón que se queda para Canga. Está entregando a la mitad de la cancha, en donde ya está manejando nuevamente el jugador número 10, Facundo Martínez. El Facu Martínez la juega hacia el costado de la zurda. Chancellor interviene y levanta la cabeza. Retrocedió la pelota para Johan Lara. Toca hacia la derecha para que se venga Canga. Habiendo más, la pelota se queda para Nazareno. Darwin Nazareno desde la derecha se mete por el centro. Acarrea la pelota Nazareno. Entregó para Rodríguez. Ataca peligrosamente el representativo de la Católica. Es intenso en este momento. Pelota que va para abajo. Peligrosa llegada. Aquí va la Católica. Penal. Atención. Interviene Pacarda en el piso. Penal, penal, penal, penal para la Católica. Tiro penal para el representativo de la Católica. Hace 30 segundos les digo. Intenso es Universidad Católica. Así comenzó este partido. Y aquí está precisamente para sacar ventaja Fajardo. En el piso se queda, aunque me parece que deberían revisar. A mí me queda upside, la duda, Carlos Núñez Gallardo, ¿no es cierto?
1: Aparentemente, upside, sí señor, upside aparentemente de José Fajardo, el delantero panameño que le gana las espaldas al jugador número 4 de la representación del Rodillo, Luis Córdoba, y él es precisamente el que le encima de hacia atrás. Ahora, debería haber revisión, debería sí, haber revisión.
0: A mí me parece que a sí. Ver,
1: la falta existe, convengamos en eso,
0: la falta existe. Sí, la falta sí.
1: El penal aparentemente existe.
0: A mí me queda la duda de la posición del jugador de Católica.
1: El tema es que me parece que José Fajardo parte ya en posición prohibida en el momento que gana las espaldas a los defensores de la representación de técnico universitario. Ahora estamos en un chequeo, aunque me parece que ya resolvió el árbitro, le cuento.
0: Sí, porque no se anuncia absolutamente nada.
1: Ya resolvió el árbitro. No, hay penal, señores, en favor de la Universidad Católica. Le digo algo. Oiga, de los pocos partidos que empieza con rapidez, porque uno siempre dice, ¿no? Empieza el partido con un trámite lento, con un toquecito, los típicos minutos de estudio. Pero la Católica, señores, salió con una velocidad increíble desde el primer momento que se movió la pelota.
0: Sí, señor. Paito Obando y un apoyo para el equipo de la Católica. Luchín Paredes, desde Union City, como siempre dice, escuchando la señal de Radio Centro. Orlando Fabián Núñez, doña Martita Guevara, un abrazo. Guillermo Torres dice, no es penal. Bueno, vamos a ver. Sin embargo, pues el árbitro parece deja absolutamente todo a punto.
1: Parece que ya lo resolvió porque es. Está Fajardo detrás de la pelota.
0: Está el número 7 parado, el panameño. Aquí está José Fajardo, casaquilla número 7. Vamos a ver, estamos en los 6 minutos, señoras y señores, de la etapa de inicio en la cancha del estadio Gonzalo Pozo Ripalda. Oportunidad para Universidad Católica. Mientras tanto, llega por acá Castaño, algo le dice al señor Guillermo Guerrero Alcíbar, árbitro central de la contienda. Se retira Castaño, ya no hubo revisión absolutamente para nada. El árbitro da la orden. Aquí está preparado el jugador número 7, Fajardo. Se aproxima Fajardo, viene, remató. Gol de Católica. ¡Gol!

0: José Fajardo, el de la casaquilla número 7. Hace un remate preciso. Perfecto la ejecución en el tiro penal. El balón termina en el fondo de la red. Y cuando marcábamos 6 minutos con 30 segundos, Católica Intesa poniéndose en ventaja 1-0 sobre Técnico Universitario Carlos Núñez Gaibor.
1: Cuando Santiago Raceto se lanza para la derecha, la pelota va para la izquierda. Así de fácil, con mucha fuerza y colocación, José Fajardo pone la primera. Tremenda equivocación de la saga de la representación de Técnico Universitario. Le permitieron ingresar a este mismo jugador, a Fajardo, que les ganó las espaldas, le hace la falta el jugador Luis Córdoba, el penal, y bien cobrado por parte de José Fajardo. Lamentablemente, tempranamente, lamentablemente, rápido, así empieza el partido y ya está perdiendo Técnico Universitario 1-0.
0: Esto prácticamente echa al trasto cualquier planificación
1: pero
0: en
1: claro,
0: el tema defensivo. Vamos a ver cómo asimila el rodillo. Señoras y señores, aquí está el contragolpe para Técnico Universitario, inmediatamente Bocanegra. Abre por el costado zurdo para Chila, llega Tuca por abajo, pelota que va para Bocanegra. Hace impactar en un rival, insiste Técnico Universitario, pelota desde la zona central de la cancha en la participación. Aparece Guardia, ubicación de pelota que va por la zurda. El ataque, allí está el manejo de pelota de parte de Castaño. Quiere meter el centro, se recorta la saga de Católica. Pelota hacia el final de la cancha, tiro de esquina. 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
1: Vamos al primer tiro de esquina del compromiso. Es el primero para la representación del Técnico Universitario.
0: Se viene desde la zurda. La pelota se coloca. Estamos preparados, señores. Ahora está Castaño precisamente listo para la movilización de balones. Va tomando a distancia Castaño. Atacantes y defensores metidos en el área que defiende el equipo camarata. 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Pelota que va por arriba. Hay un cabezazo débil. Está sacando la saga del representativo camarata por parte de Moreno. El balón se pierde fuera. Anaya presionaba y el árbitro marca otro tiro de esquina de Miracol. 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Juega Pronóstico Sanfra.
1: Vamos al segundo tiro de esquina del partido. Segundo para el rodillo, que se va con todo buscando el gol del empate.
0: Samir Ortega, Luis Alfredo Erazo Armendariz, Carlos Núñez Reyes, el bueno, también está en sintonía de Radio Centro, la radio de toda la vida. La pelota se coloca, el tiro de esquina llegará desde el costado de la derecha. Aquí va por arriba, a ver quién acude, salta, golpe de cabeza. Intervención del número 7, Fajardo, pelota que la peina. Ahora está descendiendo sobre la parte derecha del terreno, no alcanza a contactarse. Por allí aparecía Sarías Londoño, intentando evitar que la pelota se le escape. Finalmente, el árbitro marca el tiro de esquina de Miracol, Centro de Medicina Deportiva, Terapia del Dolor, Sanfra. Juega Pronóstico Sanfra.
1: Nos cambiamos de lado, ahora vamos izquierda a derecha. Es el tercer tiro de esquina del cotejo, tercero para Técnico Universitario.
0: Se viene para el cobro Johan Bocanegra. Allá está Bocanegra para meter un centro a media altura, a ver quién acude. Insistencia de parte del rodillo, pelota hacia el medio para Castaño. Apertura por la zurda para Bocanegra. Ahora está pisando la número 5, se enfrenta a la marca de un rival. Bocanegra para meter el centro, cabezazo de Guardia. El balón se va sobre un costado, perderse fuera del campo de juego, saque de portería de Textiles Ramos, su distribuidora de telas Inci Gabardinas, a otro nivel comercial Pico, la casa de rodamiento. Jorge Humberto Villarroel, pida la mejor.
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0: Llegada de parte del equipo de Técnico Universitario, un pelotazo que va por abajo de parte de Mesa y el balón se va a morirse fuera de la cancha. Saque de portería en beneficio del equipo de la Universidad Católica. Después de todo, partió bien el atacante. Reacciona, camarata Carlos.
1: Sí, claro, por supuesto, eso estábamos revisando mediante el VAR. José Fajardo recibe la pelota y ahí está como dos pasos atrás de la defensa, de la línea exacta para romper la trampa del offside.
0: Ahora viene la pelota con el representativo de la Universidad Católica, aquí en la mitad de la cancha. Mucho me temo que pueda llegar la segunda. Atención, la pelota que va por el costado zurdo, cuidado, aquí está el ataque peligroso de parte del representativo camarata. Balón que viene sobre zona de las 18 yardas, Fajardo tocó, pelota al centro, aquí va, intervención de parte del Ecuador Londoño, remata, gol de Católica. ¡Gol!

0: descubriéndose, porque veo el ataque que hace el representativo de la Universidad Católica. Y allí está, una defensa descubierta, se queda prácticamente en evidencia. Los canaleros atacan. Finalmente, Londoño es el hombre que pone la puntada final. Y aquí está Católica, 2-0 sobre técnico. Y recién estamos en el minuto 12 de la primera parte, Carlos
1: Ante
0: Núñez.
1: Una defensa desparramada, una rapidez impresionante la que aplica la representación de la Universidad Católica. Mauricio Alonso se come la banda izquierda, se conecta, toca muy bien la pelota con el jugador José Fajardo. Este vivo levanta la mirada y observa que para darle el pase de la muerte estaba muy cerquita allí el jugador Azarías Londoño. A pesar de la marca, a pesar de que venía un jugador de la representación del técnico universitario desde atrás, ya no se pudo hacer absolutamente nada. Un portero, Santiago Raceto, que estaba ya hace mucho tiempo así adelantado y se quedó prácticamente solo. Es la segunda, señores, para el conjunto de la Universidad Católica. Que Dios nos coja confesados.
2: Dios no quiera.
1: Que Dios nos coja confesados, señor Majarrés. Minuto 12 y técnico ya está perdiendo 2-0.
0: Lamentablemente así está sucediendo en el estadio Gonzalo Pozo Ripalda de la ciudad de Quito. La pelota se queda por el costado zurdo, Luis Mario Córdoba, haciendo un quiebre, va colocando hacia el centro para Castaño. Castaño está retrocediendo, pelota que se queda para que aparezca Naya, está habilitando hacia el costado diestro. En acción aparece otra vez el zaguero central, ahora Rafael Chila, habilitación que va directamente para Mesa. En ese mismo sector está colocando la pelota que llega en la zona diestra. Atención, ataca Felipe para el equipo de técnico universitario. Mesa se mete en el área, quiere hacer el remate, surge Chancelor para la marca, mete la pierna Chancelor y la pelota se pierde fuera del campo de juego. Hay servicio que le beneficia al representativo Camarata, o tiro de esquina. A ver qué dijo el árbitro, él en el movimiento del partido, cuando llegaba precisamente sobre el arco que defiende Católica con Johan Lara, tiro de esquina de Miracol, Centro de Medicina Deportiva, Terapia del Dolor, Sanfra juega, pronóstico Sanfra.
1: Cuarto del partido, cuarto para técnico.
0: Aquí está la pelota, inmediatamente llega por elevación, tranquilamente aparece el portero Lara, pone sus dos manos atrapando con toda la solvencia de la cooperativa Equa Futuro, Aurum Estética Dental, expertos en implantes dentales Hyundai y de Andina Motors, Universidad Regional Autónoma de los Andes, Uniandes. Atención, la pelota que va desde la orilla derecha hacia la zurda, no alcanza a manejar Rodríguez, pelota que se le escapa fuera del campo de juego. Saque lateral, en beneficio del equipo ambateño, Impal Diesel, somos especialistas en repuestos Diesel. Jorge Villarruel, pida la mejor.
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0: El fútbol con el representativo de la Católica. Intervención de parte de Lara. Apertura hacia la punta derecha para Nazareno. Nazareno mete de punta, pase que viene hacia la zona derecha de la cancha. Atención, Londoño interviene. Londoño quiere meterse en el área. Se va de la marca de un adversario. Ataca Londoño. Azarías colocó la pelota que llega por abajo. Marca Felipe. Retroceso para Luis Mario Córdoba. El rechazo de Córdoba largo hacia cancha que defiende Católica. No hay con quién atacar. Intervención de parte del portero Lara. Lara está habilitando. Pelota que va por el costado zurdo. El accionar de parte de Mejía. Eddie Mejía entrega hacia el centro. Pelota que va nuevamente para Martínez. Devuelve para Mejía. Mejía con la pierna zurda va girando el cuerpo. Colocación de balón que va para Moreno. Moreno está colocando por abajo. La pelota viene para que aparezca manejando el jugador Mejía. Ahora llega Jorlin para la marca con una falta. Tarjeta amarilla, Carlos Núñez
1: Gaibor. Pintado de amarillo en el minuto 15 de esta primera parte, señores. Claro, entraba directamente al cuerpo, le lanzaba toda la carrocería don Jorlin Arce a Luis Moreno, jugador de la Universidad Católica, que ya se había desprendido de la pelota y que por detrás lo desequilibra completamente. Don Guillermo Guerrero ubica la primera tarjeta amarilla. Partido difícil. ¿Cómo se le complicó tanto la vida, el partido, las acciones al equipo de Bernardo Redín?
0: Durísimo todavía, totalmente. Y Sócrates Akel se queja realmente de la forma en la que Técnico Universitario plantea el partido de esta tarde, ¿no?, con la cantidad de defensas que puso Carlos Núñez.
1: Defensa, Mesa, Anaya, Mena, Córdoba, Chila y Arce. Todos ellos son defensores.
0: Sí, señor.
1: Todos ellos son defensores.
0: Por eso decíamos, vamos a ver en la cancha cómo se distribuyen los jugadores. A ver qué función debe cumplir cada uno de los elementos en el terreno de
1: ahí
0: juego.
1: Ahí sí tenía razón Bernardo Redín cuando yo le pregunté en el complejo, ¿hasta cuándo usted pretende conocer al equipo? Dijo, yo no sé, te mentiría si te digo si es que ya voy a tener una fecha para tener el conocimiento pleno de lo que tengo.
0: Terrible la situación.
1: ¿Cuánto tiene que pasar, señor Majarrés?
0: Sí, señor, no sé cuánto tiempo vaya a pasar. Está en el piso uno de los jugadores del representativo de la Universidad Católica. Es atendido, el partido está interrumpido. Jorge Villarruel, pida la mejor.
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0: El partido se reanuda. El toque sucesivo de Universidad Católica desde la zona izquierda. Mejía retrocede para Chancellor. Habilitación que va más adelante a Azarías Londoño. Levanta la cabeza, retrocede a Azarías. El balón que va hacia el fondo, intervención de Canga. La juega inmediatamente para Johan Lara. El portero sale desde el área. Está colocando el balón ahora hacia la zona derecha del campo. Ya está. En el piso se queda José Fajardo. El árbitro marca la falta. 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A Gonzalo Mayorga le enviamos un saludo. Luis Alfredo Erazo Armendáriz, un saludo cordial también. Y la verdad que preocupados, los hinchas también hacen lo suyo, hacen sus cálculos. Dicen, este debió haber sido el esquema de Técnico Universitario, un 4-4-2, por ejemplo, para enfrentarse a Universidad Católica esta tarde. Pero claro, el técnico dispuso otra cosa. La pelota viene por el centro. Intervención de parte de Chancellor. Ha retrocedido para Lara. Con la derecha va sacando. Largo balonazo. En cancha que le tiende Técnico Universitario. Anaya va primero para la marca. Entregando hacia el centro para Jorline. Jorline está retrocediendo. Pelota que viene en el costado derecho del campo. Intervención de Luis Mario Córdoba. Allá está Córdoba. Retrocede para Santiago Raceto. El oso mete el derechazo. Pelotazo largo. En zona que defiende el equipo Camarata. Golpe de cabeza de Chancellor. El venezolano rechaza. Pelota fuera del campo. Servicio lateral. En beneficio de Técnico Universitario. El saque. 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Atrás toca Técnico Universitario, la pelota viene para Castaño, apertura por la zurda para Bocanegra, está frenándose Bocanegra, Católica se abroquela, ya está en retroceso, la pelota viene para Chila, el pase viene hacia el centro de la cancha, en acción aparece otra vez el jugador Castaño, entregando por abajo, acciona Técnico Universitario, Jorlin Arce repartiendo hacia la punta derecha para Mesa. Mesa mete el derechazo, pelota que va por el centro, surge para la marca Chancellor, rechaza Chancellor, pelota que se queda en el centro, en donde aparece Castaño, mete la pelota sobre el área, primeramente el portero Lara llega, en bolsa viene esa pelota, atrapando con la solvencia de la cooperativa Ecuafuturo, balones comba diseñados para un mejor control. Jorge Villarroel, pida la mejor.
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0: El fútbol con el equipo de la Universidad Católica. Mauricio Alonso está elevando un pase, llega por el costado derecho del campo. Surge Chila para meter la cabeza. El balón se va fuera del terreno. Saque lateral de poder. 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Minuto 21 en la etapa primera en el estadio Gonzalo Pozo Ripalda. El saque lateral inmediatamente está Nazareno. Está colocando hacia la zona central del campo. Quiere manejar Fajardo, pero llega con falta. El árbitro marca el tiro libre de Aurum Estética Dental, Kumo Tire, las mejores llantas. 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Carlos
1: no
0: Núñez.
1: No se encuentra Técnico Universitario, no puede ejecutar bien una maniobra, una fabricación de jugadas importantes. Claro, está con un 2-0 y eso cambia absolutamente absolutamente todo lo que seguramente habrán planificado, incluso lo que planificaba Diego Martínez Roosevelt, porque hoy le veo la representación de la Universidad Católica que se extrema por quedarse atrás, ¿no? Tapona todos los espacios, se siente como una zona de confort, juega más tranquilo. El desesperado, el desordenado es precisamente técnico universitario.
0: En la sur del accionar de parte del representativo de la Católica con Mejía, retrocede Mejía, pelota para Chancellor, está ubicando más atrás, el pase viene para el portero Lara, Lara mete de derecha, pelota que va para arriba, a perderse frente al sector de la General Central, saque lateral para técnico universitario, no pierde tiempo, rapidito Chila, aparece para poner la pelota hacia atrás, en acción estaba Anaya, Anaya la juega hacia el centro para Castaño, va pasando para Bocanegra, para Chila, desde la zurda, aquí está el accionar del equipo de técnico universitario, intervención de parte de Mena, retroceso de pelota que se queda para Castaño, habilitación que va para Raceto, Raceto va sacando de derecha, pelota que va cerca a la raya que divide la cancha, en la cobertura sale la gente de Católica, intervención de parte de Facundo Martínez, falta le comete sobre Felipe Castillo, falta dice el juez, falta que estudie en la Uni Andes, Andina Motors Hyundai, tiro libre a Urum Estética Dental, Kuma Tire, las mejores llantas, balones comba diseñados para un mejor control, el movimiento de balones, atención, aquí estaba la pelota con la representación de técnico universitario, intervención de Católica, técnico que saca pelota fuera, lateral, aparece Darwin Nazareno, retrocede Nazareno, pelota de Cangá, la juega hacia atrás para Lara, por abajo llega el pase, en acción aparece rápidamente Chancellor, ha salido desde su propia área, dominando Chancellor, va a levantar la cabeza, Chancellor ahora se para firme, toca hacia el centro de la cancha, pelota que se queda para que aparezca manejando nuevamente Cangá, retrocede Cangá para Lara, el toque viene por el costado zurdo para Chancellor, balón dominado, ataca la Católica, pase que viene por el centro para Moreno, abriendo por el costado de la zurda Rodríguez, deja que la pelota salga cuando rechazaba un hombre de técnico, lateral inmediatamente para Mauricio Alonso del equipo de Católica, entregando hacia la parte central, Moreno en acción, Moreno va tocando para Fajardo, allá está Fajardo, bomba central del terreno de juego, se suelta de la marca de un adversario, ahora Fajardo quiere eludir una segunda marca, ya está Jorrín para meter la pierna, comete una falta, falta que estudie en la Universidad Uniandes Hyundai de Andina Motors, cotiza tu test drive, Guaitambos 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se ha colocado, vamos al cobro de este tiro libre, en beneficio del representativo Camarata, se retira nomás Jorlin Arce con dificultades para caminar, mientras tanto Facundo Martínez coloca la pelota en su sitio correcto, el capitán está tomando distancia, preparado para el cobro de este tiro libre, atención, los hombres están desperdigados todos en cancha de técnico universitario, transmite Radio Centro, la radio de toda la vida, se aproxima, y está el Facu Martínez, la juega por abajo, pelota de Rodríguez, otra vez para Facu Martínez, retroceso, varón que se queda para Moreno, Moreno gira el cuerpo, aquí está colocando para Canga, en el fondo va recetando, retroceso para el portero Lara, Lara la juega para Chancellor, Católica le da buen trato a la pelota, allá está Chancellor, toque al centro de la cancha para Rodríguez, otra vez el pase para Chancellor, apertura para Mejía por la zurda, en la cobertura está Mesa para técnico universitario, él mismo quiere manejarse, le escapa la pelota, controla Chancellor, balón en la mitad de la cancha para Moreno, retrocede Moreno, pelota para Cangá, Cangá va tocando para Facu Martínez, aquí está accionando Martínez, apertura hacia la punta derecha de la cancha, en acción está Nazareno, el toque de Nazareno viene sobre la zona central, interviene Moreno, pierde contacto, Jorlin saca ventaja, entrega para guardia, toque por la zurda, intervención de Bocanegra, allá está Bocanegra, quiere meter un pase por abajo, de trompicada la pelota se queda sobre la zona central, Moreno recupera, ataca la Católica, el balón viene sobre la zona derecha de la cancha, atención, peligrosa llegada de parte de Fajardo para el representativo de Tránsito Azul, en acción aparece la defensa de técnico universitario, Mena retrocede, el portero Raceto toca para Mena otra vez, va sacando a Mena, pelota en la zona central de la cancha, Castaño, balón fuera del campo de juego, saque lateral para Católica, Carlos Núñez.
1: Muchos errores en el medio campo por parte de técnico universitario, falla en la contención, en la recuperación, en la destrucción de la pelota, del fútbol, de la representación de la Universidad Católica. Bueno, por lo menos hoy ya aparece Jorlin Arce como volante de corte, el tema es que Jorlin Arce está prácticamente solo, por eso es que le va comiendo y va avanzando poco a poco y cada vez más y tiene el control del esférico el conjunto de la Universidad Católica.
0: Fútbol a través de Radio Centro, la radio de toda la vida, señoras y señores, en el estadio Gonzalo Pozo Ripalda, 26 minutos van corridos en la etapa primera, el tiempo de juego de la cooperativa Musugruna Limitada, Guaitambos Tours Clase en el transporte puerta a puerta, presenta el marcador. 2 para Católica, 0 para Técnico Universitario. 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Atención, arribando al minuto 27 ya. Tiro peligroso para el equipo de la Católica. Se cobra, balón que llega sobre el área. Golpe de cabeza, Córdoba rechaza. El balón en la mitad del terreno. Está recuperando Bocanegra. Apertura que va para Castaño por la zurda. Allí está Castaño manejando. Logra ubicarse sobre la zona central del campo de juego. Castaño va colocando. Pelota que va hacia el centro otra vez. Interviene Bocanegra. Reparte hacia la punta derecha. En donde aparece Mesa. Con el pecho está bajando. Útil a ras de piso. Allá está Mesa. Levanta la cabeza Mesa. Retroceso. Balón que se queda para el jugador de la camiseta número 4, Córdoba. Ahora en la mitad de la cancha viene para manejar el jugador Castaño. Castaño para Jorlin. Otra vez el pase va para Castaño. Todo en territorio que detiene el equipo de la Católica. Apertura por la punta derecha para Córdoba. Se anima Córdoba. Va colocando por abajo para Felipe. Ataca Felipe. Se le escapa la pelota fuera del campo de juego. Saque lateral de poder. 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Jorge Villarruel pida la mejor.
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0: El fútbol en la punta derecha. Ataca Felipe para el representativo de Técnico Universitario. Felipe colocando la pelota para Mesa. Llega la marca. El Facu Martínez va rechazando pelota fuera del campo. Saque lateral de poner. 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En la diestra, la pelota está ya ubicándose inmediatamente con Edwin Mesa. Va sacando rápido. Balón que se queda para Bocanegra. Con la zurda Bocanegra para levantar. Intenta una chilena. El jugador guardia. La pelota queda un pique. Va un remate. Se va a perder fuera del campo de juego. Rozando en un rival. Hay tiro de esquina para el equipo de Ambato. 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
1: Es el quinto tiro de esquina del partido. Es el quinto para la representación del rodillo. Por fin apareció Bocanegra buscando el centro por el costado derecho. Parecía también Mateo Castaño. Lástima que no hubo receptor cerca de los 5:50.
0: Se viene el tiro. Atención. La pelota está ubicada ya. Está precisamente Bocanegra de la camiseta número 10. Preparado Fabián Barba. Un abrazo. Fernando López Silva. Walter Medina. En sintonía de Radio Centro, la radio de toda la vida. Listo para efectuar el cobro Bocanegra. Mientras tanto, las parejas están armadas ya al interior de las 18 yardas. El Facu prácticamente le tiene abrazado.
1: Pero claro.
0: A Eugene, ¿no es cierto? Por arriba llega el balón. Ahora el centro saca la defensa del representativo de la Católica. En la media cancha, recuperación de Castaño. Castaño, colocación de balón que viene para Jorlin. Apertura para Felipe Castillo por la banda derecha. Felipe para meter el centro. Tranquilamente aparece Lara. El portero se cuelga de la pelota. Atrapando con la solvencia de la cooperativa Ecuafuturo. Jorge Villarruel, Radio Centro.
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0: Señoras y señores, el fútbol a través de Radio Centro, la radio de toda la vida. Tranquilo, don Jorge. El fútbol en Radio Centro,
1: asustó,
0: señores.
1: Se
0: sí, se emocionó por sobre
1: sí,
0: todo porque parecía que Técnico Universitario acortaba la diferencia en una llegada profunda en donde Jorlin buscaba la portería del equipo rival, Carlos
1: Núñez.
0: Edwin
1: Mesa buscaba, Mesa, a ver, perdón, ¿el centro o el remate? Dígame la verdad, señor Majarrés, ¿qué piensa usted? ¿Era un centro o un remate directo al pórtico?
0: Cualquier cosa pudo haber sido, pero a los tiempos llegó Técnico Universitario,
1: pero,
0: Carlos.
1: Sí, señor, se estrella en las mallas posteriores del arco de la representación de la Universidad Católica. Actitud tiene Técnico Universitario. Lo que también tiene es desorden, y eso no le permite ir escalonadamente buscando el gol del descuento.
0: Llegada de parte del representativo de la Universidad Católica. Alexander Rodríguez intentaba meter un centro, va sacando la saga de Técnico Universitario. La pelota se queda por el costado zurdo. Va a manejar el representativo de la Católica, con Mejía. Entrega por abajo para Mauricio Alonso. Levanta la cabeza. El toque va para Mejía. Mejía, habilitación que va hacia la zona central de la cancha para el jugador Moreno. Moreno habilita hacia la izquierda para Martínez. Martínez toca para Chancellor en el centro. Devolución de pelota para Martínez. Frente a la tribuna principal, Martínez acciona. Entregó la pelota para Mauricio Alonso. Alonso quiere sacar la marcación de Mesa. No lo consigue. Rechaza Mesa. Pelota fuera del campo de juego. 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En la zurda la pelota se prepara. Hoy ganó Muchubruna como visitante 2-1 ante la representación de El Manta. Ayer ganó el equipo de Libertad 3-0 frente a Orense. En el campeonato ecuatoriano, señores, hoy está cayendo lamentablemente técnico universitario 2-0 frente al equipo de Sociedad Deportiva Aucas. En la derecha, el manejo de pelota de Mesa. Está colocando por arriba Eugene Guardia para tratar de manejar. Está rechazando la defensa de Católica. Intervención de parte del jugador número 4, Luis Mario Córdoba. Quería contacto con ese balón. Ahora va sacando Córdoba. El pelotazo va en el área que defiende el representativo de Universidad Católica. Se levanta una bandera y posición adelantado que dijo el árbitro. Salió la pelota. Saque lateral a favor del representativo de la Universidad Católica. 32 minutos. Y la verdad que es muy complicado. No vemos reacción de técnico universitario, Carlos.
1: El técnico Bernardo Redín manda a 3 elementos arriba para que hagan presión alta. Hablamos de Bocanegra, Castaño y Guardia. A ellos se suma lo de Edwin Mesa, que normalmente suele aportar con centros por el costado derecho. Lo demás, señores, es un técnico desesperado que a veces se puede despojar mucho de la pelota. Ahora, aquí viene lo complicado, Roosevelt, porque como técnico está desesperado arriba, se puede descobijar abajo, descubrir espacios y ahí tranquilamente te pueden clavar la tercera.
0: Qué difícil, sinceramente, todo lo que está sucediendo en la cancha. Técnico universitario jugando con 2 goles en contra. El balón que va por arriba en la zona defensiva del representativo de la Universidad Católica. Aparición del número 30, Mejía, para Chancellor. Está levantando el pase para Rodríguez. Alexander Rodríguez, útil a ras de piso, metiéndose por el centro de la cancha. Cambia de costado, pelota que va para Nazareno. Ataca peligrosamente, cuidado. Llega con peligro Nazareno. Fajardo llega, remata, gol de Católica. ¡Gol!

0: Fajardo, camiseta número 7, señoras y señores. Toque y toque de la Católica. Otra vez se desarma la defensa de la representación de técnico universitario. Y viene Fajardo a los 33 minutos de la etapa primera. El marcador aumenta 3-0 Católica sobre el Rodillo.
1: Lo acababa de decir Roosevelt, lo acababa de decir. Si es que técnico universitario se va tontamente arriba, desesperadamente arriba, va a dejar muchos espacios abajo, se descubre y tiene la posibilidad de meterse con la tercera. Exactamente eso ocurrió, señores, con una defensa prácticamente despedazada, arrimándose a muchos árboles y de los de donde se puede. Técnico universitario trata de sostenerse, pero no hay la capacidad. Don Bernardo Redín, disculpe, ¿qué vino a hacer en técnico universitario?
0: Ya, pues a esta altura de tiempo ya.
1: ¿Qué vino a hacer Bernardo Redín en el Rodillo? Disculpe nomás. O sea, es un problema tremendo esto. Pero claro, el problema, la culpa no tiene Redín. Este director técnico colombiano que no sabe dónde está. O sea, es un cuadro que está prácticamente desordenado. ¿Sabe que quién es la culpa de la dirigencia? Traen un técnico que no saben dónde está parado, señores.
0: Futbolísticamente, no tengo dudas, debe tener sus conocimientos, debe tener sus cosas importantes, pero lamentablemente está fracasando con el equipo de técnico universitario. Señores, la pelota se queda en las manos del portero Raceto. 35 minutos estamos contabilizando. Y yo entiendo, hay un enojo total en la hinchada de técnico universitario. Entiendo totalmente, les entiendo a los hinchas. Están disgustados por lo que está sucediendo. Lamentablemente esta tarde en el estadio Gonzalo Pozo Ripalda. Y ahora la pelota se perdía fuera del campo. El árbitro dice tiro de esquina. Se enojan los defensas de técnico universitario. Claro. Tiro de esquina de Miracol. 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
1: Vamos al sexto tiro de esquina del partido. Es el primero para la Universidad Católica.
0: Vamos al cobro, señoras y señores. Se viene el movimiento de balón. Atención, los hombres están armando las parejas en el interior de las 18 yardas. 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Hay dos jugadores que calientan en técnico universitario. Uno de ellos es Wagner Delgado. Estamos listos, creo que para la segunda etapa estará Wagner Delgado en el terreno de juego. Reclamos de parte de Stigo Armena. Ahora el asunto es con Chanceyor, el zaguero central representativo de la Universidad Católica.
1: Dedíquese a jugar, porque si pierdes la cabeza, o sea, te sales de tus casillas y te van a meter una boleta más grande.
0: Y cuidado que Anaya también. Le van a dejar muy mal parado a técnico universitario. Peor todavía de lo que está. Atención, el tiro de esquina se viene para el representativo de la Universidad Católica. Mejía sacó el rechazo de la saga. Inmediatamente aparecía guardia. Balón que se queda en el medio sector, en donde aparece el Facu Martínez. Retroceso del Facu Martínez. La pelota que va. Inmediatamente aparece Moreno. Más atrás la juega para Lara. El toque de Lara viene por la punta derecha. El accionar de parte del jugador Nazareno. Nazareno va pasando por abajo para Fajardo. Allá está Fajardo. Quiere girar el cuerpo. Ya le arrebatan el balón. Insistencia de parte de Fajardo. Toque que viene por la zona central del campo de juego. Señoras y señores, hay falta. El árbitro está marcando tiro libre para Católica.
1: ¿Sabe qué es lo que más me preocupa, Roosevelt? Que el equipo se descontrola, ¿sí? Que sale de su juicio normal. Por eso le decía, dediquémonos a jugar. Ya estamos 3-0. Concentrémonos, dediquémonos a jugar. Cada pelota que se nos escapa, oiga, hacha pura. Mire usted eso. Eso es una barrida para una tarjeta amarilla. Don Guillermo Guerrero, si cobra la falta, debía ser para tarjeta amarilla.
0: 37 minutos en la etapa primera, señores. 3 para Católica, 0 para técnico universitario. 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La pelota por el costado izquierdo. Intervención de Mejía. Mejía gira el cuerpo, toca el centro. Balón que se queda para Martínez. Martínez la juega para Moreno. Entregando por el costado sur. De intervención de Rodríguez. Hace un quiebre. Aquí está manejando Rodríguez. Rodríguez retrocede para el Facu Martínez. Está metiendo el derechazo. Pelota para Mejía. Eddie Mejía ataca para el costado zurdo. Retrocede. Balón que se queda con Alonso. Mauricio Alonso la juega más atrás. Pelota que se queda en la mitad de la cancha para Rodríguez. Rodríguez está girando el cuerpo, esconde la número 5, toca para Martínez. Martínez pasa por abajo, quiere desplazarse Alonso. Está sacando la saga del equipo de técnico universitario Alonso y le comete una falta sobre Felipe. En el piso se queda el chico ambateño. Falta, dice el árbitro, que estudie en la Universidad Regional Autónoma de los Andes, Uniandes, Hyundai y Diandina Motors. 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
0: El fútbol con el equipo de la Universidad Católica. Pelota que va para el centro, ventajosamente. Ya está defendiéndose técnico universitario Felipe, entregando hacia la derecha para Mesa. Devolución de pelota que va para Felipe Castillo. Allí está Castillo, acarreando por el centro del campo de juego. Llega la marcación de parte del equipo Camarata. Intervención de Mejía. Le asiste el Paco Martínez. Apertura que va para el costado zurdo para el número 7, José Fajardo. Fajardo ahora convertido en la figura porque tiene dos goles ya. Retrocede Fajardo. Balón que se queda por la izquierda. Intervención de Martínez. Martínez con la derecha para meter la pelota. Interviene Moreno. Entra y saca ventaja. Aquí está la carga de Moreno. Abriendo por la zona derecha. Ahí está apareciendo Alonso. Allí está Mauricio Alonso. Levanta la cabeza. Alonso retrocedió. Pelota que se queda para Canga. Aparece en acción Canga. Toque al centro. Intervención de Martínez. Martínez con la derecha para colocar la pelota por abajo. El pase viene rápidamente para que aparezca Chanchayor. Entregando hacia la zona central para Martínez. Martínez devuelve. Costado zurdo. Pelota que se queda otra vez. Intervención de parte de Mejía. Mejía está retrocediendo. Pelota que va para Chanchayor. Chanchayor está en acción. Casi 40 minutos en la primera etapa. Está ganando Católica por 3-0. Atrás está apareciendo el portero Johan Lara. Mire cómo pisa la pelota. Tranquilo, no hay quien haga sombra en la parte ofensiva, Carlos
1: Núñez. Siento un técnico universitario anímicamente caído, Rosso. Anímicamente caído le siento a técnico universitario. Con esos nervios de dejarle un espacio al loco de las Arias Londoño, que es rapidísimo, o al Fajardo. O sea, ya técnico universitario me parece que cae en pánico. Porque si se descubre otra vez de la manera como lo ha hecho, lo ha hecho, prácticamente viene la cuarta.
0: Está ya lista la variante. Dos cambios está preparando técnico universitario.
1: José Caicedo con el número 16. Oiga, este muchacho es bueno. ¿Por qué no le pones de lateral izquierdo?
0: No entiendo.
1: Perdóneme, póngale al jugador, al lateral izquierdo, póngale como lateral izquierdo. Póngale a José Caicedo y usted, como dice Roosevelt, juegue con línea de cuatro. No se haga problema, profesor Bernardo Redín.
0: El fútbol en el costado zurdo para Mejía del equipo de la Universidad Católica. Parte Mejía manejando la pelota, metiéndose a la zona central de la cancha. Va colocando hacia la punta derecha. Intervención de parte del jugador Nazareno. Nazareno entregó para Londoño. Londoño para meter la pelota en el área. Ya está la marcación de técnico universitario Edwin Mesa. En la recuperación de la pelota va sacando por arriba. Balón que desciende en el costado zurdo a Sarías Londoño. Llega para la marca. ¿Cómo corre este panameño? De la delantera a la defensa, pasando por el mediocampo, y es un jugador importante. Interviene Canga, tocando nuevamente la pelota para Londoño. Londoño, habilitación hacia el centro. Balón que se queda para Moreno. Toca para Martínez. Martínez está devolviendo para el costado zurdo para Mejía. Mejía levanta la cabeza. Va colocando por abajo para Rodríguez. Otra vez el pase viene para Mejía. Allá está Mejía caminando con la número 5. Retroceso de balón. Intervención de parte del número 4, el jugador John Sánchez Chancellor, entregando la pelota para Canga. Habilitación que va para Martínez. El Facu Martínez va colocando, dividía la pelota, va a sacar ventaja técnico universitario. En la zurda aparece Bocanegra. Bocanegra coloca para abajo, surge tranquilamente Chancellor en la cobertura para sacar ese balón, entregando hacia el costado izquierdo. Intervención de parte de Rodríguez. Ya está Mejía para participar en la mitad de la cancha. Listo Rodríguez. Rodríguez llega y coloca para Moreno. Moreno está retrocediendo. Pelota que va otra vez para Mejía. Allá está Mejía, toca placer la gente del equipo Camarata. Atención, en los 42 minutos del primer tiempo, Chancellor mete un pelotazo larguísimo. Cuidado, ataque peligrosamente el equipo de la Católica. Intervención de parte de Alonso, hace el remate y la pelota se pierde fuera de la cancha para que se convierta en un saque de portería en beneficio de técnico universitario Carlos Núñez
1: Gaibor. Ese precisamente es el temor, de que se empiecen a dar espacios descubiertos y que aprovechen, en este caso, Mauricio Alonso, que arrancaba desde atrás muy bien, y ante la salida de Santiago Raceto, levanta la pelota, pero se le fue muy por encima, muy por arriba de la cabaña de Santiago Raceto. Ahora sí, ingresó José Caicedo, se fue el número 53, Rafael Chila. Rafael Chila se marcha de la cancha, el número 53, ingresa José Caicedo como lateral izquierdo, como lo que tiene que hacer. Se va Jorlin Arce. Ay, Dios mío, lindo. Jorlin Arce se va con el número 85. Ingresa Wagner Delgado con el número 25. Tendrá que replantear todo el tema, Roosevelt.
0: Vamos a ver.
1: Tendrá que replantear absolutamente todo.
0: ¿Cómo reordena todo esto el profesor Bernardo Redín, director técnico de la representación de técnico universitario?
1: Con la salida de Jorlin Arce y con la ubicación de José Caicedo, me imagino que uno de los back centrales los pondrá de volante de corte. O a Stewart Mena de pronto lo adelantará líneas para que ocupe esa posición.
0: Puede ser, porque no creo que a Felipe Castillo lo vaya a sacrificar retrocediendo a esa posición. Hay una falta, señores, de parte de Mena. Tiro libre marca el árbitro. Boca Negra. Y tarjeta amarilla.
1: Tarjeta amarilla para Boca Negra. Sí, señor. Es la segunda tarjeta amarilla para un elemento de técnico universitario. Segunda en el partido, don Guillermo Guerrero está allí. José Fajardo era quien tenía la pelota. Y técnico universitario está incurriendo en aquello, ¿no? En muchas faltas, en faltas fuertes, hacha pura la gente del rodillo. ¿Y sabe por qué se da eso? Porque se llega a destiempo, ¿sí? Porque no son tiempistas. Se llega a destiempo, tienes que poner el hacha, tienes que afeitarle al jugador y va otra tarjeta amarilla más para un elemento de técnico universitario.
0: Para Mena.
1: Para Stewart Mena, claro, sí, señor.
0: El número 5. Qué difícil situación, sinceramente. Qué difícil todo lo que está sucediendo en el terreno, señores. Yo quisiera que se acabe ya este primer tiempo. Ojalá se reordene todo para la segunda etapa y cambie la cara este técnico universitario acá en la cancha del estadio Gonzalo Pozo Ripalda. Transmite Radio Centro, a la radio de toda la vida, señor Jorge Villarroel. Pida la mejor.
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0: José Antonio Caicedo se llevaba la pelota por la izquierda, le cometen una falta. El árbitro pita tiro libre para técnico universitario. 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En la ciudad de Pelileo, Luchito Guamán, Rommel Lozada, Danilo Navarrete, Sócrates Aquel, Wilson Peñalosa, siguiendo la señal de Radio Centro, la radio de toda la vida, señoras y señores. Boca Negra para el cobro del tiro libre, pelota por arriba, salta Chanceyor, rechaza de cabeza. En la zona central aparece Felipe Castillo, recuperación, retroceso de Castillo para Castaño. Castaño está levantando un pase, divide a la pelota, va sacando ventaja Moreno, rechaza Moreno, largo el pelotazo en zona defensiva del representativo ambateño. Aparición de parte del portero Raceto. Raceto la juega para abajo, varón que se queda para Castaño, reparte por la zurda, el ataque de parte de Wagner Delgado. Delgado va colocando un pase por arriba, va cerrándose la saga del equipo a camarata. En acción aparece el Facu Martínez, girando el cuerpo, allí está Martínez. Martínez para meter un derechazo, pelota que se queda por el centro, se recupera Castaño. Viene la presión de técnico universitario, Castaño pasa para Felipe, el toque va por abajo. En acción aparecía Boca Negra para Castaño, para Felipe, domina Felipe, apertura por el costado derecho, pelota que se queda para Mesa, domina Mesa, allí es el cuencano para meter la pelota por arriba, con la rodilla rechaza Chanceyor otra vez, aparece Mesa, sacó ventaja Mesa, allí está Mesa, dos le marcan a Mesa, toque que va directamente para que aparezca Boca Negra. Boca Negra con la zurda pasa por abajo para Castaño, Castaño está metiendo la pelota al borde de las 18 yardas, el accionar de parte de Delgado para técnico universitario, buen pase para Mesa, ataca por la derecha, Mesa centró, fácil, aparece Cangá, rechaza Cangá, el balón se va fuera del campo de juego. Último minuto, señoras y señores, en este primer tiempo. Último minuto en la cancha del estadio Gonzalo Pozo Ripalda. El balón hacia el costado de la izquierda. En acción aparece Mena. Stewart Mena retrocedió. Balón que se queda para Anaya. Anaya para para Raceto. Raceto con la izquierda para meter la pelota por arriba. El pase viene hacia el centro de la cancha. En el control de la pelota aparece Martínez. Martínez retrocedió. Pelota que se queda por la derecha para Nazareno. Nazareno va levantando la cabeza. Allí está Nazareno. Retroceso de Nazareno. Pelota para Lara. Lara llega y pisa el balón. Se sale del área. Allá está Lara. Lara, el portero del representativo de la Católica, para meter con la derecha. El pase va para por arriba. Golpe de cabeza de Anaya. Quintero viene para marcar. Intervención de Mena. Ha sacado Mena. Pelota para elevaciones. En la media cancha rápidamente aparece. Saca ventaja Bocanegra. Bocanegra toca el centro. Ya está sacando Chancellor. Pelota que va hacia el costado zurdo. Señoras y señores, termina. Terminó el primer tiempo en la cancha del estadio Gonzalo Pozo Ripalda. 3 para Católica, 0 para Técnico Universitario Jorge Villarruel. Y enseguida el comentario de Carlos Núñez Gaibor aquí en la número 1 Radio Centro.
2: 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Primer tiempo, final 3-0 el marcador. Esto huele a goleada. Mucho que hablar, mucho que comentar. Así lo veo y así nos lo cuenta Carlos Núñez Gaibor en el comentario.
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1: Evidentemente hay dolor en el corazón del hincha cuando su equipo lamentablemente cae desproporcionadamente, o sea, tiene una caída libre. Cuando vemos que hay en la cancha un técnico universitario que intenta ser combativo, ¿sí? De pronto ese mérito no le voy a quitar a técnico universitario que intenta ser luchador, que trata de sobreponerse al mal tiempo, de ponerle buena cara, de empezar a tocar más la pelota. Intenta técnico universitario. Pero en intentos no podemos quedarnos. Decía Ángel Sáenz Espíndola, que en paz descanse, un gran amigo, un gran maestro, decía: el camino al infierno está empedrado de buenas intenciones. La intención tiene técnico universitario. El problema es que no tiene la base, la estructura, el orden para poder cuadrarse bien en la cancha. ¡Párate duro! Párate duro, decía mi madre. Párate duro. Bueno, empieza el partido y apenas en el minuto 6 ya cae la portería de Santiago Raceto. José Fajardo de penal, después de una falta que le hacen al propio José Fajardo desde atrás, Ingresaba el número 4, Luis Córdoba, porque rompe bien la barrera del offside José Fajardo y le dejan que le gane las espaldas a los defensores. Este, claro, como es vivo, ya se pone frente al arquero, ahí siente la falta. El árbitro central, Guillermo Guerrero, determina que hay un tiro penal en favor de la representación del Rodillo. ¿Qué desorden es este técnico universitario? ¿Qué desorden es este Rodillo? ¿Cómo se nota que no conoce a sus jugadores, Bernardo Redín? No por poner muchos defensores, tu equipo termina siendo seguro. No por poner muchos goleadores, tu equipo termina goleando. No, no, en eso no se da la lógica en el fútbol. Defensor Edwin Mesa, defensor Anaya, defensor Mena, defensor Córdoba, defensor Chila y si usted quiere defensor también Kenner Arce, el jugador Jordan Arce, que tuvo que ser sacado, pero no sé, no entiendo el concepto de Redín, la verdad. Claro, llegaba a destiempo el jugador Jordan Arce, pero no porque él tenga directamente la culpa, es porque no tenía otros volantes de contención que le ayuden a recuperar la pelota y a detenerle en el medio campo a la representación camarata. Dicen que el fútbol y los partidos se ganan en la media cancha, y en la media cancha tenía un tremendo error en la marcación, los elementos de técnico universitario. Hay errores de concepto, y eso es lo que más preocupa, errores de concepto. Hay momentos donde técnico universitario se pierde

No sé a qué juega técnico hoy. No sé a qué juega técnico universitario hoy. Le tienes a José Caicedo, un buen lateral izquierdo. Un jugador que las veces que le hemos visto trabajándolo, adiestrándolo, corrigiéndolo seguramente, te puede dar una muy buena salida como lateral izquierdo. Es de aquellos laterales y oficio. Lo que no tiene técnico universitario, pero lo deja en la banca Bernardo Redín. Sí, es cierto, profesor. Es cierto. Usted dijo cuando estuvo acá en el complejo de técnico universitario, cuando la única vez que tuve la oportunidad de entrevistarle junto a Pachencho, usted dijo, yo a este equipo no lo armé. Usted dijo, no sé cuándo termina de conocerle al plantel. Y le pregunté, ¿está abriendo el paraguas, profe? Y me dijo, sí, estoy abriendo el paraguas. Sí, lo estoy abriendo. O sea, sin pena lo dijo, así, tan crudamente. Pero parece, señores, que en nuestra cara se nos vienen a reír. En nuestra cara, en la cara del hincha, se nos vienen a reír. Personas que lamentablemente en vez de sumarle al plantel, le hacen daño. En vez de sacarle adelante con trabajo. ¿Sabe qué, profe? Yo no tengo por qué enseñarle a usted a trabajar, pero por supuesto, si no tiene un lateral izquierdo, trabájelo. El otro partido lo puso a Jorlin Arce como lateral izquierdo. Y decía, ustedes recordarán, me permitía decir, con Jorlin Arce como lateral izquierdo, pierdes un buen volante de marca y no ganas un buen lateral izquierdo. Por favor. Ya cosas hasta básicas, cosas por sentido común. Que alguien me explique, por favor. Disculpen, voy a ir concatenando el comentario con algunos saludos de los hinchas y comentarios también, conceptos de los aficionados, ¿no? Pero lamentablemente, señores, este técnico universitario es un equipo desordenado, no sé a qué juega, no sé el patrón de fútbol. Disculpe, por favor, profesor Bernardo Redín, ayúdeme, porque no entiendo, ya me volví loco. Ahora sí, ya no entiendo nada de fútbol, señores, ya no entiendo nada de fútbol. ¿Cómo uno trata de plantear un esquema táctico si metes a seis defensores atrás? Claro, te asustaste porque le tienes enfrente como rival a las Arias Londoño, al José Fajardo, al Mauricio Alonso. Son jugadores que realmente cuando se prenden, son unas gacelas, rapidísimos, son potentes, son hábiles, son jugadores que manejan bien la pelota. Y algo decíamos nosotros antes del partido, cuando estábamos precisamente tras bastidores con Russell Majarrés preparándonos para el cotejo, le decía que la defensa de técnico se pare bien, que la defensa de técnico se pare bien, porque de lo contrario, estos panameños y el uruguayo Alonso nos pintan la cara, y hasta el momento va lamentablemente ocurriendo aquello. O sea, duele, señores, duele porque se nota que hay gente que no le ayuda a producir, ¿sí? Que no le ayuda a producir, a mejorar, a desarrollarse en el campeonato. Más bien todo lo contrario, en vez de avanzar me parece que estamos retrocediendo. Y no se dejen tampoco, comer el cuento del gran partido ante el Manta, porque ese partido estaba para el empate. Un error y se encontró a Eugene. Bueno, es mérito también aquello. Don Luis López dice, ¿sabe, don Carlos? Yo le ayudo al señor Redín, cobra muy poco al mes. Me imagino, no sé. Mejor dicho, señores, hoy me declaro un verdadero ignorante en el fútbol. No conozco nada, no sé nada. No entiendo cómo se puede meter a seis defensores atrás. No entiendo nada. ¿Sí? No entiendo cómo no puedes jugar con una línea de contención establecida, con volantes de corte que realmente el uno se desdoble, el otro es volante 5, el doble 5, que un jugador se quede allí. Ya no le diste continuidad a un gran jugador como Jorlin Arce. Porque Jorlin Arce, señores, con el Pancho Zúcar era sobresaliente, porque Jorlin Arce marcaba, porque Jorlin Arce era el comandante, era el 5 puro que todo técnico quiere, porque es el 5 que te rompe completamente el fútbol.

0: fútbol. Por eso le dicen normalmente en los libros, el fútbol es el catalizador. Es el que te genera esa tranquilidad, ¿no? Y esa posibilidad de ser el volante de equilibrio. El volante de equilibrio. Ahí estaba Jorlin Arce. Pero llega Redín y lo pone, primero me parece que fue la banca, después aparece de lateral izquierdo, hoy aparece otra vez de volante de corte, pero no lo cobija, no lo ayuda, no pone a un jugador junto a él para que puedan hacer el tándem importante de los volantes de recuperación. Es decir, señores, esto es un verdadero chaulafán. Que Dios nos coja confesados, señores, para el segundo tiempo. Que muestre más ganas técnico. Bueno, es que de ganas no solamente se vive, de intenciones no solamente se vive. Arriba le vi ya desesperado en los últimos minutos al Bocanegra. El Castaño también voluntarioso, recupera la pelota, quiere, pide, levanta las manos, como que dice, ¿qué nos está pasando? Voluntad en algunos jugadores sí veo, pero tácticamente este es un equipo que no está trabajado. Disculpe nomás, se nota claramente cuando hay trabajo, cuando hay triangulaciones, cuando los sincronismos empiezan a generar. Claro, es verdad, en eso tiene razón de pronto Redín, ¿no? O sea, no esperen tampoco maravillas. No esperen tampoco maravillas. Pero por lo menos trate de ser ordenado. Sí, cuando no tengo mayores cosas en mi casa, trato de ser limpio, por lo menos. Trato de ser ordenado y cuidadoso con lo poco que tengo en casa. Pero se imaginan que en casa, en mi pobreza, en mis limitaciones, seas desordenado, haya suciedad, es terrible. Por lo menos, profe Redín, ponga disciplina táctica en un equipo que no sabe para dónde va, en un equipo que no sabe cómo trabaja, en un equipo que si en el segundo tiempo sigue cometiendo los mismos errores, incluso de concepto, la Católica te pinta la cara. Te pinta la cara y eso va a ser más doloroso. Hoy es doloroso. A nosotros en estos momentos nos duele el corazón ver un técnico universitario partido, ver un técnico universitario desordenado, ver un técnico universitario que no tiene un patrón de fútbol. ¿Cuándo veremos la impronta de Redín? ¿Cuándo, señores? Quisiéramos ver ya la impronta de Redín. Ya creo que es el sexto partido. Oiga, pero ya en el sexto partido que diriges, se ha de saber, pues, Redín, que el Caicedo, y si no tienes otro, el Caicedo te puede dar una gran mano porque él es lateral de oficio, lateral izquierdo. Ya en el sexto partido sí me da a dar cuenta que el Jorlin Arce merece ser cinco, pero merece también ser cobijado por otro volante de corte, y tienes que fortalecerle un poco más el medio campo y las transiciones defensa-ataque, y de pronto el trabajo en zona también te puede ayudar, ¿no? Las triangulaciones. Bueno, qué sé yo, no sé, se me vienen tantas cosas a la mente, pero no veo nada en técnico universitario, no veo nada, señores, disculpen, quisiera leer todos los mensajes en el Facebook, pero creo que ya se me seca hasta la garganta de la desesperación de ver que hay un técnico universitario que lamentablemente está hundido en una serie de errores, ¿sí? Y me parece que lamentablemente resulta así, pero me parece que contrataron al menos indicado. Seguramente tendrá un buen recorrido, por eso lo trajeron al profesor Bernardo Redín. Seguramente tendrá pues buenas luchas, buenos antecedentes. Me imagino, seguramente los tendrá. Digo, algún mérito debe tener Bernardo Redín, ¿no? O sea, en función, y siempre nosotros decimos, ¿en función a qué se contratan profesionales en técnico universitario? ¿En función a qué? Ah, es que el Gordo Villarruel está aquí en Radio Centro porque es un buen comercial, porque sabe muchísimo de música, porque sabe muchísimo de producción. Por eso se le contrató a Jorge Humberto Villarroel, por su escarapela, por sus charreteras que son amplias en el tema de la radiodifusión. En función a eso se contrató a Jorge Humberto Villarroel en Radio Centro. En función a qué contratan a Bernardo Redín, señores, por Dios. En función a qué contratamos a los extranjeros. En función a qué le trajimos a Eugene Guardia, por ejemplo, ¿sí? En función a qué. ¿O será que más bien se contratan en técnico universitario a los que están más accesibles, a los que son de Aluca? Disculpen, disculpen. Y eso nos lleva a esperar que ojalá que uno de estos jugadores de Aluca no salgan buenos. Bingo, señores. Bingo. El tema es que no siempre podemos estar esperanzados de la buena suerte, de que pagues Luca por un jugador y que te resulte ser buenazo. Sí pasa a veces, sí pasa. Le ha pasado al propio técnico universitario, ¿no? Jugadores de segunda categoría vinieron, vea, el Tapiero vino de segunda categoría de Colombia. Se encontraron con Tapiero, ¿no? El Juan David Jiménez igual venía de segunda categoría del fútbol colombiano. Se encontraron con el Juanda. El problema es eso, señores. La estructuración de un equipo que hoy está cayendo 3-0. No sé qué más tenga que mover Bernardo Redín, porque sacó a Rafael Chila, porque ingresó ya en estos momentos José Caicedo y Wagner Delgado. Me imagino que la intención con Wagner Delgado es dar un poco de oxigenación ante un técnico universitario que se iba tan desesperada, a tontas y a locas, se iba a buscar el gol del descuento, pero sabíamos junto a Rusby y junto a Jorge Humberto Villarroel, sabíamos perfectamente, señores, que como se descubre a tontas y a locas el rodillo, adelante, porque se va con todo adelante, va a dejar espacios. Eso es por secula seculorum. Iba a dejar espacios, señores, lo cual efectivamente se dio, y por eso estamos lamentablemente soportando esta goleada de 3-0. Don Jorge Humberto, los equipos están en la cancha. Dele a través de Radio Centro, pida la mejor.
1: 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Va a haber variantes por allí en la Católica, mientras nos vamos por Andina Motos Hyundai. 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Y esto inicia, sí, señor. Arranca la etapa complementaria y nos vamos con el relato del internacional Roosevelt Manjarres en Radio Centro.
2: La radio de toda la vida, la número uno, señoras y señores, con esperanza vamos a empezar este segundo tiempo del partido cuando ya se movilizó el balón. Está defendiéndose el representativo de técnico universitario. En la zona central, aparición de parte de Bocanegra, repartiendo por el costado zurdo para Caicedo. Hace la carga Caicedo, campo que le tiende el equipo de la Católica, entrega por abajo para Delgado. Levanta la cabeza Delgado, llega la marca. Intervención de Nazareno, pelota fuera del campo de juego, saque lateral de Poer, la supercamioneta 2026, 10 años de garantía total, sin variantes para la segunda etapa. Carlos Núñez Gaimor en Radio Centro, la radio de toda la vida.
0: Ingresó Jonathan Mina con el número 14 en la representación de la Universidad Católica. En técnico universitario, Roosevelt se mantiene igual como terminó la primera parte. Ya le confirmo por quién se marchó.
2: Aquí está defendiéndose el equipo de técnico universitario. La pelota viene sobre la zona central para Luis Mario Córdoba. Córdoba está habilitando, pelota que ven en la media cancha para Felipe. Felipe, habilitación más adelante, hacia la carga, la representación de Ambateña. Delgado llegaba, intervención de Castaño, pelota que va sacando la saga del equipo de la casa de Universidad Católica. Ahora llega en el costado de la zurda, movilización de balones, aparición de Mena. Mena está habilitando para Felipe Castillo. Castillo retrocedió, pelota que se queda, intervención de Luis Mario Córdoba. Ahora se viene, impulsó sobre campo que defiende el equipo de la Universidad Católica, la cobertura de técnico universitario. En la zurda viene, sin embargo, el despeje de Católica. Chancellor hace el rechazo, pelota en la cancha que defiende el equipo ambateño. En la zona derecha viene rápidamente sacando ese balón, estaba Castaño. En la media cancha está sacando el equipo de la Universidad Católica la pelota que va directamente para Chancellor. Apertura por la zurda, quiere salir jugando Fajardo, llega la cobertura, el balón se va hacia un costado, viene técnico universitario intentando manejar esa pelota. Aparecía Mena, se le escapa fuera del campo a Luis Mario Córdoba. El saque lateral para Católica de Poder, la supercamioneta 2026. Carlos Núñez,
0: se confirma la primera variante en el equipo de Diego Martínez. Se fue Eddie Mejía con la camiseta número 30, ingresó con el número 14 Jonathan Mina a la cancha, señoras y señores.
2: Sí, señor, para empezar este segundo tiempo, esta modificación que acaba de desarrollar el director técnico del equipo de la Universidad Católica. Atención, la pelota que va más atrás, en acción aparece Canga, impulsaba sobre territorio ambateño, está sacando la saga. En la participación aparece rápidamente el número 10 Bocanegra, rechaza Bocanegra, pelota fuera del campo, nuevo saque lateral Impal Diesel, somos especialistas en repuestos diésel Poder, la supercamioneta 2026. 10 años de garantía total. En la zona central ya está recuperando Canga. Retroceso de Canga, balón que se viene para el portero Raceto. Allí está Raceto entregando la pelota hacia el costado de la zurda. Salida, el representativo de la Católica para hacer la maniobra. Intervención de parte de Paco Martínez. Va colocando hacia el centro. Está defendiéndose técnico universitario. Sin embargo, Católica entra y saca ventaja. Pase filtrado, fondo de la cancha. Raceto viene primero para atrapar con la solvencia de la cooperativa Ecuafuturo. 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Carlos Núñez.
0: Cuestiones que no se pueden dar entre compañeros, ¿no? Después de que hay un espacio tremendo en la cancha para que ingrese a Sarías Londoño, le reclama a Julián Anaya y le levanta las manos. Cuestiones que en el grupo no se puede dar nunca en la cancha.
2: Ese es un mal síntoma, por ejemplo.
0: O sea, entre compañeros que se levanten la mano, que se reclamen, no. Mal síntoma, señor Majarres.
2: Ataca el equipo de la Universidad Católica. Martínez entregaba un pase, intervención de Rodríguez. Rodríguez va a retroceder, balón que va directamente para Canga. Acá está Canga manejando, gira el cuerpo Canga, retrocede Canga. La pelota que va desde el fondo, intervención de Johan Lara. Rechaza Lara, pelota fuera del campo, saque lateral a favor del representativo de técnico universitario José Antonio Caicedo. 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En la zona central de la cancha, con todo, ya está despejando Anaya. El control le pertenece al representativo de la Católica. En la mitad de la cancha viene Moreno. Moreno va sacando rápidamente la pelota, se queda con Alonso. La triangulación va por el costado zurdo. Intervención de Facundo Martínez, escondiendo hasta número 5 está Martínez. Retrocediendo el balón, en donde aparece Chancellor. Chancellor con la pierna zurda, más atrás la juega. Aparición inmediatamente del portero Lara. Lara está habilitando por abajo. La pelota se queda para Canga. Está metiendo el derechazo, pelota que va por arriba. Muy bien, aparece con la cabeza. Rechazando está Raceto. El balón que viene hacia cancha, que detiene el equipo de la Católica. Delgado en acción. Entregó Delgado, pelota por la zurda. No alcanza a manejar Caicedo. Ya está Londoño sacando ventaja. La pelota viene al centro, en donde aparece rápidamente Moreno, colocada por la derecha. Va sacando la defensa de técnico universitario. Balón que va sobre el territorio, que detiene el cuadro de Universidad Católica. En acción aparece Chancellor. Impulsa por la zurda, pelota que se queda para Mina. Ya está Mina, quiere meter el pase al centro de la cancha. Lo consigue tocando para Moreno. Levanta la cabeza. Retrocedió el balón. Intervención de parte de Chancellor. Chancellor entregó por abajo. La pelota se queda otra vez para Canga. Canga intenta abrir por la banda derecha. En la cobertura sale José Antonio Caicedo. Está organizando la carga técnico universitario. Balón que se queda para Castaño por el centro. Castaño para Felipe. Ataca Felipe, hace el remate. Pelota que impacta en un rival. Desde la derecha está sacando nuevamente Nazareno. Balón en cancha que defiende técnico universitario. Cuidado que aparece Fajardo. Domina Fajardo, insiste Fajardo. En el autopase Fajardo surge Raceto, se lanza al piso y se queda con esa número 5 cuando la cuarta estuvo cerca en este partido, Carlos Núñez.
0: Es que los espacios que le permite técnico universitario son para aquello. Claro, desde atrás a Sarías Londoño sale muy bien junto a José Fajardo. Y en el medio campo hay un elemento que se ordena de manera correcta, o sea, que se para y distribuye de manera ideal. Luis Moreno, muchacho de la cantera de la Universidad Católica, y eso le hace mantenerse todavía firme con el esférico y el control de la pelota.
2: Intervención de parte de Bocanegra, toca mal. Ha sacado ventaja el equipo de la Universidad Católica. En acción aparece Rodríguez. Rodríguez está retrocediendo, balón que se queda para Moreno. Entrega por el costado de la zurda. Aquí está manejando la representación de la Católica. Intervención de Martínez, pelota fuera del campo, saque lateral en beneficio del equipo de técnico universitario. Atención, la pelota se lo pone ya en juego. En la media cancha viene Felipe. En la recuperación de balón, entregando rápidamente la pelota para Castaño. Acciona Castaño, viene, mete el derechazo. La pelota que va hacia el costado izquierdo. El arranque inmediatamente de Delgado. Domina Delgado, quiere meterse en el área. Allá está Delgado, se frena. Delgado levanta la cabeza, toque hacia atrás. Pelota que va directamente para Caicedo. Otra vez el pase viene para Delgado. Intenta habilitar en pared, señores. Hay una falta sobre Caicedo. Falta, marca el árbitro central. 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Tiro para técnico universitario, Carlos Núñez.
0: Empieza a tomar un poco más la pelota. Está Castaño. Y es lo que siempre hemos dicho, ¿no? Que sean más participativos los volantes, los de creación, los que deberían manejar la pelota. Son precisamente Castaño y Bocanegra, que aparece muy poco todavía como para producir fútbol en el conjunto del rodillo.
2: Se viene el tiro libre para técnico universitario Bocanegra. Está ubicándose tras el balón. Va tomando distancia. Allá está Bocanegra. Preparado para la movilización de balones. En cancha que defiende la representación de Camarata. Pelota por arriba. Surge Canga. Rechaza Canga. Pelota fuera del campo. Lateral para técnico universitario. En acción aparece por la zurda el jugador Wagner Delgado. Sin embargo, está de dejando la responsabilidad para otro de sus compañeros. José Antonio Caicedo lo hará a manera de un centro seguramente hacia el área que defiende el representativo de la Universidad Católica. Allá está el saque de Caicedo. Intervención de parte de Wagner Delgado. En el final de la cancha quiere sacar ventaja. Llega la cobertura. El balón se va fuera del campo de juego. Saque de portería en beneficio del representativo de la Universidad Católica. 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A otro nivel, señor Jorge Villarroel, pida la mejor.
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2: Tiro libre para Universidad Católica, viene Facundo Martínez. Habilitación que va sobre la mitad del campo de juego con Alonso. Alonso llega y coloca banda derecha de la cancha, va trepando Nazareno. Nazareno para meter, dividiendo la pelota. Están los panameños en acción. Azarías Londoño retrocedió, pelota que va con el Nazareno. Nazareno otra vez se está metiendo hacia el centro del campo de juego. El accionar de parte de Mauricio Alonso, quería devolver sobre el costado derecho, marca bien técnico universitario. La salida inmediatamente de parte de Bocanegra, coloca por abajo, atención, está saliendo con todo para rechazar Canga. La pelota que se queda rodando, intervención de Moreno. Moreno para ubicar la pelota más al centro. En acción aparece Facundo Martínez. Martínez llega y toca por abajo. La salida de Chancellor, divide la pelota, saca ventaja técnico universitario. Un poco se reordena técnico en esta segunda, exacto, etapa Carlos Núñez.
0: Exacto, porque empieza a ser más participativo, le decía, porque empieza a manejar ya en el medio campo la pelota. Es cierto, la Universidad Católica también le invita a venir, le invita a salir para luego buscar el pelotazo y el contragolpe, pero al menos sí se le ve más ordenado.
2: Con esta acción, cuidado que puede llegar el gol. Aquí está la Católica, señores, gol de Católica. ¡Gol de Católica! José Fajardo aparece finalmente al minuto 9 de la etapa de complemento, justo cuando hablábamos de que un poco se reordenó técnico universitario, y justo cuando hablaba Carlos Núñez, le invita a venir para hacer el contragolpe. Allí llega precisamente el contragolpe de parte del representativo de la Universidad Católica. Aparece José Fajardo, ganando la espalda a la defensa de técnico universitario. ¡Qué perfecta la definición de Fajardo! El balón termina en el fondo de la red, señores, apenas 10 minutos de la etapa de complemento, 4 para Católica, 0 para técnico universitario. ¿Cómo duele, Carlos Núñez Gaibor?
0: Duele en el alma, duele en el corazón, duele ver a un equipo lamentablemente pero desordenado, destrozado, que no sabe a lo que juega. Aparentemente Roosevelt, como que técnico, empezaba a manejar más la pelota, pero yo le decía, eso es una invitación de la Católica para que se descubra otra vez el rodillo y en base al pelotazo encontrarse con espacio, encontrarse con la pelota y encontrarse con la cuarta. José Fajardo lo hace después de otro pelotazo largo en una defensa desparramada, en una defensa abierta entre línea y línea, no hay una forma importante de marcar. Bueno, de aquello se aprovecha José Fajardo, y ante ya Raceto, ¿qué podía hacer Raceto? Ya no podía hacer nada más, estaba solo frente a frente, frente al delantero. Bueno, le esquina en la parte izquierda la pelota y se escribe la cuarta. Esto es goleada de un técnico universitario desordenado en una tarde para el olvido.
2: Llegada de parte de Bocanegra hacia un remate. La pelota golpea en un defensa final de la cancha, tiro de esquina de Sanfra. 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
0: Vamos a continuación al séptimo tiro de esquina del partido. Es el sexto para la representación del rodillo.
2: Se viene el cobro, señores. Qué difícil. Qué calvario esta tarde. En la cancha del estadio Gonzalo Pozo Ripalda. Fácilmente aparece Facundo Martínez. Mete la cabeza, rechaza. En la media cancha, Felipe quiere manejar el balón ahora. De rebote, llegando para que aparezca Castaño. Castaño en los tres cuartos de cancha levantó la cabeza. Ya está Castaño en la conducción. Toca por abajo para Felipe. Ahora casi se le adelanta la pelota. Sin embargo, el valiente, el muchacho, logra manejar. Toca para Castaño. Entrega por la derecha para Bocanegra. Allá está Bocanegra. Está levantando la cabeza Bocanegra. El pase viene hacia atrás para Castaño. Intervención de Castaño. Castaño sigue. Castaño continúa con la número 5. Castaño para meter el derechazo. Pelota por arriba. Con el pecho está bajando Nazareno. Ahora viene rapidísimo el desdoble del representativo de la Universidad Católica. Que quiebre a ese Nazareno. Se mete por el centro de la cancha. Ataca Nazareno. Insiste Nazareno. Dos le marcan. Rechazo a medias. Nazareno en el rebote. Gana Nazareno. Nazareno. Entrega para Alonso por el costado zurdo. Habilitación que va para Mina. Mina va pasando por abajo. Pelota que se queda en la mitad de la cancha para Moreno. Moreno se entretiene con la pelota. Pierde contacto. Vamos, técnico universitario. Saca ventaja Delgado. Ataca por la zurda. El Manavita se viene. Allá está Delgado levantando la cabeza. Delgado sigue, se para firme. Delgado levanta la frente. Colocación de pelota que va hacia atrás. En acción aparece Castaño. Tres cuartos de cancha. Pasa por abajo para Bocanegra. Bocanegra se acomoda con la zurda. Devuelve por el sector izquierdo para Delgado. Llega la marca. Aparece Canga. Pelota fuera del campo de juego. 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Jorge Villarroel, pida la mejor.
1: 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Rubén Macarrés.
2: El fútbol con el representativo de la Universidad Católica. Ya se da gusto la Católica con el Paco Martínez por la zurda. Está retrocediendo para Chancellor. En horizontal entrega por abajo para Canga. Abriendo por la derecha. Balón que se queda para Nazareno. Nazareno desde sus pies está retrocediendo para Martínez. Martínez toca para Canga. Ahora mismo está retrocediendo la pelota para que salga el portero Johan Lara. Lara está habilitando. Pelota que va para la zurda. Atención. El dominio. Intervención de Fajardo. Fajardo tocando para Facundo Martínez. Levanta la cabeza Martínez, retrocedió la pelota para Canga. Otra vez el toque viene al centro de la cancha. En acción aparece el número 15 Moreno. Moreno toca nuevamente para Martínez. Martínez entregando la pelota para que aparezca Fajardo. Devuelve para Martínez. Apertura por el costado derecho del campo. Pica Nazareno. En la cobertura sale José Caicedo para técnico universitario. Retrocede Caicedo. Pelota que va con Anaya. Anaya toca para Felipe por el centro. Allá está Felipe Castillo. Impulsando por el costado zurdo. No alcanza Delgado pese a que mete el pecho. El balón se le escapa fuera del campo. Saque lateral. 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
0: Castaño se va.
2: ¿Es cierto lo que estoy viendo, don Carlos?
0: No puedo creer.
2: ¿Seguro o estoy soñando?
0: Ingresa Kenner Arce, el número 30, por Castaño, el jugador que tiene más recorrido con la pelota. Y se va a Bocanegra. Dios mío.
2: ¡Qué horror!
0: ¿Sabe quién ingresa? Carlos Estupiñán. Un muchacho que hace rato no tiene regularidad. Sí, ya tuvo minutos, ¿no? Pero no tiene regularidad. Bueno,
2: Dios. ¿Pero es cierto o me está mintiendo?
0: La verdad es que con eso se... O sea, era culpa de Castaño y de Bocanegra lo que estaba pasando.
2: No, pues, pero tal vez el profesor quiere evitar que lleguen más goles.
0: Pero lo pones... A ver, se fue, Dios mío. Mateo Castaño y Johan Bocanegra se van de la cancha, ¿no? Ingresó don Carlos Orejuela. Perdón, Carlos Estupiñán.
2: Exactamente.
0: Y Kenner Arce. Los dos.
2: A ver qué producen bien Estupiñán. Vea, de todas maneras, en la primera llega por la zurda, remata, Lara mete la mano y la pelota se va fuera del campo de juego. Tiro de esquina se marca. 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
0: Vamos al octavo tiro de esquina del partido. Es el séptimo para técnico universitario.
2: Vamos a cobrar el tiro de esquina, señores, con Universidad Indoamérica, matrículas abiertas. 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Atención, aquí la pelota se lo cobra por arriba, llega totalmente lejos del área que defiende el equipo de Católica y se va sobre el sector de la preferencia a perderse fuera del campo. Saque lateral para los dueños de casa. 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Jorge Villarroel, pida la mejor.
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2: Señoras y señores, hay un servicio lateral. Samir Ortega, acá en la radio, venga y díganos las cosas que está escribiendo. Ahora el balón en el costado de la zurda, señores, está dominando el representativo de la Universidad Católica. En el fondo viene rápidamente sacando el balón. Está Chanceller entregando hacia el costado de la zurda. La pelota sale para Mina. Levanta la cabeza Mina. Ahora está tocando sobre la zona central de la cancha para Martínez. Martínez impulsa, pelota que viene para Moreno. Retrocedió, balón que se queda para Chanceller. Allá está Chanceller, habilitación que va para Moreno. Moreno está habilitando hacia la zona derecha de la cancha. El accionar inmediatamente de parte del representativo de la Católica. Técnico quiere defenderse. En la derecha viene con todo, apareciendo el número 9, Londoño. El balón se escapa fuera del campo. El árbitro Marón va a marcar el movimiento de balón en beneficio de Técnico Universitario en un saque de portería. 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Tres variantes prepara la Católica, Carlos Núñez.
0: Se va el Facu Martínez, tranquilo. Se va el Facu Martínez de la cancha, señores. La fajilla de capitán le deja a Luis Cangá. A ver, ¿quién se marcha? Bueno, ya hicieron todo lo que tenían que hacer. José Fajardo con el número 7 también se marcha de la cancha. Y el número 23, Alexander Rodríguez, el número 23. Sí, ingresa Jerónimo Cachabue con el número 5. Ingresa Byron Palacios con el número 18. Sí, el Tigre Palacios ingresa. Y también Chalá con el número 20, Cachagüe con el 5, Palacios 18 y Chalá con el 20. Son las tres variantes que se gestan hasta el momento en el equipo de Diego Martínez, que está goleando 4-0 a Técnico Universitario.
2: Muy bien, señores, el fútbol a través de Radio Centro, la radio de toda la vida. Qué dolor, sinceramente. Qué dolor nos causa decir el marcador en el estadio Gonzalo Pozo Ripalda. Ataque de parte del representativo de la Católica, pelota en el área, golpe de cabeza, final del terreno, saque de portería en beneficio de la representación de Técnico Universitario. Va preparándose el portero Raceto para el equipo ambateño y estamos en los 20 minutos de la etapa complementaria. Doña Martita Guevara, un saludo cordial. Gerson Rodolfo Martínez, un abrazo. Hincha de Técnico Universitario y amargado también, lamentablemente, por lo que está sucediendo esta tarde.
0: Pero
2: les entiendo a los hinchas, a los seguidores del rodillo, a los que siempre están presentes, Carlos Núñez.
0: Sí, lamentablemente, y eso duele, ¿no? Duele por los aficionados, duele por los jugadores como Raceto, por ejemplo, como los jugadores que de pronto sí tienen sangre en la cara y sí muestran algo, pero cuando el equipo está descompensado en su armaje, cuando en el equipo está un técnico que la verdad no sabe en dónde está parado, discúlpeme, o sea, Redín todavía no conoce al plantel, no sabe lo que tiene en sus manos Redín, y eso se nota claramente, eso se nota claramente, o sea, incluso la desesperación cunde tanto que termina sacándoles a los dos jugadores que manejan más la pelota, al Mateo Castaño y a Johan Bocanegra, y lo ubicas a un Kenner Arce falto de fútbol completamente, porque hace mucho tiempo que no juega como titular, y a Carlos Orejuela para que vaya arriba y algo haga en el ataque del Técnico Universitario.
2: 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Señoras y señores, 21 minutos, señor Jorge Villarruel, pida la mejor.
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2: Saludos cordiales en la provincia de Manabí. Giovanni Alvia, Giovanni Alvia en sintonía de Radio Centro, la radio de toda la vida. Señores, la pelota con el representativo de la Universidad Católica. Atención. atención, aquí la salida en el punto está rápidamente receptando el portero Lara. Lara está colocando para abajo, pase que va para Kanga. Kanga está colocando hacia el centro, varón que se queda para Cachabue, devuelve para el portero Lara. Allá está Lara para Cachabue otra vez en la salida por el costado de la zurda. El manejo del representativo Camarata. Atención, la pelota que se viene para Chalá. Chalá quiere colocar por abajo, a media rechaza la saga de técnico universitario. El rebote se queda otra vez con el equipo de la Universidad Católica. Desde la zurda, intervención de parte de Alonso, más atrás la juega para Chancellor. Chancellor entrega por abajo, la pelota se queda para Kanga. Habilitación que va hacia el centro de la cancha para Cachabue, impulsando la pelota en campo que defiende técnico universitario. Cuidado, ataque peligroso, se viene el representativo de la Universidad Católica. Atención, ya está metiéndose con todo Moreno, centró pelota que va sobre el área, ventajosamente no hay quien la toque, el balón se va por el costado derecho, insiste el representativo de la Católica. La pelota se quedaba, aparición nuevamente de parte de Londoño, está retrocediendo, pelota que se queda por el costado de la izquierda para Mina. Jonathan Mina quiere sacar ventaja, ahora se le escapa la pelota fuera del campo lateral, en beneficio del representativo de técnico universitario Carlos
0: la
2: Núñez.
0: La Católica maneja los espacios, maneja el terreno, maneja la pelota, sabe cuándo poner el acelerador con Luis Moreno, por ejemplo, que corría bien por la banda derecha. Me parece que se demora un poco porque estaba listo el Tigre Palacios allí cerca de los 5:50. Hace rato le venía pidiendo. Bueno, no corta bien, no llega la pinza. El jugador Byron Palacios, de pronto, ahí estaba la quinta. Una quinta que sería lapidaria.
2: No, terrible sería.
0: Perdón, no queremos que esto se amplíe, porque ya con el 4-0 duele el corazón.
2: Claro.
0: Señores, con el 4-0 duele el corazón y duele el alma, Roosevelt.
2: El fútbol de técnico universitario, señores, en la zurda, receptando esta Mena. Mena con la izquierda para meter la pelota para Córdoba. Está con el pecho, habilitando por el costado derecho para Mesa. Está dominando Mesa. Mesa para sacar pelota en cancha que defiende el equipo de la Católica. Surge para rechazar Chancellor. Pelota fuera del campo, saque lateral a favor de técnico universitario. Llegará Edwin Mesa seguramente para darle movilización a ese balón. 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La pelota viene en la zona derecha. Allí está manejando Eugene. Quiso meter un centro a Eugene, la pelota se le escapa.
0: Eugene, nada, ¿no? Creo que ni usted lo ha mencionado. Es que recién ahorita habla de Eugene Guardia, yo me había olvidado realmente que estaba en la cancha.
2: Creo que en general pasa por el rendimiento del equipo también, Carlos.
0: Sí, pero claro, pero por supuesto.
2: En general pasa por todo eso. Mira lo que sucede con Jorlin, por ejemplo. Jorlin, que con el técnico anterior tuvo una respuesta, pero de primerísimo
0: hasta,
2: nivel.
0: Pero ya hasta le estaban viendo otros equipos, Roosevelt, para llevárselo.
2: Mira cómo ha caído Jorlin. Ya está fuera de la cancha en este momento, fue reemplazado, bueno, le desubicaron.
0: Es que le desubicas porque primero le juegas como lateral izquierdo, luego le regresas a poner en esa posición, o sea, la verdad es que no se entiende aquello.
2: Aquí está la Católica, Cachabue, retrocede Cachabue, pelota que va para Kanga. Kanga está impulsando, balón que llega por el costado de la zurda. El accionar de parte de Moreno, va colocando para Cachabue, devolución hacia la izquierda para Londoño. Londoño está en el manejo, entrega por abajo para Mina, Mina para levantar el centro, ya está rechazando Luis Mario Córdoba, hace un despeje Córdoba, pelota fuera del campo, saque lateral de poder la super camioneta 2026, Impal Diesel, somos especialistas en repuestos diésel. El balón en la izquierda, Universidad Católica lo va a poner en movimiento. Estamos en los 26 minutos de la etapa de complemento, 4 para Católica, 0 para técnico universitario. 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La pelota viene sobre el centro para Córdoba, impulsando por la derecha para Delgado, arranca Delgado, maneja la pelota, ataca Delgado, Delgado para meter un centro, si quisiera por lo menos la de honor de técnico universitario,
0: pero, claro,
2: en este momento del partido, Carlos
0: el
2: Núñez.
0: El problema es que dos o tres atacan ahora en técnico universitario porque ya no se descubre, porque ahora el Rodillo está cuidándose de la quinta, o sea, ya no trabaja más bien en función de que llegue precisamente eso, lo que usted dice, el descuento, un gol que de pronto le pueda ayudar un poco como a respirar, que le sirva como una bocanada de tranquilidad. No, técnico hoy solamente ataca con dos o tres jugadores porque ya no quiere que se repita lo mismo de los goles anteriores.
2: El próximo partido será en la Tacunga, la próxima jornada, Muchugruna frente a técnico universitario. En el centro está manejando Cachabue, está pisando la número 5, levantando la cabeza. Allá va Cachabue, pelotazo que va hacia cancha que defiende técnico universitario. En acción aparece Anaya, muy forzado el pase, sin embargo saca Raceto. El balón ahora se queda para Mena, retrocede con Anaya, está metiendo el derechazo, golpe de cabeza, rechazo de Kanga. Ahora la pelota en la zona izquierda del campo, ya está el acarreo inmediatamente de parte del jugador Chala. Está manejando Chala, levanta la cabeza, toca para Cachahue. El pase viene en la zona central del campo para Palacios, abriendo por la derecha. La pelota se queda para Chala, está retrocediendo. Fútbol que va en la mitad del campo, intervención de parte de Nazareno. Nazareno pisa la pelota, ahora Nazareno gira el cuerpo, está sirviéndole a Kanga, le sirve hasta la mitad de la cancha, en donde aparece sacando ventaja Moreno. Moreno va a retroceder, pelota que va para Chanceyor, está caminando sobre cancha Mbateña, apertura por la zurda para Mina, domina Mina, levanta la cabeza, pasa por abajo para que aparezca Moreno. Moreno retrocedió, balón que se queda para Chanceyor otra vez, el venezolano llega, pisa la pelota, levanta la cabeza Chanceyor, en horizontal está colocando la pelota, llega por abajo para que Kanga maneje. Kanga ahora solitario sacando ventaja, llega Kanga, cancha de técnico universitario, abre por la derecha, la pelota se queda otra vez, intervención de parte del representativo de la Católica con Nazareno para Cachahue. Otra vez el pase viene para Nazareno, Nazareno se va al piso, falta, marca el árbitro, falta que estudie en la Universidad Regional Autónoma de los Andes, Unidad de Hyundai y Andina Motos, Carlos Núñez.
0: Había Gallor. Falta, sí señor, cuando Nazareno cubría bien la pelota, desde atrás ingresaba el jugador de la representación del Rodillo. Ahora hay una variante, señores, se va el número 15 en el conjunto de la Chatoleí, es Luis Moreno. Ingresa el número 17 en la Universidad Católica, don Ronay Troya. Ronay Troya refresca líneas, busca nuevos elementos y lo saca un jugador que tuvo una gran performance en la cancha en favor del conjunto camarata.
2: El fútbol en Radio Centro, la radio de toda la vida, señoras y señores. Aquí la pelota en cancha del equipo de la Universidad Católica. En acción aparece Cachahue, retrocede para Kanga. Más atrás la juega Kanga. La pelota va directamente para que aparezca el portero Lara. Lara mete el pase por arriba, fuera del campo, saque lateral de poder. 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
2: El fútbol en la cancha del Estadio del Sur en Quito con Universidad Católica, Carlos Núñez.
0: Ya se terminó el partido, Roosevelt.
2: Iba a decir, Carlos, quisiera ya que ya el árbitro partido. La verdad,
0: o sea,
2: que
0: no en las no acciones, reacción. No en las acciones, pero ya no hay razón. Miren, en estos momentos, ¿por qué le digo que ya se terminó el partido? Porque la Católica, mire cómo toca tan tranquilamente, tan parsimoniosamente. Ya no le importa más a la Católica. O sea, la Católica espera solamente que el árbitro dé el pitazo final y punto. Ya la Católica hizo lo suyo. El técnico universitario no sale a buscar el partido por el temor de que le metan la quinta. Y la Católica solamente mueve la pelota y esperando que los minutos pasen.
2: Aquí está precisamente el equipo de la Católica con Kanga. Entrega por abajo con Azarías. Azarías abriendo por el costado derecho de la cancha. Mal Azarías, pelota que se le escapa. Intentaba Chalá, pelota que se convierte en un saque lateral de poder. 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Hay una reacción, pero terrible, de los hinchas del equipo de técnico universitario.
0: Y tienen razón.
2: Le cuestionan al técnico, a la dirigencia. Es una reacción terrible por todo lo que está sucediendo en este campeonato ecuatoriano.
0: Se va Luis Córdoba con el número 4, ingresa con el número 67, el abogado Marco Carrasco. Es la última variante que puede, la última variante que tiene técnico universitario para estos últimos minutos del partido.
2: Aquí está la Católica, ya está precisamente apareciendo Carrasco para hacer un rechazo a medias. El balón en la mitad del campo, intervención de guardia. Ahora el panameño está abriéndose por el costado izquierdo, entregando por abajo para que pique Delgado. Ataque el manavita, ya está Delgado. Delgado va a llegar hacia el final de la cancha. Delgado, pelota que va a media altura. El portero Lara llega, pone sus dos manos, atrapando con toda la solvencia de la cooperativa Equa Futuro. 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En la zurda quiere salir manejando el representativo de la Católica con Chalá. Intervenía Mina. El toque va para abajo. En acción aparece Mauricio Alonso. Domina Alonso. Va colocando hacia la zona central de la cancha. cancha para Palacios. El Tigre gira el cuerpo, apertura por la banda derecha. Intervención de parte de Londoño. Azarías Londoño para recoger ese balón. El canalero se frena. Allí está Azarías Londoño. Busca qué hacer con la número 5, repartiendo pelota que va hacia atrás. Está en los pies de Canga. Entrega por abajo, balón para Chancellor. Entrega el centro para Cachagüe. Domina Cachagüe. Otra vez el pase viene para Chancellor. Chancellor abriendo más al costado izquierdo para Mina. Ya está Jonathan Mina. Colocación de balón que viene para Cachagüe por el centro. Maneja Cachagüe. Llega y pasa por abajo. La pelota se queda. Intervención de parte de Palacios. Entrega por la zurda. Balón que va a los pies de Cachagüe. Habilitación por abajo. Intervención de Alonso. Alonso va a retroceder. Balón que va directamente para que aparezca Chancellor. Chancellor se para firme. Retrocede Chancellor. Ya no hay. No aprieta técnico universitario en la marca. La pelota que sale desde el fondo. Intervención de Canga para meter el pase por arriba. Naya salta y rechaza de cabeza. El balón desciende en la zona central. Intervención de parte del número 9, Londoño. Londoño quiere colocar el pase por abajo. Ahora hay una falta. Cuando el Tigre Palacios quería manejar la número 5, intervenía Anaya. El árbitro le está pintando de amarillo al zaguero central.
0: Y Anaya le cuento que sabe que hizo la falta. Anaya sabe perfectamente que ingresó fuerte. Uy, uy, uy. Oiga, Anaya es...
2: Sí,
0: fuerte. Byron Palacios quería tomar la pelota y él nunca pensó en la pelota, me imagino. Él pensó ir directamente sobre la humanidad de Byron Palacios, el Tigre, el delantero de la Católica que ingresó hace unos minutos.
2: Tiro libre en beneficio del representativo de la Universidad Católica, señores. Hay 4 jugadores como candidatos. 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Ahí está Raceto. 4 jugadores, dice, en la barrera de técnico universitario. Raceto se va hacia el poste de la mano zurda. El tiro se prepara. Ya está Jonathan Mina. Aparece Chala también por allí. A ver quién le pega finalmente. Toman distancia los 2 jugadores. Hay un tercero que es Canga. Viene finalmente Chala para golpear. La pelota que se queda picando. Trataba de aparecer el Tigre Castillo. Primera, el Tigre Palacios, perdón. Primeramente, el portero llega para tomar contacto con el balón. Oso Raceto listo para sacar esa pelota. 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
2: 35 minutos estamos marcando, señores, en el segundo tiempo. Tiro libre peligroso para técnico universitario. Quien está colocándose atrás del balón. Por allí le veía a Delgado que estaba ubicándose tras la pelota. No sé si es que hay otro más.
0: Marco Carrasco.
2: Es Marco Carrasco también. Señores, se vendrá el cobro. Carrasco se aproxima. Pelota en la barrera. El rebote se queda para técnico universitario. Aquí está el remate. La pelota se pierde fuera de la cancha, señores. Intervenida José Antonio Caicedo para hacer el disparo. Es la primera acción así con estaba emoción pensando. Que llega del equipo de técnico universitario sobre la puerta rival.
0: Estaba justamente pensando, Roosevelt. Es el primer remate con complicado como para poner peligro sobre la portería del señor Johan Lara. Es el primer remate. Estamos a 10 minutos de que termine el cotejo y es el primer remate sobre el pórtico del señor Johan Lara por parte de técnico universitario. Creo que eso dice mucho.
2: Sí, señor.
0: Creo que eso dice y muestra las claras el poco rendimiento, la poca fabricación de fútbol que ha tenido técnico.
2: Aquí está técnico universitario, justamente el balón viene a los pies del jugador Castillo. Castillo impulsaba por el costado de la zurda, marca la Católica. En acción aparece Canga, entregando por la derecha para Chalá. Ahora Chalá retrocedió, pelota con Nazareno. Nazareno mete el pase por arriba, salta Naya, rechaza de cabeza. La pelota desciende sobre la zona central del campo de juego. Intervención de parte de Arce, pero con una falta, dice el árbitro. 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Tiro libre para el equipo camarata. Intervención de parte de Canga. Ya está tomando distancia el jugador de la camiseta número 33. Lucho Canga, va girando el cuerpo, retrocede. La pelota se queda para que aparezca Troya. Troya está en acción en la mitad del campo de juego. La conducción de Cachabue. Cachabue devuelve por la zurda para Mina. Jonathan Mina, otra vez el toque viene para Cachabue. Habilitación por la derecha para Jonathan Mina. Cachabue, insistencia para Jonathan Mina, para Cachabue. Se va de la marca de un adversario. El toque viene sobre la punta zurda. Acciona peligrosamente el jugador londoño. Retrocedió Londoño. Pelota desde el centro para ubicarla hacia el costado zurdo. En acción aparece Mina. Atención, ataca Mina para el representativo de la Universidad Católica. Mina entregó la pelota por abajo para Troya. En la media cancha viene Troya, levanta la cabeza. Allá está Troya, toque que va centro de la cancha. Participación inmediatamente de parte del jugador Chalá. Devolución sobre el costado zurdo. En acción aparece Mina. Mina levantó la cabeza, tocando cerquita. Pase que va hacia atrás. Intervención de Cachabue. Cachabue la juega para que salga rápidamente Chancellor. Apertura por el costado zurdo para Mina. Ataque el equipo de la Universidad Católica. Domina Mina. El pase va por abajo. Intervención de Chalá. Quiere filtrarse. Allá está Chalá. Chalá se frena. Chalá retrocedió. Pelota que viene con Cachabue. Domina Cachabue. Va a pasar a Troya en el centro de la cancha para Cachabue otra vez. En la zurda está manejando Cachabue. Abre por el costado izquierdo. Atención. Está manejando nuevamente Troya para meter un centro. Surge la contención. Inmediatamente aparece Julián Anaya. Rechaza Anaya. Pelota fuera del campo. 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
0: Núñez. Es el noveno tiro de esquina del partido. Es el segundo para el conjunto de la Universidad Católica. El cobro de derecha a izquierda. El jugador Jonathan Mina.
2: Se viene el jugador número 14 del representativo de la Universidad Católica. Don Alfredo Campos, un saludo cordial. Atención, aquí está con su brazo izquierdo hacia arriba. Parejas armadas en el interior de las 18 yardas de técnico universitario. Por arriba va la pelota. Raceto pone sus dos manos. 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
2: El balón en el centro, intervención del portero Raceto, rechaza Raceto. Intervención del jugador Canga, hacia atrás llega primero Chancellor, de cabeza la juega para que aparezca el portero Johan Lara. Va tomando contacto con la número 5, saca Lara. En la media cancha viene, inmediatamente aparece Cachabue. El dominio de Cachabue en su propio territorio, apertura por la zurda para Mina. El manejo de balón, va frenando, se levantó la cabeza, retroceso, pelota que se queda nuevamente para Chancellor. Lento Católica desde hace rato, hace por eso no sé, le decía 30 Rusfeld. Minutos, desaceleró totalmente.
0: Pero
2: el partido.
0: Claro, las variantes en sí en técnico universitario no le han ayudado mayor cosa, porque con Carlos Orejuela no se ganaba mucha oxigenación tampoco. Alguna corrida por izquierda de Wagner Delgado, pero muy, muy poco. Me parece que de los más desequilibrantes, si usted quiere, póngale a Wagner Delgado.
2: Aquí la pelota en cancha que defiende el equipo de la Católica. Surge rechazando, está Canga. La pelota sobre la zona medular del campo de juego. En la recuperación aparece ahora el número 30, Arce, de técnico universitario, pero con falta, dice el árbitro. 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Atención, en la zona central ya está el representativo Camarata. Intervención de parte del jugador número 24, Nazareno. Retrocede Nazareno, pelota de Chanceyor. Abre por el costado de la zurda para Mina. El toque viene por el centro. Ahora viene Cachagüe para manejar. Desde atrás aparece Guardia, arrebata la pelota. Va solo. Remató, se la comió Guardia. Se la comió Guardia, señoras y señores, en una buena acción. Carlos Estupiñán finalmente apareció para llevarse la pelota. Entró con posibilidades, nos hubiese gustado por lo menos el gol de honor. No hubo tranquilidad, no hubo precisión. Y la pelota termina fuera del campo de juego. Saque de puerta para la Católica, Carlos Núñez.
0: Robó una pelota importante Carlos Orejuela. Avanzó y aprovecha que los jugadores de la Universidad Católica estaban todos adelantados. El momento es cuando le achica bien la cancha, el ángulo, Johan Lara, y no sabe por dónde patear Carlos Orejuela. Bueno, termina esquinando a esa número 5 en la parte izquierda en relación al portero del conjunto Camarata, señores, y lamentablemente sí, se salvó la Católica y no se puede conectar Roosevelt.
2: Señoras y señores, estamos en la recta final de este partido. 42 minutos en la etapa de complemento. Gana la Católica por el marcador de 4-0. Ahora, ¿qué dice el árbitro central? Se acerca, está depositando la pelota en las manos del portero Johan Lara y se prepara para hacer el movimiento de balón desde su propia zona. ¡Qué tristeza, sinceramente! A veces hay situaciones así, hay partidos así en los que sinceramente nos duele el alma transmitir y llevarles la información para todos nuestros amigos oyentes. Intervención de parte de la Católica. Ahora hay una falta. Cuando solito aparecía Estupiñán receptando la pelota, Troya se queda en el piso. Falta, dice el árbitro central. 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Expertos en implantes dentales, señores. 44 minutos en la etapa de complemento.
0: Se descubre un poco el conjunto de la Universidad Católica, pero estos han sido los mejores minutos para el Rodillo, me parece, en el partido Roosevelt. Con el ingreso de Carlos Orejuela, bueno, sí, en algo se estira más el fútbol tan comprimido que se tenía por parte de la representación del Rodillo. O sea, con Orejuela y con Wagner Delgado, de pronto tienes un poco más de oxigenación para no estar tan embotellado atrás y esperando solamente que la Católica te maneje la pelota.
2: Intervención de parte de Mina para el equipo del Trencito Azul. Ha sacado por la zurda, va colocando hacia el centro de la cancha. Ahora el tiro a Palacios, abriendo por el costado izquierdo para Chalá. Ahora quería llevarse la marca, la contención inmediatamente de Carrasco. Pelota fuera del campo, lateral, en beneficio del representativo de la Universidad Católica. El balón se lo mueve ya. Desde atrás aparece para manejar Mina. Mina levanta la cabeza, retrocede Mina. Pelota que va directamente para Lara. Lara está colocando para abajo. En acción aparece Chanceyor. Chanceyor está habilitando hacia la zona central. Intervención de Troya, pasa por abajo para Cachamue. Otra vez el toque viene para Troya. Aquí está accionando Troya. Le botan al piso a Troya. 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
2: Siga
1: así
2: la
1: de
2: Católica, rápido. Perdón, don Jorge, señoras y señores. Se viene a Azarías Londoño por el centro, maneja la pelota, remata, gol de Católica. Qué pena, sinceramente. Y nos duele el alma. Y nos duele tanto, señores. Qué dolor, sinceramente. No lo voy a gritar el gol de Católica. 5-0 le está derrotando al representativo de Técnico Universitario. Y nos duele el alma. Un equipo con tanta historia. Un equipo con tanta hinchada. Un equipo grande acá en el país. Y que tenga, pues, una actuación así. Una actuación realmente que nos duele. Tristeza absoluta. En la cancha del estadio Gonzalo Pozo Ripalda. Para este puñado de hinchas que le acompañó a Técnico con la ilusión de mirar un equipo con un mejor rendimiento y haciendo las cosas de mejor manera en la cancha.
0: Esta
2: Carlos Núñez.
0: Esta tarde Técnico no ha tenido nada. Esta tarde Técnico Universitario no ha tenido nada. No se ve trabajo, no se ve orden, no se ven disposiciones importantes, no se ve un equipo que realmente tenga gallas, que tenga fútbol. Y cuando le dejan a Londoño, imagínese usted, pero mire usted qué espacio le dejan a Londoño. O sea, todos tan arriba, todos desprotegidos completamente, desmarcados arriba, pero abajo le dejan solo a Azarías Londoño, que vea con qué tranquilidad corre. Ya ni siquiera la marca tenía, porque cuando tú coges la pelota, sientes que la marca se viene atrás de pronto del de la Naya, pero no, él ya llega solo.
2: Penal para la
0: no
2: Católica.
0: Me diga. No,
2: qué
0: me
2: horror.
0: Diga.
2: No puede ser.
0: No me diga.
2: Penal para la Católica.
0: Tarjeta roja para Mena, tarjeta roja para Mena, para Stewart Mena. Yo le había dicho, Roosevelt, no se podrá que termine esto más pronto. Vea, yo de Redín, sinceramente, de Redín yo ya no regreso para Ambato.
2: Oh, qué horror.
0: De Redín, del técnico Bernardo Redín, ojo, lo digo muy clarito, del director técnico, yo no regreso para Ambato. De ahí me espero, no sé si me voy vía terrestre por Ipiales a Colombia o tomo un vuelo.
2: No es que estamos en contra del trabajo de la gente.
0: Es que no hay trabajo, Roosevelt. Perdón, es que no hay trabajo.
2: Pero con situaciones así, qué pena. No sé ni qué decir, Carlos Núñez.
0: Un equipo descompensado.
2: No sé ni qué decir.
0: Un equipo amontonado. Así empezó el partido, con un equipo amontonado arriba, ahí, en su cancha, sin tener fluidez, sin tener el 5, el doble 5, que los extremos, a ver quién juega por ahí. No hay orden, no hay un esquema táctico, lamentablemente. ¿Qué partido es de Redín? ¿Sexto, séptimo, creo?
2: Ay, me he perdido la cuenta, Carlos.
0: Oiga, perdóneme, pero en 6 o 7 partidos ya de ser que le conozcas algo más, ¿no?
2: Claro.
0: De que le sientas algo más al equipo. Es más, yo creo que de hecho, antes de venir a técnico universitario, él ya debió haberse inteligenciado acerca de lo que tiene, de lo que no tiene el rodillo. Pero en este equipo no hay trabajo, señores.
2: Séptimo partido
0: de Redín, disculpe.
2: Partido. En 7 partidos, ha perdido 2 victorias.
0: Ha perdido 5 y ha ganado 2.
2: Una con Orense y otra con el Manta.
0: 2 victorias y 5 derrotas. Pero esta derrota sí yo creo que le tiene que costar. Esta derrota es saca técnico, señor Majarrés.
2: El bolillo lo dijo, acuérdese, en la Copa América del 2004 allá en Perú.
0: Cuando el equipo de Marcelo Bielsa,
2: parafraseando simplemente al
0: le metió
2: bolillo, ¿no?
0: Una goleada terrible. Bueno, a ver, señores dirigentes, no dejen caer tanto a una querida institución. No acaben con técnico universitario. Busquemos la forma, salvémoslo. Tratemos de que técnico universitario tenga una participación distinta, honrosa.

0: el zaguero central de Técnico Universitario. Por eso se fue de la cancha, con cartulina roja. Señores, Kangá es uno de los candidatos. Aparece también el jugador Jonathan Mina. Mientras todo técnico universitario se mete en su propia área para defenderse. Atención, Raceto se va hacia el poste de la mano diestra. ¿Qué dice el árbitro?
1: Para ubicar bien a la barrera.
0: Sí, señor, que se ubiquen
1: para
0: correctamente.
1: Para que no exista ningún espacio que se filtre la número 5.
0: Ya están los hombres preparados para defenderse, los de técnico. Y para buscar vulnerar la portería del rodillo, los de Católica. Atención, aquí está el jugador Kangá acercándose, remata ventajosamente en la barrera. Rechaza la zaga del equipo de técnico universitario. Pelota que se queda otra vez con el representativo de la Universidad Católica. Señoras y señores, el fútbol a través de Radio Centro, la radio de toda la vida. Fue fuera del área la falta.
1: Hubo falta.
0: Pero ya.
1: Claro.
0: Dos centímetros.
1: Pero
0: ¿no?
1: por milímetros, para por ser milímetros. Un poco exagerado, ¿no?
0: Sí, señor, por milímetros. Señores, el árbitro ahora señala el centro de la cancha. Termina. Terminó. El partido en la cancha del estadio Gonzalo Pozo Ripalda. 5 para Católica. ¿Cómo duele? 0 para Técnico Universitario. Hagan algo, señores directivos. Auxilio, por favor. Hagan algo por este técnico universitario. Vamos a ver qué pasa. Aquí se queda Kenner Arce, por ejemplo, mirando el piso de la cancha del estadio Gonzalo Pozo Ripalda. Los jugadores del equipo se van con la mirada clavada al piso. Se van del terreno de juego. Una derrota dolorosa esta tarde en la ciudad de Quito. Señor Jorge Villarruel, y enseguida el comentario final de Carlos Núñez Gaibor aquí en la número 1 Radio Centro.
2: La radio de toda la vida, sí señora, finalizado el encuentro. Goleada, increíble. 5-0 el marcador. 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Vamos al comentario final con Carlos Núñez Gaibor, aquí en la radio de toda la vida.
1: Señor, bueno, no hay palabras, la verdad, no hay palabras. Uno como que se queda así, ¿no? Extraño, como que se queda triste, se queda ido, ¿no? Como algunos jugadores de Técnico Universitario. O sea, no hay palabras cuando te clavan 5. No hay palabras realmente cuando te meten 5 goles, ¿no? Es algo lamentable, es algo triste, que a uno le duele el corazón, le duele el alma, le duele lo que están haciendo con este plantel. Duele todo, me duele este técnico universitario, es lo que dicen los hinchas del rodillo en estos momentos. Me duele este técnico universitario, me duele porque quisiera tener un futuro distinto, un presente distinto, un desarrollo diferente. Pero lamentablemente falta honestidad. Y me dirán, ¿pero qué tiene que ver la honestidad? No. La honestidad es cuando usted no puede desempeñar un cargo de manera correcta. La honestidad es cuando usted está con una institución fiel, grande, rica, con hinchas, que es su principal patrimonio. La honestidad se da cuando te das cuenta que no puedes seguir de una forma adecuada, armónica, con sindéresis, con lógica. La honestidad se basa en que si ya no puedo, porque ya han pasado algunos añitos, no es que estás un año, ya han pasado algunos añitos, la honestidad radica en decir, señores, no puedo, señores. No puedo, y bueno, tomen las riendas otras personas que tal vez tengan unas ideas diferentes, que tal vez tengan, no sé si más amor a la plantilla, porque yo siento que no hay amor. O sea, vea, siento que el equipo está cayéndose, se va yendo al despeñadero y no hacemos nada. Y contratamos a un técnico que si al Pancho Zúcar le criticamos en su momento por de pronto no tener mayor experiencia, este sí tiene experiencia, pues. Redín sí tiene experiencia.

0: Redín sí tiene recorrido, pero la verdad es que no saben dónde está parado. No saben dónde está parado. O sea, hoy técnico universitario, señores, fue un chaulafán. Hoy técnico universitario fue algo amontonado ahí. Amontonó, pues, oiga, digo, está bien, ¿no? Yo me puedo equivocar con un cambio. Perfecto. Eso no me dice que soy buen técnico ni mal técnico. Simplemente me equivoqué en un cambio. Pero sí me dice mucho de su labor como técnico, poniendo a 6 jugadores ahí en la defensa, amontonándolos, pues. O sea, eso de qué táctica me hablan, de qué estrategia me hablan, de qué trabajo me hablan. De ponerle, ojo, y doy los nombres, al Mesa, al Anaya, al Mena, al Córdoba, al Chila y al Arce. Por Dios, ¿de qué táctica estamos hablando? ¿De qué estrategia estamos hablando? Pero yo les digo una cosa, ni siquiera Redín tiene la culpa. Ni siquiera Redín tiene la culpa porque, vea, él ha estado desocupado, creo, ya algún tiempo. No es malo. No es malo, bueno, en algún momento puede pasar algo así, en casa, en cualquier momento. Pero Redín, 2 años que no ha dirigido, y claro, Redín no tiene la culpa, pues porque le llaman a él en Colombia, no sé de dónde es Redín. Le habrán llamado de Colombia, pues si le habrán dicho, oye, ven a trabajar, Redín viene, pero ese rato. Redín viene ese rato. O sea, no esperó 3 llamadas. Incluso Redín ya creo que iba a venir antes, incluso, a técnico universitario. Y estaba todo aparentemente arreglado. Redín no tiene la culpa. Porque, pues, me ofrecen un trabajo y hoy. Y aunque me voten y aunque luego tenga que irme, alguna cosita hice, algún dinerito hice. Bueno, está bien. El problema, señores, es ese arriba, de la cabeza. Ya, señores dirigentes, ya, por favor. O sea, para experimentar, ya estuvo bueno. Ya estuvo bueno, ¿sí? Para tratarle al equipo que ustedes se supone dicen que le aman. Ustedes dicen que le aman al equipo. Ustedes dicen que le adoran al rodillo, a mi rodillo del alma. Esa canción que crearon con un acento argentino completamente, ¿no? Porque siempre nosotros tenemos esa tendencia a seguir lo sureño en el fútbol, el rodillo del alma, ¿no? Así, del rodillo de corazón. ¿Dónde están los que aman? Ustedes, señores socios, los socios que votan por este directorio, ¿dónde están ustedes? ¿Dónde está ese amor? ¿Dónde está ese cariño? ¿Dónde está esa ilusión de ustedes socios? Porque los socios son quienes ponen a este directorio. Los socios, la Asamblea General. Yo siempre he sabido desde pequeño que en una institución deportiva la que manda es la Asamblea. La Asamblea es la que manda. ¿Por quiénes están reunidos en la Asamblea? Por los socios. Y los socios son los que mandan. No puedo creer, señores, no puedo creer que los socios de técnico sean 50, no sé, 30, ¿cuántos socios serán de técnico? No sé, sin corazón, sin alma. Ustedes no le quieren a técnico universitario. Señores socios, ustedes no le quieren a técnico universitario. Ustedes no le llevan en el corazón al rodillo. Señores socios, ustedes no le quieren a técnico universitario, porque ustedes eligen al directorio. Me dirán, pero ¿qué tiene que ver el socio? Ustedes son los que eligen al directorio. Ustedes son los que enrumban con una buena decisión mediante la democracia, la elección, elegir y no ser electo. Ustedes son los que plantean quién va a estar presente en el equipo. Ustedes son los que definen aquello. Entonces, ustedes son los que directamente tienen que rendir cuentas. Lamentablemente es así. Tienen que rendir cuentas y tienen que decir por qué seguir ratificando un directorio que lamentablemente le tiene hecho pedazos al rodillo. Lo mejor, ¿qué fue? La clasificación a la Copa Sudamericana. Pero por ahí mismo, se comieron una goleada de 3-0, cosa que todos pensábamos que lo mejor era no haber clasificado a la Copa Sudamericana, porque la Católica le metió de a 3. Es hasta para el olvido esa clasificación a la Copa Sudamericana. No pudimos armar un buen equipo. No pudieron tener sostenibilidad. No pudieron sostener una plantilla adecuada. Y en la primera, en el primer partido, lo sacaron definitivamente de pelea. lo sacaron de pelea. La verdad es que un 5-0 puede ser, les voy a decir algo, un 5-0 sí puede ser en algún momento un accidente de fútbol. Me cogieron mal, qué sé yo, me expulsaron a dos jugadores en 5 minutos. Bueno, puede pasar un 5-0. Puede pasar un 5-0, sí puede pasar un 5-0. Le ha pasado a Boca, le ha pasado al Barcelona de España, un 5-0 sí ha pasado, ¿sí? Un accidente del fútbol puede pasar, pero ocurre que esto es distinto. Esto no es un accidente, señores, no se equivoquen. Esto no es un accidente, el 5-0 de hoy no es un accidente. El 5-0 de hoy es fruto de una serie de errores, de mala inversión, de poca inversión, de poco cariño y de poco amor que le tienen ustedes, señores socios dirigentes, a esta emblemática, a esta gloriosa camiseta de la representación de técnico universitario. ¿Quieren que hable de táctica? ¿Qué táctica les voy a hablar, señores? Si Redín puso a 6 jugadores amontonados atrás que no sabían dónde pararse. ¿De qué táctica podemos hablar? ¿Quieren que les diga quién fue el extremo? ¿O si jugó con 2 extremos? No jugó con 2 extremos, no sé. Al Jorlin le puso ahí solamente en el medio campo, desprotegido, tuvo que sacarlo. A uno de los jugadores más importantes en la época del Pancho Zúcar. Uno de los jugadores más importantes en la época del Pancho Zúcar. Lo tiene Carlos Caicedo, buen lateral, buen lateral, buen lateral izquierdo. Lo tienes, pero no lo ponen. Lo desaprovechas al Jordan Arce porque le pones el lateral izquierdo y no en la posición que él venía jugando y en la posición incluso que algunos equipos en el fútbol ecuatoriano le estaban viendo, ya le estaban siguiendo los pasos. Pero viene Redín y en vez de ordenar la casa, termina desordenándola. Viene Redín y en vez de ubicar a los jugadores en sus puestos, termina desubicándolo. Termina prácticamente desordenando a este plantel. No sé a qué jugó técnico universitario, sinceramente. No sé a qué jugó el Rodillo. Yo les decía en el entretiempo, señores, hoy me declaro ignorante en la materia del fútbol. Yo sí quisiera que Redín me ayude. O sea, digo, uno tiene que aceptar las falencias. Digo, profe Redín, por favor, ayúdeme a entender qué hizo hoy en la cancha usted con su equipo. Ayúdeme a entender. Ayúdeme a ver, mi querido Jorge Humberto. Sí.
1: La red de Quito.
0: Sí. Ayúdeme, porque la verdad es que no, en la red de la capital, a ver si es que podemos, me dice Michelle Corella, del conjunto de la Universidad Católica, pero bueno, no sé qué está más adelante para el Rodillo. Lo único que yo les puedo decir es ya basta, señores, de tanta mediocridad. ¿No les da pena ver a un técnico universitario de esa manera? ¿No les da pena realmente que le goleen? ¿No les da pena que ya hasta el hincha se vaya alejando poco a poco? El aficionado, el que le salvó en muchas ocasiones incluso de descender al Rodillo porque con su presencia le empujaron y le dieron un envión anímico grande. Ya ni siquiera el hincha está. Le están dejando solo al Rodillo. Y es por los resultados, y es por este mal manejo, y es porque año tras año, lamentablemente, se vienen cometiendo errores. Insisto, miren, un año de errores y de malas contrataciones puede pasar, puede ocurrir, ¿no? Un año donde se nos complicó todito, o sea, por el tema económico, se nos complicó mucho por varias cosas. Eso puede pasar y está dentro de lo normal de la vida. Uno que se puede caer, sí se puede caer. Pero ¿sabe cuál es el problema? Que uno no puede estarse cayendo a cada rato, pues. Yo no me puedo estar cayendo a cada rato. Y lamentablemente técnico universitario está vez tras vez, año tras año, de tumbo en tumbo. Ya debería estar técnico universitario en la Serie B, ¿no? Digo, porque el Nacional está quebrado, incluso creo que va hasta desaparecer. Se salvó técnico. Disculpen recordar algo del pasado, pero sí hay que tener en cuenta lo que ocurrió, pues. O sea, tienes que saber tu pasado para saber trabajar en el presente. Y el pasado de técnico universitario, el pasado más inmediato es que en la cancha descendió. En la cancha descendió. A no ser por el conjunto del Nacional. El Nacional en la administración, en economía, estuvo terrible y por eso se marchó. No quiero poner sal en la herida. No quiero que duela más esto. Pero tenemos que ser claros y tenemos que decir las cosas como son. Técnico Universitario está pésimamente administrado. Técnico Universitario está pésimamente guiado. Técnico Universitario está a la vera del camino. Y si las cosas no son buenas para corregirlas, y si no se corrigen a tiempo todos los errores, señores, vamos a tener a un equipo donde lamentablemente le van a faltar más recursos y se va a ir cayendo y se va a ir cayendo y va a tener una caída libre donde lamentablemente no haya quien le detenga. Si es que seguimos así, sí, por favor. Si seguimos así, sí, ya basta. Lo de hoy fue una vergüenza. Señores socios de técnico, ¿no les da vergüenza que les pinten la cara en el sur y que le metan de a cinco? ¿No les da vergüenza? ¿Realmente no salen con la cabeza gacha? Señores socios, ustedes que eligen, ustedes son los que directamente tienen esta responsabilidad. Señores socios, si es que existen socios, digo, no sé, la verdad. Ya ni sé cómo estará estructurado el directorio de técnico o como institucional. Institucionalmente no se sabe qué tiene técnico universitario. ¿Cuántos son los socios? ¿Quiénes son los socios? ¿Quiénes eligen una asamblea al directorio? ¿No les da pena realmente? ¿No les da vergüenza salir goleado? Salir de esta manera, no les da pena, no les aflige el corazón. Si cuando le va mal a un familiar nuestro, uno dice, híjole, qué pena, ¿no? Y si puedo ayudarle, yo le ayudo. Pero seamos sinceros, ¿ustedes realmente le quieren al equipo? ¿Ustedes realmente están para amarle al equipo y para hacerle bien al equipo y para darle resultados al equipo? ¿Realmente ustedes le aman a esa institución como el hincha que tiene que aguantarse un sol, un frío, como el hincha que va todos los domingos y que está ahí apoyándolo, como ese puñado de hinchas a los cuales yo me saco el sombrero? Creo que eran 30 hinchas del Rodillo que fueron orgullosos de vestir esa camiseta, ese emblema, esa escarapela, esas charreteras que puede tener una institución. Un aplauso para ustedes, amigos. Sé que uno de ellos nos está escuchando igual. Algunos incluso me decían que están escuchando allá en la capital de la República. Y no, simplemente no, señores. No sé si no tienen vergüenza, no les duele el corazón, no les duele el alma de ver cómo una institución tan nuestra, tan querida, tan amada, esté saliendo así, goleado. 5-0. Hoy 5-0. En técnico hoy, voy a hablar un poco de lo futbolístico, hoy no hubo trabajo. En técnico universitario no vimos nada. Hoy técnico universitario fue un desastre, ¿sí? Hoy técnico universitario fue un desastre. Y ni cómo ir a decirle algo al Bernardo Redín, pues porque nos dijo aquí, pues en una mini rueda de prensa, yo no armé este equipo, dijo. Yo no conozco a los jugadores. Y sí estoy abriendo el paraguas, nos dijo. Sí estoy abriendo el paraguas. ¿No? En nuestra cara se nos ríen, señores. En nuestra cara. Sinceramente, yo creo que, vea, Redín, si hablamos eso de los dirigentes, Redín también debería hacer lo mismo. Hay que ser honesto con uno mismo. Uno mismo tiene que saber las fortalezas y las debilidades. Uno tiene que hacerse un FODA. ¿Sí? Uno tiene que decir, a ver, esta es mi fortaleza y esta es mi debilidad. Uno tiene que aceptar los puntos altos y los puntos bajos. Profe Redín, discúlpeme. El equipo que usted maneja es un desastre. es desordenado, no sabe a qué juega. Sea honesto y diga, no, me equivoqué realmente viniendo al técnico, porque no sé dónde estoy, no sé en dónde ubicarle al Yoldin Arce, no sé si el Carlos Caicedo es lateral izquierdo, no sé si sacarle al Bocanegra y el Castaño, los jugadores que te manejan más la pelota en técnico universitario. Sea honesto y diga, no sé realmente, ¿sí? Y de pronto de Quito mismo creo que está a 2 horas y media Ipiales, y por ahí puede pasar el puente Rumichaca. Pero ya no le hagan daño a técnico universitario, ya no le hagan daño al rodillo. No se merece técnico universitario. Tenemos declaraciones, Diego Martínez de la representación de la Universidad Católica. No, porque queríamos a Redín. Siempre va primero el técnico local, entonces me parece que ya pasó Redín. ¿Sí? De pronto podríamos escuchar en pleno partido, digo yo, no sé. Michelle Corella ya me está enviando precisamente el material. Pero bueno, nos vamos, señores, nos vamos. Esto ha sido todo desde el estadio de la Caldera del Sur. Lastimosamente al rodillo le clavaron de a 5. Y esto no es un accidente del fútbol. Esto es resultado de todo el daño que ustedes le están haciendo a técnico universitario. Jorge Humberto en Radio Centro pide la mejor.
1: 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Muchísimas gracias, Carlos Núñez Gaiborn. Les hemos contado que técnico universitario cayó ante Católica 5-0. Ya están nuestros compañeros listos ya para el siguiente encuentro en la tarde de hoy. Tarde y noche de hoy ya está Pablo Adil Ortega, Carlos Silva listo para la información. En esta parte sigan con nosotros. Ya nos toman la posta nuestros compañeros de enseguida aquí en la radio de toda la vida. Pablo, buenas noches, bienvenido.
2: En Radio Centro, la radio de toda la vida. ¿Qué tal, Jorge Humberto Villarruel? Saludos para Rusel Manjarres, para el flaco Carlos Núñez Gaifor. A ustedes, estamos ya listos. El partido que ya se va a desarrollar en cambio en otro escenario deportivo. Y sí, en realidad, una situación demasiadamente compleja, caótica, pero... como a veces se menciona, por la una oreja les entra y por la otra les sale. No les vale, les vale lo que pasa con el equipo. No tienen sangre en la cara, no tienen amor, no tienen absolutamente nada. No tienen interés, simplemente es la voluntad de estar al frente de una institución deportiva sin saber ni para qué. Y el perjuicio es grande en realidad, lo que se está haciendo con un equipo, con una historia que tenemos acá en la ciudad de Ambato. Qué lamentable que no tomen conciencia en la parte dirigencial. Estamos ya para este partido, 18:49. Vamos a ingresar inmediatamente a lo que nos corresponde el día de hoy. Vamos precisamente a presentarles las integraciones para esta jornada, para este partido acá en el estadio George Lewis Capwell. A nosotros nos corresponde, junto a Santiago León Trujillo, a Carlos Silva y quien les habla, Pablo Danilo Ortega, el abogado del gol, el encuentro entre el Club Sport Emelec y Sociedad Deportiva Aucas. Voy a saludar con la parte comercial, con los que venden inmediatamente, y nos metemos de lleno ya en la estructura de este partido. Mi estimado Carlito Silva, muy buenas noches, bienvenido a través de Radio Centro.
3: La radio de toda la vida. ¿Qué tal, Pablito? A Santiago un fuerte abrazo. 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
2: 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Señoras y señores, vamos a este partido. El conjunto millonario presenta a don Mario Valero en el pórtico, camiseta número 1. En el pórtico número 1 con Mario Valero, bloque defensivo, el señor Jean-Paul Herrera con el 80, Aníbal Leguizamón con el 2, Stalin Segura aparece con el 4, y cerrando el bloque defensivo, don Ignacio Guerrico con el número 3. Así se cierra el bloque defensivo de la representación eléctrica. Vamos a la zona medular del campo de juego. Ahí lo tenemos a Sergio La Máquina Quintero, el 16 en su espalda. Ángelo Mina, el número 5. está José Francisco Ceballos Jr. Aparece ya justamente con el dorsal 21 para dejar estos tres en la zona de corte, para dejar en cambio a dos alas de ataque. Por derecha, Juan Pablo Ruiz Gómez, el número 19, y por izquierda a Luis Fragoso con el 15. Para en punta a punta, lo ponen o lo colocan a don Luka Klimovic, camiseta número 7. Así la estructura del conjunto millonario. Vamos de corrido. Mario Valero con el número 1. Jean-Paul Herrera con el 80. Aníbal Leguizamón con el 2, Stalin Segura con el 4, Ignacio Guerrico con el 3, Sergio La Máquina Quintero ya ingresando al mediocampo con el 16, Ángelo Mina con el 5, José Francisco Ceballos con el número 21, los 3 ahí adelante, Juan Pablo Ruiz Gómez por derecha, por izquierda Luis Fragoso y en punta a punta Luka Klimovic, ahí el 11 titular del Emelec. Ya les presentamos lo que tiene papá, lo que tiene Aucas. Primero, Carlos Silva en Radio Centro.
3: 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Pablo Daniel Ortega aquí en Radio Centro, el abogado del gol.
2: Perfecto, muchísimas gracias, Carlitos. Vamos ahora a lo que tiene en cambio el otro equipo. Hablamos de Sociedad Deportiva Aucas. Está con Hamilton Piedra en el pórtico, camiseta número 13, en el bloque defensivo, 4 elementos en la parte de abajo. Hablamos de el señor Ederson Quiñones con el 28. Ederson Quiñones con el 28. Luis Gustavino con el 16. Luis Gustavino, camiseta número 16. Aparece también, en cambio, ahí haciendo pareja de centrales, el argentino Santiago Morales con el 2. Para cerrar el bloque pasivo con Alex Soba, el 37. En la zona medular del campo de juego lo tenemos a Agostino Espina, el argentino, con el 6. Está don Dixon Arroyo con el número 29. Aparece don Andrés Mena, el 18, y don Piero Guzmán con el número 21. Para dejar en cambio, ahí en la parte ofensiva, a Maverick Vera con el 57 y don Ayrton Preciado, el número 10. Es la formación del equipo de Sociedad Deportiva Aucas. Los equipos están por saltar al campo de las acciones. Vamos de corrido la alineación de papá. Hamilton Piedra con el 13, Ederson Quiñones 28, Luis Gustavino 16, Santiago Morales aparece con el número 12, el argentino, Alex Soba el 37, Agostino Espina el argentino con el 6, Dixon Arroyo 29, Andrés Mena 18, Piero Guzmán 21, Maverick Vera 57 y don Ayrton Preciado el número 10. Es la formación de Sociedad Deportiva Aucas, la formación del equipo oriental para este encuentro, para este compromiso. Se flamean las banderas eléctricas, los hinchas, no en la cantidad que estamos acostumbrados a verlos, pero sí tenemos hinchada del equipo oriental. Ya van a saltar a los equipos a la cancha. Vamos primero por el puesto de don Carlos Silva, aquí a través de Radio Centro.
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2: Muy bien, correcto. Estamos ya para continuar también en esta jornada deportiva. Aquí está precisamente para colocarse la pirotecnia que se lanza desde la parte exterior para darle este colorido. Están ya justamente los equipos en el terreno de las acciones. Está ya el equipo de Aucas y la representación millonaria. Dentro de las principales novedades tenemos que resaltar que justamente hoy no lo tenemos a Pedro Ortiz. Y esta semana se anunció la molestia, la lesión que presentó este jugador, y por aquello en el cotejo anterior sufrió este quebranto dentro de su salud. Tuve que salir al cambio. Ingresó don Mario Valero y hoy ratifica también esa posibilidad para este gran portero. Ojalá que la banca no lo haya perjudicado y esté muy bien bajo los tres palos. Hablo indistintamente de ser hincha o no de un equipo, sino por los arqueros ecuatorianos, que obvio, cuando regresan a tener la titularidad, siempre queremos que les vaya de la mejor manera. Y están ya para el saludo respectivo al equipo visitante. Hablamos de Sociedad Deportiva Aucas, saludando a las autoridades del partido. Dirige a don Gerson Zambrano a propósito este cotejo que está por comenzar. Y antes de aquello, también permítame, mi querido Carlos Silva, compañeros, amigos, oyentes, enviar un saludo muy cordial en Pelileo, en el sector de La Paz. En el sector de La Paz, ahí a nuestros grandes amigos de Maquiladora La Celeste. Están de fiesta, están de alegría. Hoy es un día de mucha emoción porque una de las integrantes de la familia, específicamente Celeste Paredes, está de cumpleaños. Así que le vamos a cantar el Happy Birthday para Celeste, de parte de su familia, específicamente de sus padres, de parte de Diana y de Rodrigo. Le desean muchas felicidades, muchas bendiciones, y le vaya muy bien en cada uno de los proyectos que esté impulsándose con Celeste. Así que le enviamos un abrazo.
3: ¿Estamos invitados?
2: Terminamos la transmisión y nos vamos al festejo, nos vamos a la pachanga el día de hoy.
3: Copiado.
2: Muy bien, y obvio, no me va a preguntar hincha de qué. Totalmente contenta porque su equipo está haciendo una campaña maravillosa. Así que le enviamos desde Radio Centro, la radio de toda la vida, todo el equipo de trabajo, un abrazo fuerte y muchas felicidades.
3: Aquí la música de Laucas.

0: Don Gerson Zambrano, Dani Ávila, Alexis Acosta, las autoridades dentro de este partido, dentro de este cotejo que está precisamente para comenzar. Y claro, ojalá la verdad que tengamos un gran partido, un Aucas que viene dolido, un conjunto millonario igual, lo propio. Entonces, ojalá que nos den muchas emociones, Santi.
1: Es importante destacar dos aspectos. El primero, la poca acogida de público que existe. El segundo, el minuto de silencio que estamos hasta el momento desarrollando para estas dos plantillas. Podemos contar, entiendo que con los dedos de las manos de los tres que estamos al frente de la transmisión, Pablo Danilo, y sacamos los hinchas que se encuentran en tribuna. Qué lamentable, fatídica asistencia de público.
0: Claro.
1: Un puñado de hinchas. Es un puñado.
0: Oiga, ¿y sabe por qué nos sorprende? Porque en este escenario deportivo, bueno, y en algunos estadios, el Emelec ha sido una de las hinchadas muy, muy fieles. Pero